0: Escuchemos palabras de la alcaldesa de Caracas, Carmen Meléndez.
1: Hoy, pues le decimos a nuestro pueblo de Caracas, con todo, con el amor, la solidaridad, la fraternidad y con esa fe y esperanza de que nosotros vamos a construir juntos, vamos a reconstruir juntos y juntas. Y que tengan, pues, lo que tengan duda de algo, bueno, estamos disponibles para cualquier duda. Tenemos un puesto de comando de la alcaldía de Caracas, donde estamos llevando todos aquí, bueno, en este puesto de comando que está en San Bernardino, donde tenemos todo sistematizado, pero también para la atención de los que tengan dudas con respecto a la planificación, al control urbano, al catastro, a los permisos. Bueno, tenemos el sistema activo, ¿verdad? Nuestro sistema para dar respuesta a nuestro pueblo, a todos los que necesiten en línea.
0: Escuchábamos palabras de la alcaldesa de Caracas, Carmen Meléndez.

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1: Radio Nacional de Venezuela, a partir de las 6 y 17 del pasado 24 de junio, cuando habíamos sido golpeados por este doblete sísmico que afectó a los estados Falcón, Carabobo, Aragua, Caracas y La Guaira. Caracas y La Guaira afectados, impactados con una potencia inimaginable para los venezolanos y las venezolanas, este doblete sísmico que obligó al pueblo venezolano a reflexionar sobre Venezuela como un país sísmico. Y lo ha así decretado también, declarado la presidenta Delcy Rodríguez en sus recientes alocuciones. Y hemos tenido que formarnos y prepararnos, retomar todo lo que significa desde el punto de vista de política pública, de incluso

0: construcción de narrativas que nos permitan entender este fenómeno que ha puesto a toda la comunidad nacional e internacional, especialista en sismos, geólogos, ingenieros, a evaluar este fenómeno que está siendo estudiado por las universidades más importantes del mundo, a propósito no solo del impacto y la devastación que ha causado en el pueblo venezolano, específicamente en el estado La Guaira, sino también por las características de este doblete sísmico que tuvo como epicentro San Felipe, estado Yaracuy, y que impactó de manera contundente, devastadora, al estado La Guaira. Estamos en este proceso, continuamos en la fase de protección de la vida, la recuperación de las infraestructuras que se han visto afectadas, y allí el gobierno ha desplegado todos los mecanismos necesarios para garantizar la vida, la protección familiar, para garantizar la recuperación de las infraestructuras afectadas. Estamos hablando de comisiones presidenciales creadas con el fin, por supuesto, de continuar en este proceso de recuperación posísmico que implica el reordenamiento de la fuerza pública en función del acompañamiento al pueblo venezolano. Para esto se ha creado la Comisión Presidencial de Campamentos Transitorios para garantizar que estos campamentos estén adecuados y que garanticen, por supuesto, una estadía de manera integral digna para todos los venezolanos y las venezolanas que se han visto impactados por este doblete sísmico. Hemos visto, además, una Comisión Presidencial para la revisión de la habitabilidad de las viviendas y de las estructuras que ha podido convocar a las universidades públicas y privadas, a los especialistas, a los ingenieros e ingenieras, y que realmente ha significado para el pueblo venezolano una especie de bálsamo en medio de este transitar por caminos de contingencia. Frente a la Comisión Presidencial para la Habitabilidad se encuentra el también ministro de Transporte, el ingeniero Francisco Garcés, y frente a la Comisión Presidencial para el Acompañamiento de los Campamentos Transitorios se encuentra el doctor Jorge Rodríguez, presidente de la Asamblea Nacional. El esfuerzo, el acento que ha venido colocando en estos últimos días el gobierno bolivariano para garantizar la conectividad, hemos visto la reapertura de aeropuertos internacionales, la adecuación de aeropuertos internacionales para que Venezuela pueda conectarse con el resto del mundo, no solamente para garantizar el ingreso de ayuda humanitaria, sino también para retomar todo lo que tiene que ver con la operatividad de líneas aéreas nacionales e internacionales. El esfuerzo que se está haciendo particularmente, y la presidenta ha visitado al Aeropuerto Internacional Simón Bolívar, que se vio afectado grandemente producto de este doblete sísmico y que es el aeropuerto más importante del país. La presidenta Delcy Rodríguez visitaba hoy o pasaba revista a todo lo que tiene que ver con el sector de San Bernardino, un sector muy impactado en Caracas, San Bernardino, La Candelaria, y allí estaba acompañada precisamente del presidente de la Comisión Presidencial para la Revisión de la Habitabilidad. También se encontraba allí Jacqueline Farías. Jacqueline Farías, recordemos que está liderando la gran misión Venezuela Renace, que agrupa todas las misiones que tienen que ver con el tema de vivienda, Barrio Nuevo Tricolor, y también la misión, la gran misión vivienda, que tiene que ver con todo lo relacionado no solamente a la construcción de soluciones habitacionales, sino también a la recuperación de vivienda e infraestructura. Hoy estuvieron allí recorriendo San Bernardino, acompañando al pueblo de San Bernardino, que se vio muy afectado por este doblete sísmico. Tenemos la intervención de la presidenta Delcy Rodríguez y la vamos a compartir con ustedes, usuarios y usuarias de Radio Nacional de Venezuela. Los saludamos a quienes se conectan a esta hora con nosotros a través de RNB Piso Noticias, nuestro canal YouTube. También pueden escucharnos a través de nuestro canal Telegram, Radio Nacional de Venezuela. Se encuentra con nosotros en la cabina a esta hora Simancas Junior, Gracie Farías en la producción y quien les habla gustosamente, Isbemar Jiménez. Vamos a escuchar a la presidenta Delcy Rodríguez.
1: Este es un trabajo muy integrado, porque por un lado está la Comisión Presidencial para determinar qué viviendas, qué infraestructuras están aptas o no para ser ocupadas, y luego está el plan de recuperación de las viviendas. En este instante ya estamos interviniendo 186 edificios, 8.515 viviendas. Justamente están los vecinos esperando que sean reparadas para volver a sus casas. Y por otro lado están quienes perdieron completamente su vivienda, están siendo atendidos integralmente en los campamentos transitorios, pero ya abordando planes de construcción de viviendas. Nosotros vamos a construir de manera muy agresiva, muy rápida, viviendas para atender a las personas que están en los campamentos transitorios. Lo más importante es la organización con la comunidad, que todo el trabajo del plan de la Comisión Presidencial, del Plan Venezuela Renace, sea de la mano con la comunidad. Incluso estamos incorporando ya en los planes de construcción de vivienda sectores para la autoconstrucción, directamente con los consejos comunales, con la Junta de Condominio, con las comunidades organizadas, para que esta tragedia que ha enlutado a familias venezolanas, que nos ha llenado de dolor, hay quienes perdieron seres queridos, hay quienes perdieron familias enteras, para que esto lo superemos en unión nacional. Sea toda la sociedad venezolana, yo he llamado a esa nueva espiritualidad de compasión, de amor, de acompañamiento, de estar allí al lado del hermano, de la hermana venezolana que lo necesite. Bueno, esa nueva espiritualidad debe congregarnos y debe reunirnos. Y nosotros saber que Venezuela es un país sísmico, Venezuela siempre ha estado adaptando su normativa y en este momento estamos también con cooperación internacional revisando protocolos internacionales. Hay aquí presencia de expertos, de ingenieros internacionales que están trabajando con la Comisión Presidencial, con el Plan Venezuela Renace, con el Ministerio de Vivienda, viendo lo que va a ser hacia el futuro. Pero sabiendo que el pueblo venezolano debe tener formación de situaciones que se presenten con eventos sísmicos, porque hay fallas que atraviesan nuestro país y bueno, va a formar parte. Esta mañana hubo un sismo que fue muy superficial, se sintió de tal manera que hay que desde las escuelas, desde la familia, desde la comunidad, bueno, tener formación para nosotros atender de la mejor manera posible sus consecuencias y atender también lo que tiene que ver el futuro. Nosotros tenemos que ver hacia adelante lo que va a ser la reconstrucción, la recuperación, cómo lo vamos a llevar adelante. Bueno, en este momento están todos los equipos técnicos del gobierno nacional, regional, local, viendo un solo proyecto para que cuando salgamos a la construcción y a la reconstrucción sea con proyectos muy claros y sea sobre todo para atender no solamente la necesidad de vivienda, sino del hábitat, ¿no? La ciudad humana, como esa ciudad humana también es una ciudad antisísmica. Bueno, todo eso, todas esas valoraciones están siendo abordadas en este momento y nosotros también hemos pedido asistencia y cooperación internacional. Esta mañana tuve una llamada con el presidente Lula, a quien siempre agradezco. El presidente Lula está muy pendiente de la familia que perdieron seres queridos, está muy pendiente de la familia que perdieron sus viviendas, en general está muy pendiente y ha expresado su solidaridad. Me dijo, presidenta Delcy, lo que necesite, levantas el teléfono y me llamen. Yo agradezco a la comunidad internacional, a los gobiernos del mundo que han brindado esta mano amiga Venezuela.
0: Escuchábamos a la presidenta Delcy Rodríguez en este recorrido que hizo por la parroquia San Bernardino en Caracas. Muy interesante la mirada de la presidenta y con mucha sabiduría ella ha abordado este tema, y tenemos que reconocerlo así, con mucha honestidad, con mucha franqueza, cuando nos habla además de la construcción de una nueva espiritualidad que nos permita a nosotros abordar esta tragedia que ha enlutado al pueblo venezolano desde la solidaridad, desde el amor, desde la compasión. Y esto es muy importante cuando hablamos de esta nueva espiritualidad, porque nos permite a nosotros no solamente abrazar a todas aquellas personas que se han visto afectadas, sino que también nos permite a nosotros ir construyendo los espacios, las políticas públicas, ir armando una nueva organización en el territorio que nos permita entender, una vez más ratificamos, esta caracterización de Venezuela o categorización de Venezuela como un país sísmico. Y fíjense que ella ahí lo decía, estamos revisando nuestra normativa, estamos adaptando nuestra normativa con expertos internacionales que nos permitan construir viviendas antisísmicas con acceso a la última tecnología, a la tecnología de punta. Y para eso nos estamos asesorando con los expertos, adecuando normativas, y por eso yo les decía que seguramente vamos a ir trabajando incluso desde el Parlamento venezolano una agenda legislativa que esté acorde con este momento, con este transitar del pueblo venezolano, entendiendo que las leyes y las normas son vivas, deben tener un carácter orgánico, inorgánico desde el punto de vista de lo que es una ley orgánica. Cuando hablamos orgánico, esto es que estén enraizadas en el momento político que vive un país, que vive una nación. En este sentido, ella explicaba muy bien y ponía de ejemplo a San Bernardino, cómo hay dos casos que atender en función de la vivienda y de la infraestructura. Aquellas personas que requieren apoyo para la reconstrucción de sus viviendas, que ya fueron evaluadas, revisadas por la Comisión Presidencial para la Habitabilidad de Vivienda y de Infraestructura, conjuntamente con Protección Civil y las alcaldías de Caracas y la alcaldía, por ejemplo, de Chacao. Y una vez que usted tiene su luz verde para poder habitarla, pues va a encontrar también apoyo por parte del gobierno local, por parte del gobierno nacional, para que juntos y juntas podamos recuperar esas viviendas. Fíjense que ella hablaba de la figura de la autoconstrucción, hablando con el pueblo organizado, con la comunidad organizada, incluso con las juntas de condominio organizadas, que puedan acelerar los procesos de reparación de las viviendas. A veces pudiera ser muy desolador el hecho de ver una vivienda con grietas, que el friso se desprendió, y por supuesto tenemos un estrés postraumático que a veces pareciera imponernos la realidad de lo imposible que pudiera ser recuperar una vivienda. Sin embargo, el carácter y el espíritu y el ímpetu del pueblo venezolano, acompañado de un Estado que tiene clara la política pública en materia de revisión y de construcción y de reparación de vivienda, nos permite ver, como lo vimos hoy en el caso de San Bernardino, avances puntuales interesantes en materia de reparación de vivienda. Y esto es alentador porque le permite al pueblo sentirse seguro y acompañado en este proceso que es bastante fuerte y que genera mucha conmoción. El otro escenario tiene que ver con las personas que perdieron todo, que perdieron su vivienda, y esas son las personas que están en los campamentos transitorios y que requieren de viviendas, en este caso antisísmicas, seguras, y requiere también de una planificación de un hábitat, de esa relación que vamos a tener con el medio ambiente, con el espacio, con la comunidad, con el territorio, y por eso decíamos que hay una visión integral. Para eso también la asesoría con expertos nacionales e internacionales, y una vez más yo quiero aquí reconocer el aporte de las universidades, el aporte del Colegio de Ingenieros, abiertamente los profesionales expertos en esta materia de construcción, de ingeniería, de arquitectura, los obreros, las obreras, los maestros de obra, se han puesto al servicio de esta causa tan hermosa como es la causa de la reconstrucción. Y decía la presidenta, juntos vamos nosotros a recuperarnos de lo que ha sido esta tragedia del doble sismo. En esa actividad la presidenta estuvo acompañada por el ingeniero Francisco Garcés, precisamente ministro de Transporte, y también presidente de la Comisión Presidencial para la Habitabilidad. Estuvo la alcaldesa Carmen Meléndez, la alcaldesa de Caracas, y estuvo Jacqueline Farías, quien está al frente de esta gran misión Venezuela Renace, que va a agrupar todo lo relacionado con la construcción de viviendas y las obras que nos permitan a nosotros pasar de manera agresiva, así ha utilizado el término la presidenta, a la recuperación y a la construcción de viviendas. Y ella precisamente hablaba de lo integral, lo holístico de esta planificación, del abordaje del Estado venezolano, del gobierno bolivariano, en todo lo que tiene que ver con puertos, aeropuertos, vías o arterias viales importantes que garanticen el libre tránsito, la seguridad, la conectividad de los venezolanos y de las venezolanas. Ha sido muy importante precisamente este esfuerzo del gobierno bolivariano en garantizar el acompañamiento en todas las áreas que debe ser acompañado. En primera instancia, el esfuerzo de la presidenta, del Estado Mayor, de la Autoridad Única, de los rescatistas, de la Fuerza Armada Nacional Bolivariana, de los bomberos y de las bomberas, a quienes les agradecemos profundamente todo el esfuerzo, toda la vocación, toda la solidaridad y toda la experticia que han puesto al servicio del pueblo venezolano para rescatar vidas. Ayer veíamos una actividad de la presidenta, una actividad, pudiéramos decirle así, de agradecimiento a este servicio público, a su entrega, a su desprendimiento, a estos profesionales que lo han dado todo precisamente para garantizar la vida, para acompañar al pueblo venezolano en un momento tan doloroso. Y hemos visto vallas en Caracas precisamente alusivas a este agradecimiento que nosotros le hacemos como pueblo a los rescatistas y también a todos aquellos caninos que han sido tan fundamentales para la recuperación de vidas, para el rescate de vidas, es la palabra. También la presidenta de la República Bolivariana de Venezuela, Delcy Rodríguez, lideró una reunión con el Estado Mayor para evaluar el despliegue de los campamentos transitorios y los proyectos de vivienda. ¿Tenemos ese audio allí? Vamos a escuchar.
1: Bueno, acabamos de culminar un encuentro entre el Estado Mayor para los campamentos transitorios y proyectos de vivienda, más la Comisión Presidencial para la Habitabilidad, Verificación de Viviendas e Infraestructura, viendo el abordaje integral de las personas que perdieron sus hogares, que perdieron sus viviendas. Quiero anunciar que a partir del día de mañana estaremos realizando en los campamentos transitorios, en atención a un cronograma progresivo, estaremos realizando el registro único de vivienda para conocer a detalle, bueno, la situación de cada una de las personas que está en el campamento relacionado a su hogar. Así que a partir de mañana, con mucho orden, a través del sistema de capta huellas, estaremos elaborando este registro único de vivienda. También he decidido crear un fondo en el Fondo de Venezuela Renace para atender, apoyar a las juntas de condominio en las reparaciones de sus edificios que fueron impactados por el doble terremoto. De igual manera, ya la banca pública y privada está culminando los detalles para dar inicio a la cartera hipotecaria con un subsidio de hasta el 80% para personas que fueron igualmente afectadas en el doble terremoto en sus viviendas. Y por último, hemos creado en los campamentos transitorios ciudades del emprendimiento. Distintos proyectos de emprendimiento para quienes están allí, quienes perdieron vivienda, quienes perdieron incluso su fuente de trabajo o su fuente de actividad económica, tengan opciones de distintos proyectos productivos en el área de siembra, en el área de producción de proteínas, en el área de servicios también, y puedan de alguna manera tener complementariedad en la actividad económica desde el campamento transitorio. Nosotros seguiremos abordando detalles, el día a día que se da en los campamentos, donde personas que están realmente muy traumadas por este doble evento sísmico y que puedan encontrar un espacio para la tranquilidad y para ser atendidos integralmente, como hemos dado la instrucción a cada uno de los ministros, ministras, vicepresidentes sectoriales que están dando atención en estos campamentos. Y nosotros nos mantendremos en sesión permanente, tanto del Estado Mayor como de la Comisión Presidencial y el Plan Venezuela Renace, para seguir atendiendo. Al día de hoy estamos ya interviniendo 8.515 viviendas en 187 edificios con el Plan Venezuela Renace, para que las personas que tienen semáforo amarillo lo más pronto posible puedan volver a sus hogares y puedan retomar una vida en mayor sosiego y tranquilidad. Gracias a todos.
0: Ahí escuchábamos a la presidenta Delcy Rodríguez, precisamente en esta importante actividad, con anuncios relevantes, muy noticiosa la intervención de la presidenta. La presidenta se caracteriza por un lenguaje sencillo que nos permite a nosotros entender lo técnico de manera mucho más potable, y eso hace que la noticia fluya con mayor rapidez y que nosotros podamos, a través también de la información, generar seguridad. La presidenta Delcy Rodríguez lideró la reunión de Estado Mayor para evaluar el despliegue de los campamentos transitorios y proyectos de vivienda. ¿Qué vamos a destacar nosotros de esta intervención? Que a partir de este sábado 11 de julio se habilitará el registro único de vivienda para los afectados. La jornada se realizará en los campamentos transitorios mediante el sistema de captahuellas. Importante, la presidenta ha hecho hincapié en la digitalización, en la aceleración de los procesos, y esto tiene que ver precisamente con la aplicación de tecnología también para blindar estos procesos de registros. La creación de un fondo Venezuela Renace. Se instruyó la creación de este fondo especial para apoyar a las juntas de condominio en las reparaciones de los edificios afectados por el sismo. Ya habíamos escuchado en su acompañamiento a las personas que hacen vida en San Bernardino, como ella hablaba de los procesos de autoconstrucción, y en medio del proceso de autoconstrucción, la necesidad de organizar al territorio, organizar a las comunidades y precisamente trabajar con las juntas de condominio. Entonces se instruye la creación de un fondo Venezuela Renace para apoyar a las juntas de condominio en la reconstrucción de viviendas y agilizar los procesos. Cartera hipotecaria. La banca pública y privada ultima detalles para activar una cartera crediticia con un subsidio de hasta el 80% para las familias afectadas. En estos balances que hemos ido compartiendo con ustedes, usuarios y usuarias de Radio Nacional de Venezuela, hemos ido detallando precisamente todos estos anuncios orientados al sector inmobiliario. Y en esta oportunidad se fortalece la propuesta de la cartera hipotecaria de la banca pública y privada para activar una cartera crediticia con un subsidio de hasta el 80%. Hablaba la presidenta también de la creación de las ciudades para el emprendimiento, y esto es importante porque también se agiliza la economía en medio de este momento posísmico, y toda la genialidad del pueblo venezolano y toda esa creatividad del pueblo venezolano se pone al servicio precisamente de agilizar los procesos de emprendimiento, que van a oxigenar a las comunidades afectadas y van a impulsar también y van a contribuir también al crecimiento económico. Recordemos que la presidenta también ha abordado cómo continúan creciendo los diferentes motores de la economía venezolana. Hablaba ella precisamente del sector de hidrocarburos, de cómo se había mantenido completamente activo, que el crecimiento económico continuaba en un 9% y que todo el resto, el motor farmacéutico también muy activo en el país, y cómo los motores, por ejemplo, de la alimentación, garantizaban el 100% del abastecimiento de alimentos en Venezuela. A esto le vamos a sumar políticas públicas para continuar con los incentivos a los emprendimientos y crear estas ciudades de emprendimiento en medio de este momento posísmico. No solamente nos ayuda a aligerar la carga, porque pone al servicio del pueblo la creatividad, el ingenio del pueblo venezolano, sino que también contribuye ciertamente a la economía. Nosotros tenemos en nuestra línea telefónica a nuestro querido hermano, cineasta, periodista, comunicador, director de cine, actor Carlos Daniel Alvarado. Y es que queremos compartir con ustedes cómo el sector cultura juega un rol fundamental en el acompañamiento a los hermanos y a las hermanas que se han visto afectados por este doble sismo y que están haciendo vida en los campamentos transitorios. Buenas noches, Carlos. Te habla Isbemar Jiménez.
2: Buenas noches, Isbemar. De verdad que, bueno, muchísimas gracias por este contacto telefónico para poder comentarles a todos los usuarios y los usuarios de Radio Nacional de Venezuela más o menos de qué se trata esto. Esto fue una convocatoria bellísima que se está dando, bueno, en los campamentos transitorios a través del Ministerio de Cultura y, por supuesto, del ente rector del cine en Venezuela, el Centro Nacional Autónomo de Cinematografía, que se les ocurrió esta idea maravillosa, que es las pantallas de esperanza, ¿no? Uno a veces dice, bueno, ¿y cómo puedo ayudar yo? Porque yo de repente no soy médico, no soy rescatista. ¿En qué puedo ser útil, ¿no?, en medio de esta tragedia tan difícil que nos afecta a todos los venezolanos, ¿no? Y bueno, ayer hicimos una proyección de mi ópera prima, Benito de Maracaibo, allí en el campamento transitorio de la Escuela de Arte de César Rengifo, en la parroquia Altagracia, y de verdad que algo maravilloso, ¿no?, porque por lo que dura una película, por una hora y media, por dos horas, los niños, los abuelos, los adultos mayores se pueden conectar a través de una historia venezolana, se pueden reír y se pueden también, digamos, olvidar por unos instantes de la tragedia que están viviendo, ¿no? Nos permite también abrazarnos a través de la cultura, a través de la venezolanidad, y de verdad que fue algo maravilloso. También me llenó de satisfacción, Isbemar, y quiero que lo escuchen todos los compañeros de la cultura y todos los artistas, que me encontré allí a muchos colegas artistas que nos abrazamos, se quitaban el tapabocas, me decían, mira, llevo aquí 48 horas sin dormir, y de repente veía las pintacaritas, veía de repente a alguien que le están dando el pelo a los viejitos, que estén allí en ese campamento, también es un tema de dignidad, ¿no? Le están haciendo trencitas a las niñas, entonces era abrazar, y muchas veces eso no sale en las redes, y yo soy partidario de que no debería salir en las redes sociales, pero eso está sucediendo en los campamentos transitorios, y bueno, una satisfacción bellísima el alma, porque sé que en medio de la adversidad Dios está haciendo en nuestro país.
0: Carlos, ¿a qué campamento transitorio fuiste? ¿En qué zona específicamente hablando atendiste? ¿Y cuál fue la receptividad de las personas cuando se sentaron allí en medio de su situación particular frente a la pantalla? Ese programa tan hermoso que, como tú bien decías y describías, se llama Pantallas de la Esperanza.
2: Sí, fíjate, bueno, el SENAC, en la mano del Ministerio de Cultura, está llevando esta hermosa iniciativa a estos campamentos transitorios. En este caso nos tocó en la Escuela de Arte César Rengifo. Esa queda al ladito, al final de la Avenida Baral, también en Palma con lo que sería la Avenida Panteón, y también esta escuela de arte la están reacondicionando rápido, o sea, ahí estamos proyectando la película y bueno, se está atendiendo la gente y se está actualizando los baños, oye, poniéndolo fino de manera chévere, digna para la gente que se va a estar quedando ahí, y están, bueno, la seguridad, los dispositivos, los colchones, o sea, de verdad que una dinámica del mismo pueblo, pues, y de las mismas autoridades de distintas instituciones, de distintos ministerios, todos abocados a ayudarnos entre nosotros mismos. De verdad que maravilloso, un momento súper sensible, tú me conoces, sabes que uno como artista, bueno, es más sensible ante diversas situaciones, y la receptividad es maravillosa, porque entonces conté por medio con un señor que conoció a mi papá, a Daniel Alvarado, y me decía, oye, vale, qué maravilla esta película, qué homenaje a tu papá, el gran Daniel Alvarado. Ahí nos abrazamos, me abrazó con otra señora que tenía una niña como de 2 años, y también es eso, y además, cuando uno es padre, oye, a uno le cambia la vida y uno ve la vida de una manera completamente distinta, ¿no? Entonces tú ves a esos niños allí con sus madres que son de sectores humildes, y los ves allí viendo una película y trayéndose por un momento. De verdad que es una satisfacción maravillosa. Seguimos compartiendo y también nos permite a nosotros aportar.
0: Claro, aportar te iba a decir un poco eso, ¿no? Porque primero tu película es una comedia, ¿no? Y a veces la comedia tiende a banalizarse para aquellas personas que quizás no le meten el pecho a el significado y al significante, ¿no? Sin embargo, la comedia juega un rol, la risa juega un rol curador, sanador en medio de estas circunstancias, ¿no? Entonces, ver a un niño, una niña, a una madre o a un padre sonreír es un efecto curador, ¿no? La risa, la comedia, el cine y las artes, creo que es la iniciativa del ministro Raúl Casal, orientado además por toda la comisión presidencial para el acompañamiento de estos campamentos transitorios, ¿no? El tema de la cultura es fundamental para la sanación, y no solamente sana a quien se ha visto afectado directamente, sino también creo, y aquí quisiera tocar esta fibra, lo decías al inicio, muchas personas se preguntan cómo ayudar, cómo canalizar ese ímpetu del pueblo venezolano, esa solidaridad, ese amor. No, uno no es médico, no es bombero, y entonces también a ti como ser humano te permite canalizar el amor, la solidaridad. Todo el mundo, todos conocemos además tu vocación y tu fe, ¿no? ¿Cómo ha sido esa experiencia en lo personal como artista?
2: Mira, te comento algo aquí conversando entre amigos y es la verdad. Recientes, digamos 48 horas después del terremoto, yo hablaba con mi mamá, con Carmen Julia Álvarez, y ella es una señora, todo el mundo la conoce, maravillosa actriz, pero señora de 74 años, me dice, Carlos Daniel, es que necesito sentirme útil. Y yo le decía, bueno, mami, pero ahorita tenemos que esperar que, bueno, las personas que son verdaderamente especializadas, digamos los médicos, los rescatistas, los organismos de seguridad, que son los que especializados, son los que ahorita muy poca cosa podemos hacer, podemos contribuir en los centros de acopio, o sea, podemos esperar, estamos como artistas, muchas veces estamos limitados, le decía, bueno, vamos a utilizar las redes sociales para que la gente las utilice, para la verdad, ¿no? También, ¿no? Entonces, eso lo conversamos también como familia, como artistas, ¿no? Entonces llega esta iniciativa de parte del SENAC, que a mí me parece maravillosa porque nos permite, bueno, acercarnos a los afectados, ¿no? Y nos permite también, alguna cosa que decía mi padre, que a mí me parece maravillosa, muchas veces en la vida uno simplemente lo que quiere es sentirse útil, ¿no? Y cada quien desde su rama, ¿no? Entonces es eso, le permite a uno como artista desde lo que uno hace, bueno, brindar un abrazo, una alegría, una sonrisa, que esas cosas también hacen falta, y más en estos momentos tan tan difíciles. Yo también quisiera hacer un reconocimiento, Ismael, porque estos momentos tan tan dantescos, tan difíciles, donde familias enteras, bueno, yo creo que todos estamos afectados de una u otra forma, y todos tenemos una historia que nos une a la White, porque el venezolano es así, el venezolano tiene amigos, tiene familia, tiene primos, y bueno, no me voy a hacer eco de cosas que todos ya sabemos, ¿no? pero es la responsabilidad con la que la presidenta y el liderazgo con la presidenta asume esta situación. Esto ha sido algo muy difícil para todos los venezolanos, el liderazgo de ella diplomático, para entender que necesitamos la ayuda de todos, la madurez política, emocional y espiritual en el día a día del alto mando político de Venezuela, a mí me parece algo extraordinario. Mira, yo ayer me encontré en ese campamento transitorio a una amiga de cultura y me encontré a otra amiga, o sea, y yo no podía creer que estaban allí, o sea, como hormiguitas trabajando, atendiendo al pueblo. Y eso viene de una línea de trabajo y de una línea de acción que viene de parte del Ejecutivo, que a lo mejor uno no sale en las redes sociales diciéndolo porque no toca, ¿no? Porque ahorita es un momento muy delicado que nos toca vivir como nación. Pero sí creo que vale el momento de reconocer lo que verdaderamente está sucediendo, que es que, bueno, se está tratando de manera muy rápida, de manera muy efectiva a estas familias con una dignidad increíble.
0: Fíjate que ha sido muy interesante los niveles de convocatoria, y lo conversábamos antes de hablar contigo, de cómo las universidades, los gremios públicos, privados, Fede Cámaras, los médicos, las médicas, los veterinarios, los ingenieros, los maestros de obra, y en esta oportunidad los cultores, las cultoras, los cineastas, cada quien se ha ido organizando, y ha sido maravilloso ver el despliegue de todos los sectores en función del acompañamiento de este pueblo venezolano que se ha impactado de manera directa por un fenómeno único como ha sido este doble sismo en Venezuela. Y cuando abrimos ese abanico y vemos todos estos perfiles, estamos hablando de esa hermosa venezolanidad que se ha manifestado en un momento, como tú lo decías, tan difícil, y la presidenta lo ha dicho por la calle del medio, ha sido una tragedia lo que hemos vivido los venezolanos y las venezolanas. Y ha sido también asombrosa la respuesta de este pueblo amoroso, de este pueblo que con su fe y con su convicción ha ido canalizando sus inquietudes. Esto es para rato. Nosotros tenemos que continuar apostando a la solidaridad y al amor de este pueblo, ¿no?
2: Totalmente, y además, yo llegué ahí con los compañeros, por la gente en el campamento, estamos conscientes de que, bueno, esto ya comienza, ¿no? O sea, la gente está contando con nosotros, con cada uno de los venezolanos, con cada quien, mira, si, bueno, si de repente tú eres carrero, tienes una ferretería, o eres enfermero, es artista o hace tabares, o sea, esa gente está contando con nosotros. Yo digo que, yo conversaba de familia, hay dos tragedias: la que en las redes sociales, sí, de verdad, cuando uno visita estos lugares, y es completamente distinto cuando tú llegas allí, los adultos mayores dicen, y ya esto se trata de otra cosa, esto se trata de todos los venezolanos, esto es algo a nivel de Estado, esto es necesario que estén involucrados todos, estén involucrados como de hecho de todas las naciones, porque es algo que nos trasciende, es algo que pocas veces se ve en el mundo, y es una situación terrible. Entonces, ese es el llamado. Yo creo que el llamado es a unirnos en el amor, en lo que nos une, no en lo que nos desune, y por toda esa gente que ha sido afectada, esa gente que ha perdido a sus seres queridos.
0: Bueno, Carlos, Daniel Alvarado, cineasta, director de cine, actor, comunicador, periodista, muchísimas gracias por haber compartido con nosotros esta experiencia con tu ópera prima, Venite pa' Maracaibo, una comedia que además ha sido reconocida internacionalmente y que hoy le lleva una sonrisa a quienes están en estos campamentos transitorios. Sabemos además de tu amor, de tu convicción, de tu fe, eres un hombre cristiano, un hombre que pone todos sus proyectos en la mano de Dios, y sabemos que en esta oportunidad esa mano de Dios estará acompañándote a ti y a todos los venezolanos de bien que nos hemos sumado, cada quien desde su espacio, para que podamos salir adelante de una manera rápida de esta situación, y que se vea siempre al final del camino la luz esa luz divina que sabemos que nos va a acompañar a los venezolanos y las venezolanas. Muchísimas gracias, Carlos, por compartir con nosotros aquí en Radio Nacional de Venezuela, tu casa.
2: Muchísimas gracias, Yemar, mi reconocimiento a ti, a mi familia, a tu maravilloso equipo Radio Nacional de Venezuela, siempre llevando la verdad continuo, con amor, con la verdad de Cristo. Sabemos que es un trabajo, bueno, súper arduo que están llevando a cabo ahorita, y va a estar mi reconocimiento en estos momentos tan difíciles y mis felicitaciones, porque sé que es un equipo que lo hace con todo el corazón y con todo el sacrificio del mundo.
0: Muchísimas gracias, Carlos Daniel Alvarado, director, actor de cine, por este contacto telefónico y por llevarnos un poco su experiencia desde el sector cultura en esta extraordinaria iniciativa Pantalla de Esperanza, que está siendo llevada de la mano del ministro del Poder Popular para la Cultura, Raúl Casal, y por parte del SENAC, una iniciativa que se va a expandir a todos los campamentos transitorios como parte del rol fundamental que juega la cultura en este proceso de acompañamiento para sanar, para curar heridas. Importantísima la cultura en estos momentos, el deporte también juega un rol fundamental en el acompañamiento. Nosotros decíamos que, bueno, que tenemos que ir ajustándonos porque sabemos que es un proceso que requiere de tiempo. Sin embargo, la presidenta ha hecho énfasis en la palabra transitorio cada vez que ella se refiere a la construcción de viviendas. Dice, vamos a construir de manera agresiva, rápida, estas viviendas seguras, antisísmicas. Y precisamente esta adecuación de los campamentos transitorios tiene que ver con la exigencia que se hace el Estado venezolano para rápidamente reubicar a las familias. Cuando estamos hablando de este plan también de reconstrucción de viviendas, de habilitar las viviendas para aquellas personas cuyas casas se vieron afectadas, cuyos apartamentos, edificios se vieron afectados por el doblete sísmico, y que puedan organizarse además los condominios, las juntas de condominio, que se abra una cartera crediticia para que se puedan reparar las viviendas, para que se puedan comprar los enseres de manera rápida y de manera solidaria. Esto nos habla del empeño que tiene el Estado venezolano por que podamos nosotros juntos y juntas renacer precisamente luego de este doblete sísmico. Nosotros pues hemos hecho un balance de estas dos actividades de la presidenta Delcy Rodríguez, que tienen que ver precisamente con la reconstrucción, con esta misión o gran misión Venezuela Renace, que es la misión paraguas que nos permite a nosotros entender la voluntad del Estado venezolano en el acompañamiento a las familias. Lo decía la presidenta, las familias que están reparando sus viviendas para que pronto puedan regresar a ellas, y las familias que perdieron sus viviendas, que se encuentran en los campamentos transitorios y que van a recibir apoyo desde el sector de la banca, y van a recibir el apoyo del Estado venezolano para también comprar, adquirir, tener sus viviendas. El Estado venezolano va a garantizar las viviendas, las soluciones habitacionales para todos los venezolanos y todas las venezolanas que lo necesiten. Es la voluntad del gobierno, del Estado venezolano, y así hemos explicado hoy cómo ha sido esta jornada de la presidenta Delcy Rodríguez. Nosotros nos despedimos de esta programación especial con este cierre, con este balance informativo, acompañándoles en la consola el señorito a Simancas Junior, Gracie Farías, y quien les habla, Isbemar Jiménez.
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0: Escuchamos palabras de la presidenta de la República Bolivariana de Venezuela, Delcy Rodríguez.
1: Yo quiero decir que ese es el camino de nuestra Fuerza Armada Nacional Bolivariana. Es el camino que nos legó Bolívar cuando cruzó fronteras para ir a liberar naciones. Ese camino de ser desprendido de sí mismo para llevar glorias, para con una moral histórica venir acá a Caraballeda, la zona más impactada por el doble terremoto. Venir acá como han venido ustedes, queridos héroes y heroínas de nuestra Fuerza Armada Nacional Bolivariana, a ayudar. Vengo en nombre del gobierno, vengo en nombre del pueblo a decirles gracias, gracias. Sigamos este camino, sigamos construyendo lo que es una nueva espiritualidad de una Venezuela que renacerá sobre sus escombros, de una Venezuela que se levantará sobre el dolor, sobre el duelo, para construir un futuro de esperanza para nuestro pueblo. Queridos Fuerza Armada Nacional Bolivariana, gracias. Sigan por la senda de la libertad, de la independencia, pero es una libertad y una independencia construida desde la nueva Venezuela, de esa espiritualidad.
0: Escuchábamos palabras de la presidenta de la República Bolivariana de Venezuela, Delcy Rodríguez.

0: Escuchemos palabras de la alcaldesa de Caracas, Carmen Meléndez.
1: Bueno, el buen desenvolvimiento de todos y todos en cada uno de los campamentos, pero también, bueno, de todas las personas afectadas, como los comerciantes de allá del Junquito y de toda Caracas, pues que debemos atender para que su medio de trabajo se activen. A todas las personas que están en los campamentos también se activen. Estamos en cada campamento buscando a las personas que se quieran ingresar a las brigadas de reconstrucción para tener un trabajo activo aquí. Todos colaborando, no es que vamos a tener personas en un campamento sin hacer nada, todo el mundo se está activando dentro de los campamentos, en la formación, en las diferentes atenciones, haciendo cursos. Bueno, todos estamos allí activando también el comercio, activando la economía en cada uno de nuestros espacios afectados.
0: Escuchábamos palabras de la alcaldesa de Caracas, Carmen Meléndez.

0: CBKE Mundial te da la hora.
1: Las 9 y 25 minutos.
0: Hora Mundial.
1: 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Escuchemos palabras de la alcaldesa de Caracas, Carmen Meléndez.
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1: Escuchábamos palabras de la alcaldesa de Caracas, Carmen Meléndez.
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1: Escuchemos palabras del presidente de la Asamblea Nacional de Venezuela, Jorge Rodríguez.
4: Estamos en tres procesos, principalmente en La Guaira. Por una parte, todo lo que tiene que ver con la remoción de escombros y la búsqueda también de las personas que estén entre los escombros. En segundo lugar, la inspección. Desde el mismo día, el lunes pasado, este lunes, se envió un contingente de ingenieros a cargo del ministro Garcés para que se pudieran hacer inspección de muchos edificios que sufrieron daños, pero que están en semáforo amarillo y podrían trabajarse para que sean reparados y la gente pueda volver a sus hogares. Y por otra parte, aquellos que perdieron por completo vivienda o están en el semáforo rojo que resultaron muy extremadamente dañadas. Ellos son aquellas personas que vamos a llevar a los campamentos transitorios.
1: Escuchamos palabras del presidente de la Asamblea Nacional de Venezuela, Jorge Rodríguez.

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0: Escuchemos palabras del ministro del Poder Popular para la Cultura, Raúl Casal.
1: En principio, una de las cosas que debemos apuntalar en todo este proceso que hemos vivido desde el 24 de junio son tres aspectos. Ya uno lo mencionó el vicepresidente Ricardo Menéndez, que es la organización. La organización se ha mostrado desde el punto de vista no solamente del pueblo, también del gobierno. Hemos hecho todo el abordaje para atender a todo nuestro pueblo y así poder tener estos campamentos temporales, transitorios. Y sobre ese campamento transitorio hay otras cosas que se sumaron. Una fue la solidaridad de todo nuestro pueblo, tanto nacional como internacional, y eso es algo que debemos resaltar y debemos tenerlo muy en alto, porque la solidaridad es un elemento de la humanidad. Y el tercero es el de la esperanza. Estamos aquí en un campamento transitorio porque tenemos la esperanza de tener nuestros propios hogares, de que nuestro pueblo vuelva a vivir con dignidad en unos hogares dignos también, y eso es el trabajo que estamos haciendo todo aquí en conjunto. Por eso tenemos temas de salud, temas de educación, temas de recreación. Por eso le hemos llamado a la ruta de la esperanza, al programa cultural, recreativo y deportivo que nos permite atender a todos nuestros niños, nuestras niñas, a nuestros jóvenes, inclusive a nuestros adultos, para que tengan un soporte emocional que nos permita a nosotros tener una mejor condición para entender este momento crítico que estamos viviendo.
0: Escuchamos palabras del ministro del Poder Popular para la Cultura, Raúl Casal.

0: YBKE Mundial te da la hora.
1: Las 9 y 50 minutos.
0: Hora Mundial.
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1: Escuchamos palabras de la presidenta de la República Bolivariana de Venezuela, Delcy Rodríguez.
4: Estamos viendo el plan de retiro de material, cómo seguir en este proceso doloroso de recuperación de personas que perdieron la vida en esa infraestructura, en las viviendas. Y estamos en este momento en Macuto viendo todo el proceso de recuperación de servicios en el estado de La Guaira, específicamente una planta de tratamiento de agua servida que surte a todo Macuto que se había impactado por el terremoto. Pero hicimos evaluación, el servicio eléctrico en el estado ya está recuperado en un 96%, 21 subestaciones eléctricas fueron recuperadas ya completamente. Quiero agradecer el equipo del Ministerio de Energía Eléctrica, el equipo de Corpoelec, allá están sus trabajadores sin descanso, bueno, recuperando todas las líneas de distribución, de transmisión, las subestaciones para poder garantizar el sistema eléctrico. En lo que tiene que ver con distribución de agua potable, la recuperación es de un 84%, pero en las zonas colapsadas completamente se está sirviendo agua con cisterna, es decir, que seguimos abordando y recuperando todo lo que tiene que ver con los servicios públicos, en el área de las telecomunicaciones. Cantebé, que también se vio muy afectada, está en un proceso pleno y franco de recuperación. Así que este es el camino que nosotros sigamos trabajando para recuperar toda la zona impactada por el terremoto, para atender a las víctimas del terremoto que están en los campamentos transitorios, una atención integral, que sepan que no están solos, que allí vamos a estar y seguiremos estando.
1: Escuchábamos palabras de la presidenta de la República Bolivariana de Venezuela, Delcy Rodríguez.
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1: Escuchemos palabras de la alcaldesa de Caracas, Carmen Meléndez.
5: Bueno, el buen desenvolvimiento de todos y todos en cada uno de los campamentos, pero también, bueno, de todas las personas afectadas, como los comerciantes de allá del Junquito y de toda Caracas, pues que debemos atender para que su medio de trabajo se activen. A todas las personas que están en los campamentos también se activen. Estamos en cada campamento buscando a las personas que se quieran ingresar a las brigadas de reconstrucción para tener un trabajo activo aquí. Todos colaborando, no es que vamos a tener personas en un campamento sin hacer nada. Todo el mundo se está activando dentro de los campamentos, en la formación, en las diferentes atenciones, haciendo cursos. Bueno, todos estamos allí activando también el comercio, activando la economía en cada uno de nuestros espacios afectados.
1: Escuchábamos palabras de la alcaldesa de Caracas, Carmen Meléndez.

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0: Escuchamos palabras de la presidenta de la República Bolivariana de Venezuela, Delcy Rodríguez.
1: Quisimos venir a darles un saludo, pero sobre todo a agradecerles. 24 de junio, día de nuestro ejército bolivariano, conmemorativo de la batalla histórica que selló la independencia de Venezuela, nos tocó a nosotros enfrentar tamaña tragedia como fue el doble terremoto de ese día. Y aquí llegó nuestra Fuerza Armada Nacional Bolivariana desde el primer momento. Llegaron ustedes, soldados, soldadas, oficiales de nuestra patria, a dar una mano amiga a nuestro pueblo, al pueblo que más ha padecido, que más ha sufrido, las víctimas de este doble terremoto. Yo, como comandante en jefe que ordené su despliegue, quiero agradecerles y reconocerles que desde ya cuentan ustedes con la condecoración héroe y heroína de Venezuela por su trabajo, por su desempeño, que no han descansado, lo sé, 2 semanas de trabajo incansable. Y no vinieron ustedes aquí a perder el tiempo, vinieron a ayudar al más necesitado con un nuevo espíritu renovado de nuestra Fuerza Armada Nacional Bolivariana, que significa ser hijos e hijas de Simón Bolívar, no ser indolente ante el dolor ajeno, ante el dolor de un hermano, de una hermana, no ser indolente ante el sufrimiento. Ustedes han venido con la grandeza de nuestro ejército libertador Simón Bolívar a ayudar, a tender la mano, a acompañar en el dolor, en el sufrimiento de las víctimas de este terremoto, de quienes perdieron un familiar, de quienes perdieron su hogar. Y ustedes, con esa sensibilidad de nuestra Fuerza Armada Nacional Bolivariana, se han desprendido de ustedes mismos, se han desprendido de su familia para estar acá ayudando a quien más lo necesita.
0: Escuchábamos palabras de la presidenta de la República Bolivariana de Venezuela, Delcy Rodríguez.

0: GBKE Mundial te da la hora.
1: Las 10 y 25 minutos.
0: Hora Mundial.
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1: Escuchemos palabras del presidente de la Asamblea Nacional de Venezuela, Jorge Rodríguez.
3: Estamos aquí con el secretario ejecutivo del Estado Mayor de los Campamentos Transitorios y Vivienda y con William Hill, que es el encargado precisamente de la habitabilidad de estos campamentos transitorios, revisando y construyendo de forma acelerada los espacios para que aquellas personas que tanto sufrieron con la tragedia del doblete sísmico del 24 de julio reciban el trato más digno que le podamos brindar en materia de habitabilidad, en materia de pernocta, en materia de alimentación, de salud, de recreación, de cultura. Aquí vamos a construir unos espacios familiares para que no sean, como es habitual en este tipo de construcciones y en ese tipo de refugios después de las tragedias, no sean una hilera de literas una al lado de la otra, sino que van a hacerse, a haber separaciones para que las familias sientan un nivel de privacidad incluso en estos campamentos transitorios. Mientras tanto, seguimos buscando los espacios, no solamente para instalar campamentos transitorios, estamos necesitando principalmente en La Guaira. En Caracas ya tenemos bastante holgado la disposición de habitaciones para las personas que hayan sufrido con el doblete sísmico, pero en La Guaira estamos aceleradamente buscando terreno y espacios amplios para poder instalar estructuras como esta o parecidas a esta. Nosotros tenemos la orden dada por la presidenta encargada del Cielo Rodríguez de acelerar para que nadie sienta que no ha sido atendido a tiempo en materia de espacio, de campamento y de refugio. Así que nosotros aceleradamente vamos a trabajar esto y también aceleradamente estamos trabajando una especie de campamento de más larga duración para que las personas vayan a una especie de viviendas de transición mientras se construyen las viviendas definitivas.
1: Escuchamos palabras del presidente de la Asamblea Nacional de Venezuela, Jorge Rodríguez.

0: Escuchemos las palabras del vicepresidente sectorial de Comunicación y Cultura, Miguel Pérez Pirela.
1: La orden ha sido clara por parte de la presidenta, de nuestra presidenta Delcy Rodríguez, acompañar cada campamento, no dejar ningún campamento, ningún ser humano, ningún ciudadano y ciudadana venezolana sin la palabra de apoyo, sin el sostén logístico, sin el acompañamiento psicológico. Y lo único que te puedo decir como conclusión de esta primera visita desde la Vicepresidencia de Comunicación y Cultura, que es inspirador ver la fuerza de este pueblo, ver la alegría de este pueblo, sentir el abrazo solidario. Uno sale definitivamente renovado de todo esto y con la esperanza de que Venezuela renacerá, de que Venezuela está renaciendo, que este pueblo es el pueblo de las dificultades. Pensé mucho en las palabras de Hugo Chávez. ¿Qué es esto para nosotros? Decía esto. ¿Qué es esto para nosotros? Y bueno, vimos aquí niños de 4 días de nacido, vimos aquí abuelitas resistiendo, vimos incluso loritos, gatitos, perritos que resistieron. Y aquí simplemente es la vida que nace y que renace por doquier en este país de esperanza. El pueblo venezolano es un pueblo además que está dando un mensaje a todo el planeta. Los rescatistas de todas partes del mundo que nos han visitado salen ellos también renovados al ver la fuerza de este pueblo. Y por último, para todos aquellos que están sembrando guerra cognitiva contra Venezuela, fake news, guerra psicológica, guerra informativa, bueno, la verdad de Venezuela está aquí, la verdad de Venezuela surge en cada sonrisa, en cada mirada, en cada día que resistimos y no van a poder, a pesar de sus miserias y de los ataques en estos momentos tan difíciles, ni con la verdad del pueblo venezolano ni con la felicidad del pueblo venezolano.
0: Escuchamos las palabras del vicepresidente sectorial de Comunicación y Cultura, Miguel Pérez Pirela.

0: Gracias. Véngase para acá.
1: Gracias.
0: Loco, bien bonito con el muchacho del mariachi Chapala, de León, Guanajuato. ¡Qué catrín!

0: Escuchamos palabras de la presidenta de la República Bolivariana de Venezuela, Delcy Rodríguez.
1: A quienes miserablemente quieren enlodar el nombre, el honor, el orgullo y la identidad de nuestra Fuerza Armada Nacional Bolivariana, aquí estamos nosotros, los hombres y mujeres, soldados y soldadas de bien, defendiendo el buen nombre de nuestra institución y defendiendo el buen nombre de Venezuela y de nuestra identidad. Los miserables quedarán enterrados en su perversidad, en su indolencia, en no tener misericordia para aquel que lo necesita, mientras que ustedes estarán en el altar de la historia sembrando un nuevo nombre y sembrando una nueva conducta recta, una nueva conducta de lo que es el ser, estar allí cuando nuestra Fuerza Armada Nacional Bolivariana es convocada por la hora de la historia y es convocada por el pueblo venezolano, ahí están ustedes diciendo firmes para servir al pueblo venezolano. Gracias y sigamos adelante con mucha fuerza, con mucha esperanza que nos vamos a levantar. Un abrazo para todos.
0: Escuchábamos palabras de la presidenta de la República Bolivariana de Venezuela, Delcy Rodríguez.

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0: GBKE Mundial te da la hora.
1: Las 10 y 50 minutos.
0: Hora Mundial.
1: 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Escuchamos palabras de la Presidenta de la República Bolivariana de Venezuela, Delcy Rodríguez.
2: Quisimos venir a darles un saludo, pero sobre todo agradecerles. 24 de junio, día de nuestro ejército bolivariano, conmemorativo de la batalla histórica que selló la independencia de Venezuela, nos tocó a nosotros enfrentar tamaña tragedia como fue el doble terremoto de ese día. Y aquí llegó nuestra Fuerza Armada Nacional Bolivariana desde el primer momento. Llegaron ustedes, soldados, soldadas, oficiales de nuestra patria, a dar una mano amiga a nuestro pueblo, al pueblo que más ha padecido, que más ha sufrido, las víctimas de este doble terremoto. Yo, como comandante en jefe que ordené su despliegue, quiero agradecerles y reconocerles que desde ya cuentan ustedes con la condecoración héroe y heroína de Venezuela por su trabajo, por su desempeño, que no han descansado, lo sé, 2 semanas de trabajo incansable. Y no vinieron ustedes aquí a perder el tiempo, vinieron a ayudar al más necesitado, con un nuevo espíritu renovado de nuestra Fuerza Armada Nacional Bolivariana, que significa ser hijos e hijas de Simón Bolívar, no ser indolente ante el dolor ajeno, ante el dolor de un hermano, de una hermana, no ser indolente ante el sufrimiento. Ustedes han venido con la grandeza de nuestro ejército libertador Simón Bolívar a ayudar, a tender la mano, a acompañar en el dolor, en el sufrimiento de las víctimas de este terremoto, de quienes perdieron un familiar, de quienes perdieron su hogar. Y ustedes, con esa sensibilidad de nuestra Fuerza Armada Nacional Bolivariana, se han desprendido de ustedes mismos, se han desprendido de su familia para estar acá ayudando a quien más lo necesita.
1: Escuchábamos palabras de la Presidenta de la República Bolivariana de Venezuela, Delcy Rodríguez.
3: Escuchemos al Presidente Constitucional de la República Bolivariana de Venezuela, Nicolás Maduro.
4: Las comunas tienen que ser, y los circuitos comunales, un centro de saberes, de conocimiento, de educación, de cultura y del ejercicio pleno de nuestra vida. ¿Qué debe ser la comuna cada vez más? El gran centro de la democracia directa, de la democracia permanente, no de la supuesta democracia de cada 5 años o cada 4 años para que voten. Ese tipo de democracia falsa se acotó. Llegó al fin de la historia. Ha nacido una nueva democracia, la democracia completa, la democracia directa, la democracia con pueblo.
3: Escuchamos al presidente de la República, Nicolás Maduro.
1: Escuchemos palabras del ministro del Poder Popular para la Cultura, Raúl Casal.
5: En principio, una de las cosas que debemos apuntalar en todo este proceso que hemos vivido desde el 24 de junio son 3 aspectos. Ya uno lo mencionó el vicepresidente Ricardo Menéndez, que es la organización. La organización se ha mostrado desde el punto de vista no solamente del pueblo, también del gobierno. Hemos hecho todo el abordaje para atender a todo nuestro pueblo y así poder tener estos campamentos temporales, transitorios. Y sobre ese campamento transitorio hay otras cosas que se sumaron. Una fue la solidaridad de todo nuestro pueblo, tanto nacional como internacional, y eso es algo que debemos resaltar y debemos tenerlo muy en alto, porque la solidaridad es un elemento de la humanidad. Y el tercero es el de la esperanza. Estamos aquí en un campamento transitorio porque tenemos la esperanza de tener nuestros propios hogares, de que nuestro pueblo vuelva a vivir con dignidad en unos hogares dignos también, y eso es el trabajo que estamos haciendo todo aquí en conjunto. Por eso tenemos temas de salud, temas de educación, temas de recreación. Por eso le hemos llamado a la ruta de la esperanza, al programa programa cultural, recreativo y deportivo que nos permite atender a todos nuestros niños, nuestras niñas, a nuestros jóvenes, inclusive a nuestros adultos, para que tengan un soporte emocional que nos permita a nosotros tener una mejor condición para entender este momento crítico que estamos viviendo.
1: Escuchamos palabras del ministro del Poder Popular para la Cultura, Raúl Casal.

0: Escuchemos palabras del presidente de la Asamblea Nacional de Venezuela, Jorge Rodríguez.
1: Estamos aquí con el secretario ejecutivo del Estado Mayor de los Campamentos Transitorios y Vivienda y con William Hill, que es el encargado precisamente de la habitabilidad de estos campamentos transitorios, revisando y construyendo de forma acelerada los espacios para que aquellas personas que tanto sufrieron con la tragedia del doblete sísmico del 24 de julio reciban el trato más digno que le podamos brindar en materia de habitabilidad, en materia de pernocta, en materia de alimentación, de salud, de recreación, de cultura. Aquí vamos a construir unos espacios familiares para que no sean, como es habitual en este tipo de construcciones y en ese tipo de refugios después de las tragedias, no sean una hilera de literas una al lado de la otra, sino que van a hacerse, a haber separaciones para que las familias sientan un nivel de privacidad incluso en estos campamentos transitorios. Mientras tanto, seguimos buscando los espacios, no solamente para instalar campamentos transitorios, estamos necesitando principalmente en La Guaira. En Caracas ya tenemos bastante holgado la disposición de habitaciones para las personas que hayan sufrido con el doblete sísmico, pero en La Guaira estamos aceleradamente buscando terreno y espacios amplios para poder instalar estructuras como esta o parecidas a esta. Nosotros tenemos la orden dada por la presidenta encargada del Cielo Rodríguez de acelerar para que nadie sienta que no ha sido atendido a tiempo en materia de espacio de campamento y de refugio. Así que nosotros aceleradamente vamos a trabajar esto y también aceleradamente estamos trabajando una especie de campamento de más larga duración para que las personas vayan a una especie de viviendas de transición mientras se construyen las viviendas definitivas.
0: Escuchamos palabras del presidente de la Asamblea Nacional de Venezuela, Jorge Rodríguez.

0: Escuchamos palabras de la presidenta de la República Bolivariana de Venezuela, Delcy Rodríguez.
1: Hay un gran esfuerzo nacional. Estamos en contacto con los sectores privados, un gran esfuerzo nacional para la recuperación y la reconstrucción. Necesitamos activación plena de la industria de la construcción, materiales de la construcción. Así que estamos sector público, sector privado, articulados, activados para garantizar esta etapa, que es una etapa del desarrollo nacional. Estamos ya superando, bueno, lo que es esta coyuntura humanitaria para pasar ya a un proyecto integral de desarrollo. Y tanto los esfuerzos nacionales como la cooperación internacional va a estar direccionada a el impulso en el desarrollo nacional. No solamente recuperación de infraestructura, sino lo que yo he llamado una nueva Venezuela, una nueva espiritualidad, que podamos tener también programas de formación en educación para

0: nuestros niños, para nuestra juventud, programas de formación laboral, cómo los trabajadores y las trabajadoras del país van a estar incorporados a este proceso de recuperación. Bueno, yo he hablado de 10 motores de la economía que se activan a partir de este doblete sísmico para dar un pulso a la recuperación económica, que no se pierda la senda de la recuperación económica, porque esa senda de crecimiento económico será para el desarrollo nacional, para un índice de desarrollo humano verdadero que atienda a los niveles de desigualdad, de pobreza, porque a la pobreza se le sumó el terremoto en muchas familias. Y nosotros tenemos que dar una atención integral a los más vulnerables. Así que bueno, estamos en trabajo acompasado, todo el gobierno nacional desplegado y en articulación plena con los sectores privados.
1: Escuchábamos palabras de la presidenta de la República Bolivariana de Venezuela, Delcy Rodríguez.

0: CBKE Mundial te da la hora.
1: Las 11 y 25 minutos.
0: Hora Mundial.
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1: Escuchemos palabras de la alcaldesa de Caracas, Carmen Meléndez.
3: Alcaldía, como ente ejecutor, ya tenemos 11 edificios que estamos interviniendo en este momento, además de las brigadas en parroquia, con las casitas, ¿verdad?, que sufrieron fracturas en esta Caracas Sonríe. Ahora Caracas Sonríe va a estar con los campamentos, alrededor de los campamentos, pero sobre todo activar las brigadas con control de autogobierno en cada comuna, allí con los afectados, para la reconstrucción de las casitas. Que quiera colaborar con material, bueno, tenemos un centro de acopio allí en los Flores de Catia, tenemos un centro de acopio también para material de construcción, donde estamos llevando el material que estamos adquiriendo, el que nos está dando desde el plan Venezuela Renace o Renace Venezuela, y allí, bueno, de una vez las brigadas activadas en la reconstrucción.
1: Escuchábamos palabras de la alcaldesa de Caracas, Carmen Meléndez.
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0: Escuchemos el discurso de la presidenta encargada Delcy Rodríguez Gómez en la conmemoración de los 215 años de la independencia de Venezuela.
1: Hace 215 años se firmó en Venezuela el acta de la independencia de nuestra patria para cortar las cadenas del colonialismo que oprimían a nuestra patria. Fue el nacimiento de la Primera República. Fue el día, aquel 5 de julio de 1811, que dijimos con dignidad, con moral, somos República, no somos Colonia. Ese día marcaría entonces la ruta de nuestro proceso por la independencia que se selló en la Batalla de Carabobo en 1821. Yo traigo a este acto de graduación de tenientes, tenientes de corbeta, quienes felicito sentidamente, felicito a sus madres, padres, hermanos, familiares, amigos que han venido a acompañarlos. Traigo y reivindico el espíritu del 5 de julio de 1811. Y debo recordar que la mitad de los que firmaron el acta de independencia eran jóvenes como ustedes, jóvenes que se han entregado a su país, a su patria, pensando en un porvenir mejor, más grande, de gloria, de profunda dignidad, de lo que significó una generación que se dedicó a la lucha por la independencia de Venezuela. Ese espíritu generacional está hoy más vivo que nunca en el corazón de cada uno de ustedes. Lo sé porque iniciaron sus estudios en medio de una pandemia de la COVID-19. Allí estuvieron ustedes, jóvenes que se iniciaban en sus estudios, atendiendo al pueblo de Venezuela, acompañando a nuestro pueblo también en un momento de sufrimiento. Esta es una promoción que está forjada laboriosamente en la compañía de nuestro pueblo. Es una promoción que sabe lo que es estar al lado de los más necesitados. Yo por eso le he dado la orden al ministro de la Defensa, general en jefe González López, que la promoción de ustedes lleve por nombre Venezuela Renace, que sea el espíritu, el símbolo de una nueva espiritualidad, que sea la expresión de la entrega, que sea la expresión de la solidaridad, del amor por el prójimo, de entregar su corazón a quien más lo necesita. Serán ustedes una promoción que venga de ese 5 de julio de 1811, que venga con la dignidad, el orgullo de saberse república para construir un nuevo futuro. Y lo voy a decir con absoluta franqueza. Iniciamos este año con una agresión armada externa. Así iniciamos el 3 de enero del 2026. Y ya nosotros sabíamos que algo se había quebrado profundamente en la sociedad venezolana. Y debíamos buscar un espacio, un camino para construir una nueva sociedad, una nueva espiritualidad, un ser humano diferente. Y ese nuevo ser humano nos puso a prueba ahora la naturaleza, con el doble terremoto del 24 de junio. Nos puso a prueba para saber dónde está la bondad, para saber dónde está el amor, la comprensión, la misericordia, pero también nos ha tocado ver el odio, nos ha tocado ver la miseria. Y al igual que en 1812, cuando los antipatriotas pretendieron utilizar el terremoto para ir contra la joven naciente república de 1811, igualmente hoy se pretende atacar la institucionalidad venezolana. No puede haber espacio para ningún tipo de conspiración, ni interna ni externa, venga de donde venga. Es un nuevo momento para Venezuela. Tenemos que sentar las bases de una nueva república, definitivamente viendo al futuro, con un ser humano distinto, con un ser humano solidario, con un venezolano y una venezolana que se sienta orgulloso de su historia, de su libertad, de su independencia, del 5 de julio de 1811, de Carabobo, del 19 de abril de 1810, que se sienta orgulloso de Junín, de Pichincha, de Ayacucho, de haber construido las bases de una patria grande. y en esta terrible urgencia nacional que ha sido marcado por los terremotos, nosotros quisimos también reivindicar ese espíritu de patria grande con un espíritu de mundo grande, porque aquí articulamos e invitamos que vinieran todos y todas los que quisieran ayudar a Venezuela, con ese mismo espíritu de Bolívar, el más grande de todos los tiempos del universo. Con ese espíritu le dijimos al mundo, bienvenida la mano amiga, bienvenidos todos. Y allí fuimos rescatista por rescatista, que vino a ayudar a nuestro pueblo, que vino a salvar a nuestro pueblo. Allí le dimos la condecoración, héroe de Venezuela, en reconocimiento, en gratitud de un gobierno, en nombre de un pueblo que reconoce cuando un ciudadano del mundo o una ciudadana del mundo cruza a las fronteras para brindarle su mano al pueblo venezolano. En las próximas horas serán igualmente condecorados todos los rescatistas venezolanos, venezolanas, todos los hombres y mujeres del sistema de protección civil, nuestros voluntarios de la Fuerza Armada Nacional Bolivariana, a quienes nuevamente reivindico su labor. Han querido atacar a nuestra Fuerza Armada, denigrándola, atacándola, y nosotros los hemos visto a ellos ahí, ayudando al pueblo, salvando vidas, sacando cuerpos. Ahí ha estado nuestra Fuerza Armada, y esa es la Fuerza Armada en la que yo creo que debemos cimentar sus bases profundas, porque ahí está el espíritu de solidaridad que nos inculcó nuestro padre libertador, Simón Bolívar. Yo por eso le he dado la orden al Ministerio de la Defensa de crear una unidad de tarea especial de emergencia para atender emergencias ante desastres de esta naturaleza, que llevará por nombre Gran Mariscal de Ayacucho, Antonio José de Sucre. Tenía nuestro Gran Mariscal apenas 16 años aquel 5 de julio de 1811. Y ahí estaba en las filas de esa generación que no descansó, como dijo la teniente Volcán, a quien reconozco sus profundas palabras, quien no descansó como ustedes, jóvenes tenientes y tenientes de corbeta, no dieron descanso a su brazo ni reposo a su alma para acompañar a esta patria profunda, para ayudar a nuestro pueblo y para atender el llamado de Venezuela cuando Venezuela lo necesita. Y es por eso que he decidido designar al general de brigada Pavón Castellanos para que se ponga al frente de esta unidad de tarea especial, a quien invito a que se acerque para entregarle el estandarte de esta nueva unidad de tarea de nuestra Fuerza Armada Nacional Bolivariana.
2: Chávez vive.
1: La patria sigue.
2: Independencia y patria socialista.
1: Viviremos y venceremos.
2: Mi comandante en jefe, permiso para recibir el estandarte de la unidad de tarea especial de emergencia, Gran Mariscal de Ayacucho, Antonio José de Sucre.
1: Este estandarte significa que usted ahora, junto a su unidad, está investido de autoridad para salir a salvar vidas y atender emergencias. Recientemente, un periodista me preguntó ¿quién había dado la orden de desplegar a la Fuerza Armada Nacional Bolivariana en La Guaira y en los sitios de desastre? La orden la di yo como comandante en jefe de nuestra Fuerza Armada Nacional Bolivariana. Cuando hice juramento dije, tomo el bastón de mando y se lo entrego al pueblo venezolano para que vaya donde el pueblo más lo necesita. La orden la di yo y me hago responsable por nuestra Fuerza Armada Nacional Bolivariana, que está allí en el territorio, está allí abrazando a los familiares que esperan recuperar a sus seres queridos debajo de los escombros del silencio. Debajo de los escombros todavía hay una madre que llora un hijo. Debajo de los escombros todavía hay un hijo que llora una madre, un hermano, una abuela, un tío, un amigo. Yo por eso digo, no entiendo como en estos momentos de dolor para Venezuela, de duelo nacional, hay quienes se atreven a la miseria, hay quienes se atreven a planificar que si estallidos sociales, aquí no habrá estallido social. Aquí lo que hay es solidaridad social profunda de nuestro pueblo. Hermanos y hermanas, nos toca una ardua tarea: mostrar al mundo nuestro verdadero espíritu, mostrar al mundo que estamos ya encaminados en forjar las bases sólidas, arraigadas para una nueva república basada en los valores más altos y sublimes de la humanidad, en una nueva república que se comunique con el mundo en manera de igualdad, una nueva república que le hable a la humanidad de los valores, de la cooperación, de la amistad, de la solidaridad. Y por eso la ayuda y el apoyo internacional ha estado basado en esos principios, que son los principios, herencia universal de nuestro padre libertador Simón Bolívar. Vamos por esa nueva república, vamos a forjarla, vamos a construirla. Dejemos de lado en el camino a los miserables, tenemos dejado en el camino a los desalmados, a los que odian, a los intolerantes, a los que le quieren hacer daño a nuestro pueblo. Y unámonos en un solo abrazo, unámonos en un solo corazón, por una Venezuela que renazca sobre esos escombros dolorosos, por una Venezuela que se levante con la dignidad para reconstruir, pero para reconstruir desde una educación distinta, con unos valores permanentes, con unos valores que inspiren para el bien, para unos valores que inspiren para el reconocimiento y el respeto del otro. Vamos, sé que Venezuela puede, y por eso yo he dicho que esta etapa es la etapa de la Venezuela que renacerá, pero renacerá de la mano de su juventud. Y por eso en este momento doy la orden que cada uno de los tenientes y tenientes de corbeta que estamos graduando el día de hoy se desplieguen en la zona de desastre de La Guaira y vayan allá a los campamentos transitorios, vayan a la infraestructura, vayan a los centros de salud a prestar apoyo, como lo dijo la teniente Volcán. Si Venezuela nos llama, que ahí esté de primero la juventud. Si Venezuela nos convoca, que ahí estemos unidos. Llamo a toda Venezuela, a todos los sectores políticos, económicos, sociales, culturales. Vayamos por una nueva Venezuela. Venezuela lo merece. Nosotros se lo debemos a nuestra patria y se lo debemos también a nuestra historia. Así que quedan ustedes investidos para que sean recibidos por su jefe, por comando, y vayan allá a prestar la labor que les he dado como comandante en jefe y que se lo otorga la Constitución y las leyes de la República. Y yo no puedo sino decir, junto a la juventud venezolana, a quien le agradezco, porque los he visto palmo a palmo, jóvenes estudiantes, jóvenes ingenieros, jóvenes rescatistas, jóvenes médicos, los he visto allí, junto al pueblo, le pido a esa juventud que se sume a la nueva Venezuela, la Venezuela de bien, la Venezuela de amor, la Venezuela solidaria y la Venezuela que nos hará sentir orgullosos por siempre por nuestra historia.
0: Escuchábamos el discurso de la presidenta encargada Delcy Rodríguez Gómez en la conmemoración de los 215 años de la independencia de Venezuela.

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0: YBKE Mundial te da la hora.
1: Las 11 y 50 minutos.
0: Hora Mundial.
1: 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Escuchamos palabras de la Presidenta de la República Bolivariana de Venezuela, Delcy Rodríguez.
2: Hay un gran esfuerzo nacional. Estamos en contacto con los sectores privados, un gran esfuerzo nacional para la recuperación y la reconstrucción. Necesitamos activación plena de la industria de la construcción, materiales de la construcción. Así que estamos sector público, sector privado, articulados, activados para garantizar esta etapa, que es una etapa del desarrollo nacional. Estamos ya superando, bueno, lo que es esta coyuntura humanitaria para pasar ya a un proyecto integral de desarrollo. Y tanto los esfuerzos nacionales como la cooperación internacional va a estar direccionada a el impulso en el desarrollo nacional. No solamente recuperación de infraestructura, sino lo que yo he llamado una nueva Venezuela, una nueva espiritualidad, que podamos tener también programas de formación en educación para nuestros niños, para nuestra juventud, programas de formación laboral, como los trabajadores y las trabajadoras del país van a estar incorporados a este proceso de recuperación. Bueno, todo yo he hablado de 10 motores de la economía que se activan a partir de este doblete sísmico para dar un pulso a la recuperación económica, que no se pierda la senda de la recuperación económica, porque esa senda de crecimiento económico será para el desarrollo nacional, para un índice de desarrollo humano verdadero que atienda a los niveles de desigualdad, de pobreza, porque a la pobreza se le sumó el terremoto en muchas familias. Y nosotros tenemos que dar una atención integral a los más vulnerables. Así que bueno, estamos en trabajo, acompasado, todo el gobierno nacional desplegado y en articulación plena con los sectores privados.
1: Escuchábamos palabras de la Presidenta de la República Bolivariana de Venezuela, Delcy Rodríguez.
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1: Escuchemos las palabras del vicepresidente sectorial de Comunicación y Cultura, Miguel Pérez Pirela.
5: Acompañando desde no solamente la vicepresidencia de Comunicación y Cultura, sino todas las vicepresidencias desplegadas aquí en La Guaira, en Caracas, la Gran Caracas, Aragua, Falcón, acompañando al pueblo en los campamentos, centímetro a centímetro, palmo a palmo, en este caso aquí con nuestro ministro de las comunas, encargado de este campamento aquí en Catialamar. Bueno, hemos revisado pormenorizadamente todas las características del campamento, cómo va evolucionando. Recordemos que cada día aquí suceden muchísimos milagros, ¿no? En términos de salud, en términos de bienestar incluso psicológico, de logística, cocina, baños, habitaciones. Aquí están familias que han sufrido desgraciadamente el doble terremoto, el peor de la historia de este país, y la idea es acompañar a este pueblo.
1: Escuchamos las palabras del vicepresidente sectorial de Comunicación y Cultura, Miguel Pérez Pirela.
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0: YBKE Mundial te da la hora.
1: Las 12 y 0 minutos.
0: Hora Mundial.
2: Himno Nacional de la República Bolivariana de Venezuela. Letra de Vicente Salias y música de Juan José Landaeta. Decretado himno oficial en 1881 por el general Antonio Guzmán Blanco.
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tenemos dueño. ¿Por qué será que cualquier escondite es un castillo a la hora de amarse? 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

0: Escuchemos palabras del vicepresidente sectorial para el socialismo social y territorial, Héctor Rodríguez.
1: Primero informarle que no solamente el equipo de Protección Social, sino que todo su gobierno se ha desplegado en esta tarea. En los 61 espacios activados están

0: todos los ministros, ministras, instituciones del gobierno nacional haciendo las adaptaciones a la infraestructura escolar, generando las condiciones de cama, de cocina, de duchas, de condiciones sanitarias, de equipos de salud para recibir a todas estas familias. En medio de las dificultades y de todas las complicaciones hay un gobierno articulado, coordinado y desplegado para proteger, y vamos a hacer un esfuerzo de ir elevando los estándares de calidad para que todos estén en las mejores condiciones posibles en el medio de esta dificultad.
1: Escuchábamos palabras del vicepresidente sectorial para el socialismo social y territorial, Héctor Rodríguez.

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1: Las 12 y 25 minutos.
0: Hora Mundial.
1: 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Escuchemos palabras del vicepresidente sectorial para el socialismo social y territorial, Héctor Rodríguez.
2: Primero informarle que no solamente el equipo de protección social, sino que todo su gobierno se ha desplegado en esta tarea. En los 61 espacios activados están todos los ministros, ministras, instituciones del gobierno nacional haciendo las adaptaciones a la infraestructura escolar, generando las condiciones de cama, de cocina, de duchas, de condiciones sanitarias, de equipos de salud para recibir a todas estas familias. En medio de las dificultades y de todas las complicaciones hay un gobierno articulado, coordinado y desplegado para proteger, y vamos a hacer un esfuerzo de ir elevando los estándares de calidad para que todos estén en las mejores condiciones posibles en el medio de esta dificultad.
1: Escuchábamos palabras del vicepresidente sectorial para el socialismo social y territorial, Héctor Rodríguez.
3: ¿Listos para entender los cambios que impulsan a nuestro país? 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
1: Escuchamos palabras de la presidenta de la República Bolivariana de Venezuela, Delcy Rodríguez.
5: Quiero acá, junto al Estado Mayor para los campamentos transitorios y vivienda, enviar un saludo muy fuerte, muy sentido, muy solidario a quienes en este momento nos están escuchando conectados en los campamentos transitorios que se han habilitado para atender a nuestro pueblo. Bien sea las personas que perdieron sus viviendas y estamos entonces ya en un proceso de evaluación y proyección de planes de viviendas y ciudades antisísmicas. Desplegábamos el plan Venezuela Renace, que está basado en las inspecciones que se están realizando en las viviendas que no se desplomaron para saber si son habitables o no son habitables. Hay personas que están de acogida en los campamentos transitorios que están a la espera de esa verificación. Y una vez que esa verificación se realice y haya que hacer mejoras en la vivienda, inmediatamente entrará el plan Venezuela Renace para dar habitabilidad a esta vivienda que pueda seguir brindando un hogar a las familias venezolanas. Pero hay quienes perdieron completamente sus viviendas y van a estar atendidos en campamentos más establecidos que van a ser unifamiliares o bifamiliares para dar mayor atención integral. ¿Qué atención estamos brindando? Aquí estamos una especie de sala situacional de la atención que se está brindando integral con alimentos, atención en salud, tanto salud física como salud mental, apoyo psicológico en este proceso de pérdida, porque sabemos el momento doloroso que muchos venezolanos y venezolanas están padeciendo porque perdieron un familiar víctima del terremoto. Allí estamos dando también todo tipo de alimentación logístico, tiene que ver con el cobijo, tiene que ver también con actividades recreativas para los niños. Estamos dando atención deportiva, atención en música, actividades que puedan complementarse para convertir estos campamentos transitorios en espacios, bueno, para que comunitariamente podamos nosotros soportar y acompañarnos esta situación generada por el doblete sísmico.
1: escuchábamos palabras de la presidenta de la República Bolivariana de Venezuela, Delcy Rodríguez.

0: Escuchemos el discurso de la presidenta encargada Delcy Rodríguez Gómez en la conmemoración de los 215 años de la independencia de Venezuela.
1: Hace 215 años se firmó en Venezuela el acta de la independencia de nuestra patria para cortar las cadenas del colonialismo que oprimían a nuestra patria. Fue el nacimiento de la Primera República. Fue el día, aquel 5 de julio de 1811, que dijimos con dignidad, con moral, somos república, no somos colonia. Ese día marcaría entonces la ruta de nuestro proceso por la independencia que se selló en la batalla de Carabobo en 1821. Yo traigo a este acto de graduación de tenientes, tenientes de corbeta, quienes felicito sentidamente, felicito a sus madres, padres, hermanos, familiares, amigos que han venido a acompañarlos. Traigo y reivindico el espíritu del 5 de julio de 1811. Y debo recordar que la mitad de los que firmaron el acta de independencia eran jóvenes como ustedes, jóvenes que se han entregado a su país, a su patria, pensando en un porvenir mejor, más grande, de glorias, de profunda dignidad, de lo que significó una generación que se dedicó a la lucha por la independencia de Venezuela. Ese espíritu generacional está hoy más vivo que nunca en el corazón de cada uno de ustedes. Lo sé porque iniciaron sus estudios en medio de una pandemia de la COVID-19. Allí estuvieron ustedes, jóvenes que se iniciaban en sus estudios, atendiendo al pueblo de Venezuela, acompañando a nuestro pueblo también en un momento de sufrimiento. Esta es una promoción que está forjada laboriosamente en la compañía de nuestro pueblo. Es una promoción que sabe lo que es estar al lado de los más necesitados. Yo por eso le he dado la orden al ministro de la Defensa, general en jefe González López, que la promoción de ustedes lleve por nombre Venezuela Renace, que sea el espíritu, el símbolo de una nueva espiritualidad, que sea la expresión de la entrega, que sea la expresión de la solidaridad, del amor por el prójimo, de entregar su corazón a quien más lo necesita. Serán ustedes una promoción que venga de ese 5 de julio de 1811, que venga con la dignidad, el orgullo de saberse república para construir un nuevo futuro. Y lo voy a decir con absoluta franqueza. Iniciamos este año con una agresión armada externa. Así iniciamos el 3 de enero del 2026 y ya nosotros sabíamos que algo se había quebrado profundamente en la sociedad venezolana y debíamos buscar un espacio, un camino para construir una nueva sociedad, una nueva espiritualidad, un ser humano diferente. Y ese nuevo ser humano nos puso a prueba ahora la naturaleza, con el doble terremoto del 24 de junio. Nos puso a prueba para saber dónde está la bondad, para saber dónde está el amor, la comprensión, la misericordia, pero también nos ha tocado ver el odio, nos ha tocado ver la miseria. Y al igual que en 1812, cuando los antipatriotas pretendieron utilizar el terremoto para ir contra la joven naciente república de 1811, igualmente hoy se pretende atacar la institucionalidad venezolana. No puede haber espacio para ningún tipo de conspiración, ni interna ni externa, venga de donde venga. Es un nuevo momento para Venezuela. Tenemos que sentar las bases de una nueva república, definitivamente viendo al futuro, con un ser humano distinto, con un ser humano solidario, con un venezolano y una venezolana que se sienta orgulloso de su historia, de su libertad, de su independencia, del 5 de julio de 1811, de Carabobo, del 19 de abril de 1810, que se sienta orgulloso de Junín, de Pichincha, de Ayacucho, de haber construido las bases de una patria grande. y en esta terrible urgencia nacional que ha sido marcado por los terremotos, nosotros quisimos también reivindicar ese espíritu de patria grande con un espíritu de mundo grande, porque aquí articulamos e invitamos que vinieran todos y todas los que quisieran ayudar a Venezuela con ese mismo espíritu de Bolívar, el más grande de todos los tiempos del universo. Con ese espíritu le dijimos al mundo, bienvenida la mano amiga, bienvenidos todos. Y allí fuimos rescatista por rescatista, que vino a ayudar a nuestro pueblo, que vino a salvar a nuestro pueblo. Allí le dimos la condecoración, héroe de Venezuela, en reconocimiento, en gratitud de un gobierno, en nombre de un pueblo que reconoce cuando un ciudadano del mundo, una ciudadana del mundo, cruza a las fronteras para brindarle su mano al pueblo venezolano. En las próximas horas serán igualmente condecorados todos los rescatistas venezolanos, venezolanas, todos los hombres y mujeres del sistema de protección civil, nuestros voluntarios de la Fuerza Armada Nacional Bolivariana, a quienes nuevamente reivindico su labor. Han querido atacar a nuestra Fuerza Armada, denigrándola, atacándola, y nosotros los hemos visto a ellos ahí, ayudando al pueblo, salvando vidas, sacando cuerpos. Ahí ha estado nuestra Fuerza Armada, y esa es la Fuerza Armada en la que yo creo que debemos cimentar sus bases profundas, porque ahí está el espíritu de solidaridad que nos inculcó nuestro padre libertador, Simón Bolívar. Yo por eso le he dado la orden al Ministerio de la Defensa de crear una unidad de tarea especial de emergencia para atender emergencias ante desastres de esta naturaleza, que llevará por nombre Gran Mariscal de Ayacucho, Antonio José de Sucre. Tenía nuestro Gran Mariscal apenas 16 años, aquel 5 de julio de 1811. Y ahí estaba en las filas de esa generación que no descansó, como dijo la teniente Volcán, a quien reconozco sus profundas palabras, quien no descansó como ustedes, jóvenes tenientes y tenientes de corbeta, no dieron descanso a su brazo ni reposo a su alma para acompañar a esta patria profunda, para ayudar a nuestro pueblo y para atender el llamado de Venezuela cuando Venezuela lo necesita. Y es por eso que he decidido designar al general de brigada Pavón Castellanos para que se ponga al frente de esta unidad de tarea especial, a quien invito a que se acerque para entregarle el estandarte de esta nueva unidad de tarea de nuestra Fuerza Armada Nacional Bolivariana.
2: Chávez vive.
1: La patria sigue.
2: Independencia y patria socialista.
1: Viviremos y venceremos.
2: Mi comandante en jefe, permiso para recibir el estandarte de la unidad de tarea especial de emergencia, Gran Mariscal de Ayacucho, Antonio José de Sucre.
1: Este estandarte significa que usted ahora, junto a su unidad, está investido de autoridad para salir a salvar vidas y atender emergencias. Recientemente, un periodista me preguntó quién había dado la orden de desplegar a la Fuerza Armada Nacional Bolivariana en La Guaira y en los sitios de desastre. La orden la di yo como comandante en jefe de nuestra Fuerza Armada Nacional Bolivariana. Cuando hice juramento dije, tomo el bastón de mando y se lo entrego al pueblo venezolano para que vaya donde el pueblo más lo necesita. La orden la di yo y me hago responsable por nuestra Fuerza Armada Nacional Bolivariana, que está allí en el territorio, está allí abrazando a los familiares que esperan recuperar a sus seres queridos debajo de los escombros del silencio. Debajo de los escombros todavía hay una madre que llora un hijo. Debajo de los escombros todavía hay un hijo que llora una madre, un hermano, una abuela, un tío, un amigo. Yo por eso digo, no entiendo cómo en estos momentos de dolor para Venezuela, de duelo nacional, hay quienes se atreven a la miseria, hay quienes se atreven a planificar que si estallidos sociales, aquí no habrá estallido social. Aquí lo que hay es solidaridad social profunda de nuestro pueblo. Hermanos y hermanas, nos toca una ardua tarea. Mostrar al mundo nuestro verdadero espíritu. Mostrar al mundo que estamos ya encaminados en forjar las bases sólidas, arraigadas para una nueva república basada en los valores más altos y sublimes de la humanidad, en una nueva república que se comunique con el mundo en manera de igualdad, una nueva república que le hable a la humanidad de los valores, de la cooperación, de la amistad, de la solidaridad. Y por eso la ayuda y el apoyo internacional ha estado basado en esos principios, que son los principios, herencia universal de nuestro padre libertador Simón Bolívar. Vamos por esa nueva república, vamos a forjarla, vamos a construirla. Dejemos de lado en el camino a los miserables, hemos dejado en el camino a los desalmados, a los que odian, a los intolerantes, a los que le quieren hacer daño a nuestro pueblo. Y unámonos en un solo abrazo, unámonos en un solo corazón, por una Venezuela que renazca sobre esos escombros dolorosos, por una Venezuela que se levante con la dignidad para reconstruir, pero para reconstruir desde una educación distinta, con unos valores permanentes, con unos valores que inspiren para el bien, para unos valores que inspiren para el reconocimiento y el respeto del otro. Vamos, sé que Venezuela puede, y por eso yo he dicho que esta etapa es la etapa de la Venezuela que renacerá, pero renacerá de la mano de su juventud. Y por eso en este momento doy la orden que cada uno de los tenientes y tenientes de corbeta que estamos graduando el día de hoy se desplieguen en la zona de desastre de La Guaira y vayan allá a los campamentos transitorios, vayan a la infraestructura, vayan a los centros de salud a prestar apoyo, como lo dijo la teniente Volcán. Si Venezuela nos llama, que ahí esté de primero la juventud. Si Venezuela nos convoca, que ahí estemos unidos. Llamo a toda Venezuela, a todos los sectores políticos, económicos, sociales, culturales. Vayamos por una nueva Venezuela. Venezuela lo merece. Nosotros se lo debemos a nuestra patria y se lo debemos también a nuestra historia. Así que quedan ustedes investidos para que sean recibidos por su jefe, por comando, y vayan allá a prestar la labor que les he dado como comandante en jefe y que se lo otorga la Constitución y las leyes de la República. Y yo no puedo sino decir, junto a la juventud venezolana, a quien le agradezco, porque los he visto palmo a palmo, jóvenes estudiantes, jóvenes ingenieros, jóvenes rescatistas, jóvenes médicos, los he visto allí, junto al pueblo, le pido a esa juventud que se sume a la nueva Venezuela, la Venezuela de bien, la Venezuela de amor, la Venezuela solidaria y la Venezuela que nos hará sentir orgullosos por siempre por nuestra historia.
0: Escuchábamos el discurso de la presidenta encargada Delcy Rodríguez Gómez en la conmemoración de los 215 años de la independencia de Venezuela.

0: WKE Mundial te da la hora.
1: Las 12 y 50 minutos.
0: Hora Mundial.
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1: Escuchamos palabras de la presidenta de la República Bolivariana de Venezuela, Delcy Rodríguez.
3: Hay un gran esfuerzo nacional. Estamos en contacto con los sectores privados, un gran esfuerzo nacional para la recuperación y la reconstrucción. Necesitamos activación plena de la industria de la construcción, materiales de la construcción. Así que estamos sector público, sector privado, articulados, activados para garantizar esta etapa, que es una etapa del desarrollo nacional. Estamos ya superando, bueno, lo que es esta coyuntura humanitaria para pasar ya a un proyecto integral de desarrollo. Y tanto los esfuerzos nacionales como la cooperación internacional va a estar direccionada a el impulso en el desarrollo nacional. No solamente recuperación de infraestructura, sino lo que yo he llamado una nueva Venezuela, una nueva espiritualidad, que podamos tener también programas de formación en educación para nuestros niños, para nuestra juventud, programas de formación laboral, como los trabajadores y las trabajadoras del país van a estar incorporados a este proceso de recuperación. Bueno, todo yo he hablado de 10 motores de la economía que se activan a partir de este doblete sísmico para dar un pulso a la recuperación económica, que no se pierda la senda de la recuperación económica, porque esa senda de crecimiento económico será para el desarrollo nacional, para un índice de desarrollo humano verdadero que atienda a los niveles de desigualdad, de pobreza, porque a la pobreza se le sumó el terremoto en muchas familias. Y nosotros tenemos que dar una atención integral a los más vulnerables. Así que bueno, estamos en trabajo acompasado, todo el gobierno nacional desplegado y en articulación plena con los sectores privados.
1: Escuchábamos palabras de la presidenta de la República Bolivariana de Venezuela, Delcy Rodríguez.
2: 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Por esto te enseñamos cómo identificarlo. 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El amarillo indica alerta y revisión. El inmueble presenta afectaciones moderadas, no se está cayendo, pero requiere una inspección profesional de ingenieros o reparaciones antes de volver a ocuparlo a tiempo completo. Y el rojo es alto riesgo, peligro inminente de colapso y daños estructurales severos. Está prohibida su ocupación. Las autoridades gestionarán el traslado inmediato de las familias a los campamentos transitorios habilitados. 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

0: Escuchamos palabras de la presidenta de la República Bolivariana de Venezuela, Delcy Rodríguez.
1: Quiero acá, junto al Estado Mayor para los campamentos transitorios y vivienda, enviar un saludo muy fuerte, muy sentido, muy solidario a quienes en este momento nos están escuchando conectados en los campamentos transitorios que se han habilitado para atender a nuestro pueblo. Bien sea las personas que perdieron sus viviendas y estamos entonces ya en un proceso de evaluación y proyección de planes de viviendas y ciudades antisísmicas. Desplegábamos el plan Venezuela Renace, que está basado en las inspecciones que se están realizando en las viviendas que no se desplomaron para saber si son habitables o no son habitables. Hay personas que están de acogida en los campamentos transitorios que están a la espera de esa verificación. Y una vez que esa verificación se realice y haya que hacer mejoras en la vivienda, inmediatamente entrará el plan Venezuela Renace para dar habitabilidad a esta vivienda que pueda seguir brindando un hogar a las familias venezolanas. Pero hay quienes perdieron completamente sus viviendas y van a estar atendidos en campamentos más establecidos que van a ser unifamiliares o bifamiliares para dar mayor atención integral. ¿Qué atención estamos brindando? Aquí estamos una especie de sala situacional de la atención que se está brindando integral con alimentos, atención en salud, tanto salud física como salud mental, apoyo psicológico en este proceso de pérdida, porque sabemos el momento doloroso que muchos venezolanos y venezolanas están padeciendo porque perdieron un familiar víctima del terremoto. Allí estamos dando también todo tipo de alimentación logístico, tiene que ver con el cobijo, tiene que ver también con actividades recreativas para los niños. Estamos dando atención deportiva, atención en música, actividades que puedan complementarse para convertir estos campamentos transitorios en espacios, bueno, para que comunitariamente podamos nosotros soportar y acompañarnos esta situación generada por el doblete sísmico.
0: Escuchábamos palabras de la presidenta de la República Bolivariana de Venezuela, del

0: GBKE Mundial te da la hora.
1: La 1:25.
0: Hora Mundial.
1: 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Escuchemos palabras del presidente de la Asamblea Nacional de Venezuela, Jorge Rodríguez.
2: Casi 17.000 personas se encuentran distribuidos en los 61 campamentos que están instalados en especialmente en La Guaira, en Caracas y en otras zonas del país que fueron afectados por el doblete sísmico. Y lo más importante a resaltar es que estas personas que llegan a los campamentos llegan altamente impactados por la tragedia. Impactados psicológicamente, tenemos atención psicológica permanente que hemos venido intensificando en cada uno de los campamento. Tenemos una línea telefónica llamada 0800 ayuda 01 para que las personas puedan tener algún tipo de contacto con psicólogas, psicólogos y psiquiatras. Más importante es el acompañamiento permanente, que no se sientan solos en medio de las consecuencias de la tragedia. Y estamos tratando aceleradamente de corregir si se presenta alguna situación o algún obstáculo para que cuando la gente llegue a los campamentos sienta la tranquilidad de que hay una mano amiga aferrando la suya.
1: Escuchamos palabras del presidente de la Asamblea Nacional de Venezuela, Jorge Rodríguez.
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1: Escuchamos palabras de la presidenta de la República Bolivariana de Venezuela, Delcy Rodríguez.
5: Yo sé que es momento de dolor, pero también es momento de esperanza. Donde tengamos fe, siempre fe en Dios, fe y esperanza en el futuro. De que no estamos solos. Quienes están en los campamentos no están solos. Yo quiero que ustedes sientan nuestra mano amiga, nuestra compañía, nuestra solidaridad. También tienen la solidaridad de los venezolanos y las venezolanas que se han abocado a prestar ayuda. Ya prácticamente 29.000 personas se registraron desde el día del doble terremoto en el registro de voluntarios para ir a ayudar. Se organizaron en brigadas que fueron especializadas y yo he enviado una carta de felicitación a esos venezolanos y venezolanas de bien que muestran una nueva espiritualidad, que es la espiritualidad de la solidaridad, de saber que hay un hermano o una hermana venezolana que nos necesita y que nosotros estamos en capacidad, en posibilidad, pero lo más importante, que queremos ayudar. Y por eso quise agradecer a esos voluntarios, voluntarias, muchos jóvenes, muchos jóvenes, médicos, ingenieros, profesionales, emprendedores, trabajadores, se ofrecieron con una pala, con una carretilla, se ofrecieron a ir a un hospital, se ofrecieron a incorporarse en la comisión presidencial para verificación del estado de las viviendas. Es un país activado en amor, en comunión, en solidaridad y, como yo llamo, en compasión por el otro, por el que lo necesita.
1: Escuchábamos palabras de la presidenta de la República Bolivariana de Venezuela, Delcy Rodríguez.

0: Escuchamos palabras de la presidenta de la República Bolivariana de Venezuela, Delcy Rodríguez.
1: Hay un gran esfuerzo nacional. Estamos en contacto con los sectores privados, un gran esfuerzo nacional para la recuperación y la reconstrucción. Necesitamos activación plena de la industria de la construcción, materiales de la construcción. Así que estamos sector público, sector privado, articulados, activados para garantizar esta etapa, que es una etapa del desarrollo nacional. Estamos ya superando, bueno, lo que es esta coyuntura humanitaria para pasar ya a un proyecto integral de desarrollo. Y tanto los esfuerzos nacionales como la cooperación internacional va a estar direccionada a el impulso en el desarrollo nacional. No solamente recuperación de infraestructura, sino lo que yo he llamado una nueva Venezuela, una nueva espiritualidad, que podamos tener también programas de formación en educación para nuestros niños, para nuestra juventud, programas de formación laboral, como los trabajadores y las trabajadoras del país van a estar incorporados a este proceso de recuperación. Bueno, yo he hablado de 10 motores de la economía que se activan a partir de este doblete sísmico para dar un pulso a la recuperación económica, que no se pierda la senda de la recuperación económica, porque esa senda de crecimiento económico será para el desarrollo nacional, para un índice de desarrollo humano verdadero que atienda a los niveles de desigualdad, de pobreza, porque a la pobreza se le sumó el terremoto en muchas familias. Y nosotros tenemos que dar una atención integral a los más vulnerables. Así que bueno, estamos en trabajo, acompasado, todo el gobierno nacional desplegado y en articulación plena con los sectores privados.
0: Escuchábamos palabras de la presidenta de la República Bolivariana de Venezuela, Delcy Rodríguez.

0: Escuchemos palabras del presidente de la Asamblea Nacional de Venezuela, Jorge Rodríguez.
1: Casi 17.000 personas se encuentran distribuidos en los 61 campamentos que están instalados en especialmente en La Guaira, en Caracas y en otras zonas del país que fueron afectados por el doblete sísmico. Y lo más importante a resaltar es que estas personas que llegan a los campamentos llegan altamente impactados por la tragedia, impactados psicológicamente. Tenemos atención psicológica permanente que hemos venido intensificando en cada uno de los campamento. Tenemos una línea telefónica llamada 0800 ayuda 01 para que las personas puedan tener algún tipo de contacto con psicólogos, psicólogos y psiquiatras. Más importante allí es el acompañamiento permanente, que no se sientan solos en medio de las consecuencias de la tragedia. Y estamos tratando aceleradamente de corregir si se presenta alguna situación o algún obstáculo para que cuando la gente llegue a los campamentos sienta la tranquilidad de que hay una mano amiga aferrando la suya.
0: Escuchamos palabras del presidente de la Asamblea Nacional de Venezuela, Jorge Rodríguez.

0: CBKE Mundial te da la hora.
1: La 1:50.
0: Hora Mundial.
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1: Escuchemos palabras de la alcaldesa de Caracas, Carmen Meléndez.
3: Alcaldía, como ente ejecutor, ya tenemos 11 edificios que estamos interviniendo en este momento, además de las brigadas en parroquia, con las casitas, ¿verdad?, que sufrieron fracturas en esta Caracas Sonríe. Ahora Caracas Sonríe va a estar con los campamentos, alrededor de los campamentos, pero sobre todo activar las brigadas con control de autogobierno en cada comuna, allí con los afectados, para la reconstrucción de las casitas. Que quiera colaborar con material, bueno, tenemos un centro de acopio allí en los Flores de Catia, tenemos un centro de acopio también para material de construcción, donde estamos llevando el material que estamos adquiriendo, el que nos está dando desde el plan Venezuela Renace o Renace Venezuela, y allí, bueno, de una vez las brigadas activadas en la reconstrucción.
1: Escuchábamos palabras de la alcaldesa de Caracas, Carmen Meléndez.
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0: Escuchamos palabras de la presidenta de la República Bolivariana de Venezuela, Delcy Rodríguez.
1: Yo sé que es momento de dolor, pero también es momento de esperanza, donde tengamos fe, siempre fe en Dios, fe y esperanza en el futuro, de que no estamos solos. Quienes están en los campamentos no están solos. Yo quiero que ustedes sientan nuestra mano amiga, nuestra compañía, nuestra solidaridad. También tienen la solidaridad de los venezolanos y las venezolanas que se han abocado a prestar ayuda. Ya prácticamente 29.000 personas se registraron desde el día del doble terremoto en el registro de voluntarios para ir a ayudar. Se organizaron en brigadas que fueron especializadas y yo he enviado una carta de felicitación a esos venezolanos y venezolanas de bien, que muestran una nueva espiritualidad, que es la espiritualidad de la solidaridad, de saber que hay un hermano o una hermana venezolana que nos necesita y que nosotros estamos en capacidad, en posibilidad, pero lo más importante es que queremos ayudar. Y por eso quise agradecer a esos voluntarios, voluntarias, muchos jóvenes, muchos jóvenes, médicos, ingenieros, profesionales, emprendedores, trabajadores, se ofrecieron con una pala, con una carretilla, se ofrecieron a ir a un hospital, se ofrecieron a incorporarse en la comisión presidencial para verificación del estado de las viviendas. Es un país activado en amor, en comunión, en solidaridad y, como yo llamo, en compasión por el otro, por el que lo necesita.
0: Escuchábamos palabras de la presidenta de la República Bolivariana de Venezuela, Delcy Rodríguez.

0: Escuchemos palabras del presidente de la Asamblea Nacional de Venezuela, Jorge Rodríguez.
1: Estamos aquí con nuestro equipo de trabajo de científicos, la arquitecta Dulce, que nos ha expuesto la situación de posibilidad de terrenos en el estado La Guaira para la posterior construcción o de los apartamentos para las personas que perdieron sus viviendas en el doblete sísmico del 24 de junio o también para la construcción de campamentos transitorios. Hicimos un sobrevuelo de todo el estado de La Guaira, desde Chichiriviche de la costa hasta los límites con Chuspa, para pensar en terrenos que pudieran ser seguros. Ahorita estamos en el proceso de estudio de los suelos, de estudios estructurales de las estructuras que están levantadas, estudio de las condiciones geológicas y de las fallas sísmicas que generaron tanto sufrimiento el pasado 24 de junio. Y la idea que tenemos es escoger de estos 38 a 40 terrenos que están previstos y visualizados, hacer un estudio concienzudo y casar a cada uno de esos terrenos con un plan o de vivienda o de campamento transitorio.
0: Escuchamos palabras del presidente de la Asamblea Nacional de Venezuela, Jorge Rodríguez.

0: GBKE Mundial te da la hora.
1: Las 2 y 25 minutos.
0: Hora Mundial.
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2: Escuchemos al presidente constitucional de la República Bolivariana de Venezuela, Nicolás Maduro.
3: Nosotros tenemos que seguir madurando la conciencia, fortaleciendo la organización de base, fortaleciendo la democracia profunda, abarcadora, convocante, sin sectarismo, sin divisionismo, sin ningún tipo de esos ismos negativos, fortaleciendo la confianza mutua en la lucha diaria conjunta, fortaleciendo la capacidad de construir las obras en las consultas públicas y fortaleciendo la conciencia constitucional. Por eso es que vamos muy pronto a empezar a entregar consejo comunal por consejo comunal, escuela por escuela, fábrica por fábrica, más de 2 millones de esta constitución para que ustedes la abracen.
2: Escuchamos al presidente de la República, Nicolás Maduro.
1: Escuchemos palabras del presidente de la Asamblea Nacional de Venezuela, Jorge Rodríguez.
4: Aquí con nuestro equipo de trabajo de científicos, la arquitecta Dulce, que nos ha expuesto la situación de posibilidad de terrenos en el estado La Guaira para la posterior construcción o de los apartamentos para las personas que perdieron sus viviendas en el doblete sísmico del 24 de junio o también para la construcción de campamentos transitorios. Hicimos un sobrevuelo de todo el estado de La Guaira, desde Chichiriviche de la costa hasta los límites con Chuspa, para pensar en terrenos que pudieran ser seguros. Ahorita estamos en el proceso de estudio de los suelos, de estudios estructurales de las estructuras que están levantadas, estudio de las condiciones geológicas y de las fallas sísmicas que generaron tanto sufrimiento el pasado 24 de junio. Y la idea que tenemos es escoger de estos 38 a 40 terrenos que están previstos y visualizados, hacerles un estudio concienzudo y casar a cada uno de esos terrenos con un plan, o de vivienda o de campamento transitorio.
1: Escuchamos palabras del presidente de la Asamblea Nacional de Venezuela, Jorge Rodríguez.
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0: Escuchemos el discurso de la presidenta encargada Delcy Rodríguez Gómez en la conmemoración de los 215 años de la independencia de Venezuela.
1: Hace 215 años se firmó en Venezuela el acta de la independencia de nuestra patria para cortar las cadenas del colonialismo que oprimían a nuestra patria. Fue el nacimiento de la Primera República. Fue el día, aquel 5 de julio de 1811, que dijimos con dignidad, con moral, somos república, no somos colonia. Ese día marcaría entonces la ruta de nuestro proceso por la independencia que se selló en la batalla de Carabobo en 1821. Yo traigo a este acto de graduación de tenientes, tenientes de corbeta, quienes felicito sentidamente, felicito a sus madres, padres, hermanos, familiares, amigos que han venido a acompañarlos. Traigo y reivindico el espíritu del 5 de julio de 1811. Y debo recordar que la mitad de los que firmaron el acta de independencia eran jóvenes como ustedes, jóvenes que se han entregado a su país, a su patria, pensando en un porvenir mejor, más grande, de glorias, de profunda dignidad, de lo que significó una generación que se dedicó a la lucha por la independencia de Venezuela. Ese espíritu generacional está hoy más vivo que nunca en el corazón de cada uno de ustedes. Lo sé porque iniciaron sus estudios en medio de una pandemia de la COVID-19. Allí estuvieron ustedes, jóvenes que se iniciaban en sus estudios, atendiendo al pueblo de Venezuela, acompañando a nuestro pueblo también en un momento de sufrimiento. Esta es una promoción que está forjada laboriosamente en la compañía de nuestro pueblo. Es una promoción que sabe lo que es estar al lado de los más necesitados. Yo por eso le he dado la orden al ministro de la Defensa, general en jefe González López, que la promoción de ustedes lleve por nombre Venezuela Renace, que sea el espíritu, el símbolo de una nueva espiritualidad, que sea la expresión de la entrega, que sea la expresión de la solidaridad, del amor por el prójimo, de entregar su corazón a quien más lo necesita. Serán ustedes una promoción que venga de ese 5 de julio de 1811, que venga con la dignidad, el orgullo de saberse república para construir un nuevo futuro. Y lo voy a decir con absoluta franqueza. Iniciamos este año con una agresión armada externa. Así iniciamos el 3 de enero del 2026. Y ya nosotros sabíamos que algo se había quebrado profundamente en la sociedad venezolana. Y debíamos buscar un espacio, un camino para construir una nueva sociedad, una nueva espiritualidad, un ser humano diferente. Y ese nuevo ser humano nos puso a prueba ahora la naturaleza, con el doble terremoto del 24 de junio. Nos puso a prueba para saber dónde está la bondad, para saber dónde está el amor, la comprensión, la misericordia. Pero también nos ha tocado ver el odio, nos ha tocado ver la miseria. Y al igual que en 1812, cuando los antipatriotas pretendieron utilizar el terremoto para ir contra la joven naciente república de 1811, igualmente hoy se pretende atacar la institucionalidad venezolana. No puede haber espacio para ningún tipo de conspiración, ni interna ni externa, venga de donde venga. Es un nuevo momento para Venezuela. Tenemos que sentar las bases de una nueva república, definitivamente viendo al futuro, con un ser humano distinto, con un ser humano solidario, con un venezolano y una venezolana que se sienta orgulloso de su historia, de su libertad, de su independencia, del 5 de julio de 1811, de Carabobo, del 19 de abril de 1810, que se sienta orgulloso de Junín, de Pichincha, de Ayacucho, de haber construido las bases de una patria grande. y en esta terrible urgencia nacional que ha sido marcado por los terremotos, nosotros quisimos también reivindicar ese espíritu de patria grande con un espíritu de mundo grande, porque aquí articulamos e invitamos que vinieran todos y todas los que quisieran ayudar a Venezuela, con ese mismo espíritu de Bolívar, el más grande de todos los tiempos del universo.

0: esfuerzo, con ese espíritu, le dijimos al mundo, bienvenida la mano amiga, bienvenidos todos. Y allí fuimos rescatista por rescatista, que vino a ayudar a nuestro pueblo, que vino a salvar a nuestro pueblo. Allí le dimos la condecoración, héroe de Venezuela, en reconocimiento, en gratitud de un gobierno, en nombre de un pueblo que reconoce cuando un ciudadano del mundo, una ciudadana del mundo, cruza a la frontera para brindarle su mano al pueblo venezolano. En las próximas horas serán igualmente condecorados todos los rescatistas venezolanos, venezolanas, todos los hombres y mujeres del sistema de protección civil, nuestros voluntarios de la Fuerza Armada Nacional Bolivariana, a quienes nuevamente reivindico su labor. Han querido atacar a nuestra Fuerza Armada, denigrándola, atacándola, y nosotros los hemos visto a ellos ahí, ayudando al pueblo, salvando vidas, sacando cuerpos. Ahí ha estado nuestra Fuerza Armada, y esa es la Fuerza Armada en la que yo creo que debemos cimentar sus bases profundas, porque ahí está el espíritu de solidaridad que nos inculcó nuestro padre libertador, Simón Bolívar. Yo por eso le he dado la orden al Ministerio de la Defensa de crear una unidad de tarea especial de emergencia para atender emergencias ante desastres de esta naturaleza, que llevará por nombre Gran Mariscal de Ayacucho, Antonio José de Sucre. Tenía nuestro Gran Mariscal apenas 16 años aquel 5 de julio de 1811. Y ahí estaba en las filas de esa generación que no descansó, como dijo la teniente Volcán, a quien reconozco sus profundas palabras, quien no descansó como ustedes, jóvenes tenientes y tenientes de corbeta, no dieron descanso a su brazo ni reposo a su alma para acompañar a esta patria profunda, para ayudar a nuestro pueblo y para atender el llamado de Venezuela cuando Venezuela lo necesita. Y es por eso que he decidido designar al general de brigada Pavón Castellanos para que se ponga al frente de esta unidad de tarea especial, a quien invito a que se acerque para entregarle el estandarte de esta nueva unidad de tarea de nuestra Fuerza Armada Nacional Bolivariana.
1: Chávez vive.
0: La patria sigue.
1: Independencia y patria socialista.
0: Viviremos y venceremos.
1: Sí, comandante en jefe, permiso para recibir el estandarte de la unidad de tarea especial de emergencia, Gran Mariscal de Ayacucho, Antonio José de Sucre.
0: Este estandarte significa que usted ahora, junto a su unidad, está investido de autoridad para salir a salvar vidas y atender emergencias. Recientemente, un periodista me preguntó, ¿quién había dado la orden de desplegar a la Fuerza Armada Nacional Bolivariana en La Guaira y en los sitios de desastre? La orden la di yo como comandante en jefe de nuestra Fuerza Armada Nacional Bolivariana. Cuando hice juramento dije, tomo el bastón de mando y se lo entrego al pueblo venezolano para que vaya donde el pueblo más lo necesita. La orden la di yo y me hago responsable por nuestra Fuerza Armada Nacional Bolivariana, que está allí en el territorio, está allí abrazando a los familiares que esperan recuperar a sus seres queridos debajo de los escombros del silencio. Debajo de los escombros todavía hay una madre que llora un hijo. Debajo de los escombros todavía hay un hijo que llora una madre, un hermano, una abuela, un tío, un amigo. Yo por eso digo, no entiendo como en estos momentos de dolor para Venezuela, de duelo nacional, hay quienes se atreven a la miseria, hay quienes se atreven a planificar que si estallidos sociales, aquí no habrá estallido social. Aquí lo que hay es solidaridad social profunda de nuestro pueblo. Hermanos y hermanas, nos toca una ardua tarea: mostrar al mundo nuestro verdadero espíritu, mostrar al mundo que estamos ya encaminados en forjar las bases sólidas, arraigadas para una nueva república basada en los valores más altos y sublimes de la humanidad, en una nueva república que se comunique con el mundo en manera de igualdad, una nueva república que le hable a la humanidad de los valores de la cooperación, de la amistad, de la solidaridad. Y por eso la ayuda y el apoyo internacional ha estado basado en esos principios, que son los principios, herencia universal de nuestro padre libertador, Simón Bolívar. Vamos por esa nueva república, vamos a forjarla, vamos a construirla. Dejemos de lado en el camino a los miserables, hemos dejado en el camino a los desalmados, a los que odian, a los intolerantes, a los que le quieren hacer daño a nuestro pueblo. Y unámonos en un solo abrazo, unámonos en un solo corazón, por una Venezuela que renazca sobre esos escombros dolorosos, por una Venezuela que se levante con la dignidad para reconstruir, pero para reconstruir desde una educación distinta, con unos valores permanentes, con unos valores que inspiren para el bien, para unos valores que inspiren para el reconocimiento y el respeto del otro. Vamos, sé que Venezuela puede, y por eso yo he dicho que esta etapa es la etapa de la Venezuela que renacerá, pero renacerá de la mano de su juventud. Y por eso, en este momento, doy la orden que cada uno de los tenientes y tenientes de corbeta que estamos graduando el día de hoy se desplieguen en la zona de desastre de La Guaira y vayan allá a los campamentos transitorios, vayan a la infraestructura, vayan a los centros de salud a prestar apoyo, como lo dijo la teniente Volcán. Si Venezuela nos llama, que ahí esté de primero la juventud. Si Venezuela nos convoca, que ahí estemos unidos. Llamo a toda Venezuela, a todos los sectores, políticos, económicos, sociales, culturales. Vayamos por una nueva Venezuela. Venezuela lo merece. Nosotros se lo debemos a nuestra patria y se lo debemos también a nuestra historia. Así que quedan ustedes investidos para que sean recibidos por su jefe, por comando, y vayan allá a prestar la labor que les he dado como comandante en jefe y que se lo otorga la Constitución y las leyes de la República. Y yo no puedo sino decir, junto a la juventud venezolana, a quien le agradezco, porque los he visto palmo a palmo, jóvenes estudiantes, jóvenes ingenieros, jóvenes rescatistas, jóvenes médicos, los he visto allí, junto al pueblo, le pido a esa juventud que se sume a la nueva Venezuela, la Venezuela de bien, la Venezuela de amor, la Venezuela solidaria y la Venezuela que nos hará sentir orgullosos por siempre por nuestra historia.
2: Escuchábamos el discurso de la presidenta encargada Delcy Rodríguez Gómez en la conmemoración de los 215 años de la independencia de Venezuela.

0: YBKE Mundial te da la hora.
1: Las 2 y 50 minutos.
0: Hora Mundial.
1: 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Escuchamos palabras de la Presidenta de la República Bolivariana de Venezuela, Delcy Rodríguez.
2: Yo desde acá voy a reiterar un llamado que no hemos cesado. Cese a las sanciones y el bloqueo contra Venezuela. Venezuela tiene recursos bloqueados en el mundo con los cuales atender este proceso de reconstrucción y de recuperación. Pero lo más importante, de recuperación integral, humana, en el empleo, en el trabajo, en la educación de calidad para nuestros niños, para nuestras niñas, para nuestra juventud. Tenemos los recursos y he decidido enviar una carta, entre otros, al rey de Inglaterra para que liberen el oro que está retenido en el Banco de Inglaterra. Ese oro es de nuestro pueblo y ese oro debe estar para atender las consecuencias terribles, trágicas de este doble terremoto. Venezuela tiene recursos con qué recuperarse, con qué levantarse. Sostuve una llamada con la directora del Fondo Monetario Internacional, a quien agradezco su atención, su comprensión para liberar recursos bloqueados de Venezuela, que está en el Fondo Monetario. Hemos hecho también llamado a los gobiernos del mundo que tienen recursos bloqueados, que los liberen para que Venezuela lleve adelante lo más pronto posible este proceso de recuperación. Yo tengo fe, yo tengo esperanza, pero mi mayor alegría será el día que le entreguemos a cada uno de ustedes su solución habitacional, que le entreguemos su vivienda. Y que convirtamos esa esperanza de ustedes en la alegría de todos. Esa va a ser nuestra mayor satisfacción como equipo humano que está junto a ustedes.
1: Escuchábamos palabras de la Presidenta de la República Bolivariana de Venezuela, Delcy Rodríguez.
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1: Escuchemos palabras de la alcaldesa de Caracas, Carmen Meléndez.
5: Yo quiero que nuestro pueblo se sienta en confianza con los equipos de control urbano que están desplegados, que se están revisando. Hemos buscado aquí en Caracas los edificios que, bueno, sufrieron, que se desplomaron por completo y con todas las afectaciones que tuvimos. Buscar todos los expedientes que reposan en control urbano, en catastro, para, bueno, revisar todos los edificios que tienen afectaciones con los planos y nosotros, pues, con la disposición, sin burocracia, pero que estén bien revisados para comenzar con estas reparaciones, con esta reconstrucción.
1: Escuchábamos palabras de la alcaldesa de Caracas, Carmen Meléndez.

0: Escuchemos palabras del ministro del Poder Popular para la Cultura, Raúl Casal.
1: En principio, una de las cosas que debemos apuntalar en todo este proceso que hemos vivido desde el 24 de junio son tres aspectos. Ya uno lo mencionó el vicepresidente Ricardo Menéndez, que es la organización. La organización se ha mostrado desde el punto de vista no solamente del pueblo, también del gobierno. Hemos hecho todo el abordaje para atender a todo nuestro pueblo y así poder tener estos campamentos temporales, transitorios. Y sobre ese campamento transitorio hay otras cosas que se sumaron. Una fue la solidaridad de todo nuestro pueblo, tanto nacional como internacional, y eso es algo que debemos resaltar y debemos tenerlo muy en alto, porque la solidaridad es un elemento de la humanidad. Y el tercero es el de la esperanza. Estamos aquí en un campamento transitorio porque tenemos la esperanza de tener nuestros propios hogares, de que nuestro pueblo vuelva a vivir con dignidad en unos hogares dignos también, y eso es el trabajo que estamos haciendo todo aquí en conjunto. Por eso tenemos temas de salud, temas de educación, temas de recreación. Por eso le hemos llamado a la ruta de la esperanza, a programa cultural, recreativo y deportivo que nos permite atender a todos nuestros niños, nuestras niñas, a nuestros jóvenes, inclusive a nuestros adultos, para que tengan un soporte emocional que nos permita a nosotros tener una mejor condición para entender este momento crítico que estamos viviendo.
0: Escuchamos palabras del ministro del Poder Popular para la Cultura, Raúl Casal.

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0: TVKE Mundial te da la hora.
1: Las 3 y 25 minutos.
0: Hora Mundial.
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1: Escuchamos palabras de la Presidenta de la República Bolivariana de Venezuela, Delcy Rodríguez.
3: En este momento, nosotros nos encontramos ya con expertos de estudios de suelo, de subsuelo, ubicando los espacios donde vamos a construir nuevas viviendas y ciudades antisísmicas. Ya, ubicando los espacios. Y tenemos a un grupo de empresas y hemos convocado a las empresas nacionales con experticia y a las empresas internacionales con experticia para la construcción agresiva y rápida de viviendas. Ese es un objetivo que es estratégico para nosotros. Un objetivo fundamental para la atención de los campamentos es que nosotros ya sepamos con un cronograma que le mostraremos al país en el tiempo de cuántas viviendas vamos a construir, dónde las vamos a construir para atender las necesidades que se han generado de este doble terremoto.
1: Escuchábamos palabras de la Presidenta de la República Bolivariana de Venezuela, Delcy Rodríguez.
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0: Escuchamos palabras de la presidenta de la República Bolivariana de Venezuela, Delcy Rodríguez.
1: Yo desde acá voy a reiterar un llamado que no hemos cesado. Cese a las sanciones y el bloqueo contra Venezuela. Venezuela tiene recursos bloqueados en el mundo con los cuales atender este proceso de reconstrucción y de recuperación, pero lo más importante, de recuperación integral, humana, en el empleo, en el trabajo, en la educación de calidad para nuestros niños, para nuestras niñas, para nuestra juventud. Tenemos los recursos y he decidido enviar una carta, entre otros, al rey de Inglaterra para que liberen el oro que está retenido en el Banco de Inglaterra. Ese oro es de nuestro pueblo y ese oro debe estar para atender las consecuencias terribles, trágicas de este doble terremoto. Venezuela tiene recursos con qué recuperarse, con qué levantarse. Sostuve una llamada con la directora del Fondo Monetario Internacional, a quien agradezco su atención, su comprensión para liberar recursos bloqueados de Venezuela, que está en el Fondo Monetario. Hemos hecho también llamado a los gobiernos del mundo que tienen recursos bloqueados, que los liberen para que Venezuela lleve adelante lo más pronto posible este proceso de recuperación. Yo tengo fe, yo tengo esperanza, pero mi mayor alegría será el día que le entreguemos a cada uno de ustedes su solución habitacional, que le entreguemos su vivienda y que convirtamos esa esperanza de ustedes en la alegría de todos. Esa va a ser nuestra mayor satisfacción como equipo humano que está junto a ustedes.
0: Escuchábamos palabras de la presidenta de la República Bolivariana de Venezuela, Delcy Rodríguez.

0: Escuchemos palabras de la alcaldesa de Caracas, Carmen Meléndez.
1: Yo quiero que nuestro pueblo se sienta en confianza con los equipos de control urbano que están desplegados, que se están revisando. Hemos buscado aquí en Caracas los edificios que, bueno, sufrieron, que se desplomaron por completo y con todas las afectaciones que tuvimos. Buscar todos los expedientes que reposan en control urbano, en catastro, para, bueno, revisar todos los edificios que tienen afectaciones con los planos y nosotros, pues, con la disposición sin burocracia, pero que estén bien revisados para comenzar con estas reparaciones, con esta reconstrucción.
0: Escuchábamos palabras de la alcaldesa de Caracas, Carmen Meléndez.

0: YBKE Mundial te da la hora.
1: Las 3 y 50 minutos.
0: Hora Mundial.
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4: Escuchemos al presidente constitucional de la República Bolivariana de Venezuela, Nicolás Maduro.
5: Hay que gobernar con el pueblo, desde el pueblo y para el pueblo. Es el método infalible y está demostrado. Si usted gobierna con la comuna y los circuitos comunales, se multiplican los recursos por 10. Rinde la plata, rinde el cemento, rinde la cabilla, rinde todo. Se hacen milagros. Se hacen las cosas mejor, más bonito y mucho más barata. Y se hacen, no quedan ahí. Por eso es que yo le insisto tanto. Hay que forzar la barrera. A gobernadores y gobernadoras, alcaldes y alcaldesas, ministros y ministras. El 1x10 del buen gobierno es para eso, forzar la barrera. Y que el gobierno nacional gobierne con la gente directo, circuito comunal por circuito comunal.
4: Escuchamos al presidente de la República, Nicolás Maduro.
1: Escuchemos palabras de la alcaldesa de Caracas, Carmen Meléndez.
6: Hoy, pues le decimos a nuestro pueblo de Caracas, con todo, con el amor, la solidaridad, la fraternidad y con esa fe y esperanza de que nosotros vamos a construir juntos, vamos a reconstruir juntos y juntas. Y que tengan, pues, lo que tengan duda de algo, bueno, estamos disponibles para cualquier duda. Tenemos un puesto de comando de la alcaldía de Caracas, donde estamos llevando todos aquí, bueno, en este puesto de comando que está en San Bernardino, donde tenemos todo sistematizado, pero también para la atención de los que tengan dudas con respecto a la planificación, al control urbano, al catastro, a los permisos. Bueno, tenemos el sistema activo, ¿verdad? Nuestro sistema para dar respuesta a nuestro pueblo, a todos los que necesiten en línea.
1: Escuchábamos palabras de la alcaldesa de Caracas, Carmen Meléndez.

0: Escuchamos palabras de la presidenta de la República Bolivariana de Venezuela, Delcy Rodríguez.
1: En este momento, nosotros nos encontramos ya con expertos de estudios de suelo, de subsuelo, ubicando los espacios donde vamos a construir nuevas viviendas y ciudades antisísmicas. Ya, ubicando los espacios. Y tenemos a un grupo de empresas y hemos convocado a las empresas nacionales con experticia y a las empresas internacionales con experticia para la construcción agresiva y rápida de viviendas. Ese es un objetivo que es estratégico para nosotros. Un objetivo fundamental para la atención de los campamentos es que nosotros ya sepamos con un cronograma que le mostraremos al país en el tiempo de cuántas viviendas vamos a construir, dónde las vamos a construir para atender las necesidades que se han generado de este doble terremoto.
0: Escuchábamos palabras de la presidenta de la República Bolivariana de Venezuela, Delcy Rodríguez.

0: Escuchemos palabras de la alcaldesa de Caracas, Carmen Meléndez.
1: Hoy, pues le decimos a nuestro pueblo de Caracas, con todo, con el amor, la solidaridad, la fraternidad y con esa fe y esperanza de que nosotros vamos a construir juntos, vamos a reconstruir juntos y juntas. Y que tengan, pues, lo que tengan duda de algo, bueno, estamos disponibles para cualquier duda. Tenemos un puesto de comando de la alcaldía de Caracas, donde estamos llevando todos aquí, bueno, en este puesto de comando que está en San Bernardino, donde tenemos todo sistematizado, pero también para la atención de los que tengan dudas con respecto a la planificación, al control urbano, al catastro, a los permisos. Bueno, tenemos el sistema activo, ¿verdad? Nuestro sistema para dar respuesta a nuestro pueblo, a todos los que necesiten en línea.
0: Escuchábamos palabras de la alcaldesa de Caracas, Carmen Meléndez.

0: GBKE Mundial te da la hora.
1: Las 4 y 25 minutos.
0: Hora Mundial.
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1: Escuchemos palabras del presidente de la Asamblea Nacional de Venezuela, Jorge Rodríguez.
3: Estamos aquí con el secretario ejecutivo del Estado Mayor de los Campamentos Transitorios y Vivienda y con William Hill, que es el encargado precisamente de la habitabilidad de estos campamentos transitorios, revisando y construyendo de forma acelerada los espacios para que aquellas personas que tanto sufrieron con la tragedia del doblete sísmico del 24 de julio reciban el trato más digno que le podamos brindar en materia de habitabilidad, en materia de pernocta, en materia de alimentación, de salud, de recreación, de cultura. Aquí vamos a construir unos espacios familiares para que no sean, como es habitual en este tipo de construcciones y en ese tipo de refugios después de las tragedias, no sean una hilera de literas una al lado de la otra, sino que van a hacerse, a haber separaciones para que las familias sientan un nivel de privacidad incluso en estos campamentos transitorios. Mientras tanto, seguimos buscando los espacios, no solamente para instalar campamentos transitorios, estamos necesitando principalmente en La Guaira. En Caracas ya tenemos bastante holgado la disposición de habitaciones para las personas que hayan sufrido con el doblete sísmico, pero en La Guaira estamos aceleradamente buscando terreno y espacios amplios para poder instalar estructuras como esta o parecidas a esta. Nosotros tenemos la orden dada por la presidenta encargada de Celina Rodríguez de acelerar para que nadie sienta que no ha sido atendido a tiempo en materia de espacios, de campamentos y de refugio. Así que nosotros aceleradamente vamos a trabajar esto y también aceleradamente estamos trabajando una especie de campamento de más larga duración para que las personas vayan a una especie de vivienda de transición mientras se construyen las viviendas definitivas.
1: Escuchamos palabras del presidente de la Asamblea Nacional de Venezuela, Jorge Rodríguez.
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0: Escuchemos palabras del presidente de la Asamblea Nacional de Venezuela, Jorge Rodríguez.
1: Estamos aquí con el secretario ejecutivo del Estado Mayor de los Campamentos Transitorios y Vivienda y con William Gil, que es el encargado precisamente de la habitabilidad de estos campamentos transitorios, revisando y construyendo de forma acelerada los espacios para que aquellas personas que tanto sufrieron con la tragedia del doblete sísmico del 24 de julio reciban el trato más digno que le podamos brindar en materia de habitabilidad, en materia de pernocta, en materia de alimentación, de salud, de recreación, de cultura. Aquí vamos a construir unos espacios familiares para que no sean, como es habitual en este tipo de construcciones y en ese tipo de refugios después de las tragedias, no sean una hilera de literas una al lado de la otra, sino que van a hacerse, a haber separaciones para que las familias sientan un nivel de privacidad incluso en estos campamentos transitorios. Mientras tanto, seguimos buscando los espacios, no solamente para instalar campamentos transitorios, estamos necesitando principalmente en La Guaira. En Caracas ya tenemos bastante holgado la disposición de habitaciones para las personas que hayan sufrido con el doblete sísmico, pero en La Guaira estamos aceleradamente buscando terreno y espacios amplios para poder instalar estructuras como esta o parecidas a esta. Nosotros tenemos la orden dada por la presidenta encargada del Cielo Rodríguez de acelerar para que nadie sienta que no ha sido atendido a tiempo en materia de espacios, de campamentos y de refugio. Así que nosotros aceleradamente vamos a trabajar esto y también aceleradamente estamos trabajando una especie de campamento de más larga duración para que las personas vayan a una especie de vivienda de transición mientras se construyen las viviendas definitivas.
0: Escuchamos palabras del presidente de la Asamblea Nacional de Venezuela, Jorge Rodríguez.

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0: GBKE Mundial te da la hora.
1: Las 4 y 50 minutos.
0: Hora Mundial.
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1: Escuchemos palabras del presidente de la Asamblea Nacional de Venezuela, Jorge Rodríguez.
3: Estamos aquí con el secretario ejecutivo del Estado Mayor de los Campamentos Transitorios y Vivienda y con William Hill, que es el encargado precisamente de la habitabilidad de estos campamentos transitorios, revisando y construyendo de forma acelerada los espacios para que aquellas personas que tanto sufrieron con la tragedia del doblete sísmico del 24 de junio reciban el trato más digno que le podamos brindar en materia de habitabilidad, en materia de pernocta, en materia de alimentación, de salud, de recreación, de cultura. Aquí vamos a construir unos espacios familiares para que no sean como es habitual en este tipo de construcciones y en ese tipo de refugios después de las tragedias, no sean una hilera de literas una al lado de la otra, sino que van a hacerse, a haber separaciones para que las familias sientan un nivel de privacidad incluso en estos campamentos transitorios. Mientras tanto, seguimos buscando los espacios, no solamente para instalar campamentos transitorios, estamos necesitando principalmente en La Guaira. En Caracas ya tenemos bastante holgado la disposición de habitaciones para las personas que hayan sufrido con el doblete sísmico, pero en La Guaira estamos aceleradamente buscando terreno y espacios amplios para poder instalar estructuras como esta o parecidas a esta. Nosotros tenemos la orden dada por la presidenta encargada de Cielovina Rodríguez de acelerar para que nadie sienta que no ha sido atendido a tiempo en materia de espacio de campamento y de refugio. Así que nosotros aceleradamente vamos a trabajar esto y también aceleradamente estamos trabajando una especie de campamento de más larga duración para que las personas vayan a una especie de vivienda de transición mientras se construyen las viviendas definitivas.
1: Escuchamos palabras del presidente de la Asamblea Nacional de Venezuela, Jorge Rodríguez.
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0: Escuchamos palabras de la presidenta de la República Bolivariana de Venezuela, Delcy Rodríguez.
1: Quisimos venir a darles un saludo, pero sobre todo agradecerles. 24 de junio, día de nuestro ejército bolivariano, conmemorativo de la batalla histórica que selló la independencia de Venezuela, nos tocó a nosotros enfrentar tamaña tragedia como fue el doble terremoto de ese día. Y aquí llegó nuestra Fuerza Armada Nacional Bolivariana desde el primer momento. Llegaron ustedes, soldados, soldadas, oficiales de nuestra patria, a dar una mano amiga a nuestro pueblo, al pueblo que más ha padecido, que más ha sufrido, las víctimas de este doble terremoto. Yo, como comandante en jefe que ordené su despliegue, quiero agradecerles y reconocerles que desde ya cuentan ustedes con la condecoración héroe y heroína de Venezuela por su trabajo, por su desempeño, que no han descansado, lo sé, 2 semanas de trabajo incansable. Y no vinieron ustedes aquí a perder el tiempo. Vinieron a ayudar al más necesitado con un nuevo espíritu renovado de nuestra Fuerza Armada Nacional Bolivariana, que significa ser hijos e hijas de Simón Bolívar, no ser indolente ante el dolor ajeno, ante el dolor de un hermano, de una hermana, no ser indolente ante el sufrimiento. Ustedes han venido con la grandeza de nuestro ejército libertador Simón Bolívar a ayudar, a tender la mano, a acompañar en el dolor, en el sufrimiento de las víctimas de este terremoto, de quienes perdieron un familiar, de quienes perdieron su hogar. Y ustedes, con esa sensibilidad de nuestra Fuerza Armada Nacional Bolivariana, se han desprendido de ustedes mismos, se han desprendido de su familia para estar acá ayudando a quien más lo necesita.
0: Escuchábamos palabras de la presidenta de la República Bolivariana de Venezuela, Delcy Rodríguez.

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0: GBKE Mundial te da la hora.
1: Las 5 y 25 minutos.
0: Hora Mundial.
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2: Escuchemos al presidente constitucional de la República Bolivariana de Venezuela, Nicolás Maduro.
3: Y este es el método de gobierno directo, de gobierno real, de que el presupuesto de la nación, los ministerios, los trabajadores, todos a nivel nacional, gobierno del pueblo, a nivel de las gobernaciones, a nivel de las alcaldías, gobiernos obedenciales, se llama. ¿Obedecer a qué? Al plan del pueblo. El pueblo tiene una agenda concreta de acción, la acá, todos tienen acá. El pueblo tiene el mapa de sueños. ¿Para qué más? Así que 1x10, más consulta, más acá, más mapa de sueño, más poder popular, democracia directa, democracia ejemplar. Que nadie falle. Siempre adelante, nunca hacia atrás. Y que viva el poder popular.
2: Escuchamos al presidente de la República, Nicolás Maduro.
0: Publicidad.
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1: Escuchamos palabras de la presidenta de la República Bolivariana de Venezuela, Delcy Rodríguez.
6: Hay que asumir que Venezuela es un país sísmico y por eso el nuevo plan de viviendas y de ciudades antisísmicas deben incorporar nuevos protocolos nacionales e internacionales que permitan de alguna manera, bueno, hacer frente a situaciones en el futuro. Pero esos protocolos están siendo estudiados por expertos nacionales y expertos internacionales. Hemos pedido apoyo a países que tienen tradición sísmica como México, tienen expertos muy preparados, profesionales muy íntegros en la materia, como Japón, como Chile. Hemos estado ya articulados a través de nuestra Cancillería justamente para tener asesoría internacional en la proyección de estas nuevas viviendas que agresivamente vamos a construir.
1: Escuchábamos palabras de la presidenta de la República Bolivariana de Venezuela, Delcy Rodríguez.

0: Escuchemos el discurso de la presidenta encargada Delcy Rodríguez Gómez en la conmemoración de los 215 años de la independencia de Venezuela.
1: Hace 215 años se firmó en Venezuela el acta de la independencia de nuestra patria para cortar las cadenas del colonialismo que oprimían a nuestra patria. Fue el nacimiento de la Primera República. Fue el día, aquel 5 de julio de 1811, que dijimos con dignidad, con moral, somos república, no somos colonia. Ese día marcaría entonces la ruta de nuestro proceso por la independencia que se selló en la batalla de Carabobo en 1821. Yo traigo a este acto de graduación de tenientes, tenientes de corbeta, quienes felicito sentidamente, felicito a sus madres, padres, hermanos, familiares, amigos que han venido a acompañarlos. Traigo y reivindico el espíritu del 5 de julio de 1811. Y debo recordar que la mitad de los que firmaron el acta de independencia eran jóvenes como ustedes, jóvenes que se han entregado a su país, a su patria, pensando en un porvenir mejor, más grande, de glorias, de profunda dignidad, de lo que significó una generación que se dedicó a la lucha por la independencia de Venezuela. Ese espíritu generacional está hoy más vivo que nunca en el corazón de cada uno de ustedes. Lo sé porque iniciaron sus estudios en medio de una pandemia de la COVID-19. Allí estuvieron ustedes, jóvenes que se iniciaban en sus estudios, atendiendo al pueblo de Venezuela, acompañando a nuestro pueblo también en un momento de sufrimiento. Esta es una promoción que está forjada laboriosamente en la compañía de nuestro pueblo. Es una promoción que sabe lo que es estar al lado de los más necesitados. Yo por eso le he dado la orden al ministro de la Defensa, general en jefe González López, que la promoción de ustedes lleve por nombre Venezuela Renace, que sea el espíritu, el símbolo de una nueva espiritualidad, que sea la expresión de la entrega, que sea la expresión de la solidaridad, del amor por el prójimo, de entregar su corazón a quien más lo necesita. Serán ustedes una promoción que venga de ese 5 de julio de 1811, que venga con la dignidad, el orgullo de saberse república para construir un nuevo futuro. Y lo voy a decir con absoluta franqueza. Iniciamos este año con una agresión armada externa. Así iniciamos el 3 de enero del 2026. Y ya nosotros sabíamos que algo se había quebrado profundamente en la sociedad venezolana. Y debíamos buscar un espacio, un camino para construir una nueva sociedad, una nueva espiritualidad, un ser humano diferente. Y ese nuevo ser humano nos puso a prueba ahora la naturaleza, con el doble terremoto del 24 de junio. Nos puso a prueba para saber dónde está la bondad, para saber dónde está el amor, la comprensión, la misericordia, pero también nos ha tocado ver el odio, nos ha tocado ver la miseria. Y al igual que en 1812, cuando los antipatriotas pretendieron utilizar el terremoto para ir contra la joven naciente república de 1811, igualmente hoy se pretende atacar la institucionalidad venezolana. No puede haber espacio para ningún tipo de conspiración, ni interna ni externa, venga de donde venga. Es un nuevo momento para Venezuela. Tenemos que sentar las bases de una nueva república, definitivamente viendo al futuro, con un ser humano distinto, con un ser humano solidario, con un venezolano y una venezolana que se sienta orgulloso de su historia, de su libertad, de su independencia, del 5 de julio de 1811, de Carabobo, del 19 de abril de 1810, que se sienta orgulloso de Junín, de Pichincha, de Ayacucho, de haber construido las bases de una patria grande. y en esta terrible urgencia nacional que ha sido marcado por los terremotos, nosotros quisimos también reivindicar ese espíritu de patria grande con un espíritu de mundo grande, porque aquí articulamos e invitamos que vinieran todos y todas los que quisieran ayudar a Venezuela, con ese mismo espíritu de Bolívar, el más grande de todos los tiempos del universo. Con ese espíritu le dijimos al mundo, bienvenida la mano amiga, bienvenidos todos. Y allí fuimos rescatista por rescatista, que vino a ayudar a nuestro pueblo, que vino a salvar a nuestro pueblo. Allí le dimos la condecoración, héroe de Venezuela, en reconocimiento, en gratitud de un gobierno, en nombre de un pueblo que reconoce cuando un ciudadano del mundo, una ciudadana del mundo, cruza las fronteras para brindarle su mano al pueblo venezolano. En las próximas horas serán igualmente condecorados todos los rescatistas venezolanos, venezolanas, todos los hombres y mujeres del sistema de protección civil, nuestros voluntarios de la Fuerza Armada Nacional Bolivariana, a quienes nuevamente reivindico su labor. Han querido atacar a nuestra Fuerza Armada, denigrándola, atacándola, y nosotros los hemos visto a ellos ahí, ayudando al pueblo, salvando vidas, sacando cuerpos. Ahí ha estado nuestra Fuerza Armada, y esa es la Fuerza Armada en la que yo creo que debemos cimentar sus bases profundas, porque ahí está el espíritu de solidaridad que nos inculcó nuestro padre libertador, Simón Bolívar. Yo por eso le he dado la orden al Ministerio de la Defensa de crear una unidad de tarea especial de emergencia para atender emergencias ante desastres de esta naturaleza, que llevará por nombre Gran Mariscal de Ayacucho, Antonio José de Sucre. Tenía nuestro Gran Mariscal apenas 16 años aquel 5 de julio de 1811. Y ahí estaba en las filas de esa generación que no descansó, como dijo la teniente Volcán, a quien reconozco sus profundas palabras, quien no descansó como ustedes, jóvenes tenientes y tenientes de corbeta, no dieron descanso a su brazo ni reposo a su alma para acompañar a esta patria profunda, para ayudar a nuestro pueblo y para atender el llamado de Venezuela cuando Venezuela lo necesita. Y es por eso que he decidido designar al general de brigada Pavón Castellanos para que se ponga al frente de esta unidad de tarea especial, a quien invito a que se acerque para entregarle el estandarte de esta nueva unidad de tarea de nuestra Fuerza Armada Nacional Bolivariana.
2: Chávez vive.
1: La patria sigue.
2: Independencia y patria socialista.
1: Viviremos y venceremos.
2: Mi comandante en jefe, permiso para recibir el estandarte de la unidad de tarea especial de emergencia, Gran Mariscal de Ayacucho, Antonio José de Sucre.
1: Este estandarte significa que usted ahora, junto a su unidad, está investido de autoridad para salir a salvar vidas y atender emergencias. Recientemente, un periodista me preguntó quién había dado la orden de desplegar a la Fuerza Armada Nacional Bolivariana en La Guaira y en los sitios de desastre. La orden la di yo como comandante en jefe de nuestra Fuerza Armada Nacional Bolivariana. Cuando hice juramento dije, tomo el bastón de mando y se lo entrego al pueblo venezolano para que vaya donde el pueblo más lo necesita. La orden la di yo y me hago responsable por nuestra Fuerza Armada Nacional Bolivariana, que está allí en el territorio, está allí abrazando a los familiares que esperan recuperar a sus seres queridos debajo de los escombros del silencio. Debajo de los escombros todavía hay una madre que llora un hijo. Debajo de los escombros todavía hay un hijo que llora una madre, un hermano, una abuela, un tío, un amigo. Yo por eso digo, no entiendo cómo en estos momentos de dolor para Venezuela, de duelo nacional, hay quienes se atreven a la miseria, hay quienes se atreven a planificar que si estallidos sociales, aquí no habrá estallido social. Aquí lo que hay es solidaridad social profunda de nuestro pueblo. Hermanos y hermanas, nos toca una ardua tarea: mostrar al mundo nuestro verdadero espíritu, mostrar al mundo que estamos ya encaminados en forjar las bases sólidas, arraigadas para una nueva república basada en los valores más altos y sublimes de la humanidad, en una nueva república que se comunique con el mundo en manera de igualdad, una nueva república que le hable a la humanidad de los valores de la cooperación, de la amistad, de la solidaridad. Y por eso la ayuda y el apoyo internacional ha estado basado en esos principios, que son los principios, herencia universal de nuestro padre libertador Simón Bolívar. Vamos por esa nueva república, vamos a forjarla, vamos a construirla. Dejemos de lado en el camino a los miserables, hemos dejado en el camino a los desalmados, a los que odian, a los intolerantes, a los que le quieren hacer daño a nuestro pueblo. Y unámonos en un solo abrazo, unámonos en un solo corazón, por una Venezuela que renazca sobre esos escombros dolorosos, por una Venezuela que se levante con la dignidad para reconstruir, pero para reconstruir desde una educación distinta, con unos valores permanentes, con unos valores que inspiren para el bien, para unos valores que inspiren para el reconocimiento y el respeto del otro. Vamos, sé que Venezuela puede, y por eso yo he dicho que esta etapa es la etapa de la Venezuela que renacerá, pero renacerá de la mano de su juventud. Y por eso en este momento doy la orden que cada uno de los tenientes y tenientes de corbeta que estamos graduando el día de hoy se desplieguen en la zona de desastre de La Guaira y vayan allá a los campamentos transitorios, vayan a la infraestructura, vayan a los centros de salud a prestar apoyo, como lo dijo la teniente Volcán. Si Venezuela nos llama, que ahí esté de primero la juventud. Si Venezuela nos convoca, que ahí estemos unidos. Llamo a toda Venezuela, a todos los sectores políticos, económicos, sociales, culturales. Vayamos por una nueva Venezuela. Venezuela lo merece. Nosotros se lo debemos a nuestra patria y se lo debemos también a nuestra historia. Así que quedan ustedes investidos para que sean recibidos por su jefe, por comando, y vayan allá a prestar la labor que les he dado como comandante en jefe y que se lo otorga la Constitución y las leyes de la República. Y yo no puedo sino decir, junto a la juventud venezolana, a quien le agradezco, porque los he visto palmo a palmo, jóvenes estudiantes, jóvenes ingenieros, jóvenes rescatistas, jóvenes médicos, los he visto allí, junto al pueblo. Le pido a esa juventud que se sume a la nueva Venezuela, la Venezuela de bien, la Venezuela de amor, la Venezuela solidaria y la Venezuela que nos hará sentir orgullosos por siempre por nuestra historia.
0: Escuchábamos el discurso de la presidenta encargada Delcy Rodríguez Gómez en la conmemoración de los 215 años de la independencia de Venezuela.

0: GBKE Mundial te da la hora.
1: Las 5 y 50 minutos.
0: Hora Mundial.
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1: Escuchemos palabras del presidente de la Asamblea Nacional de Venezuela, Jorge Rodríguez.
5: Estamos aquí con nuestro equipo de trabajo de científicos, la arquitecta Dulce, que nos ha expuesto la situación de posibilidad de terrenos en el estado La Guaira para la posterior construcción o de los apartamentos para las personas que perdieron sus viviendas en el doblete sísmico del 24 de junio o también para la construcción de campamentos transitorios. Hicimos un sobrevuelo de todo el estado de La Guaira, desde Chichiriviche de la costa hasta los límites con Chuspa, para pensar en terrenos que pudieran ser seguros. Ahorita estamos en el proceso de estudio de los suelos, de estudios estructurales de las estructuras que están levantadas, estudio de las condiciones geológicas y de las fallas sísmicas que generaron tanto sufrimiento el pasado 24 de junio. Y la idea que tenemos es escoger de estos 38 a 40 terrenos que están previstos y visualizados, hacerles un estudio concienzudo y casar a cada uno de esos terrenos con un plan, o de vivienda o de campamento transitorio.
1: Escuchamos palabras del presidente de la Asamblea Nacional de Venezuela, Jorge Rodríguez.

0: YBKE Mundial te da la hora.
1: Las 6:00.
0: Hora Mundial.
2: Himno Nacional de la República Bolivariana de Venezuela. Letra de Vicente Salias y música de Juan José Landaeta. Decretado himno oficial en 1881 por el general Antonio Guzmán Blanco.
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0: Escuchamos palabras de la presidenta de la República Bolivariana de Venezuela, Delcy Rodríguez.
1: Y yo le voy a pedir a nuestros hermanos que están en los campamentos que se inicie también un conversatorio entre ellos de quienes están en mayor situación de vulnerabilidad. Porque no solamente fue el doble terremoto, sino personas que estaban en situaciones más vulnerables, socioeconómicas. Ver la situación laboral, quienes perdieron su empleo. Nosotros estamos dando atención a través del sistema patria de una asignación para cubrir esta situación. Pero tenemos que dentro de los campamentos, las personas, entre como familias que están allí, bueno, saber quién es, dónde puede haber una vulnerabilidad especial, dónde puede haber un niño con discapacidad. Ya nosotros sabemos niños sin familias que perdieron a sus padres. Imaginen el dolor por el que están pasando esos niños o las madres que perdieron a sus hijos. Que nos sensibilicemos en la historia del otro para ver e ir a buscar los que más lo necesiten y que en unión ustedes y nosotros atendamos a quien más lo necesita.
0: Escuchábamos palabras de la presidenta de la República Bolivariana de Venezuela, Delcy Rodríguez.

0: Escuchemos palabras de la alcaldesa de Caracas, Carmen Meléndez.
1: Bueno, el buen desenvolvimiento de todos y todos en cada uno de los campamentos, pero también, bueno, de todas las personas afectadas, como los comerciantes de allá del Junquito y de toda Caracas, pues que debemos atender para que su medio de trabajo se active. A todas las personas que están en los campamentos también se activen. Estamos en cada campamento buscando a las personas que se quieran ingresar a las brigadas de reconstrucción para tener un trabajo activo aquí. Todos colaborando, no es que vamos a tener personas en un campamento sin hacer nada. Todo el mundo se está activando dentro de los campamentos, en la formación, en las diferentes atenciones, haciendo cursos. Bueno, todos estamos allí activando también el comercio, activando la economía en cada uno de nuestros espacios afectados.
0: Escuchábamos palabras de la alcaldesa de Caracas, Carmen Meléndez.

0: YBKE Mundial te da la hora.
1: Las 6 y 25 minutos.
0: Hora Mundial.
1: 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Escuchamos palabras de la Presidenta de la República Bolivariana de Venezuela, Delcy Rodríguez.
2: Yo quiero decir que ese es el camino de nuestra Fuerza Armada Nacional Bolivariana. Es el camino que nos legó Bolívar cuando cruzó fronteras para ir a liberar naciones. Ese camino de ser desprendido de sí mismo para llevar glorias, para con una moral histórica venir acá a Caraballeda, la zona más impactada por el doble terremoto. Venir acá como han venido ustedes, queridos héroes y heroínas de nuestra Fuerza Armada Nacional Bolivariana, a ayudar. Vengo en nombre del gobierno, vengo en nombre del pueblo a decirles gracias, gracias. Sigamos este camino, sigamos construyendo lo que es una nueva espiritualidad de una Venezuela que renacerá sobre sus escombros, de una Venezuela que se levantará sobre el dolor, sobre el duelo, para construir un futuro de esperanza para nuestro pueblo. Queridos Fuerza Armada Nacional Bolivariana, gracias. Sigan por la senda de la libertad, de la independencia, pero es una libertad y una independencia construida desde la nueva Venezuela, de esa espiritualidad.
1: Escuchábamos palabras de la Presidenta de la República Bolivariana de Venezuela, Delcy Rodríguez.
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1: Escuchamos palabras de la Presidenta de la República Bolivariana de Venezuela, Delcy Rodríguez.
2: Yo creo que es el espíritu más importante de una Venezuela que renazca, que sabemos que debajo de los escombros hay quienes todavía tienen un familiar y nosotros vamos a cuidar su recuperación. Seguimos todavía en búsqueda. Donde haya una persona con vida, ahí vamos a estar. Y por eso mantenemos todavía labores de búsqueda y rescate, nuestro sistema de protección civil activado, nuestra Fuerza Armada Nacional Bolivariana activada, los rescatistas nacionales activados, los rescatistas internacionales, ya una parte se fue, pero todavía quedan otros rescatistas. Y al mismo tiempo trabajando para proyectar el futuro, para proyectar cómo vamos a reconstruir, cómo vamos a recuperar las zonas impactadas por este doble terremoto, sin descanso. Cada minuto para nosotros cuenta, cada hora cuenta, porque sabemos que es un minuto para la esperanza de quienes están en los 61 campamentos que ya tenemos activados con prácticamente 17.000 personas que están allí y a quienes les reitero, todo el gobierno nacional, el Estado venezolano está activado para estar allí con ustedes, para atenderlos, para que sientan una mano amiga de verdad, una mano solidaria, que no venga ningún tipo de mala energía, sino el amor de un pueblo dispuesto a ayudar. Esa es la instrucción del gobierno nacional.
1: Escuchábamos palabras de la Presidenta de la República Bolivariana de Venezuela, Delcy Rodríguez.

0: Escuchemos palabras del presidente de la Asamblea Nacional de Venezuela, Jorge Rodríguez.
1: Estamos en tres procesos, principalmente en La Guaira. Por una parte, todo lo que tiene que ver con la remoción de escombros y la búsqueda también de las personas que estén entre los escombros. En segundo lugar, la inspección. Desde el mismo día, el lunes pasado, este lunes, se envió contingente de ingenieros a cargo del ministro Garcés para que se pudieran hacer inspección de muchos edificios que sufrieron daños, pero que están en semáforo amarillo y podrían trabajarse para que sean reparados y la gente pueda volver a sus hogares. Y por otra parte, aquellos que perdieron por completo vivienda o están en el semáforo rojo que resultaron muy extremadamente dañadas. Ellos son aquellas personas que vamos a llevar a los campamentos transitorios.
0: Escuchamos palabras del presidente de la Asamblea Nacional de Venezuela, Jorge Rodríguez.

0: Escuchamos palabras de la presidenta de la República Bolivariana de Venezuela, Delcy Rodríguez.
1: Estamos viendo el plan de retiro de material, cómo seguir en este proceso doloroso de recuperación de personas que perdieron la vida en esa infraestructura, en las viviendas. Y estamos en este momento en Macuto viendo todo el proceso de recuperación de servicios en el estado de La Guaira, específicamente una planta de tratamiento de agua servida que surte a todo Macuto que se había impactado por el terremoto. Pero hicimos evaluación, el servicio eléctrico en el estado ya está recuperado en un 96%, 21 subestaciones eléctricas fueron recuperadas ya completamente. Quiero agradecer el equipo del Ministerio de Energía Eléctrica, el equipo de Corpoelec, allá están sus trabajadores sin descanso, bueno, recuperando todas las líneas de distribución, de transmisión, las subestaciones para poder garantizar el sistema eléctrico. En lo que tiene que ver con distribución de agua potable, la recuperación es de un 84%, pero en las zonas colapsadas completamente se está sirviendo agua con cisterna, es decir, que seguimos abordando y recuperando todo lo que tiene que ver con los servicios públicos. En el área de las telecomunicaciones, Cantv, que también se vio muy afectada, está en un proceso pleno y franco de recuperación. Así que este es el camino que nosotros sigamos trabajando para recuperar toda la zona impactada por el terremoto, para atender a las víctimas del terremoto que están en los campamentos transitorios, una atención integral, que sepan que no están solos, que allí vamos a estar y seguiremos estando.
0: Escuchábamos palabras de la presidenta de la República Bolivariana de Venezuela, Delcy Rodríguez.

0: CBKE Mundial te da la hora.
1: Las 6 y 50 minutos.
0: Hora Mundial.
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1: Escuchemos palabras del presidente de la Asamblea Nacional de Venezuela, Jorge Rodríguez.
5: Estamos en tres procesos, principalmente en La Guaira. Por una parte, todo lo que tiene que ver con la remoción de escombros y la búsqueda también de las personas que estén entre los escombros. En segundo lugar, la inspección, que desde el mismo día del lunes pasado, este lunes, se envió contingente de ingenieros a cargo del ministro Garcés para que se pudieran hacer inspección de muchos edificios que sufrieron daños, pero que están en semáforo amarillo y podrían trabajarse para que sean reparados y la gente pueda volver a sus hogares. Y por otra parte, aquellos que perdieron por completo vivienda o están en el semáforo rojo que resultaron muy extremadamente dañadas. Ellos son aquellas personas que vamos a llevar a los campamentos transitorios.
1: Escuchamos palabras del presidente de la Asamblea Nacional de Venezuela, Jorge Rodríguez.

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0: Hoy sábado 11 de julio de 2026 regresamos con nuestro programa después de todo lo vivido y que aún nos falta. Les deseamos muy buen día Venezuela y América, muy buena tarde Europa y África, muy buen amanecer del domingo 12 de julio Asia y Oceanía. Desde Caracas, en la República Bolivariana de Venezuela, el Sistema Radio Mundial presenta para ustedes, paréntesis, su momento personal en la radio, a través de nuestras señales 550M y 94.5 FM para la Gran Caracas, por nuestras emisoras afiliadas al resto del territorio nacional y alrededor de nuestro planeta en la web radiomundial.com.be, también en las redes sociales que ya han sido anunciadas. Sean todos bienvenidos a esta edición de hoy, y reciban un cordialísimo saludo de Alejandro Silva, presidente de Radio Mundial, María de Los Ángeles Pérez, gerente general de contenido. Víctor González está en los controles, y yo soy Nelly Chacón Espinosa, certificado de locutor UCB 26792, registro de productor nacional independiente número 5488. Paréntesis es un programa clasificado tipo B, educativo y de divulgación del conocimiento, cuyo contenido requiere supervisión de padres o representantes en caso de ser oído por niños, niñas y adolescentes. Son bienvenidos sus mensajes o preguntas relacionados con los temas que vamos a comentar por nuestro correo electrónico armoniatotal2011@hotmail.com, donde con muchísimo gusto les atenderemos para servicios especiales a la comunidad o servicios personales en estos tiempos difíciles.
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0: Bien, nuestra sección Algo para reflexionar tiene mucho, está recargada de temas para reflexionar. Nuestro planeta está viviendo una difícil situación. Ha sido profundamente desmineralizado y como todo organismo vivo tiene derecho a protestar y a sentirse mal. Nuestro planeta ha estado gravemente enfermo y es como si le hubiera dado un infarto masivo. Hemos vivido una situación terrible. No hay palabras, no hay adjetivos suficientes para calificar lo que hemos vivido. Por muchos años en nuestra mente estará este recuerdo, aunque acompañado tristemente de todos los venezolanos que partieron inesperadamente y que han dejado a su familia rota en el dolor de esa pérdida. Hoy vamos a hablar de la solidaridad, que es el sentimiento que en estos momentos tenemos, que vamos a decir que además de practicar, sentir. Porque cuando uno ayuda a una persona, no es solo dar la ayuda, es sentir, es darle gracias a Dios por haber tenido el privilegio de ayudar. La solidaridad es una de las virtudes humanas más hermosas, y los ejemplos de solidaridad que vemos hoy a diario nos recuerdan su importancia. Con pequeños gestos podemos cambiar el día de alguien e incluso transformar comunidades enteras. ¿Te imaginas lo que podemos lograr juntos? Aquí vamos a dejarle 20 ejemplos de muchos aspectos de solidaridad en la vida diaria para que te inspires a ser parte de ese cambio. ¿Qué tipos de solidaridad existen? Antes de pasar a la acción, hablemos un poco sobre cómo la solidaridad puede tomar muchas formas. Por ejemplo, solidaridad comunitaria. ayudar a los vecinos, participar en actividades locales, apoyar causas para la comunidad. Solidaridad familiar, en ese apoyo constante entre padres e hijos, hermanos y más. Esto debe ser para toda la vida, desde cuidar a un abuelo hasta preparar una cena especial para la familia. Solidaridad laboral. Siempre he dicho que el campo laboral es el peor campo de batalla. Es donde se gestan envidias, chismes, malos entendidos, porque es un campo de batalla. Pero un gesto solidario puede ser ayuda a un compañero que tiene una fecha límite apretada, o que no entendió la instrucción del jefe, o que llegó tarde porque no encontró el transporte a tiempo. Son muchas las maneras en las que podemos ayudar a los que conviven en una oficina por razones de trabajo, o en un campo, no necesariamente una oficina, porque el trabajo es todo lo que desarrollamos independiente del lugar. La solidaridad global, las acciones que nos conectan con personas de todo el mundo, como apoyar causas internacionales o donar a campañas humanitarias, lo están haciendo mucho ahora. Vamos a ver ejemplos de solidaridad que nos hacen sentir más humanos. La solidaridad significa ayudar y apoyar al otro. Se fundamenta en el respeto y la empatía. Y lo mejor, se puede practicar en cualquier momento y lugar. Vamos a ver ahora 20 ejemplos de lo que podría ser la solidaridad como hoy día la necesitamos. Compartir alimentos con quienes lo necesitan. ¿Te sobró comida en casa en lugar de tirarla? ¿Por qué no llevarla a un banco de alimentos o compartirla con alguien que la necesite? Es un ejemplo de solidaridad sencillo, pero puede marcar la diferencia. Participar en campañas de donación. Esa ropa que ya no usas, esos juguetes que tus hijos dejaron de lado y esos libros acumulando polvo pueden ser un tesoro para otros. Por eso te damos una idea. Dona tu ropa al armario solidario de ayuda en acción. No solo le darás una segunda vida a la ropa, también a las personas que más lo necesitan. Dona y regálalo con una sonrisa. Y nunca regales algo que esté roto, que le falte un botón, una liga, un dobladillo, que esté sucio. No, lava y plancha la ropa bonito, porque vas a hacer un gesto de caridad hermoso. Ofrece apoyo emocional. Si ya pudiste controlar tus emociones, si ya pudiste meditar, sentarte bajo un árbol, abrazar un árbol, caminar descalzo sobre la hierba, que son muchas de las maneras de calmar tu ansiedad y tu angustia por todo lo vivido. Pues lo único que necesita alguien es un oído dispuesto a escuchar. Escucha las historias, una llamada, un café compartido o un mensaje diciendo: aquí estoy para ti. Puedes iluminar el día de cualquiera. Un ejemplo solidario en toda regla. Acompaña. Acompaña no solo con tu presencia, sino con tu afecto. Todos los seres humanos hemos sido hechos de lo mismo, pero somos diferentes. Recuerden siempre la manera de sentir, la manera de oír, la manera de hablar. Somos diferentes. Y nuestro creador colocó lo que llamamos huella digital, la manera de alguien ver un terremoto, un edificio caído o un cuerpo tendido es diferente. Entonces entiéndelo, no lo critiques. es diferente, pero hecho por el mismo Dios, acéptalo, porque más allá o más acá es tu hermano. Hacer voluntariado, ofrecer tu tiempo y habilidades para ayudar a quienes más lo necesitan, es uno de los ejemplos más profundos de solidaridad, ya sea en un comedor social, en un comedor popular, en una plantación de árboles o sensibilizando a la gente sobre causas sociales. El voluntariado crea un impacto positivo real. En ONGs u organizaciones de cualquier tipo, puedes consultar las ofertas de voluntariado que hay y pasar a ser parte de ese cambio que necesitamos en la humanidad. Porque necesitamos un cambio, evidentemente. No por el terremoto o los terremotos que nos precedieron, sino por cualquier cosa. Debemos tener solidaridad. Ceder el asiento en el transporte público parece algo pequeño, ¿verdad? Pero ofrecer tu asiento a una persona mayor, a una mujer embarazada, a alguien que lleva a un niño en brazos, cualquier persona que lo necesite, y esto puede ser un gesto de enorme consideración y de satisfacción para ti. Pídele a Dios cada vez que sales de tu casa que ponga en tu camino a alguien a quien ayudar, y cuando regreses a tu casa sentirás algo hermoso dentro de ti. Organizar recolectas. Reúne a tus amigos, familiares o compañeros para una buena causa, ya sea recolectar fondos, alimentos o juguetes. Es un ejemplo divertido y poderoso de solidaridad. Apoyar a compañeros de trabajo. Todos tenemos días complicados. Ayudar a un colega que necesita una mano extra o simplemente preguntarle cómo puedo ayudarte, pueden cambiarle el día a cualquiera. Pueden convertirlo en un día común en un día especial. Donar sangre, hoy día más aún. Según la Cruz Roja, cada donación de sangre salva 3 vidas. La razón: en cada extracción se separan sus componentes más básicos, los hematíes, el plasma y las plaquetas, y se destinan a diferentes fines. Cuando haces una donación, estás haciendo 3, porque los componentes principales de tu sangre van a ayudar a 3 personas, por lo menos, o a una misma persona que necesita todo esto, pero va a ayudar. Además, la sangre tiene caducidad, por ello es importante que las reservas siempre estén en niveles aceptables. En la web del Ministerio de Sanidad encontrarás información sobre dónde puedes donar en tu comunidad. Un ejemplo de solidaridad que cambia vidas es la donación y no te perjudica en lo absoluto. Enseñar habilidades a otra persona. Si se te da bien cocinar, manejar la tecnología actual, hablar otro idioma, bordar, tejer, confeccionar prendas de vestir, enseñar lo que sabes a alguien que lo necesita puede abrirte muchas puertas. No ser egoísta con lo que has aprendido.

pequeña tesis de cómo organizar un negocio, de cómo administrar un pequeño negocio y hacerlo crecer paulatinamente, de cómo asociarte con alguien y crear una sociedad que sea buena y productiva para la comunidad. Hay muchas maneras de ayudar a las personas. ¿Te ha pasado que alguien paga tu café o el viaje, el autobús? Sorprende a alguien más con ese ejemplo de solidaridad y verás cómo multiplica la bondad. Acompañar a personas mayores, un rato de conversación o ayudarlos con tareas del hogar puede alegrarles el día. Nunca subestimes el poder de tu tiempo y de tu atención. Reducir el desperdicio de recursos, compartir, reutilizar, reciclar, son formas de ser solidario con el planeta y con quienes más lo necesitan. Organiza intercambios de ropa, suéteres, dona objetos en buen estado. Nunca dones algo porque se te dañó. Repáralo primero. Defender los derechos de otros. Alzar la voz contra las injusticias, ya sea en una reunión, en redes sociales o simplemente en la calle, es un acto de solidaridad que inspira y protege a otros, especialmente a los débiles. Me refiero a niños, ancianos mayores con discapacidad. Fomentar la inclusión. Todos somos hijos del planeta. El planeta no nos pertenece, nosotros le pertenecemos al planeta. Entonces seamos solidarios con todas las personas, porque un saludo amable, invitar a alguien a unirse a una actividad o hacer que todas las personas se sientan valoradas, crea un entorno más solidario y acogedor. Apoyar negocios locales, por ejemplo, ir en tu barrio, en tu comunidad, alguien puso una panadería legalmente, pues vamos a comprar ahora esa nueva panadería cerca de nosotros. El artesano que teje suéteres, bolsos, monederos, vamos a comprarle una piecita. Por ejemplo, solidaridad impulsa la economía de tu comunidad. Vamos a montar un colegio primario, vamos a hacer un kinder, vamos a hacer una actividad para cuidar niños, porque a veces las personas necesitan que les cuiden el niño mediodía mientras van a una consulta médica, mientras van a buscar un producto, un objeto, a visitar a un amigo enfermo y no pueden llevar niños. Entonces abre tus puertas. Ayudar a las tareas domésticas. En caso, un ejemplo de solidaridad clave es ayudar a las tareas. Lavar los platos sin que te lo pidan. Cuidar a los pequeños. Ayudar en las compras. Todo ello fortalece el equipo familiar. Ser un buen vecino. Regar las plantas. Recibir un paquete o simplemente saludar con una sonrisa. Recibir un mensaje de alguien que no te encontró en tu casa. Esos pequeños gestos construyen vecindarios más unidos. Cuidar el medio ambiente, eso es fundamental. Nunca cortar un árbol sin el permiso adecuado, porque los árboles y todas las plantas son las que nos dan el oxígeno que nosotros necesitamos para respirar. Y para respirar un día, un ser humano necesita el oxígeno de 37 árboles. Y yo te pregunto, ¿tú ya sembraste tus 37 árboles? Porque no es necesario que... Es que yo vivo en apartamento, no puedo plantar árboles. Si puedes, puedes ir por una carretera y unos metros más allá del borde de la carretera sembrar 3 árboles, 2 árboles, 5 árboles. ¿Por qué no? El planeta se sentiría halagado. Estás contribuyendo a la pureza del aire de nuestro planeta. Cada acción cuenta.

recoger, por ejemplo, basura en la playa, reciclar, todo, ser solidario también con el planeta y con las generaciones futuras. No podemos dejarle a nuestros nietos y bisnietos un planeta destruido. Evitar en lo posible todo lo que es la destrucción del planeta, la desmineralización, el exceso de extracción de minerales. El planeta los necesita. Decir gracias de manera sincera y un reconocimiento puede alegrar el día de alguien y fortalecer los lazos. La gratitud también es solidaridad. La solidaridad no se trata de grandes gestos, sino de esos pequeños actos que podemos hacer cada día. Si buscas más inspiración, no te pierdas los artículos que se publican sobre personas solidarias. Y dime en un mensaje, ¿qué ejemplo de solidaridad practicas a diario? O cuando sales a la calle, o cuando vas a tu trabajo, o cuando vas a la universidad o a la escuela, tu solidaridad puede llegar muy lejos. Tu solidaridad puede hacer feliz a una persona. Tu solidaridad puede dejar una huella, enseñar un ejemplo, dar una explicación de una dirección, hasta a lo mejor acompañar a la persona cerca de donde va, si no sabe, y si te queda el tiempo. Sal siempre a la calle, o siempre que salgas a la calle, pídele a Dios que ponga en tu camino una persona a la cual ayudar. Sentirás una inmensa paz dentro de ti, porque ayudar a otro es darle un regalo a la naturaleza, al ser humano, es completar tu día. Entonces, seamos generosos, seamos solidarios, seamos venezolanos.

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4: A quienes miserablemente quieren enlodar el nombre, el honor, el orgullo y la identidad de nuestra Fuerza Armada Nacional Bolivariana, aquí estamos nosotros, los hombres y mujeres, soldados y soldadas de bien, defendiendo el buen nombre de nuestra institución y defendiendo el buen nombre de Venezuela y de nuestra identidad. Los miserables quedarán enterrados en su perversidad, en su indolencia, en no tener misericordia para aquel que lo necesita, mientras que ustedes estarán en el altar de la historia sembrando un nuevo nombre y sembrando una nueva conducta recta, una nueva conducta de lo que es el ser, estar allí cuando nuestra Fuerza Armada Nacional Bolivariana es convocada por la hora de la historia y es convocada 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
1: Ya estamos de vuelta con más de Paréntesis.

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1: Indudablemente, y se nos, que nos quede ni pequeñita duda, la situación sísmica de Venezuela ha removido el planeta entero. Ha creado un ambiente difícil de conducir por todos los seres humanos que aquí habitamos. Cuando observamos la larga data de los terremotos habidos en nuestro país, nos encontramos que existen registros desde 1541. Ello significa que nuestro pueblo debería haber crecido con una cultura en esta materia, una cultura muy sólida, muy real, muy verdadera y muy común, promoviendo que las ciudades ubicadas necesariamente en las zonas sísmicas tuvieran una regulación especial. Pero no ha sido así, de manera que la zona sísmica mayor está al norte del país, en donde se encuentran las placas de Sudamérica y la placa del Caribe. Lamentablemente es la más poblada y por ende la que tiene mayores riesgos. Esperemos que lo ocurrido nos haga pensar en un modelo con mayor posibilidad para las generaciones futuras, porque el planeta es un organismo vivo y siempre tendrá uno que otro terremoto. Además, todos sabemos, porque se ha dicho claramente, que el planeta ha sido devastado de muchas formas. Se le ha hecho daño al planeta. No podemos ocultar eso. Y el planeta trata de sobrevivir. Vamos a identificar los más importantes eventos sísmicos que ha tenido Venezuela desde la fecha indicada, desde 1541. Asimismo, les informo a los oyentes que esta información estará a su completa disposición solicitándola por nuestro correo electrónico, de manera que puedan tener algo para leer y tomar conciencia, algo para conversar con los jóvenes de la familia, con los adultos, con los vecinos, porque hay personas que nunca han vivido un terremoto. El terremoto que más se recuerda en este, o más se recordaba en este tiempo, es el de 1967 en Caracas, que a la generación de entonces la dejó muy tocada, muy herida. Pero lo que hay ahora es imposible siquiera de nombrarlo. Es algo terrible. Y quizá es tarde para decir si hubiéramos tenido más seguridad en el cumplimiento de las normas de construcción. Pero si hubiéramos, es un verbo casi sin tiempo, es que debemos tener estrictas normas de construcción. Inspectores estrictos, no corruptos, que inspeccionan de verdad las construcciones. Zonificaciones definidas muy claramente, inviolables. Si usted dice que aquí solo se puede construir, o si la autoridad dice que aquí solo se puede construir una vivienda en una parcela, obedezca. Si usted sabe que en Venezuela, después del año 67, porque yo lo viví, hay normas de construcción que especifican que todas las construcciones tienen que ser antisísmicas, con estructuras antisísmicas, con situaciones antisísmicas. ¿Por qué no se tomaron en cuenta? ¿Por qué alegremente se construyeron y se construyeron y se construyeron y hoy día se descubre que no cumplían los requisitos? Entonces, hagamos un paseo breve pero profundo desde nuestro corazón y veamos cuáles son las ciudades que más se han afectado con la sismicidad de Venezuela. Y entonces tratemos de que esas ciudades tengan las viviendas y los lugares adecuados para su sismicidad. El primer terremoto que se registró, porque antes de estos tiempos de 1500 no existían los aparatos que hay ahora tan buenos, tan modernos, tan científicamente hechos y que no fallan. Entonces, el primer terremoto registrado ocurrió en Cubagua, en la isla de Cubagua, con magnitud de 6.25. Y ocurrió el 1 de septiembre de 1530. El sismo se produjo a las 10.30 de la mañana al oeste de Nueva Toledo, hoy en día Cumaná, sintiéndose también en la isla de Cubagua, causando grietas en el terreno y licuefacción. La licuefacción es un extraño fenómeno que se produce en las tierras húmedas. Entonces la tierra se desliza como si fuera barro. Es algo bastante curioso de la naturaleza. De manera que desde esa época, Cumaná ha sido la ciudad más sísmica de Venezuela. Es una hermosa ciudad, yo la conozco muy bien. Y tengo lindos recuerdos de sus playas estupendas, de su gente maravillosa, de los pescadores increíbles, tan temprano en la mañana vendiendo su pescado. Pero es la ciudad más sísmica de Venezuela. Entonces, en esa ciudad, cuando usted vaya a construir una vivienda o a comprarla, asegúrese. Yo estoy segura de que muchísimas personas en toda Venezuela han comprado casas y apartamentos sin haber pedido los planos, los permisos de construcción, los permisos de habitabilidad. Eso es importante, no solo para conocer la estructura que usted está comprando por dentro, sino que si se le daña algo eléctrico, si se le daña algo de aguas blancas o de aguas hervidas, usted no va a romper una pared completa para ver dónde está el problema. Usted va, acude al plano y ubica la situación. Pero si usted no exige que le entreguen los planos y los permisos de construcción de la vivienda cuando la compra, pues entonces usted está contribuyendo a situaciones de conflicto. Entonces, ese terremoto produjo el primer tsunami registrado de la historia de América. El tsunami alcanzó entre 5 y 7 metros de altura. ¿Se imagina una ola de 7 metros contra una playa y una isla pequeñita como Cubagua? Según los testigos, las olas superaron la altura de los pocos árboles que había, porque como es una zona de playa, los árboles son pequeños, ¿verdad? Después ocurrió en 1610 un terremoto de 7 y 7.3. O sea, empezó como 7 y terminó como 7.3. Y lo llamaron el terremoto de San Blas. Afectó gravemente a la antigua ciudad de Nueva Cádiz, en la isla de Cubagua, allá mismo. Según relatos, la ola del tsunami llegó a la ciudad cuando aún seguía temblando en la zona. En consecuencia, la ciudad fue totalmente destruida y obviamente fue abandonada después. Esa es la ciudad que se ve debajo del mar. Si usted alguna vez ha ido a Coche y Cubagua, hay marineros que tienen sus botes, sus pequeñas embarcaciones, y te llevan a la zona donde se ve abajo las ruinas de la ciudad. Y algunas veces se oye la campana de la iglesia sonar por el movimiento de las olas. Es muy interesante ir allí. Después, en 1629, hubo otro terremoto en Cumaná de 6.3. Un sismo que en un día desconocido de 1629 destruyó gran parte de la ciudad y sus templos. humana ha sido destruida muchas veces y reconstruida por sus hijos de manera amorosa. El terremoto de San Bernabé de 1641, 6 a 6.3, fue el primer terremoto registrado en la capital venezolana, en Caracas. El sismo sacudió fuertemente a Caracas y a su hermanita más pequeña, a La Guaira. Debido al sismo, el gobernador de Caracas, que era Ruy Fernández de Fuenmayor, propuso mudar la ciudad hacia la sabana de Chacao para protegerla de futuros terremotos. Tenía buena idea el señor. Y esta propuesta fue rechazada porque, según el obispo de la ciudad, esos terremotos eran causados por la ira de Dios y esta la alcanzaría donde quiera que fuese. No, Dios no le desea daño a nadie. Hay muchas maneras de Dios para enseñarte el camino, pero la naturaleza tiene sus leyes. El planeta no nos pertenece. El planeta le pertenece al universo y hay que respetarlo. En Pamplona, esta ciudad colombiana cerca de nuestra frontera, en 1644 hubo un terremoto de 6.5 y ese sismo premonitorio menor que hubo algunos minutos antes del sismo principal fue parecido al que vivimos en este tiempo. Llegó hasta San Cristóbal, que fue la ciudad venezolana más afectada por ese sismo. Causó el colapso de la iglesia de los Agustinos y además en Mérida también se registraron daños. Y para el mes de junio del mismo año seguían produciendo réplicas en la zona. O sea, fue un movimiento fuerte. En 1674 hubo un terremoto llamado el terremoto de los Andes venezolanos. Inició el 8 de diciembre de 1673 alrededor de las 4 de la tarde y se prolongó por más de un mes hasta enero del 74. O sea, empezó en el 73 y terminó en el 74 porque casi que tomó los dos meses, diciembre y enero. Y el 16 de enero del 74, alrededor de las 3 de la tarde, hubo un terremoto de 6.8 y este es uno de los sismos más fuertes en la historia de la región andina de Venezuela. Después hubo en Sucre en 1684, en Cumaná en 1753, en Santa Úrsula en 1766 y ese terremoto se registró en la madrugada, siendo sentido desde Maracaibo hasta el estado Sucre y Nueva Esparta, o sea, toda la costa. Y esto debió ser una arremetida de la placa tectónica del Caribe. Se estima que ha sido el terremoto de mayor intensidad en territorio venezolano, sintiéndose en aproximadamente 4 millones de kilómetros cuadrados. Y la magnitud final determinada fue de 7. El terremoto de Trujillo en 1775, el terremoto de Mérida en una fecha desconocida de 1786, se registró ese sismo en Mérida con numerosas réplicas que generaron daños materiales. Después en 1794 en Cumaná, en 1797 también en Cumaná y finalmente en 1812, el 26 de marzo, el terremoto que ocurrió a las 4 de la tarde, sintiéndose en gran parte del norte del territorio nacional y las ciudades más afectadas, Caracas, La Guaira, Barquisimeto y San Felipe. La cantidad de fallecidos fue menor a que si hubiese ocurrido un día común, ya que la mayoría de las personas se encontraban fuera de las casas en la Plaza Mayor, donde habían festividades. Y este es el terremoto donde Simón Bolívar pronunció la famosa frase: si la naturaleza se opone, lucharemos contra ella y haremos que nos obedezca. Frase que es muy famosa y de muy buena intención, pero que es imposible que se cumpla porque la naturaleza no le pertenece al hombre. Es al revés, el hombre le pertenece a la naturaleza, el humano le pertenece a la naturaleza. Después repitió en 1812 en Mérida y Tabay, y entró la falla de San Sebastián y la falla de Bouconnot a convertirse en amigas, y estas dos fallas fueron las que causaron el terrible terremoto, o los terribles terremotos que acabamos de vivir. Luego hubo en 1823, y así sucesivamente, terremoto de Bufetí, Eslovaquera, de Cumaná, del Tocuyo, el Pilar, de Cúcuta con afectación de Venezuela, de Cuba, de Mérida nuevamente, de los Andes en 1894, de San Narciso en 1900, del territorio de Cea en noviembre del 33, el de Sucre 6.6, y así fuimos pasando por muchas ciudades, todas al norte y al borde de las cordilleras de Venezuela, el terremoto de Paria en el 83, el terremoto de Yaguaraparo en el Pilar 7.1 en junio de 1986, el terremoto de El Piñal en 1994, fuerte, que sacudió bastante parte del país, el enjambre sísmico de los Aranjuez y Sicaragua en el 95, el de Cariaco en el 97, Guiria en el 2000, el de Trinidad en 2006, en Cumaná en 2008, Los Teques en 2009, Norte de Venezuela el 12 de septiembre de 2009, Siquisiqui, Sucre 2010, Guiria 2013, y así sucesivamente fueron ocurriendo en 2018 también en el Caribe, en Yaguaraparo, en Valera, en Valencia, en Cumaná, muy repetido Cumaná, en Irapa, en el Zulia. Así que los terremotos en Venezuela de 2026 fueron dos movimientos telúricos ocurridos este 24 de junio, ¿verdad? El primer sismo se originó a las 18.04 hora local, a 23 kilómetros de la ciudad de San Felipe, a una profundidad de 20.3 kilómetros y con una magnitud de 7.2 en escala sismológica. El segundo, inmediatamente después, de 7.5 a 28 kilómetros del sureste de Yumari y a una profundidad de 10 kilómetros. Y la duración total estimada del movimiento fue de 3 minutos y el sismo principal de 1 minuto, es decir, fueron 4 minutos, porque apenas hubo 39 segundos entre uno y otro y no se sintieron. Yo sentí que decrecía el primer sismo e inmediatamente subió nuevamente. Yo lo sentí de esa manera y muchos lo habrán sentido de esa manera. En total fueron 4 minutos que estuvo la Tierra moviéndose brutalmente. Los terremotos ocurrieron durante la conmemoración de la Batalla de Carabobo y las fiestas de San Juan. En Naiguatá, la fiesta cantó una canción o una réplica que decía que tiemble la tierra. No tengo comentarios sobre eso porque son aterradores. A todas las familias afectadas vaya nuestro sentimiento de solidaridad, y si en algo puedo serles útil con una conversación, lo que sea, el teléfono 0412-814-3937 está a su orden. Puedo darle una orientación. He estudiado mucho sobre sismología, así que estoy a la orden. Desde Caracas, Venezuela, por los micrófonos de YBKE Radio Mundial, les expresamos nuestro agradecimiento por su compañía. Les invitamos al próximo sábado. Reciban un cordialísimo saludo de todo el equipo. Víctor González desde Los Controles, quien ha tenido inmenso placer de hablarles. Nelly Chacón Espinosa, certificado del locutor UCB 26792 y registro de productor nacional independiente 5488. Un país lo construye su gente. La Venezuela posible nacerá y crecerá en nuestros hogares con padres responsables, hijos educados por ellos en valores y principios, y en nuestras escuelas, liceos y universidades con maestros y profesores insignes para darles aprendizaje y culturización. No busques un camino que te conduzca por la vida. crea un sendero donde puedas dejar huella, que les vaya bonito y que a poco vayan recuperando la paz.
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2: Las 7 y 50 minutos.
3: Hora Mundial.
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2: Escuchamos palabras de la Presidenta de la República Bolivariana de Venezuela, Delcy Rodríguez.
7: A quienes miserablemente quieren enlodar el nombre, el honor, el orgullo y la identidad de nuestra Fuerza Armada Nacional Bolivariana, aquí estamos nosotros, los hombres y mujeres, soldados y soldadas de bien, defendiendo el buen nombre de nuestra institución y defendiendo el buen nombre de Venezuela y de nuestra identidad. Los miserables quedarán enterrados en su perversidad, en su indolencia, en no tener misericordia para aquel que lo necesita, mientras que ustedes estarán en el altar de la historia sembrando un nuevo nombre y sembrando una nueva conducta recta, una nueva conducta de lo que es el ser, estar allí cuando nuestra Fuerza Armada Nacional Bolivariana es convocada por la hora de la historia y es convocada por el pueblo venezolano, ahí están ustedes diciendo firmes para servir al pueblo venezolano. Gracias y sigamos adelante con mucha fuerza, con mucha esperanza que nos vamos a levantar. 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
1: El equipo de trabajo está conformado en la presidencia del Sistema Radio Nacional de Venezuela, Ismael Jiménez. En el control técnico y coordinación de cabina hoy nos acompaña Jonathan Martínez. Y en esta edición 1272 les acompañará Luis Agnes Miranda, Jorge Luis Artigas, Casilda Ramírez en Noticias Comunitarias y esta servidora María Eugenia Rusián. El tema que vamos a compartir hoy, fortaleza espiritual liberadora ante la desesperanza. Vamos a escuchar el mensaje que nos preparó Luis Agnes Miranda.
2: Gracias, María Eugenia. Buenos días para todas y todos. Gracias por estar siempre en sintonía de este su programa Llegó la Hora. Como lo dijo María Eugenia, hoy vamos a conversar sobre la fortaleza espiritual liberadora ante la desesperanza. Y este tema queda muy bien con la programación especial que tenemos el día de hoy de Venezuela Renace Toda, ya que, bueno, este tema es un tema que nos permite ir creando esa esperanza, esa fuerza espiritual, porque el 24 de junio ha dejado profundamente un panorama complejo e histórico para el país con ese doblete sísmico. Frente a estos sismos que han golpeado al país, la esperanza y la fe del pueblo venezolano se ha convertido en un motor humano que sostiene a miles de familias en medio de este dolor. La fortaleza espiritual y la solidaridad emergen como esas respuestas poderosas que tenemos ante el desastre. Es una fe inquebrantable que nos une. Las oraciones se convierten en acción directa. La espiritualidad ha sido ese bálsamo para mitigar el trauma de nuestros hermanos y hermanas, infundiendo consuelo donde la lógica humana no encuentra respuesta. La esperanza en Venezuela no es una respuesta pasiva, es una fuerza profundamente activa que se ve en la calle. Vecinos ayudando a vecinos, jóvenes organizando brigadas de rescates, ciudadanos compartiendo con quienes lo perdieron todo. Esa fraternidad demuestra que el tejido social del país permanece intacto y muy fuerte. Venezuela, sin duda, ha demostrado históricamente ser un pueblo que sabe levantarse con dignidad de las peores dificultades. Hoy la fe no es solo un consuelo, sino la certeza colectiva que tenemos todas y todos de que con el esfuerzo y la ayuda mutua del país volverá a ponerse en pie.
1: Así es, la espiritualidad arraigada tan fuerte en nuestro pueblo permanece, y permanece desde el compartir, desde la solidaridad, desde la fraternidad, desde el abrazarnos y como ciudadanos y ciudadanas ir creando y formando ese renacer de nuestra patria grande. Vamos a pasar a la lectura del editorial de hoy.
3: Editorial 1272. Fortaleza espiritual liberadora ante la desesperanza. Las comunidades ecuménicas liberadoras de Venezuela y del mundo siguen solidarizándose con nuestro pueblo ante la tragedia vivida en el doble terremoto ocurrido el pasado 24 de junio en nuestro país. Las energías positivas se presentan desde diversas fuentes espirituales para acompañar y enfrentar el dolor de la pérdida de tantos hermanos y hermanas. En estos tiempos difíciles juega un papel fundamental la espiritualidad de nuestro pueblo. La esperanza es el motor interior y la osadía de proyectar utopías frente al sufrimiento, la opresión política y la crisis climática. Esta no es una simple virtud pasiva, sino un compromiso activo de transformación basado en el cuidado, la solidaridad y la compasión por los vulnerables y la Madre Tierra. A través de la teología de la liberación y su ecoteología, Leonardo Boff argumenta que la esperanza humana está intrínsecamente ligada a la salvación del planeta y al respeto por toda forma de vida. Frente a la violencia, al capitalismo depredador y al cambio climático, sostiene que el único camino viable para garantizar el futuro es cambiar profundamente nuestros estilos de vida y adoptar una ética de protección global. San Agustín en sus memorias decía: la vida nos da dos lecciones, una dura, la del sufrimiento, y otra agraciada, la del amor que nos lleva a realizar actos creativos e inusitados, y que el dolor a menudo sirve para purificarnos, pero es el amor hacia Dios y hacia el prójimo el que da sentido a todo. Esta dualidad entre aprender del dolor y crecer a través del amor nos recuerda la naturaleza humana. El sufrimiento nos enseña a ser resilientes, pero es el amor el que nos inspira a trascender nuestras limitaciones y a crear cosas verdaderamente extraordinarias. La esperanza no nos defraudará. Así nos lo prometió San Pablo en Romanos capítulo 5, versículo 5. Ante la desesperanza debemos asumir el cuidado como una relación amorosa y no agresiva con la realidad. El cuidado está atento a los procesos vitales y se preocupa de todos los seres para que estos puedan continuar participando en la comunidad de la vida, de tal manera que ninguno esté excluido ni abandonado en su sufrimiento, para continuar en medio de los conflictos, resistir y mantenernos firmes frente al pesimismo que tanto golpea a la gente en medio de la resistencia. Requiere ser asumida con fortaleza espiritual liberadora. El ser humano no se define de manera individualista, en la forma arrolladora de una cultura globalizada dominante, sino más bien es un elemento de una comunidad y de una sociedad. Ese tipo de comunidad y de sociedad que más se ajusta a la naturaleza humana y surge de la experiencia cultural de los pueblos y de los pensamientos políticos de la humanidad, se llama democracia. Es el deseo de participar y construir juntos para el bien común y el sentirse corresponsables por todo lo que nos inquieta. Reflexión pertinente en este momento para las comunidades de la patria grande, como las venezolanas, que requieren reafirmar su dirección ética en medio de grandes dificultades, continuando su camino de resistencia y construcción de la paz con la alegría del Evangelio. Amén.
1: Argenis León, desde San Antonio de los Altos, reverendo Argenis, de la Iglesia Luterana. Adelante, reverendo.
4: Muy buenos días, María Eugenia. Saludos al equipo de Fundalatin y de Radio Nacional de Venezuela, que hacen posible este programa. El editorial de hoy, Fortaleza Espiritual Liberadora ante la Desesperanza. Gracias, María Eugenia, por tu editorial que nos reconforta. Hemos vivido este año dos momentos traumáticos, la del pasado 3 de enero y la del 24 de junio, eventos señalados por voces desesperanzadoras, aún dentro de sectores religiosos que han acusado al pueblo que por su idolatría hemos sido castigados con la aprobación de la divinidad. Estas apreciaciones son negadas por la propia realidad. Como pueblo hemos mostrado la fortaleza de la resiliencia y la solidaridad. Las fuentes espirituales de diversos signos han mostrado una inmensa solidaridad que nos enaltece y emociona. ¿Cómo ignorar el esfuerzo titánico de rescatistas nacionales e internacionales que, pronunciando la gratitud al cielo por el rescate de un ser con vida, ya que en ese momento Dios estaba presente en los brazos y esfuerzos de hombres y mujeres que a riesgo de su propia vida han defendido la vida de las víctimas? En medio del dolor y la crisis de sentido, el venezolano ha mantenido presente lo internalizado en lo más profundo de su ser, la esperanza. Tal como dice la editorial, la esperanza es un motor interior en la vida de un pueblo que proyecta utopías frente al sufrimiento, la opresión política y la crisis climática. La esperanza, sueño ancestral de la América nuestra, brotó con fuerza cósmica con las enseñanzas del comandante Hugo Chávez, quien repetía una y otra vez que juntos y juntas podemos construir una sociedad nueva donde todos tengan cabida. Pero ante la crisis inducida, promovida por las redes y los agentes de poder mundial, ¿tendrá la crisis alguna enseñanza? Claro que sí. Los poderes de la muerte pueden ser vencidos si promovemos otros caminos del amor con concreción histórica que promuevan la sociedad deseable, soñable, tal como señala el editorial en palabras de Leonardo Boff. La esperanza no es una simple ilusión, sino una exigencia vital y una fuerza creadora. Es la energía fundamental que impulsa a los oprimidos a buscar la justicia y a la humanidad cuidar de la madre tierra. Lo que hemos visto y vivido en estos pasados días nos fortalece en la esperanza en que la naturaleza humana no está totalmente caída, sino que también en ella hay valores que reafirman la vida. Estos gestos de amor y solidaridad es una fuerza volcánica de fortaleza espiritual. La acción de los rescatistas, médicos, enfermeras, defensa civil, trabajadores sociales, junto a la solidaridad de los distintos fuentes espirituales con sus gestos de cuidado y amor, nos hacen fomentar la esperanza frente a las voces agoreras. Este país se levantará y logrará construir su utopía. Seremos como el ave fénix, el pájaro mitológico, que al morir se consumía en fuego y renacía en sus propias cenizas. Dios bendiga a Venezuela. Dios no es un Dios castigador, sino un Dios amoroso que nos ama a todos. Hasta aquí mi aporte de Mario Eugenia. Gracias por invitarme a participar.
1: Gracias a usted, Reverendo Argenis. Y tenemos también un mensaje que nos envía Sanín Colmenares. Adelante, Sanín.
5: Saludos, María Eugenia, a ti y a los usuarias y usuarios de Radio Nacional de Venezuela y de este programa Llegó la Hora. Esta semana un editorial que nos invita, nos llena de alegría, de esperanza, de satisfacción al entender que ante las adversidades que se le presentan al país siempre hay una puerta para la transformación, para el cambio, para el renacer, para la resiliencia, en cuanto a la posibilidad de que no se pierda nunca la esperanza. Y esa puerta nos mantiene vivos, es decir, este es el camino, por allá debemos seguir. Se presenta en Venezuela diferentes situaciones. Yo siento que no solamente lo ocurrido el 24 de junio, queda una gran conmoción en el país y toda cualquier réplica que se presenta, por supuesto que genera un susto en la población. Esto ha permitido que personas no retomen la normalidad de la vida. No puede ir alguna vez a trabajar porque trabaja en ministerios o entidades privadas donde hay edificios y por lo menos el caso de hoy en Caracas, hubo que hacer los desalojos porque hubo una réplica de una magnitud considerable. Entonces, eso ha estado inmovilizando a nuestra población, ha estado

0: todos nos podamos impregnar de la esperanza que construye la solidaridad, donde sepamos que no estamos solos, Venezuela no está sola, hay una gran solidaridad mundial, y eso nos va, esa es una mano amiga que tiende a decir, te puedes levantar, y eso es lo que estamos haciendo. De verdad, agradecer toda la participación de diferentes países en el país para una reconstrucción, ¿no? Una reconstrucción siempre de la mano de la ética. Y ese es el camino, ese es el porvenir que debemos construir. Dejar a un lado la desesperanza, que la desesperanza, los que crean, los que promueven la desesperanza, nos quieren ver de una forma u otra inmovilizados y derrotados. Recuerda mucho la lectura de los evangelios, cuando después que crucifican a Jesús o que Jesús se entrega, ellos estaban en desesperanza, estaban todos en una habitación y tenían miedo y no querían avanzar y no querían salir, se sentían perseguidos los discípulos de Jesús, hasta que actuó el Espíritu Santo en ese Pentecostés y le dio la fuerza, le dio la posibilidad de decir, no nos quedamos de brazos cruzados, sino que vamos adelante, y fueron a llevar la palabra de Jesús, y por supuesto entendieron que nunca las adversidades tienen la última palabra, sino que hay pueblos que definitivamente tienen la capacidad de renovarse, de recrearse y de salir adelante. Esa es toda la carga espiritual que se necesita en tiempos difíciles en nuestro país. Definitivamente yo creo, tengo la convicción, perdón, de que vamos adelante como nación y nos vamos a reconstruir, porque somos un país de espiritualidad. Y en la medida que la espiritualidad se impregna en cada uno de los ciudadanos y ciudadanas venezolanos, con el apoyo internacional, vamos a tener un país mejor. Como dijo Fito Páez, ¿quién dijo que todo está perdido? Yo vengo a ofrecer mi corazón. Saludos desde Barinas, cuna del comandante Chávez. Bendiciones para todos.
1: Saludos también para ti, Sanín, y tenemos también un mensaje que nos envía la profesora María Guedes desde el estado Carabobo. Adelante, María.
2: Muy buenos días, saludos cordiales a todas y todos nuestros oyentes, al equipo de Radio Nacional de Venezuela, que gracias a ellos este programa sale al aire cada sábado. Saludos al hermano Eugenio Rusián, el equipo Funda Latin. El editorial de hoy, fortaleza espiritual liberadora ante la desesperanza. Hermanos, una vez más, nosotros como pueblo estamos demostrando el grado de espiritualidad que sentimos o que hemos aprendido. La fuerza de los venezolanos, la hermandad, la ayuda mutua, son el reflejo del amor de Dios actuando a través del prójimo. Cada mano amiga, oración o palabra de aliento es una luz que vence a la oscuridad. Sin embargo, hay situaciones que nos conllevan a reflexionar, sin apartar lo espiritual y la toma de conciencia en cuanto a la construcción de una comunidad y cuáles son las pertenencias que cuentan para construirla. Hermanos, dejo abierto mi planteamiento. Gracias, hermana Eugenia Rusián, por permitirme dar este mensaje en tu programa. Que Dios bendiga y proteja a nuestra amada y querida Venezuela.

0: Bendiciones en salud y gratitud a Dios por la vida. Un fuerte abrazo. Feliz sábado.
1: Un abrazo también para ti y toda la comunidad que donde haces vida allá en la Isabelica. Luisagni, importante el trabajo que viene haciendo el Estado venezolano en los campamentos transitorios, dando respuesta a nuestra población que sufrió todos estos embates de la naturaleza, y hoy más que nunca lo decíamos y lo han dicho nuestros usuarios que han participado, el tema de tener impregnado dentro de sí, sobre todo la esperanza, que es la que nos mueve a caminar, a creer, a construir, a vivir desde esa fe que no nos separa, sino más bien que nos une desde las fuentes espirituales que tiene cada venezolano, cada venezolana, cada persona que hace vida aquí en nuestro país, y que nos permite ir caminando siempre hacia la construcción de ese otro mundo posible y necesario que siempre decimos desde llegó la hora, porque ese es el camino, la construcción de un mundo donde nos encontremos como hermanos, donde nos encontremos como ciudadanos, ciudadanas que construyen juntos esa patria necesaria.
2: Así es, María Eugenia, como tú lo dices, en este preciso momento, en todos estos días, en estas semanas que han sido difíciles, tras estos sismos, la solidaridad, la esperanza y la fe han dejado de ser solo palabras para convertirse en una estrategia más para Venezuela. Hay que seguir manteniéndonos en pie en medio de la emergencia. Se requiere la certeza de que nuestros compañeros no están solos. Nuestros hermanos venezolanos, nuestras hermanas venezolanas no están solas. Esta es la forma en que la esperanza y la acción colectiva sostiene a nuestro pueblo en este momento. En el momento también en que esa fe sostiene la incertidumbre, cuando algunas réplicas continúan y el miedo es constante, la fe actúa como ese bálsamo, como esa esperanza que tienen todas y todos. Por lo tanto, nosotros también tenemos que convertirnos en esa acción solidaria para nuestros compañeros. También tenemos que mantener la fe, esa fe inquebrantable, como tú lo dijiste, que nos une, y tener fuerzas para continuar. Y la fe en este momento, como lo dije, es la convicción de que esto que estamos pasando, en algún momento vamos a llegar a la calma, y tenemos que seguir colaborando a nuestros compañeros y compañeras que se encuentran en este momento.

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0: Las 8 y 25 minutos.
1: Hora Mundial.
0: 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Escuchamos palabras de la Presidenta de la República Bolivariana de Venezuela, Delcy Rodríguez.
2: Quisimos venir a darles un saludo, pero sobre todo agradecerles. 24 de junio, día de nuestro ejército bolivariano, conmemorativo de la batalla histórica que selló la independencia de Venezuela, nos tocó a nosotros enfrentar tamaña tragedia como fue el doble terremoto de ese día. Y aquí llegó nuestra Fuerza Armada Nacional Bolivariana desde el primer momento. Llegaron ustedes, soldados, soldadas, oficiales de nuestra patria, a dar una mano amiga a nuestro pueblo, al pueblo que más ha padecido, que más ha sufrido, las víctimas de este doble terremoto. Yo, como comandante en jefe que ordené su despliegue, quiero agradecerles y reconocerles que desde ya cuentan ustedes con la condecoración héroe y heroína de Venezuela por su trabajo, por su desempeño, que no han descansado, lo sé, 2 semanas de trabajo incansable. Y no vinieron ustedes aquí a perder el tiempo. Vinieron a ayudar al más necesitado con un nuevo espíritu renovado de nuestra Fuerza Armada Nacional Bolivariana, que significa ser hijos e hijas de Simón Bolívar, no ser indolente ante el dolor ajeno, ante el dolor de un hermano, de una hermana, no ser indolente ante el sufrimiento. Ustedes han venido con la grandeza de nuestro ejército libertador Simón Bolívar a ayudar, a tender la mano, a acompañar en el dolor, en el sufrimiento de las víctimas de este terremoto, de quienes perdieron un familiar, de quienes perdieron su hogar. Y ustedes, con esa sensibilidad de nuestra Fuerza Armada Nacional Bolivariana, se han desprendido de ustedes mismos, se han desprendido de su familia para estar acá ayudando a quien más lo necesita.
0: Escuchábamos palabras de la Presidenta de la República Bolivariana de Venezuela, Delcy Rodríguez.
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0: derechos humanos .blogspot.com. En sintonía con Nicolás, ante cualquier circunstancia, nervios de acero, calma, cordura y máxima unión nacional. Dios está con nosotros, los queremos de regreso. El canciller de la República, Iván Gil, envió en nombre de la presidenta Delcy Rodríguez un fraternal saludo y expresó su más profundo agradecimiento al gobierno de Palestina bajo el liderazgo del presidente Mahomar Abbas y a los líderes eclesiásticos por la Eucaristía y oración celebrada en la Iglesia de la Natividad en Belén, en honor a las víctimas del doble sismo ocurrido el pasado 24 de junio en el país. La República Islámica de Irán envió 160 toneladas de ayuda humanitaria que fueron recibidos por el canciller venezolano Iván Gil, que incluye 40 toneladas de alimentos en combo para su distribución directa a la población. Además llegaron pañales y otros productos de higiene personal. El canciller agradeció a sus autoridades, así como a sus empresas acá en Venezuela, que han estado trabajando de la mano desde el primer momento. También llegó a Venezuela una delegación integrada por 29 médicos, junto a más de 5 toneladas de ayuda humanitaria procedente de Haití. Gracias a Haití, gracias a todos los que colaboran con Venezuela. En una entrevista exclusiva para Sputnik desde el campamento César Rengifo, el ministro para la Cultura, Raúl Casal, detalló los esfuerzos para brindar contención psicosocial a las familias afectadas por los sismos recientes. Subrayó que la presidenta Delcy nos ha instruido a trabajar conjuntamente con nuestro pueblo, a brindar todo el apoyo para una vida digna en los campamentos transitorios. Atención que se desarrolla bajo la ruta de la esperanza, programa interinstitucional que involucra a los ministerios de deporte y juventud, a gobernaciones y alcaldías, y ofrece actividades recreativas y artísticas fundamentales para la sanación emocional de los más pequeños. La sonrisa ha sido una extraordinaria terapia para poder establecer esas grietas que se han instalado en nuestra alma, en nuestro ser, más allá de las estructuras, reflexionó. El eje contempla cine al aire libre, círculos de lectura y actividades lúdicas que buscan calmarnos y tener esperanza a través de la alegría y el entusiasmo. Así intentan ocultar el impacto de las sanciones sobre la capacidad de atención de emergencias, escribe Clodovaldo Hernández. Un componente clave de la narrativa que hemos llamado carroñera sobre el desastre socionatural del 24J es la ignorancia deliberada de ciertos contextos históricos y geopolíticos. Quienes se han lanzado desde el primer minuto a aprovechar la tragedia con fines políticos han borrado intencionalmente toda referencia a la precaria situación en la que se encuentra el país, tras 10 años de medidas coercitivas unilaterales y un bloqueo que al principio fue solo económico y más tarde derivó también al ámbito naval y aéreo, hasta terminar en una agresión militar unilateral. Según los verdaderos conocedores del tema, en cualquier país la atención habría sido un asunto muy complejo, en especial por la gran cantidad de inmuebles colapsados o severamente afectados. Las sanciones y el bloqueo han tenido un peso negativo evidente en la vida cotidiana del país, pues para eso han sido diseñadas y aplicadas. Por ello mismo y con más razón, han sido una limitante en la capacidad de respuesta ante una calamidad por lo demás desproporcionada. Soslayar esa realidad no es un olvido menor. Es a todas luces una distorsión radical de cualquier análisis. Quienes pidieron sanciones para Venezuela, aquellos que aplaudieron el bloqueo y celebraron el bombardeo del 3 de enero, deberían como mínimo abstenerse de formular críticas al manejo de la contingencia. Son corresponsables de los daños que ha sufrido el país durante una década y también en cualquier limitación que hayan experimentado las autoridades en tan difíciles circunstancias como las actuales. La presidenta Delcy Rodríguez sostuvo intercambio con el especialista internacional en urbanismo e infraestructura, Hideki Miyamoto, reconocido ingeniero estructural, experto mundial en terremotos y director ejecutivo de una empresa global dedicada a la gestión y reducción de riesgos de desastres, quien aportó su visión técnica y experiencia global. La reunión de trabajo responde directamente a la agenda prioritaria del Ejecutivo Nacional, la cual está enfocada en la modernización de los espacios públicos y la optimización de los servicios esenciales, como el agua, la electricidad y el transporte masivo. El objetivo central es el diseño de soluciones habitacionales robustas y adaptadas a los desafíos climáticos e infraestructuras actuales. El gobierno bolivariano prevé trazar una hoja de ruta integral que involucre a los distintos ministerios y entes ejecutores del Estado. Igualmente, la presidenta, en una videoconferencia con los campamentos transitorios desplegados en la región central del país para evaluar la atención a las familias damnificadas por los sismos, reafirmó que se realizan todas las gestiones necesarias para obtener los fondos indispensables destinados a la reconstrucción y la asistencia social frente a la retención injustificada de activos soberanos. Informó que envió una carta, entre otros, al rey Carlos III para que liberen el oro que está retenido en el Banco de Inglaterra. Ese oro es de nuestro pueblo y ese oro debe estar para atender las consecuencias terribles, trágicas de este doble terremoto. Asimismo, en conversación con la directora del Fondo Monetario Internacional, quien agradeció su atención y comprensión para liberar los recursos bloqueados de Venezuela, los cuales están cerca de 350 millones de dólares a la fecha del 8 de julio, refiere EFE. Y este miércoles sostuvo una reunión con el secretario del Departamento de Agricultura de Estados Unidos, Luke Lindbergh, para evaluar una agenda de cooperación. La delegación estadounidense contó con John Barrett, encargado de negocios ante Venezuela, y Ryan Schroon, de la Oficina de Respuesta a Desastres y Asistencia Humanitaria del Departamento de Estado. ONU exhorta a los países a convertir la solidaridad en apoyo real. Requiere de 296 millones de dólares adicionales para ampliar la respuesta humanitaria tras los terremotos y asistir a 1,3 millones de personas durante los próximos 6 meses, informó el jefe de Asuntos Humanitarios, Tom Fletcher, desde Caracas. Durante una reunión con Estados miembros y socios, Fletcher explicó que el sistema de la ONU prepara una agenda al Plan de Respuesta Humanitaria 2026 basado en evaluaciones realizadas junto con el gobierno venezolano para cubrir las necesidades más urgentes en alojamiento, salud, agua y saneamiento, seguridad alimentaria, protección, educación y recuperación temprana en el marco de una nueva fase centrada en la atención de las personas que perdieron sus viviendas, la protección de las familias damnificadas, el apoyo a los servicios básicos y el inicio de la recuperación. Señaló que las videoconferencias y las reuniones formales no son suficientes. Tenemos que convertir esta solidaridad en apoyo real y práctico. Pidió que las sanciones a Venezuela se flexibilicen para que no afecten la llegada de ayuda y los planes de recuperación. Para nosotros siempre es importante que nada de lo que necesitemos para el apoyo humanitario esté sujeto a sanciones. El Servicio Nacional de Medicina y Ciencias Forenses mantiene el despliegue en los silos del Estado La Guaira, estructuras que funcionan como tanatorio temporal luego de los terremotos. El viceministro de Sistemas Integrados de Investigación Penal, VICIP, en su cuenta en la red social Instagram, agregó un material audiovisual donde el director adjunto del CENAMEF, Sinúe Villalobos, explica los procedimientos y protocolos que se realizan en estos espacios relacionados con el acta de defunción para luego proceder a inhumar a las personas donde los familiares hayan destinado para ello. Hasta aquí las noticias comunitarias de hoy.
1: Gracias, Casilda, por las noticias comunitarias, y tenemos al profesor César González, que nos da un mensaje desde Nueva Esparta. Profesor César.
2: Buenos días, Maribenia. Muchas gracias por esta oportunidad que me brinda. Se saluda a todas las usuarias y usuarios de Radio Nacional de Venezuela y de nuestro programa Llegó la Hora, de Fundalatin. Por supuesto, un saludo muy especial al personal de Radio Nacional de Venezuela, especialmente a nuestro operador de hoy, Jonathan Martínez, y a nuestro querido amigo Peter Carrión. Bueno, el editorial de hoy nos lleva a pasear por la historia real de la humanidad y la necesidad que en estos momentos tenemos los seres humanos de disfrutar de paz, de tranquilidad,

0: la llamada. Luisani, también el té, hay un texto muy hermoso del teólogo José Comble que nos habla sobre la importancia de vernos como hermanos, porque somos todos seres vivos y compartimos el mismo código genético y juntos tenemos que formar una comunidad de vida. Y te lo comento a ti y a Jorge Luis también, que hoy está acompañándonos en Llegó la Hora. Jorge, para desde ahí sacar una reflexión, el que estamos llamados realmente a caminar juntos, a construir ese proyecto de Jesús, que es un proyecto que dignifica al ser humano y que nos invita a reencontrarnos y a reprogramar realmente cómo llevamos la vida, cómo tratamos el planeta, cómo nos cuidamos mutuamente. Y hoy esta experiencia que vivimos los venezolanos nos ayuda para reforzar la espiritualidad que tanto acompaña a nuestro pueblo, pero sobre todo también para ir construyendo un mundo más justo. Danos también tu aporte, Jorge.
1: Bueno, estos dos episodios sísmicos obviamente nos han traído bastante cosas negativas, especialmente el fallecimiento de hermanos, daños a infraestructura, pero más allá de todo eso debemos repensar nuestra relación tanto entre nosotros mismos como respecto con la naturaleza, y tal y como lo dice Leonardo Boff. El planeta, nuestra relación entre nosotros mismos, pero más especialmente ser armónicos en cuanto a la integración desde el punto de vista espiritual, principalmente nuestra relación con Dios, nuestra relación con nosotros los seres humanos, y sentarnos a pensar y repensar lo que hemos venido haciendo, que hemos dejado de aprovechar, qué momentos de la vida no hemos atendido de forma correcta o de forma oportuna, aprovechar los momentos para con nuestra familia, el abrazo, la unión familiar, el saber disfrutar el momento en el que estamos con ellos. Y obviamente, bueno, esto es un momento que amerita de mucha reflexión y que obviamente hay que tomar en cuenta que tiene parte de la correlación y razón de ser de nuestra propia existencia en este mundo. Primero nuestra existencia y obviamente nuestra relación con Dios, pero también nuestra relación con la Madre Tierra. Y obviamente, bueno, hay que sentarnos a pensar ahora qué vamos a hacer. Por eso debemos tener una fortaleza espiritual ante esta adversidad y de allí desarrollar nuevos mecanismos, nuevas actitudes para poder afrontar esta dificultad y, bueno, poder avanzar en lo que es el proyecto de vida, en lo que es el proyecto de Jesús, de amarnos unos a otros, aunque tengamos momentos de dificultad entre unos y otros, pero lo importante acá es avanzar y, bueno, reflexionar sobre el momento. Luisa.
2: Gracias, Jorge, por tu intervención. Y bueno, ahora tenemos aquí a nuestro compañero Antonio Martínez, que nos tiene un mensaje de solidaridad para todas y todos nuestros hermanos venezolanos, un mensaje que, bueno, que nos llama a la espiritualidad, a la esperanza, al amor. Adelante, Antonio, con tu mensaje.
3: Muy buenos días, tengan todas y todos, en medio de tanto dolor. Buenos días a todas y todos. Mucha fortaleza en medio de tanto dolor, de tantas cosas negativas. La tierra nos dice que se siente cansada, ultrajada diariamente por seres sin razón. Ahora se revela contra tanta maldad. Solo Dios podrá salvarnos de esta horrible tragedia que nos está azotando. Debemos abrazarnos para orar, para pedir por nuestros hermanos que se han ido, también para que paren las guerras, esas guerras injustas que se han llevado tantas vidas y han dejado tantos huérfanos, huérfanos de amor, huérfanos de paz, huérfanos de todo. Madre Tierra, qué dolor me da cuando te veo ultrajada por seres que no tienen piedad, al extraer de tus entrañas las riquezas que luego utilizan para avasallar a los pueblos, para mantenernos oprimidos. No te culpo, Madre Tierra, por haberte revelado. Mereces respeto, mereces ser amada. En estos momentos de angustia, para las familias que buscan consuelo por la pérdida de sus seres queridos, elevo una plegaria pidiendo a nuestro Padre Eterno le dé a estas familias mucha fortaleza y paz espiritual.
2: Bueno, Antonio, gracias por tus palabras, que nos sigue llamando a la fe, la esperanza, mantener viva esa esperanza como lo venimos conversando en esta programación especial de Venezuela Renace Toda, la solidaridad que debemos tener todas y todos, la espiritualidad, el amor al prójimo, la ayuda solitaria. También, bueno, no quería dejar pasar la oportunidad porque tenemos palabras de nuestra presidenta Delcy Rodríguez, que nos hace un llamado a un gran esfuerzo nacional, y es que levantar todas esas zonas afectadas es una tarea que demandará muchos meses de trabajo duro, recursos, organización, y sin embargo la estructura más importante y la que hemos hablado toda la mañana de hoy es el amor, la fe que debemos tener presente, la unión de ese pueblo que se niega a rendirse con todos nuestros hermanos y hermanas, que bueno, que ahora se encuentran en estos momentos difíciles, los que se encuentran en campamentos transitorios, y la reconstrucción física de esos edificios y de las vías es una labor que, bueno, que van a desempeñar, como lo dije anteriormente, nuestros ingenieros e ingenieras, pero tenemos que mantener viva esa esperanza, esa dignidad en medio del dolor, y que es una labor del alma colectiva de Venezuela, en cada paso que damos en este nuevo renacer, y que depende de la solidaridad de todas y de todos ustedes. Por lo tanto, no debemos decaer, debemos seguir colaborando y no tenemos que dejar solos a nuestros hermanos y hermanas que lo siguen, que la están pasando en estos momentos que se encuentra nuestro país. Tenemos que seguir insistiendo en ese renacer que debe estar lleno de esperanza, solidaridad, y en que cada familia venezolana vuelva a tener un hogar, que este trabajo debe ser en conjunto con el apoyo de los expertos nacionales e internacionales para construir no solo viviendas, sino ciudades para el futuro. Tenemos que seguir avanzando en una nueva etapa de recuperación y reconstrucción, sobre todo atendiendo a esas familias afectadas con compromiso y esperanza.
4: Así es, la esperanza, Luis Agni, exige escuchar el grito de los pobres y continuar acompañando con fraternidad. Que Dios bendiga enormemente a nuestro pueblo, a todos los que están trabajando por el bien de nuestra patria, nos ayude a seguir siendo cada día hermanos, hermanas, que nos encontramos en la transformación de ese mundo que todos queremos. Amigos y amigas, usuarios y usuarias de Radio Nacional de Venezuela, así finaliza la edición 1272 del programa Llegó la Hora, hacia una cultura de la solidaridad de la Fundación Latinoamericana por los Derechos Humanos y el Desarrollo Social Fundalatin, productor nacional independiente 11610. En el control técnico y coordinación de cabina nos acompañó Jonathan Martínez. En esta edición estuvo Antonio Martínez, Jorge Luis Artigas, Casilda Ramírez en Noticias Comunitarias, Luis Agni Miranda y esta servidora María Eugenia Rusián. El tema que compartimos hoy, fortaleza espiritual liberadora ante la desesperanza. Tengan todos y todas una feliz semana en la construcción de la paz de Jesús liberador. Con el favor de Dios, hasta el próximo sábado.
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3: Buenos días, 9 y 1 de la mañana, a esta hora damos inicio a los avances informativos. Gobierno Nacional anuncia la creación del Registro Único de Vivienda. A continuación los detalles. La presidenta encargada de Venezuela, Delcy Rodríguez, durante una reunión con el Estado Mayor para la creación de campamentos transitorios, anunció la creación del Registro Único de Vivienda para las familias afectadas por los sismos del 24 de junio. El censo comenzará el 11 de julio bajo un cronograma progresivo. El mecanismo busca conocer a detalle las condiciones del hogar de cada persona que permanece en las estructuras de refugio, implementando dispositivos capta huella para la consolidación de la base de datos. Además, la jefa de Estado encargada solicitó orden institucional para asegurar la eficiencia del abordaje integral. Mediante el Plan Venezuela Renace, las autoridades ejecutan labores para que los ciudadanos con viviendas catalogadas en semáforo amarillo retornen a sus hogares a la brevedad. Ariadni Salcedo, Noticiero Mundial. A través de un comunicado, Venezuela expresa su solidaridad con Colombia ante las afectaciones causadas por las intensas precipitaciones en los departamentos de Boyacá, Santander y Arauca. A continuación, el texto íntegro de la misiva. República Bolivariana de Venezuela, comunicado. El gobierno de la República Bolivariana de Venezuela expresa su profunda solidaridad y fraternidad con el pueblo y el gobierno de la República de Colombia ante las graves afectaciones ocasionadas por las intensas precipitaciones registradas en los departamentos de Boyacá, Santander, Arauca y norte de Santander. Venezuela sigue con atención la situación de emergencia que atraviesan estas regiones colombianas, donde las lluvias han generado importantes daños y afectaciones a numerosas familias y comunidades. El gobierno bolivariano de Venezuela transmite su solidaridad a todas las personas afectadas y pone a disposición su colaboración y apoyo para contribuir a la atención de las comunidades impactadas y a la reparación de las zonas afectadas. Caracas, 10 de julio de 2026. Fin del comunicado. El Instituto Nacional de Meteorología e Hidrología pronostica cielo parcialmente nublado y precipitaciones variables en buena parte del país. A continuación la información. El Instituto Nacional de Meteorología e Hidrología prevé durante las horas de la mañana cielo nublado a fragmentado en buena parte del territorio nacional. Asimismo, mantos nubosos asociados a lluvias y chubascos con actividad eléctrica en áreas de la Guayana Esequiba, Sucre, Bolívar, Amazonas y Apure, presentándose simultáneamente precipitaciones de menor intensidad en los llanos centrales y occidentales, Lara, Falcón, la región de los Andes y Zulia. Por la tarde y la noche se espera un incremento progresivo de la nubosidad asociado a precipitaciones de variada intensidad y actividad eléctrica ocasional, afectando principalmente a las regiones de nuestra Guayana Esequiba, Bolívar, Amazonas, los llanos occidentales, los Andes y Zulia. En el distrito capital Miranda y La Guaira se prevé el desarrollo de mantos nubosos asociados a precipitaciones variables durante la mañana, afectando especialmente al este del estado Miranda. Ariadni Salcedo, Noticiero Mundial. 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
1: Esta programación, estamos trabajando para ustedes en la presidencia del Sistema Radio Nacional de Venezuela, Ismael Mar Jiménez. Tenemos que la gerencia de contenido está a cargo de Marlene Dalila Cabaniel. Tenemos en control de cabina y teléfono a Jonathan Martínez, el locutor de guardia, Juan Varela, quienes está hablando, Fernando Medina, junto a Iris Medina, ¿no? Que somos parte del equipo de debate abierto incorporados a este espacio de hoy patriótico de programación especial. Antes que nada, saludamos a toda nuestra audiencia que nos escucha dentro y fuera de nuestro país. Y queremos también darle un saludo, un abrazo solidario a la familia Colmenares en Barquisimeto por el fallecimiento de José Colmenares, don Lolo. José Colmenares es abuelo de mis dos nietos, ¿verdad? Y falleció en estos días de una enfermedad. Pero entonces un abrazo fraterno a la familia barquisimetana y por supuesto a Lucho, a su hijo, muy especial. Vamos a comenzar con el tema del día, ¿no? El tema del día, nuestro aporte a esta programación especial, tiembla la tierra y hablan los ingenieros y arquitectos y especialistas. A raíz del doble terremoto del pasado 24 de junio, las y los opinadores de oficio, entre comillas, que buscan notoriedad sin ser conocedores de lo que hablan, se han dedicado a campañas de fake news, pues lo que es lo mismo, falsos mensajes. Lo interesante ahora es que no lo hacen solo desde el anonimato, también muestran su cara, y eso en este momento es hasta positivo, por cuanto el pueblo puede identificarlo. Se creyeron que como el fenómeno es telúrico y de características nuevas, podían escalar en la llamada opinión pública de manera espectacular, sin sudar la gota gorda de estudiar de manera científica, esto es, física, matemática, química, composición de materiales, estudio de suelos, entre otros. Es decir, los criterios de lo que son las estructuras y edificaciones, conocer cómo se construyen y cuáles son los argumentos técnicos para levantar una vivienda para uso de varias familias. Empezaron con fotos de los daños causados por el doble sismo y buscando como carroñeros de la información aquellos elementos que, separados del todo estructural, constituye junto

0: mentiras sobre mentiras sobre su rigurosidad de construcción. Los datos han demostrado que han resistido el rigor del doble terremoto. Pero tal como lo expresamos en el programa anterior, no podemos dudar de otras construcciones realizadas por la iniciativa privada, que igualmente tienen que cumplir parámetros establecidos por las normativas de ingeniería municipal, es decir, la supervisión del Estado. Nos place decir, por ejemplo, que edificaciones emblemáticas, ¿no?, realizadas en el pasado cumplieron su rol de resistir el embate de la naturaleza. Es bueno aclarar que en nuestro caso duró aproximadamente 40 segundos y conocemos eventos de esta naturaleza que han ocurrido en otras latitudes con mayor fuerza y tiempo de duración, y por más medidas antisísmicas fueron devastadores. El otro rumor que se dedicaron los influencers y youtubers del telefonito es a desprestigiar a las y los técnicos que realizan las inspecciones, tildándolos de personas sin conocimiento, pues resulta que la gran mayoría de ese personal son ingenieros e arquitectas formados en nuestras universidades y tienen el rigor de los estudios científicos que exigen las casas de estudio donde se forman. Son conocedores del oficio y dedican sus buenos 5 años de estudio para formarse en la profesión respectiva. Un influencer, escuchen bien, un influencer solo necesita 1 hora con un teléfono en la mano para desde ahí lanzar opiniones al viento, muchas de ellas sin comprobar. Un profesional de la ingeniería y la arquitectura requiere 5 años de formación y posteriormente adquirir experiencia con otros profesionales para arrancar con sus propios proyectos. Entonces, amigo y amiga, lo correcto es no hacerse eco de esos dedoteclados de oficio, recurrir a las fuentes fidedignas, informarse con las y los profesionales, escucharlos y aclarar dudas con estos compatriotas y seguir las indicaciones de las autoridades para la inspección técnica de la vivienda. En este sentido, muchos de esos influencers sacaron a la luz que el Colegio de Ingenieros hizo un curso especial para aquellas personas que querían hacer lo que se llama inspecciones de las diferentes edificaciones. Con eso trataron de plantear que los ingenieros o las personas que iban a inspeccionar una edificación simple y llanamente no son preparados o no son formados, ¿no? Eso es falso. El Colegio de Ingenieros cumplió ahí una función a petición del Estado venezolano. Esto hay que plantearlo. Pero ellos aprovecharon esa situación para decir, para un fake news, de que el personal técnico que inspeccionaba no estaba preparado, que estaba en un curso de una semana, 15 días, etcétera. No hagamos caso de esos mensajes. Sigamos las indicaciones, como hemos dicho, y ante esta situación, pueblo de Venezuela, pa'lante y más nada. Y tenemos en línea precisamente a un compañero ingeniero, el ingeniero Antonio Medina, que está haciendo, por supuesto, inspecciones tanto en Caracas como en La Guaira, pero lo tenemos en línea. Antonio, ¿cómo estás? Buenos días.
1: Hola, Fernando, buenos días. ¿Cómo están?
0: Ajá. ¿Cómo está este trabajo de inspecciones?
1: Bueno, bien. Yo estoy en el voluntariado que estamos adscritos al Ministerio de la Vivienda y Hábitat. Somos profesionales voluntarios que nos han certificado en el Ministerio y se han coordinado con un equipo de profesores, profesionales de diferentes áreas.

0: arquitectura, ingeniería, muchos también estudiantes que están con nosotros aprendiendo de esta situación, porque esto va a ser una lección para todos, para los profesionales y para la comunidad en general.
1: Bien, Antonio, vamos un momentico a colocar el dedo en la llaga, como dicen por ahí. ¿Están preparados los que están haciendo inspecciones para supervisar las diferentes estructuras?
0: Bueno, las autoridades se han cuidado de que los profesionales que estén haciendo esas inspecciones tengan la preparación adecuada para revisar, inspeccionar y detectar cualquier daño que tenga una edificación. En el grupo que estamos, que está coordinando el Ministerio de Vivienda y Hábitat, hay profesionales de larga data, profesores universitarios, gente que ha trabajado por muchos años en el control de calidad de edificaciones. Yo creo que es hora de que todos aprendamos un poco de esto, que atiendan las señales de las personas que tienen conocimiento del área, y somos técnicos, y como técnicos tratamos de llevar tranquilidad a las personas o advertirles cuando su vida está en riesgo. Como técnicos siempre nos diferenciamos del científico. La ciencia trata de entender la naturaleza y los técnicos tratamos de dominarla, de controlarla. Tenemos que escuchar las voces de los científicos. Nosotros como ingenieros técnicos nos basamos en información de científicos especialistas en sismología, en geofísica, en diferentes áreas que nos alimentan para poder hacer una evaluación seria de lo que nos envían a realizar. Entonces, con ese conocimiento de especialistas, nos basamos en hacer nuestra evaluación técnica. Nuestro campo es la parte estructural, la patología de estructuras, etcétera, y eso lo manejamos muy bien. Pero la base del conocimiento nos aportan los científicos. Como bien tú dices, estos influencers de TikTok, estos ingenieros graduados en las redes sociales, lo que hacen es alarmar a la población. Y yo creo que ha sido una buena idea de las autoridades que se encargan del área de vivienda y hábitat, de controlar esta situación enviando profesionales que certifiquen la realidad de las edificaciones y den una tranquilidad o una advertencia, si es el caso, a la población que está sufriendo este problema.
1: Muy bien, fíjate bien, Antonio, hay otra incógnita que dieron al voleo. Resulta que el Colegio de Ingenieros de Venezuela hizo un curso, o hizo una especie de curso, para informar cómo se hacen las diferentes inspecciones. Entonces estos influencers se dieron a la tarea que un curso de 15 días o un curso de una semana no era suficiente para esto. Resulta, vamos a por el primer punto. Ingeniero y arquitecto están preparados por tu carrera. ¿Y cuál era el objetivo de ese curso?
0: Bueno, no sé exactamente qué han determinado el Colegio de Ingenieros. Ahí hay profesionales muy calificados. Yo creo que para todos los profesionales venezolanos es bueno coordinar las acciones que estamos tomando. Aquí se está utilizando una metodología establecida internacionalmente, que el profesor Marimili en la Universidad Católica, el profesor Gustavo Coronel de la Universidad Central y otros, Oscar Andrés López de la Universidad Central, del INE, han elaborado un procedimiento y un formato de actuación para unificar criterios. Esos formatos son usados en catástrofes a nivel internacional para revisar rápidamente las estructuras y dar un veredicto sobre su estabilidad. Eso entiendo que todos los organismos nos estamos llevando por esa misma metodología, y eso es bueno. O sea, de aquí en adelante, como te digo, debemos aprender no solo los profesionales, sino las comunidades. Me ha tocado ir a comunidades de Misión Vivienda, donde, bueno, afortunadamente su edificación ha estado en buenas condiciones, les hemos transmitido la tranquilidad de que pueden habitar sus casas sin problemas y hacer algunas reparaciones menores, y la gente de la comunidad nos ha pedido que por favor le demos talleres a ellos en el futuro, que organicemos talleres para que ellos sepan cómo reparar una pared, cómo reparar una instalación. y otras cosas como simulacros de caso de desastre. En un primer momento, siempre en este tipo de desastres, las personas que están cercanas son la misma comunidad que nos debemos ayudar unos a otros, hasta que lleguen las fuerzas de defensa civil, que siempre tardan un poco más en hacer presencia. Pero en un primer momento las comunidades deben estar muy preparadas.
1: Correcto. La otra información que quisiéramos que nos aclarara un poco es que Algarete, que en La Guaira no se pueden hacer construcciones, que no hay, que es una zona no apta para construcciones. ¿Qué opinas?
0: Bueno, como te digo, esto va a ser un proceso de aprendizaje. Vamos a tener que investigar muchas cosas y ya sé que hay profesionales de las autoridades competentes que están haciendo el levantamiento completo del estado Vargas para identificar terrenos que sean o no aptos para construir. En mi caso particular, yo he hecho trabajos en la zona para promotores privados, y a veces uno ve en los suelos que cuando uno perfora el suelo en Vargas encuentra estratos que son de cuidado, ¿no? Que como ya la gente sabe que son estratos licuables que pueden causar daño a la edificación, y hay que recomendar que profundicen en esas fundaciones con pilotes o algún otro tipo de elemento para que su estructura, sus edificaciones sean estables. Entonces, eso hay que no irse por un amigo que me dijo que aquí puedo hacer una casa de 3 pisos y yo me fundo como me dijo mi amigo. Hagan siempre, consulten siempre a un profesional del área para que le dé las indicaciones adecuadas. En este momento sé que están haciendo esas evaluaciones en todo el estado Vargas, y como te digo, de todos estos estudios vamos a salir fortalecidos, vamos a aprender todos.
1: Mira, Antonio, te vamos a agradecer tu participación. ¿Cuál sería tu mensaje final a toda Venezuela que nos está escuchando en este momento, que están lo que se llama impactados por la situación, que por primera vez un doble terremoto sacudió a Venezuela y quizás alguna parte del mundo?
0: Exactamente, sí, es un evento que no es muy común. Aquí en Venezuela los especialistas han dicho que este evento tan catastrófico solamente se produjo en 1812, que también los patólogos de sismología identifican que hubo 2 o 3 epicentros en ese evento. El doctor Grau, ya fallecido, es un especialista que le correspondió investigar sobre los sismos históricos, identificaba que ese sismo de 1812 tuvo 2 epicentros, uno más o menos similares a los de nosotros y otro en el sur del lago. Uno en el mar, uno en el sur del lago y otro por la falla de Boconó. O sea que aquí también se entiende que hay 2 eventos importantes, 2 epicentros, sí, que causaron mucho daño y fue un terremoto de magnitud mayor a 7.2 y 7.5, algo importante. Entonces yo creo que el mensaje es, esto es algo sobrenatural, no sé, algo no muy común, que tenemos que estar preparados porque estamos en un área de actividad sísmica importante, así que hay que tomar las medidas que los científicos, los técnicos nos aconsejen para establecer nuestra residencia o nuestro sitio de vivienda. El hábitat debe ser regulado por las autoridades. Eso va a venir en estos días. Mantengamos la calma, mantengamos la tranquilidad, seamos solidarios con nuestro prójimo, con nuestro hermano, con nuestro familiar, con nuestro amigo, porque en estos momentos lo que más vale es tener solidaridad y entender a las personas.
1: Bien, muchas gracias, Antonio, y esperemos que en alguna oportunidad estés aquí presente físicamente aquí en la radio para hacer lo que se llama un programa mucho más amplio sobre este tema, porque como tú dices, hay que aprender y es pertinente que quienes nos escuchan aprendamos también con las y los técnicos que saben de esta materia. Muchas gracias. Entonces, vamos a un corte para identificar la emisora y al regreso volvemos con más de nuestra programación especial. Adelante, Jonathan.
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14: Son las 9:33.
15: Paula Henao, ministra del Poder Popular para Hidrocarburos.
16: Todo el equipo del Ministerio de Hidrocarburos, en conjunto con su estatal petrolera, Petróleos de Venezuela, está desplegado con la dirección, por supuesto, de nuestra presidenta, la doctora Delcy Rodríguez Gómez, quien, por supuesto, tiene a todo su equipo de gobierno en toda la, a lo largo del territorio nacional, pero en especial en el área donde tuvimos la mayor afectación, especialmente aquí en el estado de La Guaira, para nosotros poder atender de manera inmediata toda la necesidad de la población.
15: José Alejandro Terán, gobernador del estado La Guaira.
17: En esta oportunidad, con la media luna turca, bueno, estamos recibiendo todos estos artículos de aseo personal que van a ser distribuidos en los distintos campamentos transitorios que tenemos en el estado La Guaira, donde tenemos a la fecha más de 10.000 personas que están siendo atendidas de manera integral. Y en estos momentos tan difíciles hemos sentido el apoyo reiterado, no una sola vez, sino ya va por 3-4 veces ya que hemos recibido nosotros este tipo de apoyo, lo que demuestra realmente que es una voluntad de hacer irrefutable, sostenible en el tiempo.
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0: Bien, estamos de vuelta con la programación especial de Radio Nacional de Venezuela, aquí desde los espacios de La Informativa. Antes de continuar con nuestra programación especial, aprovechando lo que dijo el ingeniero Antonio Medina anteriormente, que tenemos lo que se llama prepararnos, aprender, y eso no es solamente de construcción, también tiene que ser la otra parte cultural, la parte de construcción social. Entonces quiero aprovechar la oportunidad para informar a toda nuestra audiencia que desde la Universidad Bolivariana de Venezuela y específicamente del Centro de Estudios para la Educación Emancipadora y Pedagogía Crítica que dirige nuestra querida profesora doctora Lesi Vargas y también la doctora Araceli Hernández, quedó pospuesto para el mes de octubre la Convención de Educación. Y en esa Convención de Educación nos vamos a reunir todas aquellas y aquellos que estamos trabajando en educación, pero también lo hacemos amplio a otros sectores de la parte social, psicología, sociología, entre otros. Ese evento tiene el registro de ponentes, ¿verdad? Hasta el 26 de julio, ¿no? Se registran las diferentes ponencias. Y los temas, los ejes temáticos son la educación emancipadora como trinchera para la paz y la soberanía. El otro eje temático, la educación emancipadora ante la escalada de asedios, conflictos bélicos y la guerra de datos en el contexto mundial. Fíjense bien, en la guerra de datos dentro del contexto mundial. La tercera, tendencia de los estudios de educación emancipadora y pedagogía crítica. Ustedes pueden, en la misma página de la Universidad Bolivariana de Venezuela, ustedes pueden tomar toda la información para inscribirse, bien sea como ponente o como participante en este encuentro que vamos a realizar en el mes de octubre, porque fue reprogramado para el mes de octubre. Y por supuesto, esto va a ser también, como decía el ingeniero Antonio Medina, un aprendizaje. Todo y todo vamos a estar lo que se llama en esta área de formación. Ahí vamos a estar presentes los que trabajamos con el tema comunal, y obviamente el tema comunal hoy en día es importante también lo que se llama la seguridad ante ese tipo de eventos. Por supuesto, un saludo muy especial a los comunicadores alternativos, pero esta avalancha de informes falsos, de falsas noticias, impone drásticamente que las y los comunicadores alternativos tengamos que reunirnos. Compañeros y compañeras, ya no vale estar separados cada quien por su lado. Necesitamos reunirnos, necesitamos armar lo que se llama un equipo de respuesta, no solamente a esos deoteclados que agarran un telefonito e informan cualquier situación para infligir lo que se llama terror y miedo. Esto necesita y requiere una estructura de comunicadores alternativos fuerte para imponer, ¿no? Para imponer y para garantizar la seguridad informativa a nuestra población. Aquí también invitamos a la UICOM, la Universidad Internacional de la Comunicación. Nosotros planteamos que la información tiene que ser digerida por todas y todos. Y en ese sentido, creo que la UICOM y los comunicadores alternativos pueden hacer un espacio productivo para vencer a esos terroristas de la información. Bueno, está llegando acá nuestra otra invitada, Dulce Medina, que es arquitecta y que como el ingeniero que nos presidió anteriormente, también está en este voluntariado técnico de profesionales de la ingeniería y la arquitectura que hacen lo que se llama el trabajo para nuestras comunidades. Hola Dulce, ¿cómo estás? Saludos a la audiencia.
1: Hola, gracias por la invitación, por el espacio. Saludos a toda la audiencia de Debate Abierto y a todo el equipo.
0: La programación especial.
1: Ah, a la programación especial, es verdad, ciertamente. Bueno, sí, yo venía escuchando con atención también la información que venían dando anteriormente y las palabras del ingeniero Antonio. Y bueno, efectivamente, hay un equipo importante de personas que se sumaron voluntariamente para apoyar en esta contingencia, y creo que hubo una capacidad muy eficiente y muy audaz y rápida de parte de las instituciones de organizar ese voluntariado. Porque bueno, el primer día veíamos como esa lluvia de mensajes de gente que quería sumarse, que quería salir, que querían bajar a La Guaira incluso. Y bueno, no todos podemos hacer todo, y no todos podemos hacer lo mismo además. Y bueno, ahí se organizaron, digamos, las capacidades técnicas de todos los profesionales que se quisieron acercar y que quisieron aportar en esta contingencia. Y bueno, hubo un grupo importante de ingenieros y de arquitectos que se organizó en varios grupos. De hecho, el Ministerio de la Vivienda fue uno de los primeros en salir a las inspecciones, pero luego el Colegio de Ingenieros y otras incluso iniciativas desde el sector privado también hicieron lo propio, hasta que se conformó finalmente la comisión presidencial y de alguna forma aglutinó todos esos esfuerzos. Y yo quería comentar un poquito lo de las formaciones, que fue una de las de los influencers que empezaron a cuestionar, ¿no?
0: y a
1: meter miedo, porque lo que hacen con eso es generar angustia sobre las formaciones que se estaban haciendo. Lo que todos los cuerpos hicieron, el Ministerio de Vivienda y Hábitat lo hizo desde el primer día, luego lo hizo el Colegio de Ingenieros, eran capacitaciones para ordenar cómo era la metodología de inspección. No tenía que ver con una formación técnica de entender lo que es una columna y una viga. Eso, los profesionales que están sumados a las inspecciones lo manejan desde su formación profesional.
0: Claro.
1: Tanto los arquitectos como los ingenieros obviamente más, porque los ingenieros es su área central de desarrollo y de conocimiento. Ellos tienen, bueno, las capacidades de cálculo, de diseño, el cálculo de estructura. Los arquitectos tenemos la noción de la estructura porque también nos participamos en los modelos constructivos y participamos en el diseño de las obras. Y tenemos obviamente noción de cómo funciona una estructura, pero lo que se organizaron fueron grupos compuestos de ingenieros y arquitectos. No iba un arquitecto sin experiencia por su cuenta, eso nunca ocurrió, siempre iban profesionales de la ingeniería con profesionales de la arquitectura sumados y muchos jóvenes, algunos estudiantes de los últimos semestres, que fueron los que finalmente se convocaron, por cierto. Al principio fueron puros profesionales, pero luego se hizo el llamado porque muchos muchachos jóvenes querían, estaban muy...
0: Es un aprendizaje también.
1: Es un aprendizaje y además querían aportar. Entonces, bueno, es importante que se sumaran, es importante que ellos también aprendan de esta experiencia, y se sumaron los últimos años de la carrera de ingeniería, sobre todo, pero los más jóvenes siempre iban acompañados de sus profesores de la universidad. No estamos hablando de que las inspecciones las hizo cualquier persona, las hicieron profesionales con mucha experiencia, con doctorados, con amplia trayectoria en la construcción, pero además la mayoría profesores de las diferentes universidades del país. De manera que fue un trabajo muy importante, y es un trabajo muy importante, porque aunque al principio se organizó con grupo de voluntariados, ya se convirtió en una tarea formal con una comisión presidencial creada, estructurada, para atender esta tarea que va a tomar, es una tarea de largo aliento, porque la instrucción es que se revisen todas las infraestructuras y todas las construcciones de las ciudades que fueron
0: públicas
1: afectadas.
0: Públicas y privadas.
1: Públicas y privadas y de todas las ciudades que fueron afectadas por este doble terremoto. Las privadas, bueno, obviamente hay iniciativas privadas y de repente, bueno, un banco privado, un centro comercial, no sé, un condominio privado que tenga las capacidades económicas, seguramente paga la inspección en el sector privado. Eso está bien, es válido, pero hay una normativa que ese equipo privado debe cumplir. Ellos no deben ir con una metodología distinta. Y eso es lo que ha organizado la Comisión Presidencial, que la metodología se desarrolle de manera igual cualquiera sea los equipos, cualquiera sea el equipo que está haciendo la inspección. No importa si yo soy de un banco privado y contraté una oficina privada para que me hicieran la inspección, esa inspección tiene que estar alineada y bajo los criterios que ha establecido la Comisión Presidencial para las inspecciones de la garantía de la habitabilidad de las edificaciones que fueron afectadas durante el doble terremoto.
0: Pero en definitiva, arquitectos y ingenieros están preparados.
1: Claro, los arquitectos y los ingenieros están preparados porque forma parte de su desarrollo de conocimiento.
0: No como estos influencers que dicen que un curso de 15 días.
1: Bueno, ¿verdad? Estas crisis nunca dejan de ser un buen escenario para que los odiadores y las personas que están siempre buscando desestabilizar, pues bueno, aprovechen el nicho y quieran generar angustia, generar miedo. La gente estaba muy asustada. Yo participé en los primeros 11 días prácticamente en varias inspecciones aquí en Caracas. Y la gente estaba muy asustada, casi que nuestro rol, además de ir a ver la estructura de los edificios, terminaba siendo un proceso muy de acompañamiento, de solidaridad, de abrazar a las personas. Las personas, incluso hubo una experiencia que nos impactó un poco porque era un edificio que estaba muy afectado y hubo que indicarles a las familias que tenían que desalojar el edificio. Y cuando se les terminó de dar la explicación, el ingeniero, uno de los ingenieros que nos acompañaba, especialista en estructura, patólogo, terminó de dar la explicación, porque también este era un proceso muy didáctico, muy de enseñar a la gente. La gente lo aplaudió. Bueno. O sea, tenían que salir, ellos tenían que desalojar su edificio, pero la tranquilidad de saber que había una persona profesional al frente que les había explicado con detalle cuál era la condición y la situación y cuáles eran los pasos que ellos tenían que seguir, esa tranquilidad. Ellos abrazaron ese momento. A nosotros nos impactó mucho porque nos dio mucho dolor tener que decirle a algunas familias que tenían que salir de su edificio, pero ellos lo tomaron con mucha gratitud.
0: Esa metodología, quisiera que nos hablara de lo que significa el semáforo, el amarillo, el azul y el rojo. ¿Qué significa?
1: Es el verde, amarillo y rojo. El verde es que la estructura y el edificio están habitables, que no sufrieron daños significativos, no sufrieron daños. Un edificio que está etiquetado en verde es un edificio que su estructura funcionó perfectamente bien y que tiene todas las condiciones de habitabilidad y no representa ningún riesgo para las personas que estén ahí, bien sea viviendo o bien sea ámbito laboral. El amarillo tiene que ver con edificaciones que ya presentan algún daño y que no pueden ser habitadas de manera... tiene que haber prevención en el acceso a esas edificaciones. Por eso se le llama de acceso restringido. Bueno, porque el edificio no está deteriorado en términos de... no está perdido, si se quiere, pero es un edificio que debe ser reparado y no se puede habitar de manera normal. Puede haber acceso restringido al edificio, pero es objeto de reparaciones importantes para reforzar su estructura probablemente, o en algunos casos ni siquiera tanto la estructura, sino los paramentos, todas las paredes que pudieron haber sido dañadas durante los dos terremotos. Si esas paredes se cayeron, pues bueno, el edificio no puede ser habitado normalmente, tiene que haber cuidado y restricción para poder acceder a ese edificio. Ese es el amarillo, pero es objeto de reparaciones, y eso es un poco el plan que sigue, que ya se está ejecutando, que es la reparación de las edificaciones que están con la etiqueta amarilla. Y la etiqueta roja ya es un edificio que quedó con daños estructurales importantes, que representa un riesgo evidente para las personas que lo habitan, no tiene que ser desalojado de manera inmediata, y ahí los ingenieros ya estructuralistas, con especialidad en patologías de estructura, ellos tendrán que determinar si esos edificios, pues bueno, se tienen que demoler, si se pierden por completo, o si son objetos de algunos refuerzos estructurales. Un edificio que haya perdido ya su verticalidad, que esté inclinado, es probable que ya su estructura no pueda volver a su forma, eso lo explican mejor los ingenieros, es probable que tenga que ser un edificio que ya, aunque de repente no se haya colapsado completamente, seguramente es probable que se tenga que demoler. Pero hay otros edificios que pueden estar etiquetados en rojo, y lo que requieren es refuerzos estructurales y reparaciones estructurales, y eso, bueno, ya lo definen los especialistas. Pero una primera avanzada, que es lo que hicimos los arquitectos y los ingenieros en un primer momento, puede determinar, en principio, cuál de esas tres categorías está el edificio. Y cuando ya es una categoría de riesgo, que es la etiqueta roja, pues bueno, ahí entran los equipos con más especialización en la materia, que son los que llaman los ingenieros estructurales en patología.
0: Una pregunta, arquitecta. Ese poco de informaciones falsas, ¿cómo afecta a los propios técnicos que han estado en esas inspecciones?
1: Bueno, en realidad no solo a los técnicos, afecta mucho el proceso que llevamos. Yo, bueno, por poner un ejemplo, lo que ocurrió a pocos días de la tragedia, estaban los rescatistas en el estado de La Guaira haciendo sus labores y hubo uno de estos influencers, o no sé, no tengo claro cuál fue el origen, y empezaron a regar una noticia falsa sobre un posible tsunami. Uh-huh. Y eso hizo que todos los rescatistas que estaban en sus labores desalojaran La Guaira, era una noticia falsa. Entonces, ese tipo de noticias, más que afectar a los técnicos, que bueno, sí, también generan desmotivación en algunos casos, incertidumbre, pero en realidad lo que atropellan y lo que generan es problemas en los procesos que estamos llevando a cabo en esta contingencia. Y eso incluso debería ser hasta revisado por nuestras autoridades, porque no es posible que tengamos unos grupos de profesionales desplegados y entonces haya unos influencers desprestigiando ese trabajo, generando angustia, generando contradicción en las indicaciones que dan los profesionales, y eso quede o pase por debajo de la mesa. Eso no porque eso altera el proceso que nosotros estamos llevando, que es, bueno, básicamente que la gente pueda retornar a sus lugares de vivienda o de trabajo, o que, en el caso que sea, corresponda ir a un campamento transitorio. Pero estos influencers, metiendo su veneno, pues bueno, esos procesos los trastocan, los dispersan, confunden a la gente no va a saber qué tiene que hacer en un caso de recibir una etiqueta de un color o de otro, porque ellos están ahí metiendo su veneno y su cizaña. Así que eso, en lo personal, esto es una opinión bien personal, yo sí creo que debe ser revisado en algún momento, de repente no es ahorita el momento, porque todavía estamos en la emergencia, pero es probable que sí tenga que ser revisado por las autoridades.
0: La otra pregunta que le quiero hacer es la siguiente: ¿qué aprendizaje pueden tener las comunidades sobre eso? ¿Cómo incorporar a las comunidades para este proceso de aprendizaje?
1: Sí. Bueno, a mí me parece muy importante esa pregunta, porque en las inspecciones con la propia gente detectamos muchas irregularidades en algunos edificios que afectan la seguridad de quienes habitan esos edificios. Yo creo que el aprendizaje para las comunidades y para todos nosotros, los profesionales en la arquitectura y en la ingeniería, es la posibilidad de que podamos empezar a construir ciudades y hábitats seguros. Y pasa un poco porque la gente, porque la ciudad y el hábitat no lo construyen solo los arquitectos y los ingenieros, lo construye la gente. De manera que nosotros deberíamos caminar hacia un proceso de concientización sobre lo que es un hábitat seguro. Muchas veces en los edificios encontramos, y en las casas también pasa eso, encontramos intervenciones que se hacen irregulares a las edificaciones con la excusa de que esta es mi propiedad. Como esta es mi propiedad, yo tapo una ventana, yo cierro un acceso, yo bloqueo esto, y no sabemos, o le genero peso al edificio, construyo algo más en mi apartamento y le genero un peso al edificio para que no está preparado o no está diseñada esa estructura. Podemos tener un edificio diseñado y calculado con las bases de sismoresistencia, y de repente los propietarios de ese edificio empezar a modificarlo y a generarle daños desde el desconocimiento, que entonces a la hora de una emergencia como esta, bueno, afectan notablemente la seguridad del espacio. Entonces yo creo que el aprendizaje es que podamos ir transitando hacia cómo relacionarnos con nuestro entorno, con nuestras edificaciones, cómo habitar los espacios y garantizar que sean espacios seguros para que cuando pasen este tipo de contingencias, pues bueno, podamos entre todos poder sanarnos y poder incluso primero salvarnos y después sanar las heridas y sanar nuestros espacios de hábitat.
0: Bueno, ya nos queda poco tiempo para terminar. Vamos a ir cerrando un poco. Una pregunta rápida. Yo sé que, pero la respuesta va a ser compleja. ¿Se puede construir en La Guaira?
1: Sí, se puede construir. Imagínense, si el criterio fuera que después de una tragedia de este tipo no se pudiera volver a reconstruir, que no pudiera renacer un espacio como La Guaira, bueno, países como Japón no existiría, o Chile, ¿qué podría contar Chile si no se pudiera reconstruir sobre sus cenizas? Hay muchísimos países que atraviesan tragedias como esta, incluso mayores, y han podido reconstruirse y han podido renacer. Yo creo que eso es lo que viene ahora y lo vamos a poder hacer de la mano de la gente de La Guaira y de nuestro gobierno, que ha asumido un rol fundamental. Y yo creo que hay que aplaudir de verdad a las instituciones que desde el primer momento la han llevado, además con mucho orden, en medio de esta crisis, con mucho orden, planificación, metodología, ciencia, es lo que ha estado...
0: El Estado ha estado al frente de esto. La presidenta encargada...
1: La presidenta y todo el gabinete al frente de manera muy organizada, muy metódica. Creo que eso hay que reconocerlo, porque en una contingencia de este tipo, que no la ve, nadie viene a venir dos terremotos. O sea, todo el mundo, siempre se habló que somos un país sísmico, se hacen simulacros, pero un doble terremoto de esta magnitud, de verdad que creo que no lo hubiéramos imaginado nunca.
0: Es decir, de estas palabras, todas y todos, ingenieros, arquitectos, educadores, sociólogos, psicólogos, todas y todos, necesitamos aprender.
1: Necesitamos aprender y necesitamos mucha unidad y trabajo ahora, porque lo que viene para la reconstrucción y para el renacimiento de La Guaira y de Venezuela, las ciudades afectadas, tenemos mucho trabajo los profesionales de la mano de nuestras comunidades y de nuestro gobierno.
0: Bien, agradecemos entonces a la arquitecta Dulce Medina por sus palabras y pues le decimos que este espacio de Radio Nacional de Venezuela y el programa que nosotros nos encargamos de desarrollar acá está abierto para la información y la pedagogía crítica. Bueno, nos despedimos entonces, hasta el próximo sábado, el equipo que ha estado con nosotros hoy, con Ibemar Jiménez en la presidencia del Sistema Radio Nacional de Venezuela, Mayrlin Dalila Cabaniel en la gerencia de contenido, Jonathan Martínez en control de cabina y teléfono, el locutor de guardia Juan Varela, Iris Medina del equipo de producción de Debate Abierto, que está aquí con nosotros al pie del cañón, Fernando Medina, quienes habla, agradeciéndole a Antonio y a Dulce por su presencia hoy en este programa del Sistema Radio Nacional de Venezuela, pero con una visión pedagógica para aprender de las diferentes circunstancias. Nos despedimos hasta el próximo sábado con nuestro grito de guerra, que sí lo vamos a decir. ¡Viva Chávez! ¡Viva Venezuela! ¡Para adelante y más nada!
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6: Son las 10:01.
5: Hay un gran esfuerzo nacional. Estamos en contacto con los sectores privados, un gran esfuerzo nacional para la recuperación y la reconstrucción. Necesitamos activación plena de la industria de la construcción, materiales de la construcción. Así que estamos sector público, sector privado, articulados, activados para garantizar esta etapa, que es una etapa del desarrollo nacional. Estamos ya superando, bueno, lo que es esta coyuntura humanitaria para pasar ya a un proyecto integral de desarrollo. Y tanto los esfuerzos nacionales como la cooperación internacional va a estar direccionada a el impulso en el desarrollo nacional. No solamente recuperación de infraestructura, sino lo que yo he llamado una nueva Venezuela, una nueva espiritualidad, que podamos tener también programas de formación en educación para nuestros niños, para nuestra juventud. Quisimos venir a darles un saludo, pero sobre todo a agradecerles. Como ha dicho el comandante del ejército, 24 de junio, día de nuestro ejército bolivariano, conmemorativo de la batalla histórica que selló la independencia de Venezuela, nos tocó a nosotros enfrentar tamaña tragedia como fue el doble terremoto de ese día. Y aquí llegó nuestra Fuerza Armada Nacional Bolivariana desde el primer momento. Llegaron ustedes, soldados, soldadas, oficiales de nuestra patria, a dar una mano amiga a nuestro pueblo, al pueblo que más ha padecido, que más ha sufrido, las víctimas de este doble terremoto.
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8: 10 y 4. El vicepresidente sectorial de Política, Seguridad Ciudadana y Paz, Diosdado Cabello, reportó más de 620 refugiados en la Universidad Simón Bolívar. A continuación la información. El vicepresidente sectorial de Política, Seguridad Ciudadana y Paz, Diosdado Cabello, informó que el campamento transitorio instalado en el núcleo litoral de la Universidad Simón Bolívar, en Aiguatá, ya resguarda a 628 personas afectadas por el doblete sísmico. En este espacio se garantiza alimentación balanceada, servicios de salud, acompañamiento institucional y condiciones de habitabilidad dignas durante su permanencia temporal. Cabello destacó que este punto forma parte de los más de 90 campamentos transitorios activados por el Ejecutivo Nacional en los estados Yaracuy, Miranda, La Guaira y el Distrito Capital. Además, informó que se mantiene un despliegue especializado para la identificación científica de las personas fallecidas para agilizar la entrega formal de los cuerpos a sus familiares, asegurando apoyo logístico e institucional para los actos de sepultura y ofreciendo una respuesta humanitaria orientada a la estabilización social. Ariadne Salcedo, Noticiero Mundial. En el estado Sucre entregan reconocimiento a 96 funcionarios de la Policía Nacional Bolivariana por su apoyo en La Guaira. Alejandro Gartalla con los detalles.
9: El Museo del Castillo de San Antonio de la Eminencia en Cumaná fue el escenario donde se entregó el reconocimiento a 96 funcionarios de la Policía Nacional Bolivariana luego de cumplir labores de apoyo logístico y seguridad en el estado La Guaira y en la región capital, entidades más afectadas por los sismos del 24 de junio. Autoridades civiles y militares estuvieron presentes en el acto y expresaron sus palabras de reconocimiento a las mujeres y hombres de la entidad oriental, quienes demostraron valentía, compromiso y solidaridad hacia sus semejantes. Cabe resaltar que a los 96 funcionarios de la PNB se le suman 192 funcionarios de los cuerpos de bomberos y organismos de seguridad ciudadana que retornaron el jueves luego de prestar sus servicios en los estados afectados por los sismos. Alejandro Cartaya, Noticiero Mundial.
8: El semáforo habitacional es una forma de evaluar los daños a las estructuras de forma rápida por el personal calificado. Yolimar Caicedo con los detalles.
10: El sistema semáforo habitacional es una metodología que se encarga de evaluar los daños estructurales y así clasificar de forma rápida la condición de las viviendas y edificios luego de ocurrir catástrofes naturales, principalmente terremotos. La misma se puso en práctica por primera vez en Venezuela a finales del mes de junio y comienzos de julio del 2026, tras el doblete sísmico que afectó a varios estados del país, una vez que comisiones presidenciales activaran un despliegue técnico y masivo para la fase de reconstrucción y seguridad urbana. Este sistema se basa en protocolos internacionales de gestión de desastre ya aprobados en Japón y Estados Unidos. La adaptación científica y local la realizó la Universidad Central de Venezuela. Inicialmente, el semáforo habitacional ha tenido lugar en las zonas más afectadas, como lo son La Guaira, Caracas, hasta extenderse a otras regiones del país. Su función principalmente es a través de inspecciones de campo de manera rápida, realizadas por ingenieros civiles y técnicos certificados. Los elementos a evaluar son columnas, vigas, fundaciones y posteriormente se procede a marcar la edificación o vivienda con un color del semáforo. Verde, habitable. Son inmuebles con daños superficiales o menores, fisuras en frisos. La estructura es segura y los ocupantes pueden permanecer ahí de manera segura. Amarillo indica riesgo moderado o restringido. Las estructuras tienen grietas o desplazamientos importantes, pero que son técnicamente reversibles. Requieren de una revisión más profunda y obras de reparación o refuerzo antes de volver a ser utilizadas. El rojo indica inseguro y demolición. Las edificaciones sufrieron fallas estructurales graves que comprometen la estabilidad general. Quedan totalmente descartadas para ser habitadas. Se restringe el acceso y entran en planes de demolición o evacuación definitiva. Desde Valencia, Estado Carabobo, Yolimar Caicedo, Noticiero Mundial.
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1: Para sostenerte hoy, también entonces yo me sostengo en ti como me estoy sosteniendo en Jonathan y en Daniel. Nos vamos sosteniendo mutuamente y ahí están ellos, todos valientes. Sin embargo, yo estoy segura de que ellos tienen también sus momentos en que necesitan con humildad humana profunda pedirle a otra, a otro, que les sostenga. Sosteniéndonos unas a las otras, unos a los otros, juntas, unidas, unidos, vamos a renacer desde la ceniza en esta nueva etapa de nuestra patria. Y entonces hoy, desde mi propio cansancio emocional, mental, corporal, yo me dije, no me voy a forzar a generar un texto para el cual no estoy en condiciones. Poder ser amorosamente compasiva conmigo me permite desde mí misma poder ser compasivamente amorosa contigo y poder entonces decirte que yo te vengo a dar lo mejor de mí. Hoy te traigo este recital lleno de canciones en el que te voy a comenzar ofreciendo mi corazón, como dice Fito Páez, ofreciéndole el corazón a la patria y también agradeciéndole a quienes me ofrecen su corazón a mí. Todos los corazones latiendo juntos. Nada está perdido.
2: ¿Quién dijo que todo está perdido?

0: más
1: renaciendo.
0: ¿Quién dijo que todo está perdido?
1: No lo está, porque estamos unidas, juntas, juntos, ofreciendo nuestro corazón. Y otros corazones que laten conmigo, con nuestra Radio Nacional de Venezuela hoy en esta hora, a quienes les quiero dar las gracias, es a nuestras compañeras, compañeros de nuestras emisoras hermanas comunitarias que están transmitiendo con nosotras y nosotros. Interactiva 95.5 FM desde la zona sur de Chivacoa en el estado de Yaracuy. Oye Ven 106.9 FM, la emisora ecologista de Venezuela, retransmitiendo desde Katia en Caracas. Y de una manera muy sentida a Radio Ciudad Caribia 105.7 FM, que lo está transmitiendo en vivo y simultáneamente también está transmitiendo junto con ella 9 emisoras comunitarias de la red emisora del estado La Guaira, en un abrazo con todo nuestro amor, y emisoras del estado Miranda, en Petare, Filas de Mariche y Charallave, también abrazándoles. Y en vivo también, Radio Comunitaria Libertad, 99.3 FM, desde Trujillo, en Boconó, el jardín que quedó en los ojos de Bolívar. Y yo te quiero volver a dar las gracias a ti, a ustedes por estar hoy aquí, de nuevo, acompañándome. Me acompañan mandándome mensajes, flores, saludos matutinos, hojas de plantas, mensajes de gratitud que me emocionan y me hacen sentir que vale la pena este acompañamiento. Yo antes de llegar aquí a acompañarte a ti, ya vengo acompañada previamente, desde el viernes en la nochecita temprano, el sábado por la mañana, por quienes yo sé que me están escuchando y quienes me pueden saludar. Les quiero dar esas gracias en este acompañamiento mutuo. Entretejernos es un acompañamiento mutuo. Y mi nombre, si no me conoces, es Eleonor Fuguet, como te decía al principio, productora nacional independiente, certificado 32.185, conductora de este espacio, el cual me honra poner a tu servicio, al servicio de la patria, al servicio de la vida. Hermoso cuando uno ha hecho familia. A mí me fue a buscar hoy a la casa un ángel conductor. Yo le decía a nuestra Gracie, ángel me viene a buscar sobre 4 ruedas y me llevará en sus 2 alas. Cuando uno recibe, el compañero Guardia Nacional Bolivariano que recibe, creo que es Godoy el que está en este momento guardia, me recibe con ese afecto y ese respeto. Los compañeros que me ven llegando con la maletica, con la guitarra, el compañero en la recepción, la señora Francis, que está todo el tiempo manteniendo este lugar bonito. Familia. Ahí está Francis, mira, Francis le acaba de mandar una sonrisa a todo el mundo. Gracias, mi amor. Todas y todos, parte de una familia donde la tarea de cada una y de cada uno es igualmente importante. Yo le decía a Ángel cuando veníamos desde mi casa que me estaba trayendo, que para mí es un honor ser parte de esta familia que se ha mantenido al aire todo el tiempo, así como en esta patria nos estamos manteniendo todas y todos en pie para esta fase de renacimiento. Hermoso entonces que honremos que no estamos solas y que no estamos solos, y que en este mutuamente abrazarnos, acompañarnos, para darnos fuerzas, para poder yo descansar en el hombro de alguien y luego estar en la capacidad de ofrecerle mi hombro a otra persona, en este poder recuperarnos, abrir un tiempo para reposar. Es el reposo que nos permite retomar. Bajo ningún concepto es un abandonar, no es un descomprometerse, es al revés. Es desde el compromiso inmenso que tenemos con la patria, con la vida. Necesitamos podernos reponer desde nuestro bienestar personal, recuperadas y recuperados, para poder recrear el bienestar nacional. Y por eso quiero compartir una canción de Juan Alberto Escobar que se llama Coincidir, que tiene que ver con eso. Y quienes me conocen a mí ya saben que yo no creo en azares ni en casualidades. Tiene que ver con la conciencia del asumir que tenemos la bendición de habernos encontrado en familias. La familia de nuestra Radio Nacional de Venezuela, las familias biológicas dentro de las cuales hemos nacido.

elegido, las familias escogidas a lo largo del camino, familias laborales, familias colectivas, familias sentimentales, en algo que yo creo que es hermoso y es sagrado, y es en oportunidades de compartir en este camino de encarnación en la tierra, coincidiendo para crecer por dentro, sanando, y movernos hacia afuera, sirviendo desde una mayor sanidad interior. Con una gratitud profunda a quienes han compartido mi camino, quienes lo siguen compartiendo como tú, desde el otro lado del micrófono, que te siento aquí tan adentro de mi corazón, a todas y a todos, coincidir.

0: nos hace sentir tan lejos de estar solas y solos en los momentos difíciles. Cuando nos miramos a los ojos y sabemos que estamos coincidiendo en un espacio-tiempo donde nos acompañamos en la vida, desde sus momentos fáciles y difíciles, para co-crearnos mutuamente y crear la vida, crear la patria que está renaciendo. Y con este mensaje, coincidiendo, un beso y nos vamos al corte.
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13: Son las 10 y 29 minutos.
14: Sostuve una llamada con la directora del Fondo Monetario Internacional, a quien agradezco su atención, su comprensión para liberar recursos bloqueados de Venezuela que está en el Fondo Monetario. Hemos hecho también llamado a los gobiernos del mundo que tienen recursos bloqueados que los liberen para que Venezuela lleve adelante lo más pronto posible este proceso de recuperación. Yo tengo fe, yo tengo esperanza, pero mi mayor alegría será el día que le entreguemos a cada uno de ustedes su solución habitacional, que le entreguemos su vivienda y que convirtamos esa esperanza de ustedes en la alegría de todos. Esa va a ser nuestra mayor satisfacción como equipo humano que está junto a ustedes.
15: Jorge Rodríguez, presidente de la Asamblea Nacional.
16: Estas personas que llegan a los campamentos llegan altamente impactados por la tragedia. Impactados psicológicamente, tenemos atención psicológica permanente que hemos venido intensificando en cada uno de los campamentos. Tenemos una línea telefónica llamada 0800 Ayuda 01 para que las personas puedan tener algún tipo de contacto con psicólogos, psicólogos y psiquiatras.
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17: El Aeropuerto Internacional de Maiquetía presentó el proyecto Corporación Anfitriones de Venezuela, el cual nació para ofrecerle un mejor servicio a los visitantes extranjeros y nacionales. Promete expandirse hasta Margarita, Maracaibo y Puerto Ordaz. Reportó para RNB Noticias, Thaís Gómez.
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vea. Es amar, amar, y amar. El amor es lo que nos sostiene. Respirando en el amor que entrega, el amor que da, como dice esta canción de Joaquín Bello. Amor es amar, amar y amar, sin pedir nada a cambio. La vida nos da oportunidades dolorosamente hermosas, hermosamente dolorosas muchas veces, de poder darnos cuenta, tomar la conciencia de si de verdad estamos amando desde la empatía a la otra y al otro, desde el altruismo, desde el servir de verdad a la vida y no desde el servir a nuestra vida, desde las necesidades de un ego confundido que no ha entendido a veces que justamente su poder de hacer, de decidir y de accionar tiene el fin de servir a la vida y no de servirse de esta. Una oportunidad hermosa que estamos teniendo cuando miramos tantas muestras de amor incondicional que tantas y tantos estamos entregando, cada quien desde sus capacidades y posibilidades, y que también estamos recibiendo. Amor. El amor es el hilo conductor, la línea, el círculo, el aquí y el ahora, el inicio y el fin, que nos acompaña en este renacer. Pero para poder realmente dar ese amor, donde yo no estoy necesitando tener un protagonismo individual, donde no requiero de que mi actuación sea el vehículo de recibir validación ni aprobación, sino que puedo servir desde la humildad profunda, que es una gran fortaleza, la humildad que permite la entrega en el silencio del que hablábamos en la primera canción, cuando en silencio le decimos a Dios, soy tu instrumento, hazme un instrumento de tu paz, como dice la canción con la oración de Francisco de Asís. Hazme un instrumento de la vida, mi Dios, en este momento. Para poder yo dar ese amor incondicional, necesito estar llena de mi propio amor, para no necesitar hacer que amo o creer que amo para poder sentirme amada, sino que yo me doy todo el amor a mí, y desde ese amor que me doy puedo, desde esa plenitud donde no necesito dar y entregarme. Dijo el Maestro Jesús, amar a nuestro prójimo desde nuestro propio amor. No podemos dar lo que no tenemos. Importante entonces es que para que este renacer en la patria pueda ocurrir, siendo tú y siendo yo instrumentos más útiles, necesitamos también meternos hacia adentro para reconstruir, para renacer en aquellas áreas que necesitamos para llenarnos o tocarnos y percibir el amor que ya tenemos adentro hacia ti misma, ti mismo, el que tengo yo hacia mí misma, y desde ahí poder dar. Porque es así que podemos entonces reconstruir desde la arcilla, el cemento, el bareque, desde aquellas maneras en las que podamos reconstruir las estructuras externas. Lo vamos a hacer habiendo primero tomado nuestra propia materia con nuestras manos llenas de amor, como que si fuera una arcilla. Y en vez de sentir repulsión y rechazo hacia el barro, entender que esa es la materia prima para crear una obra de arte interior, la de tu propio amor, desde el cual luego poder dar amor hacia afuera. Solo el amor puede convertir la arcilla, el barro, en milagro, como nos dice Silvio Rodríguez, y yo te voy a cantar.

Solo el amor engendra la maravilla. Solo el amor consigue encender lo muerto. Solo desde el amor vamos a hacer que renazca la patria. Paso a paso, un día a la vez, con nuestros corazones pulsando, nuestras manos sirviendo, nuestros pies andando. Para poder hacerlo, además de entonces poder conectarnos con nuestro amor interior y transformar lo que hay que transformar adentro, hacer ese milagro de renacer adentro, de auto-renacimiento, de repartearnos, de reparir, para poder acompañar con nuestras manos de parteras y de parteros, con caminando por los caminos de la patria que haya que caminar, reparirla, repartearla en este renacer. Para entonces poder hacerlo, necesario es también sentir gratitud y un gozo íntimo, un gozo sagrado, privado, personal, de estar vivas, de estar vivos. Es un milagro. Lo hablábamos también Ángel y yo cuando veníamos camino a la radio hoy. Él me lo decía. Cada mañana, en mi forma al entregar la guardia, y digo que con gracias por la vida, dándole las gracias a Dios, tú estás viva, estás vivo, yo también. Una forma de honrar las vidas que ya no están con nosotras y nosotros es podernos conectar con ese milagro que significa que nosotras, nosotros, sí tengamos esa vida. Y para poder llevar vida a donde haya que esa vida llevar, necesitamos tener el gozo de nuestra vida, de poder cantarle a nuestra vida, y de ese canto poder hacer como decía o como dice la psicoanalista junguiana Clarissa Píncola Estés, cantarle a los huesos. Cuando la mujer le canta a sus huesos simbólicamente y se reconstruye a sí misma luego de la violencia, bueno, pues vamos entonces nosotras y nosotros cantándole a nuestros propios huesos, a nuestra propia alma, a nuestra propia vida, desde ese canto donde digo estoy viva y me canto, le canto a mi vivir, puedo entonces yo llevar mi canto a esos huesos de la patria para poderlos volver a ver, renacer, pararse, ponerse en pie y andar la vida de nuestro pueblo, de nuestra familia humana. Por eso yo quiero compartir contigo un canto que yo me compuse a mí misma, que se llama A mí vivir, que me lo compuse hace años en el medio de mi proceso de crecimiento personal, donde una toca tantas sombras, tantas oscuridades, tantas carencias, tantas falencias adentro, pero con amor. Uno va tomando esa arcilla y la va transformando sombra por sombra en luz. Me dije un día a mí misma, me quiero, me honro, estoy viva, merezco convertir mi vida en un canto y cantarme a mí misma. Es así, desde ese canto a mí misma, que luego te puedo cantar a ti también. Así que quiero compartir ese canto a mi vivir, donde soy como un jardín igual que tú, donde hay flores y hay orugas que se comen las hojitas. Esas orugas luego se transforman en mariposas. Las mariposas, como ya hemos hablado antes, representan el cambio de la psique, representan la metamorfosis, representan también el renacimiento, el reconstruirnos. Y podemos entender que es necesario honrar que en ese jardín hay arañas, hay mosquitos, hay flores, hay plantas epífitas, hay parásitas, hay árboles, hay lluvia, hay humedad, hay suelo, hay hongos microscópicos, tantas cosas. Y todo eso es el jardín, es tu jardín y el mío. Así que le voy a cantar a mi vida con todo eso, con sus luces, con sus sombras, con sus aciertos, con sus errores, es decir, con mi humanidad.

Mientras estaba cantando esto, estaba sobre todo en el la la la, porque ya no estaba pendiente de la letra, estaba pensando en cómo un la la la, un coro de un canto, puede ser contagioso, puede ser pegajoso. Y me pongo a pensar en lo que decía nuestro Jorge Rodríguez antes de que viniéramos del corte, cuando nos hablaba de cómo en los refugios hay tanta gente afectada emocionalmente, y veo quienes están acompañándoles y quienes les hacen reír. Y yo siento que si tú vayas o no vayas a un refugio, cada quien desde su propio espacio, porque todas y todos estamos afectados, estamos afectadas. Si uno puede cantarse su propia canción, si la vida tuya es un canto, si cada cosa que haces, que dices, tiene esta belleza de poderle cantar a tu vida, donde ya es como lo verás. No estoy hablando de una cosa perfecta, donde todo funciona bien, donde yo nunca me equivoco, donde soy pura luz. No, señor, no, señora. Cantarle a mi humanidad, y desde ese canto a mí misma, como humana, puedo impregnar de esa emoción a quien necesita empezar a cantarse a sí misma y a sí mismo, recordando que no estamos separadas ni separados, que esa separación es una gran ilusión, que somos parte de la materia que forma a la madre tierra, somos parte de la energía que hace que se mueva todo y se transforme todo en el universo. Universo dentro del cual está nuestra madre tierra, que como decía el astrofísico Carl Sagan, es un pequeño punto azul que está allí, en la Vía Láctea, que es tan inmensa. Y en ese punto azul ocurren todas nuestras historias, nuestros dramas, transcurre toda la vida humana. En ese punto azul estás tú y está yo, hechas y hechos de polvo de estrella, hechas y hechos de lo mismo, con la claridad de que no estamos separadas ni estamos separados, de que yo soy, como dice ese yo soy sagrado, yo soy ese principio divino, yo soy la expresión de lo divino en la materia, en la tierra. Y una de las cosas bellas entonces es la posibilidad de que desde eso que somos tú y somos y soy yo, que somos la misma alma, el alma una, en apariencia separada y separados, pero un continuum de energía en una misma familia humana, yo puedo en este tiempo acompañarte a ti como te estoy acompañando con mi canto y mi palabra, y tú me acompañas a mí con tu presencia. Eso te lo agradezco en el alma también. No estamos solas. Tenemos que sacar de afuera, como la primavera, todo para que adentro nazcan cosas nuevas, que ahí están, allá adentro. Lo que hay es que tocarlas. Vamos a ayudarnos unas a los otros para volverlas a tocar, para que nazcan, renazcan, abonadas desde el amor propio y el amor colectivo.

0: Yo soy la patria que renace junto contigo, juntas y juntos, como nos dice Piero, somos la misma esencia de la vida, y juntas y juntos renacemos. Y con este canto me despido por ahora, y como siempre, me quedo contigo hasta que nos volvamos a encontrar para compartir y recrear la vida, despidiéndome con un beso.
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10: Son las 11 en punto.
11: Yo he hablado de 10 motores de la economía que se activan a partir de este doblete sísmico para dar impulso a la recuperación económica, que no se pierda la senda de la recuperación económica, porque esa senda de crecimiento económico será para el desarrollo nacional, para un índice de desarrollo humano verdadero que atienda a los niveles de desigualdad, de pobreza, porque a la pobreza se le sumó el terremoto en muchas familias y nosotros tenemos que dar una atención integral a los más vulnerables. Así que bueno, estamos en trabajo acompasado, todo el gobierno nacional desplegado y en articulación plena con los sectores privados.
12: Paula Henao, ministra del Poder Popular para Hidrocarburos.
13: Todo el equipo del Ministerio de Hidrocarburos, en conjunto con su estatal petrolera, Petróleos de Venezuela, está desplegado con la dirección, por supuesto, de nuestra presidenta, la doctora Delcy Rodríguez Gómez, quien, por supuesto, tiene a todo su equipo de gobierno en toda la, a lo largo del territorio nacional, pero en especial en la área donde tuvimos la mayor afectación, especialmente aquí en el estado de La Guaira, para nosotros poder atender de manera inmediata toda la necesidad de la población.
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17: 11 y 4 minutos. A través de un comunicado, Venezuela rechaza el intento de atribución del proceso de reconstrucción iniciado en el país al presidente electo de Colombia, Abelardo de la Espriella. A continuación, el texto íntegro de la misiva. República Bolivariana de Venezuela, comunicado. El gobierno de la República Bolivariana de Venezuela ha observado con extrañeza las recientes declaraciones del señor Abelardo de la Espriella, presidente electo de la República de Colombia, en las que pretende atribuirse amplias competencias en las labores de recuperación y reconstrucción de las zonas afectadas por los terremotos del pasado 24 de junio. Al respecto, el gobierno venezolano reafirma que corresponde exclusivamente al Estado venezolano la conducción, planificación y ejecución del proceso de recuperación, reconstrucción y desarrollo integral de las zonas afectadas por el pasado doblete sísmico ocurrido en nuestro país. Venezuela ha activado todas sus capacidades nacionales, incluyendo las instituciones del Estado, la industria nacional, sus empresas públicas y privadas, así como el talento técnico y profesional necesario para llevar adelante este proceso. Venezuela agradece las múltiples expresiones de solidaridad y apoyo recibidas de gobiernos, organismos internacionales y pueblos hermanos. De ser necesario, el Estado venezolano, en ejercicio de sus atribuciones soberanas, establecerá alianzas de cooperación con empresas públicas y privadas internacionales que contribuyan a las labores de recuperación y reconstrucción, que se unirán a los esfuerzos del pueblo venezolano y su gobierno, en razón de lo cual deja muy claro que a la fecha no está prevista articulación alguna con el gobierno electo de Colombia. Caracas, 11 de julio de 2026. Fin del comunicado. En el estado Aragua coordinan plan de recuperación en 11 condominios con código amarillo en la Victoria. A continuación los detalles. La alcaldía de José Félix Rivas, en conjunto con la Comisión Municipal para la Administración y Control de Riesgos Post-Sismos, sostuvo un encuentro estratégico con representantes de los 11 condominios residenciales categorizados con código amarillo tras los fuertes terremotos. La reunión contó con la participación técnica de la comisión, con el objetivo de despejar dudas y presentar los avances de la segunda etapa de la Gran Misión Venezuela Renace. Durante la jornada, se enfatizó la importancia de la acompañamiento técnico continuo que el gobierno municipal brinda a las comunidades afectadas. El alcalde Juan Carlos Sánchez informó que las labores de recuperación ya han iniciado formalmente con el levantamiento de la fachada en la residencia Renacer. Esta edificación fue priorizada debido a la magnitud de los daños afectados y a su perfil demográfico al estar habitada mayoritariamente por adultos mayores y docentes jubilados. El mandatario aseguró que el resto de los edificios serán atendidos de manera progresiva, según el estado específico de cada estructura según las inspecciones. Alejandro Cartaya, Noticiero Mundial. En el estado La Guaira mantienen despliegue de seguridad y resguardo de la población. A continuación, la noticia. Un contingente de profesionales y tropas del ejército bolivariano mantiene su presencia en el estado La Guaira para la ejecución de labores de atención, despeje y resguardo de la población, de modo que estas acciones facilitan la gestión y distribución de los apoyos humanitarios en los puntos afectados por las contingencias, por lo cual voceros oficiales exhortan a la ciudadanía a evitar el traslado hacia zonas de impacto con el fin de prevenir retrasos en las tareas de los cuerpos de seguridad, quienes permanecen en sus puestos de trabajo en horarios nocturnos. Con relación a los servicios públicos, fue restablecido el suministro eléctrico en la totalidad de la entidad tras las reparaciones efectuadas por las cuadrillas, al tiempo que los equipos de la gobernación y de la Fuerza Armada concentran esfuerzos en las áreas vulnerables para garantizar el retorno a la normalidad en el menor tiempo posible, puesto que la reactivación de la energía permite optimizar las labores de los organismos de rescate y seguridad ciudadana que operan en las comunidades. Este territorio permanece en una fase de evaluación de infraestructuras civiles para determinar los daños en las estructuras y asegurar las condiciones de habitabilidad. Asimismo, el personal técnico efectúa labores de supervisión en los campamentos transitorios donde se brinda resguardo a los ciudadanos, de manera que estas instalaciones reciben la dotación de insumos necesarios para la atención de las familias mientras se contemplan los diagnósticos en los sectores de riesgo. Alejandro Cartaya, Noticiero Mundial.
8: 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Los invitamos a seguir en sintonía de nuestra programación. 11 y 8 minutos, hora mundial.
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0: 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Recordamos que a las 11:25 aproximadamente haremos una pausa para los mensajes de la emisora y luego de finalizada la misma continuaremos con la transmisión del programa, y que también es probable que en algún momento demos un pase al departamento de prensa, y al terminar el pase volveremos pues a los estudios para continuar con esta programación especial. Tema central en esta programación, como es obvio, continúa siendo los acontecimientos relacionados con los terribles terremotos. Ya lo dijimos al inicio, se dieron a conocer también como el duplete sísmico ocurrido el pasado 24 de junio, nunca antes, por cierto, vivido en ninguna otra parte del mundo, de acuerdo a lo expresado por expertos internacionales que han hecho acto de presencia en Venezuela. Ya en el programa anterior expresamos nuestro abrazo solidario, en primer lugar a todas las personas y familias que resultaron más severamente afectadas con esta tragedia, especialmente a los habitantes del estado de La Guaira, aunque en menor proporción también resultaron afectadas familias del distrito capital y de los estados Miranda, Yaracuy, Carabobo y Falcón. También expresamos nuestro reconocimiento y agradecimiento una vez más al gobierno revolucionario, con nuestra presidenta Delcy Rodríguez a la cabeza, el presidente del Estado Mayor para los campamentos transitorios y presidente de la Asamblea Nacional Jorge Rodríguez, el vicepresidente para la Seguridad, Justicia y Paz, Diosdado Cabello Rondón, y para todos los ministros, ministras, viceministros, viceministras, directores generales, directores y directoras de línea de todos los ministerios, gobernadores, gobernadoras, alcaldes, alcaldesas, a todas las instituciones nacionales e internacionales de rescatistas que se hicieron presentes en solidaridad y apoyo con Venezuela, a nuestra Fuerza Armada Nacional Bolivariana, a nuestros cuerpos policiales y de protección civil, bomberos, bomberas, por cierto. Seguramente mucha gente no sabe que la Comandancia General de Policía quedó totalmente destruida allí en La Guaira con este terremoto, igualmente la estación del cuerpo de bomberos. Muchos de estos bomberos fallecieron, su familia, policías, igualmente fallecieron pues producto de estos terribles terremotos. Del gabinete de la gobernación, del gobernador Alejandro Terán, 7 miembros, creo que iban hasta ahora, de su gabinete fallecieron, y con la mayoría de sus familias inclusive. O sea, prácticamente, el gabinete, los principales cargos, pues, y sin embargo, eso no fue limitante para que, bueno, los sobrevivieron, policías, bomberos, autoridades del gobierno regional, de inmediato pues se abocaran a socorrer a las personas y a las familias que resultaron afectadas. Asimismo, nuestro profundo reconocimiento, una vez más, nunca nos cansaremos de hacerlo, al noble pueblo de Venezuela, especialmente a los pueblos de estos estados que resultaron más severamente afectados, desde el primer momento activaron el espíritu de solidaridad que siempre ha caracterizado a nuestro pueblo. Y de manera muy, pero muy especial, quiero hacer también un reconocimiento a los trabajadores y trabajadoras de nuestro Ministerio del Poder Popular, de los adultos y adultas mayores, abuelos y abuelas de la patria, bueno, muchos de los cuales resultaron igualmente afectados fuertemente. Algunos perdieron miembros de su familia, seres queridos, y sin embargo allí han estado desde un primer momento, desde la primera noche incluso del propio miércoles 24. Lo dije el miércoles pasado y no me cansaré nunca de decirlo todas las veces que sea necesario. O sea, el viceministro Junior, el director general de políticas públicas del ministerio, Eliomar Gudé, los trabajadores de los dos centros de atención a los adultos mayores que tenía el INAS allí en el estado La Guaira, especialmente el Armando Reverón, el centro residencial Armando Reverón, ubicado, que estaba ubicado allí en la comunidad de la Atlántida de la parroquia Catialamar. Y esos compañeros resultaron fuertemente, pues allí ese centro se derrumbó en buena parte. Lamentablemente fallecieron 5 compañeros, compañeras adultas, adultos mayores, pero estos trabajadores con su valentía, oye, con esa conciencia que ha caracterizado a nuestros trabajadores y a nuestro pueblo, ellos se abocaron pues a rescatar y lograron rescatar 67 compañeros, compañeras adultas mayores, que de inmediato se activaron los mecanismos para ser trasladados con todas las seguridades necesarias, como efectivamente ocurrió, para el centro residencial que tiene el Instituto Nacional de los Servicios Sociales en Caricuao, aquí en Caracas. De tal manera que estuve conversando incluso con los compañeros trabajadores con los cuales estuvimos allí haciendo guardia en el campamento transitorio para adultas y adultos mayores de la Unidad Educativa Nacional Bolivariana Santa Eduviges, que está ubicado en el barrio Aeropuerto de la parroquia Urimare. Bien, allí nos hemos mantenido. Debo informar pues una vez más que ya han ingresado hasta ahora a ese campamento transitorio un total de 64 adultas y adultos mayores que de inmediato pues han recibido todas las atenciones, el recibimiento, la identificación, el lugar de procedencia, el lugar donde tenían ubicadas sus residencias, hasta cuál fue el nivel de afectación que tuvieron para ellos y para ellas esos terremotos. Luego pasan a el área del triaje, donde un equipo médico les hace la evaluación correspondiente. Si requieren una atención más profunda, pasan a otra área, allí otro salón, otra aula que fue debidamente habilitada, incluso con camas clínicas, para recibir la atención correspondiente.

0: del estado La Guaira. Bueno, luego estos compañeros y compañeras, una vez que reciben ese chequeo médico correspondiente, entonces son llevados por un personal de cuidadores, cuidadoras debidamente especializados que han venido cumpliendo ese trabajo en los diversos centros que tiene el INAS a nivel nacional, pero que ahora se han abocado en una buena parte de ese personal a turnarnos pues en guardia allí en ese campamento transitorio. Son llevados para su aseo correspondiente, se les da su kit de higiene personal con todos los productos para la higiene personal, su jabón, su champú, su pasta dental, su cepillo dental, y luego son trasladados hacia la habitación correspondiente. Son varias aulas que fueron debidamente acondicionadas con camas individuales, camas de pino, con nuevas camas nuevas, colchones nuevos, sábanas nuevas, almohadas nuevas, y bueno, y de inmediato igualmente si reciben su alimentación correspondiente, y a partir de ese momento pues entonces comienzan a cumplir con el horario establecido allí en el comedor, que igualmente fue debidamente pues acondicionado. Era el comedor de esa escuela, pero que ha sido debidamente acondicionado. Ha sido instalada allí una planta de tratamiento de agua potable, una mini planta de tratamiento de agua potable, aun cuando también por ahora se les ha venido suministrando el agua que viene en los envasitos, en las botellitas, pero está allí prevenida pues esa planta, especialmente para lo que tiene que ver con su tema de aseo personal, el enjuague de la boca, cepillado, su lavado de las manos antes de comer y después de comer. Igualmente hay una planta eléctrica también que está siendo activada. Todos los compañeros, adultos y adultos mayores que van ingresando al centro, bueno, quedan, son registrados en un sistema que luego quedan captados en un QR, y ese QR está siendo difundido por nuestro ministerio a nivel nacional, y cualquier persona de cualquier lugar de Venezuela que quiera saber si su familiar está ubicado allí en ese campamento transitorio, entonces allí aparece el listado que se va actualizando en caliente. Es decir, que si usted escanea ese QR en estos momentos que tenemos allí, hasta ahora 56, están 56 adultos mayores y le aparecen 56, pero si luego ingresan 10 más en el transcurso del día y después de ese momento usted escanea nuevamente, allí le van a aparecer esos nuevos 10 compañeros que ingresaron. Se va apareciendo el listado completo y se va engrosando ese listado, va aumentando en la medida que van ingresando nuevos compañeros. Vamos a escuchar, por cierto, entre esos compañeros, mire, tenemos allí, oye, con diversas destrezas, que poco a poco, la medida que han ido superando, por supuesto, todavía es corto tiempo para superarlo definitivamente, pero allí estamos haciendo todos los esfuerzos. Son las órdenes que ha dado nuestra presidenta Delcy Rodríguez, son las órdenes que ha dado nuestra ministra Magaly Viña, de que todos los que estamos participando allí, del Ministerio, de nuestra Fuerza Armada en el tema de la seguridad, de la milicia, de la Guardia Nacional del Pueblo, del personal de salud, de los distintos ministerios que se han hecho presentes, o sea, pongamos todo nuestro esfuerzo, todos los esfuerzos que sean necesarios para que estos compañeros y compañeras, estos compatriotas, adultas y adultos mayores afectados por esta terrible tragedia natural, bueno, pasen allí, su estadía allí en ese campamento sea lo menos traumática posible. Vamos a escuchar la versión, por cierto, de uno de estos compañeros que está allí en el... Creo que tenemos tiempo, lo dejamos para la... Ahorita lo ponemos, lo colocamos. Jonathan, bueno, vamos a colocarlo ahorita.
1: Bueno, y continuamos en el campamento transitorio.

0: Santa Eduviges, está en la parroquia Purimare del estado La Guaira, concretamente en el barrio Aeropuerto. Y tenemos con nosotros al profesor
1: Jesús Vizcaíno.
0: Profesor, ¿cuál es su edad?
1: 70 años.
0: 70 años. ¿Y usted dónde tenía su vivienda?
1: En el urbanismo Hugo Chávez. Allí fui parlamentario de la comuna, miembro del consejo comunal y trabajé también en la parte de educación.
0: ¿Y aquí al campamento cuándo ingresó?
1: Hace 5 días, afortunadamente, porque de verdad quiero aprovechar que está usted aquí, viceministro, para agradecerle a usted en lo personal y a la ministra Magali
0: y a todo el equipo,
1: del ministerio,
0: viceministro Junior Pérez,
1: también que está desde el primer momento, por todo el apoyo eficiente, porque no solamente el volumen de gente que pueda venir a ayudarnos, sino que sea eficiente, que trate bien a los abuelos, que considere el tratamiento de las emociones, que de lo que venimos, de lo que acabamos de vivir como experiencia. Eso para nosotros es muy importante porque nos ayuda a superar un poco todo lo que hemos pasado. Pues los que tenemos, en mi caso, pues murieron 4 miembros de mi familia, incluyendo mi mascota también. Venimos derrotos, pero gracias a ese amor con que se han desplegado ustedes, nosotros hemos podido estar aquí de la mejor manera. Pues no digamos que vamos a superar eso de un día para otro, pero sí lo estamos haciendo de manera
0: lo menos traumático posible,
1: porque tenemos ahora, en mi experiencia como director de cultura del estado de La Guaira, como lo fui durante 12 años con el general García Carneiro, vamos a hacer unas actividades recreativas, ¿verdad?, tomando en cuenta la condición emocional y todo de los abuelos. Aquí tenemos algunos cultores que también son abuelos, que vamos a preparar una actividad que vamos a desarrollar el día miércoles, con el apoyo de ustedes, por supuesto, y el aval de lo que vamos a hacer, para no hacer cosas que vayan a afectar la emoción o la cosa de los abuelos.
0: Ayer incluso se realizó un conversatorio con, bueno, participación de casi todos y todas.
1: Ajá.
0: Los que están bajo la protección de este campamento. Uh-huh. Y de ustedes mismos partieron las propuestas para las normas de convivencia.
1: Sí, porque es importante. Yo decía que a veces cuando uno está afectado de esta manera, trata de culpar, de hacer
0: el desahogo.
1: Un caos de la situación. Y realmente tenemos que pararnos y ver qué es lo que está ocurriendo, viendo que nos están tratando de la mejor manera, que es un equipo eficiente, que la gestión es eficiente, y nosotros, como parte que estamos recibiendo ese servicio tan bueno, colaborar también de esa manera. ¿Cómo vamos a colaborar? Bueno, ayudando con las normas de convivencia, entendiendo que tenemos que respetarnos unos con otros, que tenemos que para poder pasar todo este mare magnum de cosas que vamos a pasar de manera emocional, porque del resto lo estamos haciendo muy bien. Por eso mi agradecimiento con la ministra Magali, con usted y con todo el equipo del Ministerio de los Abuelos.
0: Fíjese, profesor, y usted nos sorprendió ayer gratamente, porque ante la presencia de una delegación de movimientos sociales de diferentes países, estaba la gente, la representación de los Estados Unidos, de El Salvador, de España, de Guatemala, de Italia, y usted primero nos tradujo con el compañero representante de los Estados Unidos, que además habla español también, el joven.
1: Medio habla.
0: ¿Verdad? Pero nos dimos cuenta que usted habla inglés y luego hablaba italiano. ¿Cuántos idiomas, profesor?
1: 5 idiomas,
0: hablé. 5 idiomas, o sea, políglota.
1: Sí, políglota. Eso es mi trabajo. Yo trabajo, ahorita estoy trabajando con el Programa Nacional de Aprendizaje del INSE en materia de idiomas dando clases aquí también.
0: Y usted va a ser de gran apoyo para nuestro ministerio, profesor.
1: Sí, claro, y estoy a la orden. Yo estudié en Estados Unidos, estudié idiomas en los Estados Unidos en el año de la pera, por allá en los años 80. No ahora con el movimiento de inmigrantes y emigrantes que hay a nivel de Latinoamérica, sino en aquella época, pues. Y bueno, estoy bien preparado en esa materia. Soy especialista en lingüística y fonética inglesa.
0: Ok, profesor, su mensaje, estas palabras suyas, lo vamos a transmitir a través de nuestro programa La Voz Bolivariana de las Adultas y los Adultos Mayores, que transmitimos todos los sábados de 11 de la mañana a 12 del mediodía por Radio Nacional de Venezuela. Mire, su mensaje al pueblo de Venezuela, al pueblo de La Guaira, de manera muy especial a las adultas y adultos mayores.
1: El comandante Chávez decía, Hugo Chávez, yo creo que uno de los hombres más grandes que ha dado esta patria, decía que la revolución sin organización no es revolución. Y también decía, preguntaba el comandante Chávez, ¿quiere saber? Pregúntale al pueblo. Por eso es que todos tenemos que integrarnos para la solución de este problema que fue gravísimo. Nosotros, y a través de su programa, queremos decirle al pueblo de Venezuela que estamos rotos, dolidos, necesitamos apoyo, pero que también estamos dispuestos a ayudar, a colaborar, a integrarnos al equipo de ayuda, al equipo de apoyo, para llevar adelante. Eso también es revolución, eso también.
0: A concretar esa frase, esperanzadora en estos duros momentos que está atravesando nuestro pueblo, porque todo el pueblo de Venezuela lo está sintiendo, por supuesto. No es la misma proporción porque lo está sintiendo el pueblo de La Guaira, pero todos lo estamos sintiendo. Son compatriotas, compañeras, compañeros venezolanas, venezolanos, pues, que han resultado seriamente afectados con esta situación.
1: Bueno, sí, mi llamado es a la población, primero mantenerse alerta, porque ha seguido las réplicas. Ayer tembló en el estado Miranda, uh-huh, y en Sucre, ha temblado en algunos estados. Mantenerse alerta y...
0: Alerta, pero sin pánico.
1: Y no olvidarse que aquí en La Guaira hay una población que está sufrida, que está rota, que necesita apoyo. No olvidarnos de ese espíritu que nos hace ser venezolanos, que es la solidaridad, la hermandad, la bondad. Eso es característica, eso lo heredamos de nuestros abuelos y de nuestros ancestros.
0: Así es. Y entre todo y todo vamos a hacer posible, claro, y en realidad, esa frase: Venezuela renacerá.
1: Venezuela renacerá. La patria no se construye con uno renacerá solo. La Así patria es. Se construye con todo. La Guaira renacerá. Entonces, gracias, viceministro, y mi saludo nuevamente a todo el equipo del Ministerio de los Abuelos, y especialmente a la ministra Magali, que ha estado aquí con nosotros.
0: Así es.
1: Todos los días, día y noche. Así, eso es el trabajo revolucionario. Así los es. Ministros en la calle, los funcionarios en la calle, y el pueblo ayudando.
0: Eso es lo que ha pedido nuestra presidenta encargada, Delcy Rodríguez,
1: especialmente.
0: Todo el alto gobierno.
1: No hacernos eco de mentiras. A la hora en que, después de haber concluido el movimiento telúrico, ya nosotros teníamos, por lo menos en mi comunidad, un equipo de seguridad del Estado. Estaba la Guardia del Pueblo, estaba la policía, y se fueron incorporando a medida que iban llegando, porque eso fue...
0: Aun cuando hay informaciones de que el cuerpo de bomberos quedó,
1: sí, tapiado, aquí, ¿no? Aquí quedó tapiado
0: la
1: el cuerpo
0: comandancia
1: de bomberos.
0: De policía igualmente.
1: No, y hay personas de Protección Civil que murieron, policías que murieron, guardias nacionales que murieron, que también son afectados, son parte de la población. Entonces, eso, tenemos que no hacernos ecos de esas mentiras que tienen una intencionalidad política barata, porque además es barato y es sucio, pues, que hagan ese tipo de, en una situación tan trágica como esta. No nos hagamos ecos de eso, porque eso no,
0: bueno,
1: es verdad.
0: Así es. Bueno, gracias, profesor. Bueno, y con estas palabras del profesor Vizcaíno, y en esta programación especial de Radio Nacional de Venezuela, Venezuela Renace Toda, vamos a la pausa de la emisora y enseguida regresaremos con ustedes.
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1: Los adultos mayores, pero tal como han hecho los demás programas, bueno, dedicado de manera muy especial, con ese espíritu profundamente solidario con esta situación ocurrida por el duplete de terremotos y sus correspondientes réplicas desde el 24 de junio del presente año. Y le decía, en el caso del compañero del INAS, trabajador del centro residencial Armando Reverón, Julio de Jesús es su apellido, su padre Julio de Jesús Lara falleció al derrumbarse su casa allí en ese mismo sector de la Atlántida. Y teniendo su padre sepultado allí bajo los escombros de su vivienda, el compañero Julio de Jesús se abocó a rescatar a los compañeros y compañeras adultas mayores del centro Armando Reverón, que afortunadamente sobrevivieron, porque solo una parte de las instalaciones de ese centro se derrumbaron, como dije al principio, fallecieron 5 compañeros, pero la actitud valiente de nuestros trabajadores y trabajadoras, y entre ellos el compañero Julio de Jesús, también estaban de guardia, estuvieron colaborando con ese trabajo, los trabajadores con ese rescate, Néstor Bencomo, Jorvi Zavala, Mirna González, Alejandra, no alcancé aquí de copiar el apellido, pero más adelante en próximos programas vamos a dar a conocer los nombres de todos estos compañeros, trabajadores y trabajadoras que en este caso, como lo dije al principio del programa, lograron rescatar 67 compañeros, trabajadoras y trabajadores. Okay. Igualmente, pues, el reconocimiento también al equipo del viceministerio a mi cargo que me estuvo acompañando en esta guardia que me correspondió asumir desde el día miércoles hasta la mañana de hoy, los compañeros Dani Espinosa, José Ordóñez, Harold López y Ani Rodríguez. A partir de hoy le corresponde guardia también diurna y nocturna a otro equipo y así nos estaremos rotando, ¿verdad? Para que esos compañeros, especialmente los que están a cargo del viceministerio, los que adscritos al viceministerio de Protección Social, a cuyo cargo está el compañero Junior Pérez, fueron los que desde un primer momento se abocaron también día y noche a garantizar el acondicionamiento y la habilitación de ese centro especial. Quiero informarles también que acá voy a dejar en el Departamento de Prensa de Radio Nacional de Venezuela, aquí tengo primero el cartel de identificación, ya lo he dicho, Campamento Transitorio para Adultas y Adultos Mayores, Unidad Educativa Nacional Bolivariana Santa Eduviges, ubicado en el barrio Aeropuerto de la parroquia Urimare. Y aquí agregué un pensamiento que fue producto de un ejercicio de participación colectiva, un pensamiento que uno de los compañeros que intervino hizo con respecto a este campamento. Él lo denominó hogar transitorio. Dijo que eso era lo que significaba para ellos. Y además el pensamiento también para la convivencia bajo los valores del amor, el respeto mutuo, trato digno y la solidaridad. Pero además voy a dejar también el departamento de prensa, el QR. Aquí hay diversos programas que además los transmiten también por streaming, de tal manera que, y en la página, además en la página web de Radio Nacional de Venezuela puede ser publicado igualmente para que cualquier persona desde cualquier lugar de Venezuela y del exterior, inclusive, que quieran saber si alguna persona conocida o algún familiar adulta o adulto mayor está allí recibiendo protección en este campamento, se encuentra entre las personas que ya han ingresado al mismo. Igualmente, si usted tiene conocimiento de algún adulto, adulta mayor, que haya quedado en situación de desamparo, que haya perdido su vivienda, que haya perdido su familia, o que tenga su familia y no haya perdido totalmente su vivienda, pero esta se encuentra en situación de alto riesgo, o en todo caso no ha sido evaluada todavía para los expertos para autorizar si ya está, si está en condiciones de ser habitada o si los daños han sido muy fuertes. Entonces, bueno, ustedes pueden decirle a esa persona adulta mayor que habite allí en el estado de La Guaira que pueden dirigirse a este campamento transitorio. Repito, campamento transitorio Santa Edubiges, allí en el barrio Aeropuerto de la parroquia parroquia Urimare del estado La Guaira. Igualmente el compañero trabajador Winderlinder Palacio, el compañero Julio de Jesús no solamente participó esa noche en ese trabajo de rescate de estos adultos mayores del centro residencial Armando Reverón, de allí, de ese sector de la Atlántida. El sector de la Atlántida, por cierto, es un sector donde hay muchas viviendas clase media, quintas, muy bonitas, muy bueno, allí la mayoría de esas viviendas se derrumbaron por completo, y en el caso de nuestro centro, bueno, afortunadamente no se derrumbó por completo, sino solo una parte. Pero igualmente quiero enviar nuestro reconocimiento al compañero trabajador Wanderlinder Palacio. Él habitaba en la OPP 30, son unos apartamentos en Caraballeda, sector Corapal, que salvó milagrosamente su vida junto a su familia. Perdió su vivienda y una bodega. Su familia está en un campamento, en otro campamento transitorio, pero él está allí trabajando. Anoche estuvo de guardia, estuve compartiendo con ellos, como les dije, ¿verdad? Y bueno, este compañero, fíjense ustedes lo que es el compromiso, lo que es el amor a su trabajo. Así como lo estuvo haciendo también el compañero Julio de Jesús y el resto de los trabajadores. Bueno, y como lo están haciendo muchos trabajadores, trabajadoras de distintos ministerios, de distintas dependencias públicas, y como lo están haciendo también muchas organizaciones sociales, organizaciones no gubernamentales que de buena fe igualmente se han incorporado, que están participando, brigadas de médicos, médicas, bueno, de todas las profesiones, ingenieros, técnicos, electricistas, que van y aportan su grano de arena para el acondicionamiento de todos estos campamentos. Ojo, este no es el único campamento, este es el único especialmente acondicionado y habilitado para atender adultas y adultos mayores, este campamento transitorio Santa Edubiges. Pero hay una gran cantidad de campamentos transitorios, bueno, donde hay personas de todas las edades, pero que igualmente se están haciendo el esfuerzo interinstitucional de distintas dependencias. A cada momento pasan las altas autoridades de los ministerios preguntando qué apoyo que esté al alcance de su ministerio pueden ellos aportar. Bueno, y ahí estamos, pues, como una sola familia, Venezuela toda unida, y ahora pues aportando todas y todos nuestro grano de arena para este renacimiento. Vamos a escuchar ahora a nuestro viceministro Junior Pérez, él, bueno, explicándonos lo que son las diversas atenciones que se prestan, que se están brindando allí en este centro, en este campamento transitorio Santedude. Escuchemos al viceministro Junior Pérez. Un momento ya. Ahora.
2: Nos encontramos en el campamento transitorio Santedude. Es un campamento transitorio para nuestros adultos mayores afectados por esta situación terrible que ha acontecido acá en el estado de La Guaira. Este campamento transitorio para adultos mayores, tenemos la capacidad para 184 adultos mayores y en este momento hemos ingresado 42 adultos mayores. Estamos desplegados en todo el estado de La Guaira, en las dos regiones afectadas, en la región este y oeste, revisando, bueno, cada familia, cada comunidad, cada espacio donde pudieran estar nuestros adultos mayores, por instrucciones de nuestra presidenta Delcy Rodríguez, de la vicepresidencia social, de la ministra Viña. Nosotros tenemos un mecanismo de captación de voluntarios de la Gran Misión Obreros y Obreras de la Patria que salen al territorio a ubicar a los adultos mayores. Luego que llegan a este sitio, hay un proceso de registro, un registro con un capta huellas, un registro, digamos, digital. También nosotros tenemos, bueno, también un mecanismo manual para tener claridad de este adulto mayor y de algún modo podamos brindarle una atención asertiva en función de conocer cuál es su condición. Luego vamos a un área de triaje donde, bueno, se revisa su estado de salud, cómo se encuentra, qué procedimiento médico nos corresponde seguir. Luego vamos al área de ducha para que puedan ducharse, cambiarse de ropa.
3: Hacemos una atención, estabilizamos al paciente y luego pasamos a la área de las habitaciones, donde posteriormente el paciente es bañado y acomodado en cada una de sus habitaciones.
2: En adelante, bueno, comienza la vida acá, en este campamento, donde, bueno, la idea es que los adultos mayores puedan encontrarse, puedan socializar.
3: Tratado muy bien, atendido muy bien. Hemos tenido una ayuda solidaria de todos ellos aquí, de los médicos, de toda la personal que trabajan aquí.
2: Llegamos acá porque una persona de Ministerio de los Abuelos nos indicó que aquí ya estaban dando ayudas, estamos cuidando a las personas con problemas en las torres, y ya nosotros teníamos 5 días al menos en la calle libre. Nos dieron la oportunidad de traer a mi abuelo para acá. La atención ha sido súper excelente. Gracias por la ayuda, gracias por meternos la mano en este momento tan difícil para todos los venezolanos y guaireños en total. Y bueno, estamos en esta tarea, en adelante, bueno, de generarles condiciones de habitabilidad, digamos, normales, naturales, para que nuestros adultos mayores que se encuentren en este campamento puedan desarrollar una vida en medio de unas circunstancias tan terribles, puedan desarrollar una vida normal. Estoy seguro que con todo el amor que además brinda esta comunidad, yo estoy seguro que lo vamos a lograr.
1: Bueno, ahí escuchamos a nuestro viceministro Junior Pérez. Quiero decirles que ayer también fui testigo y además participante, igualmente en un ejercicio de dinámica grupal, bueno, donde participaron un grupo de psicólogos, psicólogas, y he estado participando también la Federación de Psicólogos de Venezuela, Jenny Mago, Jesús Sánchez, bueno, ya han visitado varias veces el campamento, la psicólogo, el psicólogo Gregory Pacheco igualmente ha estado participando, y ellos hicieron ayer una dinámica de grupo. Ahí participó mi esposa también, Ani Rodríguez, donde los propios adultos mayores aportaron sus ideas de cómo creen ellos, cómo consideran que debe ser el comportamiento colectivo para hacer más llevadera la vida allí en ese campamento. Y además aportaron igualmente sus ideas sobre cuáles deben ser las normas colectivas de convivencia en el mismo. Bueno, y pronto allí participó también nuestra compañera Carolina García, que es la directora general de la Oficina de Atención Ciudadana. Ella, pero además también Carolina, junto con la viceministra María Estrella Uribe, son las responsables del vértice de la Gran Misión Abuelos y Abuelos de la Patria, el vértice 4, que tiene que ver con las casas de abuelas y abuelos de la patria, con la recreación, con el turismo, con el compartir. Y ya la compañera Carolina les informó que muy pronto se va a programar una jornada de visitas, de recreación. Van a visitar la casa La Viñeta, la casa Rosine Chávez, y bueno, y diversos sitios también turísticos de acá, de la ciudad capital, y probablemente también de otras regiones de Venezuela. Entonces, bueno, y ahí estamos en este campamento solidario con todas las instituciones. Quiero agradecer también lo que ha sido el apoyo brindado por nuestra Fuerza Armada Nacional Bolivariana. Ahí tenemos a una brigada de las milicias bolivarianas encabezada por el coronel Figueroa, igualmente otra de la Guardia del Pueblo comandada por el teniente Rivero. Estos compañeros de la Guardia del Pueblo no solamente se han ocupado de lo que es la seguridad del centro, sino que llevaron igualmente un toldo inflable con unas mesas de dominó, y entonces juegan allí partidos entre dos adultos mayores con dos compañeros, dos jóvenes de la Guardia del Pueblo. Imagínense ustedes, los tenientes, los oficiales, los demás integrantes de ese componente que están destacados allí, un grupo de ellos destacados, ¿verdad?, en ese campamento. Y bueno, esa es la idea. O sea, no es la participación represiva de nuestra Fuerza Armada Nacional Bolivariana, sino la participación cumpliendo, por supuesto, su misión de seguridad, de control, pero de una manera cordial, amorosa, respetuosa con nuestros abuelos y abuelas de la patria. Entonces, bueno, compañeras, ya cuando estamos llegando, tenemos una guardia de relevo, Jonathan. Son las 11:53. Recordamos que estamos en esta programación especial Venezuela Renace Toda de Radio Nacional de Venezuela, en solidaridad con la familia, las personas y todas las informaciones además que tienen que ver con estos acontecimientos que se han estado realizando a nivel nacional, bueno, producto pues de estos terribles terremotos ocurridos en el pasado 24 de junio. Y quería decirles también que, si bien es cierto, igualmente, como es natural, que luego de los sismos más fuertes, bueno, viene una cadena de réplicas. Pero dicen los expertos también que mientras más réplicas ocurran, mejor, porque ya se van asentando en las placas tectónicas, ¿verdad?, que son las que originan el acomodamiento. Cuando es brusco, originan estos terremotos tan terribles como los que vivimos en Venezuela el pasado 24 de junio. De todas formas, por supuesto, en situación de alerta, pero no de pánico, y que estén pendientes, y especialmente de las informaciones oficiales. No se hagan ecos de gente, oye, que pretenden generar, sacar provecho político de esta situación. Realmente es una conducta reprochable, una conducta que produce repulsión, quienes pretendan aprovecharse de esta situación, pero por sobre todas las cosas, en lugar de llevar sosiego, tranquilidad, palabra de esperanza a estas personas, entonces, por el contrario, lo que llevan con su accionar es mortificación a esta familia de por sí ya fuertemente golpeada. Entonces, invitamos pues a que, a través del Sistema Nacional de Medios Públicos, Radio Nacional de Venezuela, Venezolana de Televisión, a cada momento se están pasando intervenciones, entrevistas. Nuestra presidenta Delcy Rodríguez, esta misma semana, hace 3 días, el día jueves, bueno, dio una alocución a través de videoconferencia. Todos los campamentos estaban allí instalados, se instaló un televisor, y escuchando a nuestra presidenta, y sobre todo explicando que ya de inmediato ha ordenado que se comiencen a dar los pasos. ¿okay? De tal manera que hay campamentos donde fueron ubicadas personas cuyas viviendas, bueno, sufrieron grietas. Entonces, hasta tanto no se haga la revisión para y que esa revisión con los expertos diga, ah, no, sí, la vivienda no tiene peligro de derrumbarse totalmente, hay que hacerle reparaciones, entonces los órganos correspondientes procederán a realizar las reparaciones correspondientes, y una vez que eso ocurra, estas familias que están en estos campamentos procederán a ocupar su vivienda. Si la vivienda no soporta reparación y la solución tiene que ser una vivienda nueva, pues igualmente nuestra presidenta ha anunciado que se va a proceder para darle respuesta a la mayor brevedad posible a estas personas con todas las dificultades pues que hemos tenido a dar respuesta a estas familias. Pero entonces que estén pendientes todos los días, el presidente de la Comisión Presidencial para la funcionamiento pues de estos campamentos, el diputado Jorge Rodríguez, ha estado presentando balances. Igualmente nuestra presidenta encargada, el diputado Jorge Rodríguez, el presidente del Estado Mayor para los Campamentos Transitorios y presidente además de la Asamblea Nacional. Bueno, todos estos representantes de gobierno han estado suministrando informaciones, actualizándolas a cada momento, y nosotros invitamos al pueblo de Venezuela y de manera especial a estas familias que han resultado severamente afectados o a los familiares de estas personas a que se mantengan más bien al tanto y pendiente de estas informaciones que a cada momento viene dando el gobierno revolucionario y los entes correspondientes con relación a los pasos que se van a ir dando progresivamente para atender a estas personas afectadas. Bueno, cuando son ya las 11 de la mañana de hoy, sábado, la continuación de esta programación especial de Radio Nacional de Venezuela. Continuamos entonces con ustedes. Tenemos, Jonathan, ¿qué instrucciones hemos recibido? Seguimos con la programación especial. Acá, con este servidor, el micrófono. Ah, ok, bueno. Estamos entonces en esta continuación del programación especial Venezuela Renace Toda. Y esto es producto precisamente de todos los esfuerzos que están haciendo todos los entes correspondientes. Debemos también hacer nuestro reconocimiento a todos los profesionales de la comunicación que de manera responsable han estado dando cobertura a todos estos acontecimientos con sus informaciones, con sus orientaciones a nuestra población. Y a nuestros compañeros adultas y adultos mayores, repetimos, ¿verdad?, familias de cualquier lugar de Venezuela que usted se encuentre, vamos a tener a disposición en la página web de Radio Nacional de Venezuela este QR, ¿verdad?, es una figura digital con la cual con usted solo tomarle una foto, o usted abre la página de Radio Nacional de Venezuela a partir del momento en que se esté publicando, o la página de nuestro ministerio también, la página del Ministerio del Poder Popular de las Adultas y Adultos Mayores, Abuelas y Abuelos de la Patria. Ahí también se va a estar publicando ese QR, y está en cualquier lugar de Venezuela, coloca su celular en aplicación de escáner, escanea esa figura y de inmediato le va a aparecer publicado allí el listado con el nombre de las personas que hayan ingresado a este campamento transitorio Sante Dubíges para el momento en que usted haga ese procedimiento, y eso se va a ir actualizando a cada momento. Bueno, Quería también, por acá tenemos igualmente otras mensajes, tenemos un mensaje igualmente de nuestra ministra Magaly Viña, vamos a escucharla.
4: Nos encontramos en el campamento transitorio Santa Luisa, aquí especialmente para los de la patria, en una gran jornada de amor y cariño con el emperifollado, la peluquería, masaje, atención médica.
5: Estamos aquí prestando nuestra colaboración para garantizarle al paciente adulto mayor nuestra atención médica y que podamos darle calidad de vida en cuanto a todo lo que sucedió después del terremoto.
6: Invitamos a ustedes jóvenes a que desde el no conocimiento, porque necesitamos de su compañía, el hablar a nuestros abuelitos y abuelitas, acompañarlos es el mejor acción de amor que podemos dar.
7: Hay que generar esperanza, y esa esperanza hay que generarla luego con acción.
1: Bueno, ahí escuchamos, ¿verdad?, a nuestra ministra en uno de los tantos momentos que le ha correspondido estar presente allí, día hasta alta hora de la noche. Ahora sí estamos llegando a esta parte de esta programación especial, en lo que es el horario que le correspondía a la voz bolivariana de las adultas y adultos mayores. No se separen de la sintonía de Radio Nacional de Venezuela, que seguida vamos a continuar con esta programación en todo esto que tiene que ver, todas estas informaciones y orientaciones relacionadas con la situación de las familias afectadas por los terribles terremotos, no solamente en La Guaira. Yo me he dedicado en este espacio, esta atención especial, a este campamento, porque es el campamento especial de las adultas y adultos mayores, pero igualmente, pues a través de Radio Nacional de Venezuela, se están suministrando a cada momento informaciones, orientaciones sobre el resto de los campamentos transitorios que han sido habilitados y acondicionados, no solamente en el estado de La Guaira, sino también en el distrito capital, en el estado Miranda, los estados Yaracuy, Carabobo y Falcón. Bueno, compañeras, compañeros, adultas y adultos mayores, y demás usuarios y usuarios de Radio Nacional de Venezuela, les estuvo acompañando en esta hora este servidor, quien les habla, Diógenes Linares, en la gerencia de Radio Nacional de Venezuela Informativo, canal informativo Gracie Farías, en la gerencia general de contenido Marlin Dalira Cabaniel, en el control técnico desde Caracas Jonathan Martínez y desde Valencia Carlos Polanco, en la asistencia de producción Andy Rodríguez, en la coordinación de cabina Daniel Ágreda, todas y todos bajo la dirección general de Ibemar Jiménez, presidenta del Sistema Radio Nacional de Venezuela. Le invitamos entonces a que se mantengan en sintonía de Radio Nacional de Venezuela. Y hasta la próxima semana.
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2: 12 y 21. Buenas tardes. Bienvenidos y bienvenidas a la ronda informativa del Noticiero Mundial correspondiente al día de hoy, sábado 11 de julio de 2026. Presidente del Sistema Radio Mundial, Alejandro Silva Villamizar. Gerente General de Contenido, María de los Ángeles Pérez Carreño. Gerente General de Prensa y Página Web, Freider Alfonso. Operador de Audio, Víctor González. En la transmisión para YouTube, Milagros Navarro. Narra para ustedes Alejandro Cartaya. Esta ronda informativa es transmitida por todo el Sistema Radio Mundial en la región Guayana Mundial Bolívar, Santa Elena de Guairén, 105.5 FM, El Callao, 107.3 FM, en Occidente Mundial Zulia, Maracaibo, 105.7 FM, Machiques, 100.3 FM, Misoa, 91.9 FM, en Oriente Mundial Margarita, 92.9 FM, en la región andina mundial Los Andes, 106.3 FM, en la frontera mundial Táchira, 94.5 FM, para la región central Valencia, 89.9 FM, La Guaira, 103.3 FM, y para la Gran Caracas, YBKE Mundial, 550 AM y 94.5 FM. Comenzamos.
3: Titulares.
2: Gobierno Nacional crea registro único de vivienda. Venezuela rechaza declaraciones del presidente electo de Colombia, Abelardo de la Espriella. Vicepresidente Sectorial de Política, Seguridad Ciudadana y Paz, Diosdado Cabello, reporta más de 620 refugiados en la Universidad Simón Bolívar. Comisión determinó que Guarayra Repano no sufrió daños estructurales tras sismos.
1: Nacionales.
2: Dos y 23, ronda informativa. Gobierno Nacional anuncia la creación del Registro Único de Vivienda. A continuación, Ariany Salcedo con los detalles.
4: La presidenta de Venezuela, Delcy Rodríguez, durante una reunión con el Estado Mayor para la creación de campamentos transitorios, anunció la creación del Registro Único de Vivienda para las familias afectadas por los sismos del 24 de junio. El censo comenzará el 11 de julio bajo un cronograma progresivo. El mecanismo busca conocer a detalle las condiciones del hogar de cada persona que permanece en las estructuras de refugio, implementando dispositivos capta huella para la consolidación de la base de datos. Además, la jefa de Estado encargada solicitó orden institucional para

0: asegurar la eficiencia del abordaje integral. Mediante el Plan Venezuela Renace, las autoridades ejecutan labores para que los ciudadanos con viviendas catalogadas en semáforo amarillo retornen a sus hogares a la brevedad. Ariadny Salcedo, Noticiero Mundial.
1: 2 y 24, ronda informativa. A través de un comunicado, Venezuela rechaza el intento de atribución del proceso de reconstrucción iniciado en el país al presidente electo de Colombia, Abelardo de la Espriella. A continuación, el texto íntegro de la misiva.
2: República Bolivariana de Venezuela, comunicado. El gobierno de la República Bolivariana de Venezuela ha observado con extrañeza las recientes declaraciones del señor Abelardo de la Espriella, presidente electo de la República de Colombia, en las que pretende atribuirse amplias competencias en las labores de recuperación y reconstrucción de las zonas afectadas por los terremotos del pasado 24 de junio. Al respecto, el gobierno venezolano reafirma que corresponde exclusivamente al Estado venezolano la conducción, planificación y ejecución del proceso de recuperación, reconstrucción y desarrollo integral de las zonas afectadas por el pasado doblete sísmico ocurrido en nuestro país. Venezuela ha activado todas sus capacidades nacionales, incluyendo las instituciones del Estado, la industria nacional, sus empresas públicas y privadas, así como el talento técnico y profesional necesario para llevar adelante este proceso. Venezuela agradece las múltiples expresiones de solidaridad y apoyo recibidas de gobiernos, organismos internacionales y pueblos hermanos. De ser necesario, el Estado venezolano, en ejercicio de sus atribuciones soberanas, establecerá alianzas de cooperación con empresas públicas y privadas internacionales que contribuyan a las labores de recuperación y reconstrucción, que se unirán a los esfuerzos del pueblo venezolano y su gobierno, en razón de lo cual deja muy claro que a la fecha no está prevista articulación alguna con el gobierno electo de Colombia. Caracas, 11 de julio de 2026. Fin del comunicado.
1: 2 y 26, ronda informativa. El vicepresidente sectorial de Política, Seguridad Ciudadana y Paz, Diosdado Cabello, reportó que más de 620 refugiados están en la Universidad Simón Bolívar. A continuación, Ariadny Salcedo nos trae la información.
0: El vicepresidente sectorial de Política, Seguridad Ciudadana y Paz, Diosdado Cabello, informó que el campamento transitorio instalado en el núcleo litoral de la Universidad Simón Bolívar, en Aiguatá, ya resguarda a 628 personas afectadas por el doblete sísmico. En este espacio se garantiza alimentación balanceada, servicios de salud, acompañamiento institucional y condiciones de habitabilidad dignas durante su permanencia temporal. Cabello destacó que este punto forma parte de los más de 90 campamentos transitorios activados por el Ejecutivo Nacional en los estados Yaracuy, Miranda, La Guaira y el Distrito Capital. Además, informó que se mantiene un despliegue especializado para la identificación científica de las personas fallecidas para agilizar la entrega formal de los cuerpos a sus familiares, asegurando apoyo logístico e institucional para los actos de sepultura y ofreciendo una respuesta humanitaria orientada a la estabilización social. Ariadny Salcedo, Noticiero Mundial.
1: 2 y 27, ronda informativa. La comisión multidisciplinaria determina que el Guarayra Repano no sufrió daños estructurales tras sismos. Ariadny Salcedo con los detalles.
0: El Ministerio para el Ecosocialismo, a través del Instituto Nacional de Parques y la Sociedad Venezolana de Geólogos, ratificaron que el macizo rocoso del Parque Nacional Guarayra Repano no sufrió daños estructurales ni colapsos tras los recientes eventos sísmicos registrados en el país. Las autoridades aclararon que los deslizamientos detectados corresponden al desprendimiento superficial de la capa vegetal, un proceso considerado normal ante eventos telúricos de esta magnitud. No obstante, se mantienen las inspecciones en el área para garantizar la seguridad ciudadana en consonancia con el estado de emergencia decretado. Por otra parte, la inspección en los puestos de control reveló que los sectores La Julia y Sabas Nieves 2 registran accesos obstruidos por deslizamientos y grietas prominentes en los caminos superiores, lo que motivó la orden de cierre hacia la fila maestra y la alta montaña. Asimismo, el puesto Estribo Duarte presenta caminerías comprometidas en la ruta hacia el pico Naiguatá, por lo que se mantienen restricciones preventivas preventivas en la zona. Por otro lado, los accesos en Galindo, Sabas Nieves 1 y el tramo de Chacaito a Papelón permanecen operativos y bajo constante vigilancia. Ariany Salcedo, Noticiero Mundial.
1: 12 y 29, ronda informativa. A través de un comunicado, el Archivo General de la Nación informó sobre la situación de su edificio sede en el Complejo Foro Libertador de la ciudad de Caracas, tras el doble sismo del pasado 24 de junio. A continuación, el texto íntegro de la misiva.
0: Ministerio del Poder Popular para la Cultura. Comunicado. Desde el Archivo General de la Nación, ente adscrito al Ministerio del Poder Popular para la Cultura, expresamos nuestro más profundo pesar por el dolor que embarga a las familias venezolanas que se han visto afectadas por los eventos sísmicos ocurridos el pasado 24 de junio de 2026 en la región norte del país, y extendemos nuestro abrazo solidario en este momento de adversidad, siendo el Archivo General de la Nación de Venezuela ente rector en materia archivística. Comunicamos que se ha iniciado el proceso de identificación y diagnóstico de los archivos históricos ubicados en los estados afectados: La Guaira, Distrito Capital, Miranda, Aragua, Carabobo y Yaracuy, con la finalidad de determinar las condiciones de los fondos documentales y de las edificaciones que los resguardan. Del mismo modo, informamos que como consecuencia del doble sismo ocurrido el pasado 24 de junio, el edificio sede del Archivo General de la Nación, ubicado en el Complejo Foro Libertador de la ciudad de Caracas, presentó afectaciones que fueron evaluadas por ingenieros y especialistas del Instituto del Patrimonio Cultural de Venezuela y de la Comisión Presidencial para la Evaluación y Habitabilidad de Viviendas e Infraestructura, quienes concluyeron que la edificación requiere de acciones de reparación para poder ser ocupada nuevamente en estos momentos. La Comisión Presidencial adelanta las labores de estudio para el diseño y ejecución del plan de reparación de la edificación. Informamos igualmente a la comunidad archivística que los fondos documentales resguardados por el Archivo General de la Nación no sufrieron daños. Se realizó de forma preventiva el traslado de los fondos especiales Archivo del Libertador y Archivo del Generalísimo Francisco de Miranda, declarados Memorias del Mundo por la UNESCO, al Banco Central de Venezuela, cumpliendo con todos los protocolos técnicos y de seguridad. Por último, informamos a nuestros usuarios y usuarias que el servicio de consulta y certificaciones se encuentra temporalmente suspendido, mientras la página web del AGN de Venezuela y los catálogos digitales del Archivo del Libertador y Archivo del Generalísimo Francisco de Miranda siguen operando con total normalidad. Fin del comunicado.
1: 12 y 32, ronda informativa. Avanzan labores de mampostería e inspecciones en El Paraíso. Doriany Salcedo con la noticia.
3: La reestructuración habitacional avanza de forma progresiva mediante el método del semáforo diseñado bajo las directrices de la presidenta Delcy Rodríguez. Dicho despliegue técnico abarca la parroquia El Paraíso de Caracas, con el objetivo de inspeccionar las labores de restauración en las edificaciones afectadas por la contingencia producida por los fuertes sismos. Asimismo, el grupo de ingenieros, en conjunto con el personal de la Jefatura de Gobierno de Caracas y los representantes del Poder Popular, ejecutan tareas de mampostería en las estructuras de los edificios Miranda, Monterrey, América y Venezuela. Las cuadrillas garantizan la reparación de los daños detectados en el área. En sus redes sociales, el jefe de gobierno de Caracas, Naum Fernández, resaltó que la atención en el territorio se mantiene desde los movimientos telúricos que ocurrieron el pasado 24 de junio. La planificación institucional Constitucional contempla la permanencia de las brigadas en las zonas residenciales para asegurar la estabilidad física de los bloques de apartamentos y el bienestar general de la población. Finalmente, las acciones institucionales forman parte de un plan de respuesta inmediata que busca soluciones de fondo para el beneficio directo de las familias afectadas. Este mecanismo de protección civil reafirma el compromiso del Estado con los habitantes mediante un soporte logístico que no detiene su marcha operativa en la capital del país. Dorian Serrano, Noticiero Mundial.
1: 12:34, ronda informativa. El ministro Héctor Silva lideró encuentro con el sector minero en Las Claritas, Estado Bolívar. Dorian Serrano con la información.
0: El Ministerio para el Ecosocialismo, a través del Instituto Nacional de Parques y la Sociedad Venezolana de Geólogos, ratificaron que el macizo rocoso del Parque Nacional Guarairá-Repano no sufrió daños estructurales ni colapsos tras los recientes eventos sísmicos registrados en el país. Las autoridades aclararon que los deslizamientos detectados corresponden al desprendimiento superficial de la capa vegetal, un proceso considerado normal ante eventos telúricos de esta magnitud. No obstante, se mantienen las inspecciones en el área para garantizar la seguridad ciudadana en consonancia con el estado de emergencia decretado. Por otra parte, la inspección en los puestos de control reveló que los sectores La Julia y Sabas Nieves 2 registran accesos obstruidos por deslizamientos y grietas prominentes en los caminos superiores, lo que motivó la orden de cierre hacia la fila maestra y la alta montaña. Asimismo, el puesto Estribo Duarte presenta caminerías comprometidas en la ruta hacia el pico Naiguatá, por lo que se mantienen restricciones preventivas en la zona. Por otro lado, los accesos en Galindo, Sabas Nieves 1 y el tramo de Chacaito a Papelón permanecen operativos y bajo constante vigilancia. Ariadne Salcedo, Noticiero Mundial.
1: 12:36, ronda informativa. El ministro de Desarrollo Minero Ecológico e Industrias Básicas, Héctor Silva, lideró el encuentro con el sector en Las Claritas, Estado Bolívar. Dorian Serrano con la información.
3: En un esfuerzo por fortalecer la organización y atender de primera mano a las comunidades mineras, el ministro de Desarrollo Minero Ecológico e Industrias Básicas y presidente de la Corporación Venezolana de Minería, Héctor Silva, encabezó una asamblea comunitaria en el sector Relave Blanco, ubicado en el kilómetro 88 de Las Claritas, Estado Bolívar. El encuentro sirvió como espacio de debate para abordar las principales inquietudes de los habitantes y trabajadores de la zona. Durante la jornada, el ministro Silva, acompañado por el viceministro de otros minerales estratégicos no auríferos y vicepresidente de la Corporación Venezolana de Minería, Jesús Mieres, y el comandante de la Región Estratégica de Defensa Integral Guayana, Wilfredo Medrano, escuchó los planteamientos de los líderes comunitarios, pequeños mineros y representantes de los movimientos sociales que hacen vida en el sector. Asimismo, en la asamblea se plantearon propuestas para el avance de las actividades mineras en Relave Blanco. El ministro reafirmó el compromiso para brindar un acompañamiento continuo, asegurando que los recursos derivados de la minería se traduzcan en bienestar directo, mejoras en infraestructura y desarrollo para la comunidad. Igualmente, las autoridades presentes y el pueblo minero acordaron establecer una agenda de seguimiento para evaluar el cumplimiento de los puntos establecidos durante el encuentro. Este esquema en conjunto permitirá trabajar de la mano en la resolución progresiva de las problemáticas prioritarias detectadas en el kilómetro 88. Finalmente, a través de estas iniciativas, el Ministerio de Desarrollo Minero Ecológico e Industrias Básicas, como ente rector de la minería nacional y en representación del gobierno bolivariano, ratifica su voluntad de continuar transformando las regiones mineras. Con ello se busca elevar el bienestar de la población y consolidar una minería soberana, segura y sustentable. Dorian Serrano, Noticiero Mundial.
1: 12:38, ronda informativa. El semáforo habitacional es una forma de evaluar los daños de las estructuras de forma rápida por personal calificado. Yolimar Caicedo con los detalles.
4: El sistema semáforo habitacional es una metodología que se encarga de evaluar los daños estructurales y así clasificar de forma rápida la condición de las viviendas y edificios luego de ocurrir catástrofes naturales, principalmente terremotos. La misma se puso en práctica por primera vez en Venezuela a finales del mes de junio y comienzos de julio del 2026, tras el doblete sísmico que afectó a varios estados del país, una vez que comisiones presidenciales activaran un despliegue técnico y masivo para la fase de reconstrucción y seguridad urbana. Este sistema se basa en protocolos internacionales de gestión de desastre ya aprobados en Japón y Estados Unidos. La adaptación científica y local la realizó la Universidad Central de Venezuela. Inicialmente, el semáforo habitacional ha tenido lugar en las zonas más afectadas como lo son La Guaira, Caracas, hasta extenderse a otras regiones del país. Su función principalmente es a través de inspecciones de campo de manera rápida, realizadas por ingenieros civiles y técnicos certificados. Los elementos a evaluar son columnas, vigas, fundaciones y posteriormente se procede a marcar la edificación o vivienda con un color del semáforo. Verde, habitable. Son inmuebles con daños superficiales o menores, fisuras en frisos. La estructura es segura y los ocupantes pueden permanecer ahí de manera segura. Amarillo indica riesgo moderado o restringido. Las estructuras tienen grietas o desplazamientos importantes, pero que son técnicamente reversibles. Requieren de una revisión más profunda y obras de reparación o refuerzo antes de volver a ser utilizadas. El rojo indica inseguro y demolición. Las edificaciones sufrieron fallas estructurales graves que comprometen la estabilidad general. Quedan totalmente descartadas para ser habitadas. Se restringe el acceso y entran en planes de demolición o evacuación definitiva. Desde Valencia, Estado Carabobo, Yolimar Caicedo, Noticiero Mundial.
1: 12:41, ronda informativa. En el estado Sucre entregan reconocimiento a 96 funcionarios de la Policía Nacional Bolivariana por su apoyo en La Guaira. A continuación, la información.
2: El Museo del Castillo de San Antonio de la Eminencia en Cumaná fue el escenario donde se entregó el reconocimiento a 96 funcionarios de la Policía Nacional Bolivariana luego de cumplir labores de apoyo logístico y seguridad en el estado La Guaira y en la región capital, entidades más afectadas por los sismos del 24 de junio. Autoridades civiles y militares estuvieron presentes en el acto y expresaron sus palabras de reconocimiento a las mujeres y hombres de la entidad oriental, quienes demostraron valentía, compromiso y solidaridad hacia sus semejantes. Cabe resaltar que a los 96 funcionarios de la PNB se le suman 192 funcionarios de los cuerpos de bomberos y organismos de seguridad ciudadana que retornaron el jueves luego de prestar sus servicios en los estados afectados por los sismos. Alejandro Cartaya, Noticiero Mundial.
1: 12:42, ronda informativa. En el estado Guárico inicia la sustitución de colectores de aguas servidas en San Juan de los Morros. A continuación, la noticia.
2: La gobernación del estado Guárico dio inicio formal a los trabajos de sustitución y reparación de los colectores de aguas servidas que se encontraban colapsados en la avenida José Félix Rivas, una de las arterias viales importantes y más transitadas de la capital guariqueña. Esta obra civil busca optimizar el sistema de drenajes y mejorar significativamente las condiciones de salubridad y vialidad en la zona. El gobernador de la entidad, Donald Donaire, inspeccionó el despliegue de las cuadrillas de infraestructura y la maquinaria pesada en el sitio. Durante su pronunciamiento, el mandatario regional enfatizó el cumplimiento de las promesas adquiridas con las comunidades de San Juan de los Morros. Por otro lado, la ejecución de este proyecto contempla la excavación, remoción de la tubería deteriorada y la colocación de nuevos ductos de alta densidad diseñados para soportar el flujo de aguas residuales y garantizar una mayor durabilidad en el tiempo. Estas acciones se enmarcan en el plan de atención a los servicios públicos que se desarrolla en los 15 municipios de la entidad. Alejandro Cartaya, Noticiero Mundial.
1: 12:43, ronda informativa. En el estado Guárico avanzan preparativos para Plan Comunal de Leguminosas. Ariani Salcedo con los detalles.
0: El gobernador del estado Guárico, Donald Donaire, destacó los avances en los preparativos para el Plan Comunal de Leguminosas en aras de potenciar la producción de granos en la región y activar el aparato agroproductivo local. El plan se desplegará en los municipios Juan José Rondón, Santa Rita de Manapire, Las Mercedes, Chaguaramas, Infante, Altamira, Monagas, Guaripe, Guayabal, Camaguán y Rocío. Esta estrategia sigue el modelo del Plan Comunal del Maíz, que actualmente atiende a 1.400 productores y 1.700 hectáreas en 9 municipios y 70 comunas de la entidad. Ariadni Salcedo, Noticiero Mundial.
1: 12:44, ronda informativa. En el estado Aragua coordinan plan de recuperación en 11 condominios con código amarillo en La Victoria. A continuación, los detalles.
2: La alcaldía de José Félix Rivas, en conjunto con la Comisión Municipal para la Administración y Control de Riesgos post-sismos, sostuvo un encuentro estratégico con representantes de los 11 condominios residenciales categorizados con código amarillo tras los fuertes terremotos. La reunión contó con la participación técnica de la comisión, con el objetivo de despejar dudas y presentar los avances de la segunda etapa de la Gran Misión Venezuela Renace. Durante la jornada, se enfatizó la importancia del acompañamiento técnico continuo que el gobierno municipal brinda a las comunidades afectadas. El alcalde Juan Carlos Sánchez informó que las labores de recuperación ya han iniciado formalmente con el levantamiento de la fachada en la residencia Renacer. Esta edificación fue priorizada debido a la magnitud de los daños afectados y a su perfil demográfico al estar habitada mayoritariamente por adultos mayores y docentes jubilados. El mandatario aseguró que el resto de los edificios serán atendidos de manera progresiva, según el estado específico de cada estructura según las inspecciones. Alejandro Cartaya, Noticiero Mundial.
1: 12:45, ronda informativa. En el estado de La Guaira, ingenieros inspeccionan edificaciones afectadas en Caraballeda. A continuación, la información.
2: Ingenieros del Ministerio del Poder Popular para la Ciencia y la Tecnología evaluaron los edificios Francomar y Caraballeda Beach, ubicados en La Guaira, los cuales sufrieron afectaciones por el evento sísmico del pasado 24 de junio. Las inspecciones se rigieron por la metodología desarrollada por la Fundación Venezolana de Investigaciones Sismológicas y el Instituto de Materiales y Modelos Estructurales de la Universidad Central de Venezuela. El diagnóstico determinó que ambas edificaciones presentan daños estructurales severos, por lo que recibieron la clasificación de etiqueta roja. Esta clasificación no implica la demolición de los inmuebles. Sin embargo, sí establece la necesidad de una evaluación técnica exhaustiva por parte de especialistas, quienes determinarán las acciones correctivas necesarias. Alejandro Cartaya, Noticiero Mundial.
1: 12:46, ronda informativa. En el estado La Guaira mantienen despliegue de seguridad y resguardo de la población. A continuación, la noticia.
2: Un contingente de profesionales y tropas del ejército bolivariano mantiene su presencia en el estado La Guaira para la ejecución de labores de atención, despeje y resguardo de la población, de modo que estas acciones facilitan la gestión y distribución de los apoyos humanitarios en los puntos afectados por las contingencias, por lo cual voceros oficiales exhortan a la ciudadanía a evitar el traslado hacia zonas de impacto con el fin de prevenir retrasos en las tareas de los cuerpos de seguridad, quienes permanecen en sus puestos de trabajo en horarios nocturnos. Con relación a los servicios públicos, fue restablecido el suministro eléctrico en la totalidad de la entidad tras las reparaciones efectuadas por las cuadrillas, al tiempo que los equipos de la Gobernación y de la Fuerza Armada concentran esfuerzos en las áreas vulnerables para garantizar el retorno a la normalidad en el menor tiempo posible, puesto que la reactivación de la energía permite optimizar las labores de los organismos de rescate y seguridad ciudadana que operan en las comunidades. Este territorio permanece en una fase de evaluación de infraestructuras civiles para determinar los daños en las estructuras y asegurar las condiciones de habitabilidad. Asimismo, el personal técnico efectúa labores de supervisión en los campamentos transitorios donde se brinda resguardo a los ciudadanos, de manera que estas instalaciones reciben la dotación de insumos necesarios para la atención de las familias mientras se contemplan los diagnósticos en los sectores de riesgo. Alejandro Cartaya, Noticiero Mundial.
1: 12:48, ronda informativa. En el estado de La Guaira, delegación de Haití prestará asistencia sanitaria en Catia La Mar. A continuación, la información.
2: La delegación haitiana desplegada en las zonas afectadas por los sismos, encabezada por el ministro de Salud y Población, doctor Sinal Bertrán, junto a 29 médicos, visitó el Centro de Diagnóstico Integral, doctora Doral Mercedes González, ubicado en el sector La Atlántida de Catialamar, estado La Guaira, en el cual inspeccionaron las instalaciones donde operarán. Durante el recorrido por el CDI, la delegación internacional estuvo acompañada por el viceministro de Relaciones Exteriores para el Caribe, quien, además de fungir como enlace político, agradeció nuevamente en nombre del gobierno nacional a la delegación de Haití por su asistencia humanitaria. Haití también arribó al país con un cargamento de 5.5 toneladas de insumos médicos esenciales para la atención de la población más impactada por la tragedia natural. Alejandro Cartaya, Noticiero Mundial.
1: 12:49, ronda informativa. En una actualización internacional, la presidenta de México, Claudia Sheinbaum, aseguró que están dispuestos a restablecer relaciones diplomáticas con Perú. Ariane Salcedo con la información.
0: La presidenta de México, Claudia Sheinbaum, manifestó la disposición de restablecer relaciones diplomáticas con Perú luego de que la mandataria electa de ese país, Keiko Fujimori, expresara la intención de retomar los lazos. La mandataria mexicana destacó que ha instruido al Ministerio de Relaciones Exteriores para que inicie contactos con la capital de Perú, con el objetivo de explorar los mecanismos necesarios para reanudar el vínculo bilateral. Cabe destacar que Perú rompió relaciones tras la decisión mexicana de conceder asilo político a la ex primera ministra Betsy Chávez, quien se refugió en la Embajada de México en Lima, luego de ser condenada por su participación en el intento de disolución del Congreso del expresidente Pedro Castillo en 2022. Ariadne Salcedo, Noticiero Mundial.
1: 12:50, ronda informativa. En una información deportiva, la FIFA activó su fondo humanitario con una donación de $1 millón para fortalecer las labores de asistencia y recuperación en Venezuela. Doriani Serrano con los detalles.
3: La Federación Internacional de Fútbol Asociación activó su fondo humanitario con una donación de $1 millón para fortalecer las labores de asistencia y recuperación en Venezuela, tras los movimientos telúricos que se registraron en el centro norte del país. Los recursos, informó el organismo deportivo, se orientarán a la atención humanitaria inmediata, el fortalecimiento de las acciones de emergencia y el respaldo directo a las comunidades afectadas, así como a las organizaciones que brindan ayuda urgente en el terreno. El presidente de la FIFA, Gianni Infantino, destacó que el fútbol tiene una capacidad única para unir e inspirar esperanza, especialmente en momentos de crisis. Añadió que, a través de la Fundación FIFA, la institución se enorgullece de estar al lado del pueblo venezolano y de apoyar a los socios humanitarios y locales que trabajan incansablemente para brindar asistencia a los más afectados. En otras noticias, autoridades, entrenadores y atletas de varias delegaciones de los Juegos para Suramericanos de Valledupar 2026 que se desarrollan en Colombia enviaron mensajes de apoyo a Venezuela por los recientes sismos que impactaron zonas pobladas de la nación. El atleta de la selección de paratenis de mesa brasileña, Iranildo Espíndola, manifestó que quedó muy triste por lo que aconteció, pero envió esperanzas y consideró que el tiempo dará herramientas para superar lo vivido. Doriani Serrano, Noticiero Mundial.
1: 12:52, ronda informativa. En información cultural, la Compañía Nacional de Teatro fomenta actividades artísticas y recreativas en Campamento de Catialamar. Doriani Serrano nos trae la información.
3: Integrantes de la Compañía Nacional de Teatro visitaron este viernes el campamento transitorio habilitado en la Escuela Técnica Carlos Fiol, en Catialamar, Estado La Guaira, como parte de la programación cultural y recreativa que impulsa el Ministerio del Poder Popular para la Cultura con el fin de ofrecer herramientas de contención y sanación emocional a las familias afectadas por el doble sismo del pasado 24 de junio. La actividad estuvo dirigida por Yendi Vegas, actriz del elenco
5: emergente, y Anderson Figueroa, actor del elenco estable de la institución. Asimismo, en la jornada, los participantes dibujaron retratos de sus compañeros que luego intercambiaron con un abrazo. También disfrutaron del cuento El sueño del circo y participaron en una dinámica llamada Liberar un poema, dirigida a promover a través de textos escritos en papel mensajes de esperanza en medio de la actual contingencia. Doriani Serrano, Noticiero Mundial.
1: A esta hora establecemos un contacto informativo con nuestro reportero Lisandro Rojas. Adelante, Lisandro, te escuchamos.

0: Mientras tratamos de reconectarnos con Lisandro, damos por concluida la ronda informativa del Noticiero Mundial correspondiente al día de hoy, sábado 11 de julio de 2026. Agradecemos a todo el equipo de prensa, periodistas, reporteros y redactores. Presidente del Sistema Radio Mundial, Alejandro Silva Villamizar. Gerente General de Contenido, María de los Ángeles Pérez Carreño. Gerente General de Prensa y Página Web, Freider Alfonso. Operador de Audio, Víctor González. En la transmisión para YouTube, Milagros Navarro. Narró para ustedes Alejandro Cartaya. Les recordamos nuestras redes sociales para que puedan interactuar con nosotros en Instagram, arroba YBKE Piso Mundial, en la plataforma TikTok y Facebook, YBKE Mundial, y nuestra página web www.radiomundial.com.be. En este momento, establecemos nuevamente el contacto informativo con nuestro reportero Lisandro Rojas. Adelante, Lisandro, te escuchamos.
1: Muchísimas gracias a nuestros compañeros en los estudios. A esta hora me encuentro en el centro de convenciones del Parque Simón Bolívar en La Carlota, donde de inmediato se va a efectuar una rueda de prensa internacional del presidente de la Asamblea Nacional, Jorge Rodríguez, presidente del Estado Mayor para Campamentos Transitorios y Viviendas. Vamos a escuchar el parte sobre los sismos de los últimos días en nuestro país, el impacto que ha tenido el terremoto en Venezuela. Escuchemos.
2: Que de manera permanente y desde el mismo 24 de junio ha venido haciendo el gobierno venezolano, el Estado venezolano, sobre las consecuencias, los anuncios, los impactos que la terrible tragedia del doblete sísmico tuvo sobre la población de Venezuela, específicamente sobre la población del Estado de La Guaira, Caracas, Chacao, otros municipios de Miranda, Yaracuy, Carabobo, Aragua. En ese proceso de dar el parte diario, también hemos venido compartiendo con la población, a través de la voz de la presidenta encargada del Cielovina Rodríguez, de los distintos voceros que se han comunicado con los medios de comunicación, hemos venido haciendo anuncios en cuanto a la evolución del proceso de atención a las víctimas del terrible doblete sísmico del 24 de junio. Y hemos aprovechado para la emisión del parte de hoy para tener un contacto con los medios de comunicación nacionales e internacionales y contestar algunas preguntas. Al día de hoy, 11 de julio de 2026, la cifra de venezolanas y venezolanos fallecidos por la acción directa de los terribles terremotos del 24 de junio es de 4.333 personas fallecidas, 16.740 heridos, 6.462 personas rescatadas por rescatistas venezolanos de todo el país, que el mismo 24 en la madrugada se vinieron en puente aéreo para atender a sus hermanas y hermanos que sufrían lo indecible por el derrumbamiento de edificaciones y de viviendas en la tarde del 24 de junio, por rescatistas internacionales que de manera presta vinieron de todo el mundo y fueron recibidos con los brazos abiertos por el pueblo venezolano y también por los rescates que se hicieron por parte de más de 29.000 voluntarios que se inscribieron debidamente para ordenar el trabajo de las voluntarias y de los voluntarios. Hemos atendido hasta ahora 86.794 familias. En este momento tenemos instalados 94 campamentos transitorios y luego quisiera conversar un poco más con ustedes acerca de las características de funcionamiento de esos campamentos transitorios e invitar a los medios de comunicación nacionales e internacionales si quieren visitar algunos de esos campamentos, los que ustedes quieran, para que tengan contacto directo con las personas que están allí en esos campamentos. Que al día de hoy pasan de 19.000, este número es del día de ayer, 18.437 personas ya están en campamentos debidamente habilitados, en unidades educativas, hay unos campamentos más grandes que nosotros llamamos campamentos de triaje, porque son campamentos generalmente en estadios, con tiendas de campaña, y allí llegan las personas en primera instancia, pero lo ideal es que estén en una zona de mayor resguardo, como es el caso de las escuelas que han sido habilitadas como campamentos transitorios. Se han afectado 856 edificios, de los cuales 190 se han desplomado por completo o han colapsado por completo. La situación de afectación de las viviendas, de los edificios y de las viviendas, generó que el día 28 de junio la presidenta Rodríguez estableciera dos grandes comisiones de trabajo. Por una parte, una comisión que se encargara, una comisión presidencial que se encargara de evaluar todas las viviendas que habían tenido algún tipo de afectación

0: Bien, escuchábamos declaraciones del jefe del Estado Mayor de Campamentos Transitorios y Viviendas, Jorge Rodríguez, quien dio un balance sobre el parte oficial, en el cual señaló que ya han fallecido 4.333 personas, 16.740 personas resultaron heridas, 86.940 familias ya han sido atendidas en 94 campamentos transitorios. Regresamos el contacto con nuestro compañero Lisandro a escuchar las declaraciones de Jorge Rodríguez.
1: O de los hospitales internacionales o de nuestros hospitales que fueron ingresados, están ya de alta, están fuera de peligro y el 91% ya han sido dados de alta. En cuanto a los rescatistas internacionales, 2.422 se encuentran todavía entre nosotros en las labores de búsqueda y rescate y hemos desplegado 31.837 efectivos entre rescatistas nacionales de las distintas brigadas de todos los estados del país que de inmediato se abocaron al proceso de búsqueda y de rescate. También tenemos entre los efectivos desplegados la Fuerza Armada Nacional Bolivariana, que militarizó el estado de La Guaira de manera rápida en la misma madrugada del 24 de junio, y eso generó que el trabajo, el proceso, que es contra el tiempo de rescate y el salvamento de vidas humanas, pudiera transcurrir de forma ordenada. Policía Nacional Bolivariana, Defensa Civil, etc. Más de 30.000 voluntarios, 30.197 voluntarios se inscribieron en el poliedro y en las distintas áreas, el área de logística, el área de atención médica, el área de rescate, el área de transporte para personas y también transporte para materiales y transporte para alimentos, fueron inscritos. Ellos recibieron una felicitación uno por uno, por escrito, por parte de la presidenta Rodríguez, y la intención que tenemos es que se incorporen a las siguientes etapas del proceso de reconstrucción de lo que se deterioró de manera impresionante con los sismos del 24 de junio. Que estos voluntarios que tan buen trabajo hicieron en todo este proceso, sobre todo en el estado de La Guaira, ahora se incorporen a todo el proceso que viene, que es el proceso de reparación de viviendas, de construcción de nuevas viviendas, de búsqueda de terrenos para la construcción de nuevas viviendas. Hasta hace exactamente 40 minutos, que fue la última, van 1.203 réplicas de sismos desde la tarde del 24 de junio hasta este momento. Sobre los campamentos transitorios, tenemos 40 en Caracas, 28 en La Guaira, 26 en Miranda, para un total de 94 campamentos, con una capacidad de hasta 24.129 personas que pueden recibir un alojamiento digno allí. Hemos buscado la manera, utilizando las aulas de clases de los colegios, después que fueron acondicionados, pintados, después que se construyeron duchas en cada uno de los campamentos, habilitados los baños, habilitada una cocina nueva y un comedor para que las personas puedan estar una o dos familias por cada aula en camas dignas, que no sean esa imagen tan típica de los campamentos que son, o de los refugios, que son una cama al lado de la otra. No, estamos tratando de que una familia completa o dos familias que sean vecinos estén en la misma aula de clase. En este caso son cuando los campamentos son las aulas, y que puedan recibir una alimentación digna, balanceada. Tenemos a las madres cocineras de las escuelas colaborando de manera determinante y tenemos un despliegue de seguridad, de salud. No solamente hay médico 24 horas en cada uno de los campamentos, tenemos turnos de 8 horas de médico las 24 horas, sino que también un grupo de especialistas, a quienes les agradecemos, de la Facultad de Medicina de la Universidad Central de Venezuela, han venido colaborando sobre todo para la atención de casos un poco más complicados. Yo me encontré, por ejemplo, con una niña con un síndrome de Rett en uno de los campamentos, pacientes que tienen algún tipo de afección adicional como cáncer, insuficiencia renal, diabetes complicada, hipertensión no controlada. Bueno, estos especialistas acuden a atender a las personas. En el día de ayer, la presidenta Rodríguez hizo algunos anuncios importantes y quiero conversar con ustedes acerca de esos anuncios. Primero, el establecimiento de un registro único de viviendas para aquellos que sufrieron una afectación total de sus viviendas. En este momento más de 17.000 personas se encuentran sin vivienda. Y esa cifra seguramente va a aumentar cuando termine el proceso de evaluación que está realizando, coordinando el ministro Francisco Garcés. Seguramente habrán algunas viviendas adicionales que tienen que ser catalogadas en el semáforo como roja y que necesariamente van a requerir la necesidad de aportar viviendas para las personas que estén en esa condición. Para eso es el registro único, que ya empezó el día de hoy. ¿Cómo es ese registro? Vamos, en primer lugar, a los campamentos, a las personas que están en los campamentos establecidos en Caracas, La Guaira y Miranda, y también vamos con las personas que están en los alrededores de sus apartamentos dañados, esperando que la evaluación culmine. Le capturamos la huella, porque ese es otro elemento en el 100% de los campamentos establecidos. La huella dactilar es capturada de cada persona que ingresa al campamento para tener una base de datos, un registro de todas las personas que se encuentran allí, y además de ese registro de las personas que se encuentran allí, lo utilizamos para temas médicos, para temas logísticos, para temas, por ejemplo, laborales, saber si es que la persona tenía un trabajo en La Guaira, cómo atendemos el cumplimiento de su trabajo, o comunicarnos con sus empleadores para decirle la condición en la que la persona se encuentra, para hacer el depósito de la bonificación especial que dispuso la presidenta Rodríguez para las personas afectadas. Nos hemos encontrado, por ejemplo, que algunas personas en los campamentos están en los campamentos y no reciben la bonificación. Bueno, rápidamente eso se solventó. Para eso sirve la captura de la huella dactilar. Y entonces los vamos a utilizar para el registro para las viviendas nuevas, para saber cuántas viviendas nuevas se necesitan en el país para estas personas que sufrieron las consecuencias del terremoto, de los terremotos. Esta es la página que se está utilizando, se le captura la huella a la persona, se toma un dato, el teléfono o el correo electrónico, y esto es el comprobante que se le entrega a cada familia. Fíjense que ese comprobante que se le queda a cada familia consta de un código QR. Pasa que algunas personas están en el campamento, pero podrían perfectamente irse a un campamento solidario, algún familiar, pero se quedan en el campamento porque tienen la preocupación del tema de la vivienda. Pues este QR es su vivienda, señora o señor. Es decir, este QR certifica que usted perdió la vivienda durante el proceso de los dos terremotos, y si usted le corresponde irse a un campamento solidario o quedarse en el campamento que tenemos nosotros, ese QR certifica que en el momento debido, indicado, lo más rápido posible, usted recibirá su vivienda. Es importante también que se entienda que nosotros tenemos que apurarnos en resolver el tema de la vivienda de las personas que la perdieron de forma definitiva y en reparar las viviendas de aquellas que requieran ser reparadas. Y es por eso que incluso intencionalmente tenemos a las personas en escuelas. Las clases empiezan entre septiembre y octubre. Es decir, que entre septiembre y octubre tienen que estar vaciadas las escuelas para que puedan empezar las clases de las niñas y los niños y los adolescentes. Para eso estamos aceleradamente trabajando en dos cosas. La primera de ellas es la construcción de unas especies de campamentos, pero ellos sí unifamiliares. Es decir, que van a ser una especie de viviendas de transición donde las personas van a estar en su familia, en su casa, con cocina, con baño, con habitación, mientras se construyen las viviendas definitivas. Y la segunda cosa que estamos haciendo también aceleradamente es, uno, consiguiendo viviendas de la Gran Misión Vivienda Venezuela, que debe ser culminado de manera rápida. Dos, comprando viviendas en el mercado secundario. Y tres, tenemos que trabajar en la Asamblea Nacional para hacer una reforma de las leyes, al menos de la ley de alquileres, para que las personas no sientan ningún tipo de temor de alquilar sus viviendas. Hay un número de hasta 200.000 viviendas en Venezuela que no están siendo alquiladas porque la gente, bueno, las resguarda, porque en efecto es muy regresiva la ley con la que contamos. Tenemos que reformar la ley para que la gente se sienta más segura en el momento de alquilar vivienda. La presidenta creó un fondo desde Venezuela Renace para ayudar a las juntas de condominio, porque nos hemos encontrado que hay edificios que fueron afectados, todavía están aptos para recibir a los vecinos y a las vecinas, bueno, pero el edificio sufrió daño, se le dañó el ascensor, se le dañó la escalera, se le cayó la mampostería. Entonces se creó un fondo para que las juntas de condominio en Chacao, en San Bernardino, en Antímano, que se afectaron las viviendas, en El Paraíso, en La Guaira, por supuesto, puedan recibir unos fondos, dinero, y con ese dinero encargarse de la reparación junto con Venezuela Renace de las viviendas que pueden ser ocupadas nuevamente. Y luego también recordó, y ya esta próxima semana se va a anunciar los primeros créditos para que la banca pública y privada abra una cartera de crédito para adquisición de vivienda de hasta un 80% de descuento a aquellas personas que quieran, una persona que se le desplomó su apartamento en Catialamar o en Chacao, bueno, puede ir, conseguir un apartamento y el subsidio será hasta del 80% si lo quiere comprar. Hay un elemento importante también, además de culminar las viviendas de la Gran Misión Vivienda de Venezuela, de buscar modificar la ley de alquiler, de hacer una cartera de crédito con 80% de descuento, de reformar las leyes para que se pueda iniciar el mercado de alquileres, hay una búsqueda acelerada de espacios para construir lo que la presidenta ha denominado ciudades antisísmicas y viviendas antisísmicas, sobre todo ciudades y viviendas que no sean depósitos de gente, sino que sean ciudades y viviendas con urbanismo, con escuelas, con canchas, con centros comerciales, con actividad, para que las personas puedan sentirse a gusto en ese espacio. Hemos hecho un sobrevuelo. Hemos hecho un sobrevuelo de la zona, sobre todo de La Guaira, y fíjense, afortunadamente hemos encontrado más de 40 terrenos. Esta es la zona de Catialamar. Esta es la zona de La Guaira y centro de La Guaira, del llamado casco histórico de La Guaira. Nos fuimos un poco más hacia el oriente de Caraballé, de Itanaguarena, y encontramos algunos terrenos en Naiguatá y Los Caracas. Y también tenemos un gran espacio hacia la zona de La Sabana. Entre Osma y Chuspa hay una gran extensión de terreno que podría servir para un plan maestro, porque esa es la orden que ha dado la presidenta Rodríguez, crear un plan maestro para todo el estado La Guaira. Si ustedes notan un poco, hemos buscado terrenos, por ejemplo, que no estén tan cerca de la zona de costa, que es la zona que tiene los peores terrenos, sino que por lo general sean terrenos o planos o terrenos que estén al pie de la montaña en unas especies de mesetas o valles que pueden ser aplanados para la construcción de viviendas. Son 40 terrenos y suman 584.000 metros cuadrados que nos van a permitir la construcción de nuevas viviendas, no solamente en otras partes del país, sino también en el estado de La Guaira. No sabemos cuántas viviendas se pueden construir porque en este momento se están haciendo todos los estudios geológicos de suelo y de capacidad que tienen esos terrenos para recibir las viviendas. Lo que sí es seguro es que serán viviendas y edificios de bajo nivel de pisos cada uno, en el caso concreto del estado La Guaira. Disculpen lo largo, con mucho gusto contestaré algunas preguntas. Por la agencia Reuters, Vivian Sequera. Hola, ¿cómo está, Vivian?
2: Todo bien. Sí, por favor, ¿nos puede decir un dato que solía usted dar, que es el número de desaparecidos, por favor? Ya estamos en la fase 2, ya se cerró la fase 1 de búsqueda y rescate, o ya pasamos a la 2. Y lo tercero, ¿cómo están lidiando con este tema de parientes que han identificado en fotos en la morgue en La Guaira a su ser querido, pero luego no le entregan el cadáver o no consiguen el cadáver? Si nos pudiera decir si están trabajando en eso. Gracias.
1: Sí. Mire, Vivian, mientras haya vida, hay esperanza. Todavía tenemos uno a dos, porque uno está dudoso, sitios activos de búsqueda de vida. En muchos equipos que han traído los rescatistas internacionales, son equipos que permiten detectar la presencia o de latido cardíaco o de calor que establezca hay una vida ahí, o de un ser humano o de una mascota que haya quedado tapiada. Pero eso ha venido también con el proceso de remoción de escombros. Y parte de lo que de las olas de barros que se han venido instalando, y luego les quiero hablar un poquito de eso desde el primer día, es que se está haciendo de manera lenta el proceso de remoción de escombros. En esta etapa tiene que ser de manera lenta, porque si se hace de manera abrupta y se meten máquinas de gran calado y se mueven grandes cantidades, no sabemos si podemos llevarnos una vida humana en ese proceso. Y por otra parte, también los familiares quieren rescatar los cuerpos de las personas que fallecieron, los cuerpos de sus familiares que fallecieron, porque el duelo también pasa por allí. El duelo también pasa por reconocer a la persona, que al ser querido que falleció, y luego proceder a su inhumación. Mucho se ha dicho sobre la cifra de desaparecidos que nosotros estamos ocultando. Si tú te das cuenta, desde el primer día, desde el día 25 de junio, personalmente me presenté ante ustedes y dimos la cifra de personas que fallecieron. Es decir, personas que tenemos la certificación de que, en efecto, lamentablemente, perdió la vida durante los dos terremotos. Nosotros no podemos manejarnos en base a especulaciones, sino que nos tenemos que manejar en base a la realidad. Y de, pásame mi teléfono, que en mi teléfono tengo exactamente la cifra de personas que no se han identificado en el caso de que, habiendo fallecido, no han sido identificados. Yo te lo voy a decir, perdón. Perdóname que no hice una lámina de esa, pero pensaba que no me iban a preguntar solas. Hasta el día de ayer, sin identificar, 315 personas que no se pudo identificar porque, bueno, no, ni fue reconocido, ni al capturarle la huella dactilar, en caso de que se pudiera capturar la huella dactilar, pudimos asociarlo a una identificación en el SAIN. Eso es el 7% del total de personas fallecidas. Pero aquellas personas que no han sido identificadas, porque eso es otra de las matrices. Me voy a permitir un comentario personal, Vivian, te pido disculpas por salirme del elemento objetivo. En mis reflexiones y oraciones de estos días, que son días necesariamente de trabajo, pero de profunda oración también, yo le deseo a los países hermanos del mundo dos cosas. Uno, que no sufran una catástrofe natural de la magnitud que sufrimos nosotros el 24 de junio. Es inconmensurable lo que ese día pasó en esos escasos 90 minutos. Y dos, que no los ataque la maledicencia, las falsedades, las tergiversaciones, las mentiras, porque eso cuesta vidas humanas. Eso puede haber significado que personas murieron por las mentiras o las falsedades o los bulos. Eso puede haber significado que una persona que empezaba a vivir su duelo, como lo estamos viviendo todos, ese duelo se le complique y se le convierte en un episodio depresivo mayor, o se le convierte en un trastorno del estrés postraumático, o se le convierte en un trastorno por ansiedad generalizada, que son enfermedades graves que requieren tratamiento ya de mayor intensidad. ¿De qué le sirve para la angustia de la gente que el 25 al mediodía saltaran diciendo que vendría un tsunami? ¿De qué le sirve? ¿A quién le sirve eso?

0: ustedes. ¿Sabes para qué, Vivian? Para congestionar la zona de rescate. Y tengo el testimonio de un rescatista de la Cruz Roja que me dijo que lo que tardaba 3 horas 20 minutos en recorrer el 25 de junio, el 26 de junio lo recorrieron 15 minutos. Eso se cuenta, esos minutos se cuentan en vidas humanas. Pero lo dijeron, ahí están las pruebas. Después de los niños desaparecidos, ¿usted sabe cuánto tiempo invertimos nosotros buscando el tema de los niños desaparecidos, el tema de la trata de personas, el tema de, ahora el tema de la necrofilia, la fosa común? ¿Cómo se siente una persona que perdió un ser querido allí? Que le digan que metimos a la gente en fosas comunes. Cementerio de la Esperanza, en La Guaira. Estos son las personas que no pudimos identificar y por tanto no hemos podido entregárselo a los familiares. A cada una de estas personas se le tomó una impresión fotográfica de su dentadura. A cada una de estas personas fallecidas se le tomó, cuando se podía, una huella dactilar. Pero también a cada una de estas personas se le tomó una muestra de piel para hacerle la prueba de ADN y saber en el momento en que llegue el familiar, ya podremos identificarle a su ser querido y entregárselo para la correspondiente inhumación o el correspondiente proceso del duelo. ¿A quién le sirve que hayan dicho una y otra y otra y otra vez lo de las fosas comunes, cuando saben que es mentira? ¿Cuál será la próxima que inventarán? No lo sé. Ojalá que ningún otro país viva una catástrofe con el impacto que ha tenido esta para nosotros. Pero ojalá que, si lamentable, desafortunadamente, terriblemente la llegue a vivir, que no se derrame el odio sobre ellos, que no se derrame los cálculos. Hemos dicho una y otra vez, este no es el momento para la política. No es el momento para la política. Es verdad que muchos políticos en Venezuela y en el exterior, siendo de oposición, han arrimado el hombro para ayudar. Han expresado su voz amiga, han hecho propuestas, han aportado, se han ido para La Guaira. Eso es verdad. Pero también es verdad que hay quienes viven de cálculos macabros. Siguiente pregunta, Paola Dragne.
1: Buenas tardes. Bueno, son dos preguntas en realidad. En relación a lo que usted estaba comentando justamente sobre a quién le sirve esta manipulación mediática, particularmente hemos ido verificando ayer, antes de ayer, videos que han salido sobre rescates que incluso han estado en portadas de diarios internacionales. Hemos hecho el recorrido, el trabajo de verificar en terreno, hemos ido al hospital, hemos ido incluso a las residencias que supuestamente se habían desplomado. Y hemos comprobado que son finalmente videos incluso hechos con inteligencia artificial. Ya algo adelantó usted respecto del impacto, ¿no?, en la población. Finalmente se impide el duelo porque se mantiene también la esperanza de encontrar esta vida. ¿Cómo se está manejando esto desde el Estado, desde las políticas, en cuanto a mantener esta idea de los rescates con vida de forma casi todos los días con videos? Y la segunda pregunta, se ha conocido, digamos, esta solicitud de liberar los fondos retenidos, los activos retenidos, particularmente, por ejemplo, el oro, en Inglaterra. ¿Cómo está el avance en esta materia y de qué manera impactaría en esta fase de reconstrucción, por ejemplo, en el financiamiento de la construcción de estas viviendas, la liberación de estos fondos?
0: Sí. Comienzo por la segunda parte, Paola. La Presidenta envió una carta, creo que hoy está enviando una carta al Rey de Inglaterra y también está enviando cartas a otros países donde se encuentran activos retenidos por parte de, que pertenecen a Venezuela y que han sido ilegalmente retenidos, a los efectos de que ese oro pueda, a través de un fondo directo, pueda ser solamente dedicado para el proceso de reconstrucción. Los cálculos iniciales señalan que necesitamos

0: manejaremos aproximadamente unas 25.000 viviendas. Pero no es solamente las 25.000 viviendas que tenemos que construir, que comprar, que terminar y que alquilar lo más pronto posible, sino también las el proceso de reconstrucción de ciudades, de superar la tragedia haciéndonos mejores de lo que éramos. Y que, por ejemplo, el estado de La Guaira pueda ser reconstruido a partir de un plan maestro que genere seguridad y que también genere hábitat, urbanismo. Para eso, por supuesto, necesitaremos los recursos. La presidenta está en este momento haciendo todo ese proceso de ingeniería financiera para contar con los recursos a mano y rápido para que si aparecen unos apartamentos, pum, los compramos de manera acelerada. Y otro tanto, para que se inicie de manera intensiva, con mecanismos constructivos rápidos, los procesos de construcción de esas viviendas. Nosotros tenemos que investigar todos los bulos que aparezcan porque no sabemos si es un bulo o no. Y te hago una alusión personal. A mi esposa le llegó de un niño de 11 años que había sido secuestrado de un hospital. Y me dediqué personalmente a la tarea de buscarlo, hospital por hospital, campamento por campamento. Ese tiempo invertido no supo.
1: Bueno, ahí está parte de la declaración del doctor Jorge Rodríguez, destacando lo que tiene que ver con los avances.
2: Escuchamos parte de la declaración del jefe del Estado Mayor de Campamentos Transitorios y Viviendas, Jorge Rodríguez, quien señalaba que enfatizó que el registro único de vivienda ya fue habilitado a partir del día de hoy. Afirmó que para los meses de septiembre y octubre estiman ya haber desocupado las aulas de clase para el inicio de del próximo año escolar. Y bueno, a partir de la próxima semana habilitarán una cartera de créditos con la Banca Nacional que tendrá un subsidio del 80% para quienes deseen solicitarlas. Es así como también señaló que evalúan nuevos terrenos para la construcción de viviendas con un nivel bajo de pisos en el estado de La Guaira para poder reubicar a las personas damnificadas. Volvemos de nuevo al contacto.
0: Venezuela antes. No paramos en mientes, claro. Ayer vi en muchos medios internacionales la burocracia en Venezuela impide la llegada de rescatistas internacionales. Estamos investigando porque un grupo de rescate aparentemente no pudo llegar por los que no se les tramitaron las visas. Pero nos parece raro porque todos los rescatistas entraron sin visa. Todos los rescatistas entraron y se les estampó la visa aquí en el aeropuerto internacional de Simón Bolívar en Maiquetía o en Valencia. Y los más de 4.000 rescatistas internacionales, de los cuales todavía quedan en Venezuela 2.500, ¿qué eran? Fantasmas. Y los videos que muestra cada rato el presidente Bukele son hechos con inteligencia artificial. Y la ayuda intensiva que los Estados Unidos de América ha enviado a Venezuela no existe. Y el trabajo de Naciones Unidas, de UNICEF, el grupo de rescatistas de Naciones Unidas, que llegó en la mañana del 25 porque estaban en Colombia. Claro, todos tenemos que investigarlo. Pero ojalá, claro que ustedes pueden escudarse en el tema de la objetividad. Eso es exactamente lo que nosotros queremos. Si nos hemos equivocado en algo, bueno, nos equivocamos. Veamos cómo lo resolvemos. Veamos cómo lo corregimos. Pero sin mentiras. Por CNN, Mari Mena.
3: Buenas tardes, diputado.
0: ¿Cómo está?
3: Algunas interrogantes que compartimos los colegas.
0: Ah, ¿se reunieron?
3: Sí, claro. Número uno,
0: un conciábulo.
3: Tiene que ver con el manejo de los escombros. Uh-huh. Porque en este tipo de tragedias, por supuesto, se produce mucho escombro y hay preocupaciones porque esos sedimentos puedan llegar cerca al mar. De hecho, se ha observado en algunos lugares, por Caraballeda, Tarahuarena, por la zona afectada, escombros, montañas de escombros cerca del mar. ¿Cómo se va a hacer ese manejo?
0: Sí, como sé que se reunieron y tienen varias preguntas, voy contestándote una por una.
3: Okay.
0: Sobre, yo vi al muchacho que es influencer también, el típico influencer de pelo largo, barba, yo no puedo dejarme el pelo largo, pero la barba así mal cuidada, diciendo, están tirando los escombros al mar, eso. Ahí hay 1.280.000 toneladas de escombros. Bajo ningún concepto, ni nosotros, ni los expertos internacionales que convocamos para que nos ayudara con el tema de los escombros, se nos va a ocurrir la peregrina idea de lanzarlos al mar. Pues esa barbaridad, de los pocos países del mundo que respetan a la fauna marina y que tienen prohibido las pescas que son atentatorias contra la fauna marina, está Venezuela. Muy por el contrario, lo que estamos procurando es mecanismos para ver cómo algunos de esos escombros pueden ser reutilizados. Hay muchísimas tecnologías que permiten separar las distintas partes de los escombros para que se puedan reutilizar, que pueden ser útiles, por ejemplo, para ampliar la pista del Aeropuerto Internacional Simón Bolívar de Mequetía. Lo que sí es completamente seguro es que eso no se va a lanzar al mar. Y díganle al influencer este que por favor se desmienta. No lo va a hacer, pero para que ustedes vean el tipo de tontería que generan daño.
3: Ya usted ha adelantado un poco el tema de las viviendas. Y ayer se hablaba desde la presidencia encargada de un plan agresivo. Ese fue el término que se utilizó. ¿Tienen alguna estimación de cuándo podríamos ver estas primeras viviendas? ¿Unos 3 meses, unos 6 meses o incluso antes?
0: La próxima semana la presidenta Rodríguez va a entregar las primeras 200 viviendas.
3: Correcto. Y el último tema es que...
0: Y lo que tienes que tener absoluta seguridad es que en el mes de septiembre todas las escuelas que están de las 90, las 90 campamentos que están en escuelas, en el mes de septiembre tienen que estar sin personas. Es decir, esas personas o estarán en su vivienda, que se la hemos comprado o se la hemos terminado o se la hemos alquilado, o estarán en unas especies de viviendas de transición unifamiliares mientras se le construye la vivienda definitiva.
3: Y el último tema, aprovechando que usted está acá y es representante del Parlamento, sin duda esta tragedia toma al país en condiciones excepcionales, en medio de una presidencia encargada que ya cumplió 6 meses. Entonces queríamos saber cómo va el tema del TCJ, del CNE, ¿eso se va a retomar o está descartado por completo pensar en una eventual elección presidencial en el país?
0: Nosotros no estamos en condición de parar nada de los procesos que están avanzando. Lo que no tenemos es cabeza para estarnos preocupando de TCJ ahorita. Ahorita lo que nos estamos preocupando es de personas que han sufrido lo indecible. Es un irrespeto, es una grosería, es mentarles la madre, estarse poniéndose a reunir entre políticos para estar decidiendo quién va para el CNE o quién va para el TCJ. Hay tiempo para eso. No solamente hay tiempo para eso, Mari, sino que si sabes contar, conmigo no cuentes para ese tipo de reuniones. Si te quieres reunir conmigo para hablar de cómo ayudar, para reformar la ley de alquileres, para crear una ley de emergencia nacional, para comprar viviendas o para ayudarme en este proceso de buscar terrenos para hacer viviendas, pues bien, bienvenido sea. Y te digo algo más, nos estamos reuniendo con todos los constructores capacitados y con condiciones de avanzar rápido en el país. No le estamos pidiendo carnet político a nadie. Usted es una empresa tal, de hecho, o sea, nos estamos reuniendo con gente que obviamente su corazón está en el lado opositor, pero construyen casas y construyen edificios y nos van a ayudar. Gracias.
3: Muchas gracias.
0: Hasta luego, muchas gracias por todo. ¿Alguna pregunta?
4: Bien, era la rueda de prensa que a esta hora emitía el doctor Jorge Rodríguez.
2: Bien, eran palabras del jefe del Estado Mayor de Campamentos Transitorios y Vivienda, Jorge Rodríguez, quien, bueno, declaraba recientemente que ya ha movilizado 1.280.000 toneladas de escombros y, bueno, busca mecanismos para su reuso. En las próximas horas se entregarán las primeras 200 viviendas para las familias afectadas. Retomamos la conexión.
5: En varias partes.
0: ¿Cuántos casos conseguiste?
5: Tengo al menos 6 casos.
0: Ok, me los pasas para ver qué fue lo que ocurrió con ellos. Porque lo que se está haciendo en esos casos es, uno, se tiene que hacer la autopsia de ley, pero en estos casos son autopsias que se implementan en casos de catástrofes naturales, que son autopsias rápidas. Lo otro es la identificación efectiva del fallecido, es decir, que se certifique que en efecto es la persona. Está bien, el familiar lo identificó, pero tiene que haber una identificación legal de esa persona. Y además de eso, luego son colocados en unos espacios de congelación que tenemos allá abajo en La Guaira y luego se le entrega al familiar. No había escuchado ninguno de esos casos. Pásame esos 6 casos y esta misma tarde te estoy llamando con la respuesta. Pero cualquiera que sea la respuesta, la comunicas públicamente.
5: Perfecto, pero es que, bueno, pero es que el hecho de que también las autoridades, porque también es algo que estamos viendo en una tragedia que nos ha afectado a todos y donde todos somos víctimas, es que puede ocurrir que por la magnitud de la tragedia las autoridades no estén conociendo algunos casos que aunque sea uno, esté ocurriendo, y eso no quiere decir que se esté mal informando o que se esté mal poniendo.
0: Yo no dije eso.
5: No, yo lo sé, pero quiero decírselo porque, bueno, si ustedes no han escuchado estos casos, hay casos que están ocurriendo.
0: Claro, yo no dije eso. Yo lo que dije es que lo del tsunami fue una coña madrada, lo fue, ¿o no?
5: Totalmente.
0: Okay. Bueno, eso es lo que me refiero yo.
5: Y la otra pregunta que quisiera hacerle es precisamente con respecto y retomar un poco el tema de los desaparecidos, porque entiendo que están abocados a en la búsqueda y en el rescate todavía de posibilidades de conseguir personas con vida. Y pero el gobierno tiene dispuesta alguna forma de censo o de que un familiar que no consigue a su ser querido, ya sea en una morgue o en un hospital o en un refugio, pueda anotarse para precisamente levantar una especie de data de personas que no aparecen durante todos estos días.
0: Ya va, que dime eso, claro. Me acaba de decir Edgar que el SENAME, que es la institución del país encargada del tema de medicina forense, está evaluando el caso que tú me acabas de mencionar. En los próximos minutos te comentamos las resultas de eso. En cuanto a los desaparecidos, nosotros lo que estamos haciendo ahorita es cruzando todas las bases de datos de hospitales, base de datos de fallecidos, base de datos de reportados por familiares, porque los están reportando a través del sistema Patria, los pueden reportar a través del sistema Patria. Sí, a través del sistema Patria, que es el sistema que más comparten los venezolanos a nivel de bases de datos y a nivel de sistemas de comunicación con el Estado y con el gobierno, se pueden registrar para certificar la presencia de algún familiar desaparecido.
5: Esa es la única vía entonces que tienen las personas para poder informarle a las autoridades que no consiguen a sus familiares, que es una pregunta que también nos hacen en los recorridos en La Guaira, ¿dónde pueden ir para pedir que los ayuden?
0: Esa es la que tenemos. Evaluaremos en los próximos minutos si es necesario otro tipo de mecanismo y lo implementaremos.
5: Y me voy a robar por la última pregunta, tiene que ver con el comunicado que sacó el gobierno el día de hoy con respecto a unas declaraciones del presidente electo Abelardo de la Espriella con relación a la reconstrucción o a enviar ayuda para la reconstrucción de viviendas. El comunicado señalaba...
0: No, él no dijo enviar ayuda para la construcción de viviendas. Tú ves cómo se tergiversa la verdad. Él dijo que él se iba a encargar de la reconstrucción en Venezuela y le dio la orden al Cuerpo de Ingenieros del Ejército que se encargaran de elaborar un plan y se metieran a arreglar las cosas. Eso fue lo que él dijo textualmente. No fue que él dijo que iba a ayudar. Ayudar es una cosa y decir barbaridad es otra cosa. Eso es una barbaridad. Imagínate tú que yo diga, el ejército venezolano se va a meter en Colombia para acabar por completo con los cultivos de hoja de coca. ¿Qué diría de la Espriella? Gracias.
6: Bien, usuarios de YBK Mundial, eran entonces las declaraciones del presidente de la Asamblea Nacional, doctor Jorge Rodríguez, que también es presidente del Estado Mayor para los campamentos transitorios y vivienda, en esta rueda de prensa internacional, donde ha dado un parte al día de hoy sobre las consecuencias de los terremotos del pasado 24 de junio que afectaron varias regiones del país. En ese sentido, el diputado Jorge Rodríguez indicó que para este sábado 11 de julio existen 16.740 personas que han resultado heridas, 4.333 fallecidos, 6.462 personas rescatadas, tanto por rescatistas nacionales como internacionales, y del mismo modo también destacó la cantidad de 8.794 familias atendidas. Indicó que ya se encuentran activos instalados en todo el país, bueno, principalmente en Caracas, en La Guaira y Miranda, un total de 94 campamentos transitorios, en los cuales ya están siendo atendidas más de 19.000 personas. Por otra parte, el diputado Jorge Rodríguez indicó que el 91% de los pacientes que fueron ingresados a hospitales, clínicas y distintos centros asistenciales de nuestra nación han sido ya de alta. Esta cifra es muy alentadora, pues 91% de estas personas que sufrieron directamente los embates de estos terremotos ya han sido dadas de alta. También destacó la presencia o la activación de más de 30.197 voluntarios que se inscribieron en el poliedro nacional en las distintas áreas, como las áreas de salud, de transporte, ingeniería, entre otras. Indicó que estos voluntarios, la intención con ellos es que también se vayan incorporando a las siguientes fases de recuperación de las zonas afectadas. Indicó que hasta el mediodía de este sábado ya van registradas 1.203 réplicas que han sido sentidas en distintas partes del país. En cuanto a los campamentos transitorios, indicó que 28 de ellos se encuentran funcionando en La Guaira, 26 en el estado de Miranda y el resto en la ciudad de Caracas, para completar el total de 94 campamentos transitorios. Asimismo, señaló Jorge Rodríguez que más de 17.000 personas se encuentran sin vivienda. Es por ello que indicó que la prioridad del estado en estos momentos es acelerar los procesos de restitución de vivienda a las familias que las han perdido. Indicó que ya se activó desde el día de hoy el registro único de vivienda, el cual, según dijo, va a funcionar de la siguiente manera. En primer lugar, van a acudir a los campamentos transitorios para luego ir hasta las personas que se encuentran alrededor de los edificios y viviendas que hasta ahora no han sido autorizados para retomarlas, reingresar a ellas, y luego se le aplicará el captura de huella. Llenarán una planilla donde estarán todos sus datos con un código QR que garantizará a estas familias las asignaciones de sus viviendas. En cuanto a la activación de los planes para restituir viviendas a las familias necesitadas, Jorge Rodríguez indicó que lo harán principalmente a través de tres vías. La primera de ellas, la construcción masiva a través de la Gran Misión Vivienda Venezuela, también comprando viviendas en el mercado secundario, y en tercer lugar también trabajar en la reforma de la ley de alquiler para reactivar el mercado de alquileres en el país. Por otra parte, Jorge Rodríguez indicó que esta semana se anunciarán los primeros créditos hipotecarios para también la adquisición de vivienda, y por otro lado se refirió a el estudio de suelo y la ubicación de territorios en el estado de La Guaira donde puedan ser construidas nuevas viviendas dentro del proceso de reconstrucción de La Guaira. Y al respecto señaló que en La Guaira se han encontrado ya más de 40 terrenos aptos para la construcción, y también se han encontrado un gran espacio en el sector de La Sabana. Se aplicará en el estado de La Guaira un plan maestro que no solo conlleve seguridad para las familias, sino también habitabilidad y urbanismo. Es la información que podemos suministrar a esta hora desde el Centro de Convenciones del Parque Simón Bolívar en La Carlota, Caracas, y con ella retornamos el pase a nuestros estudios. Reportó Lisandro Rojas, Noticiero Mundial.
2: Gracias por tu aporte informativo, Lisandro. 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
1: Una comunicación de la cual también la dio a conocer la Presidenta de la República el día de ayer, y es que tiene que ver con la recuperación del oro en manos del gobierno de Reino Unido y también pues algunos otros activos que tenemos, por ejemplo, en Portugal. Bueno, es importante acotar que la propuesta del gobierno nacional, a partir de lo dicho por el presidente de la Asamblea Nacional, consiste en que nosotros recuperemos esos activos a través de unos fondos directos que estarían destinados a la reconstrucción y a la recuperación, bueno, por los efectos de este sismo doble que hemos vivido y que por supuesto se destinen a nuevos centros de salud, viviendas, etcétera, todo lo que significa la reconstrucción, ¿no? Bueno, estos son algunos de los temas internacionales que ha tocado también el presidente de la Asamblea Nacional, y por supuesto a partir de una de las últimas preguntas se refirió también al tema de las desafortunadas declaraciones de el presidente electo de Colombia. Y a propósito de eso, pues sabemos que hay un comunicado de la Cancillería de Venezuela en nombre del gobierno bolivariano que pues condena esta desafortunada, por no decir otro adjetivo, declaración atrevida, declaración de el presidente electo de Colombia. Y es que el comunicado, en un tono categórico, ha defendido la soberanía, y pues el Ejecutivo también aclaró que no permitirá pues injerencias externas de esta naturaleza, y mucho menos en el contexto la situación generada por el terremoto. Así que creemos además desde acá que Venezuela cuenta con capacidades nacionales para poder gestionar los recursos, el personal, y también para poder gestionar adecuadamente la ayuda internacional y la contribución que puedan hacer otros países y expertos internacionales para la reconstrucción de nuestro país. Así que bueno, desafortunado tono de parte del presidente electo de Colombia, y pues esperemos que en algún momento reine la sindéresis también política, y que no es el momento para este tipo de declaraciones, es un momento para seguir contribuyendo al bienestar de los venezolanos afectados y pues seguir propiciando el bienestar, el crecimiento, el desarrollo de nuestro país. También, pues, a propósito de las paradojas y lo importante de despolitizar este momento, hemos visto que también el Reino Unido, por ejemplo, ha instalado un hospital de campaña en La Guaira. Eso lo hemos visto también con muchos otros gobiernos. 31 delegaciones con brigadistas internacionales presentes en nuestro territorio, que bueno, tienen un tono distinto a lo que hemos visto en el caso de presidente electo de Colombia. Así que desde acá pues nos quedamos con los aspectos más positivos de el relacionamiento internacional de Venezuela en estos momentos, y pues auguramos, como hemos venido reiterando, que esta tragedia y estos relacionamientos, esta pausa que se ha hecho en el marco de relaciones diplomáticas y en general problemáticas o distantes por alguna razón, pues puedan servir de puente, de diálogo, de negociación para poder avanzar hacia algunas otras áreas de interés entre las partes cuando así lo decidan, y cuando por supuesto las agendas bilaterales den para eso, ¿no? Nosotros también queremos compartir con ustedes información importante en materia internacional y es insistir en que a pesar de la destrucción, a pesar de los efectos en la estructura del Aeropuerto Internacional de Maiquetía, nuestro país no se encuentra aislado. Se ha dispuesto de conexiones y de vuelos internacionales, además por los cuales también han llegado algunos rescatistas en el aeropuerto de Valencia y en el aeropuerto de Maracaibo, que mantienen también esa conectividad internacional. Sabemos que algunas aerolíneas también habían suspendido sus vuelos por el efecto del terremoto, pero por ejemplo leemos del portal de nuestra casa que la aerolínea TAP reanudará vuelos hacia Venezuela con el envío de ayuda humanitaria desde Portugal. Y esto, bueno, junto a una docena de otras aerolíneas que así lo han hecho, es el caso de American Airlines, que la semana pasada también realizó un vuelo con ayuda humanitaria para nuestro país. Y así pues podemos ir también mencionando que es la misma situación que aplica para los puertos. Dada la afectación del puerto de La Guaira, pues también el gobierno ha dispuesto una reubicación del comercio internacional de manera temporal para que este pueda ser atendido desde el puerto de Cabello, el puerto Cabello especialmente, y pues esto entendemos según los reportes que también hemos visto en las redes y los comentarios que hemos visto en las redes que está fluyendo de manera bastante bien, además que pues se cuenta con la experiencia, la experticia y las instituciones indicadas que hacen vida allí para seguir impulsando el comercio internacional. Esto es desde el punto de vista bilateral, desde el punto de vista multilateral. Hay también importantes noticias para compartir con ustedes y es que pues la ONU anunció un plan de apoyo para Venezuela de unos 296 millones de dólares para asistir aproximadamente a 1.3 millones de personas en Venezuela durante los próximos 6 meses. Esto, por supuesto, en el marco de toda la estrategia de rehabilitación y de reconstrucción también de Venezuela. Así que estas son algunas de las noticias, amigos, que tenemos para ustedes. Habíamos también visto desde la semana pasada algunas los impactos que tiene la ayuda internacional y vimos, por ejemplo, lo importante que fue recibir los ya 4 o 5 vuelos de ayuda humanitaria procedente de República Dominicana, por ejemplo, de México, que también han sido varios vuelos y con importantes cargamentos que no solamente traen ayuda humanitaria, sino personas que se encargan de salvar vidas junto a equipos importantes que han hecho de toda esta búsqueda vida, pues un hecho exitoso. Y de hecho es importante aclararles que en las palabras del presidente de la Asamblea Nacional, justamente a partir de esta rueda de prensa, queda claro que no está cerrada la primera fase de búsqueda de sobrevivientes. Indicó que hay 1 o 2 espacios donde todavía se alberga la esperanza. Pero pues nosotros a esta hora vamos a conversar con Eduardo Moros, él es geólogo. Buenas tardes, ¿cómo está, señor Eduardo? Permítame un segundo porque no logro oírlo. De acuerdo, bueno, vamos a restablecer el contacto con el geólogo Eduardo Moros y pues les comentaba que justamente la importancia, el impacto de la ayuda humanitaria. Bueno, ahora sí estamos con Eduardo Moros, geólogo, buenas tardes.
2: Buenas tardes.
1: Bueno, un gusto saludarlo desde acá, desde el estudio de RNB Informativa 91.1 FM. Agradecemos mucho los minutos para poder conversar con usted.
2: Los minutos porque hay que despejar las dudas a la población, claro.
1: Seguro. Fíjese que ayer tuvimos una réplica importante en Caracas, preocupante para algunos, alarmantes para otros. ¿Estas réplicas son normales?
2: Sí, bueno, de hecho ocurren todo el tiempo, este grado o esta magnitud son más o menos estándar, por todo aquí en Caracas, por eso que se diseña así, y bueno, en general hay réplicas así normalmente. Lo que pasa es que ahora vamos a estar más pendientes producto de todo este acontecimiento que hubo, el 24 de junio, del doble de ciclo. Pero lo que va así a ser, digamos, que hay que tomar mucho en cuenta es que ahora va a las infraestructuras que fueron afectadas, pueden sufrir cada temblor, pues obviamente llama a la precaución y por supuesto la población entra en miedo, pues. Pero todavía, digamos que la fase de trabajo investigativo y de trabajo de cargar con todo este desastre que ha ocurrido, está comenzando apenas estamos comenzando. Se está atajando lo más urgente, pero todavía queda por delante todo este montón de explicaciones que está por infeccionarse y que, bueno, porque están por decirse si son habitables o no. De hecho, ayer, casualmente, bueno, uno sigue más o menos infeccionado también, y ayer me mostraron una foto, una señora de un edificio en La Guaira, que está de pie, pero está destrozado, pues.
1: Sí, tenemos dificultad para oírle bien. Vamos a restablecer el contacto con usted porque nos parece fundamental su aporte y lo que nos está diciendo, especialmente para quienes nos están escuchando. Le vamos a volver a llamar inmediatamente, sí, para tener una mejor comunicación. Bueno, amigos, mientras nosotros restablecemos el contacto con el geólogo Eduardo Moros, seguimos conversando con ustedes. Y es que vamos a revisar el portal de BTV para compartir. Sí, hemos vuelto con Eduardo Moros, geólogo. ¿Nos escuchan? ¿Me escucha, señor Eduardo?
2: Sí, yo lo escucho perfectamente.
1: Ah, sí, muy bien. Hemos mejorado también la comunicación con usted. Sí, prosiga, por favor. Nos comentaba de la experiencia con una persona. Pues eso nos parece importante, recoger el sentir de la gente y su recomendación también frente a ello.
2: Claro, yo le comentaba que, bueno, las fotos que me estaba mostrando evidentemente estaban... se apreciaba un fallo terrible en las columnas principales y la inclinación que se veía a simple vista del edificio. Pues yo le dije, mira, olvídate, mejor resguardar la vida de las personas que están recuperando objetos. Ya este edificio está dañado. Todavía no se ha ido a visitar, pero es la responsabilidad que tenemos nosotros, los ingenieros, pues, si podemos salvaguardar vidas, lo haremos, es nuestro trabajo. Falta mucho por hacer y por hacer cosas nuevas desde nuevos criterios, porque a ciencia cierta nunca había ocurrido en nuestros tiempos modernos un sismo de estas magnitudes. El de 67 fue menos fuerte y se empezó a diseñar en función a los desastres que hubo en el 67. Ahora hay que evaluar todo, investigar y rediseñar los modelos constructivos. Obviamente también esto es vital, el tema de la fase de investigaciones previas, donde entran los estudios de suelo y el diseño geotécnico. Bien, sin eso ya no se puede construir. O sea, aquí, bueno, ahí vienen nuevos tiempos y hay que hacer las cosas con mayores estudios y mejores estructuras para que aguanten estos tipos de movimientos físicos.
1: Sí, estamos completamente de acuerdo con usted. La idea es que la ciencia y la tecnología estén a disposición de la reconstrucción del país, pero también de la nueva ingeniería. Esta nueva ingeniería que nos va a acompañar, ingeniero, ¿qué otras características debe tener? Porque nosotros entendemos que también el mundo y las tendencias en la construcción también están un poco preocupadas por las ciudades verdes o por el desarrollo sostenible, etcétera. Pero ¿qué otras características, no, que nos tomarán seguramente un poco más de tiempo en el desarrollo, deben contener estas nuevas estructuras?
2: Sí, por ejemplo, hay que realizar, por ejemplo, y es una tarea que ha estado pendiente, debemos reconocerlo. Claro, las situaciones del país nos han llevado a trabajar en circunstancias un poco al límite, pero tiene que haber, por ejemplo, mapas de riesgos geológicos. Bien, eso es importantísimo. A escalas a 25.000, 50.000, ¿para qué? Para definir si en un lugar se puede construir ya de antemano, sin necesidad primero de aventurarse. Bueno, vamos a construir aquí donde está la desembocadura de un río, pero nadie ve la desembocadura de un río, simplemente se ve que es plano. Entonces, esas son cosas que nos traen las nuevas tecnologías también, ¿ves? Análisis previo para definir nuevas áreas de urbanismo.
1: Quiero consultarle sobre
2: los estudios de suelo, sin dejar la topografía de un lado, sin nada de eso, eso hay que hacerlo.
1: Sí, definitivamente así es. Creo que eso va también con un tema de apalancar quizás un poco más la educación. No sé si es correcto, usted me corrige, urbanística, ambiental. Bueno, la conciencia que debemos tener de nuestro hábitat y de nuestro entorno, no sé exactamente cómo se llamaría esa ciencia o esa área del estudio, pero que pues también nos ayude a desarrollar mayor conciencia sobre ello. Por eso le quería consultar de hacia dónde iría, por ejemplo, esa reorientación educativa, pero especialmente quiero preguntarle sobre la cultura sísmica. ¿Es poca nuestra cultura sísmica? ¿Es mucha? ¿O qué debemos hacer para mejorarla?
2: Fíjate, estás dando en un punto clave. Un punto que, bueno, en su momento, pero desde ya hay que empezarlo a tocar. Te voy a hablar de lo que estaba, de lo real. Cuando yo estudié en la Escuela de Geología de la Facultad de Ingeniería de la UCB, ¿verdad? Durante los años 2000, yo me gradué en el año 2006, ya tengo 20 años de graduado y con experiencia en geotecnia, porque esta es mi área de especialización. Allí estudiamos más de 300 personas. Eso, en la Escuela de Geología estaba full, los salones de clases siempre estaban full. Ya ahorita nada más estudian 10, 15, 20 estudiantes. ¿Qué pasó? Que obviamente bajó la importancia de esa nueva juventud, la importancia de que hay que estudiar geología, por ejemplo. Y entonces ahora es el momento correcto. Hace falta que haya muchos más estudiantes de geología, de geofísica, de la geociencia, de geoquímica. Todo esto, ¿por qué? Porque hace falta gente que sepa de ahora en adelante. ¿Para qué? Para mantener viva esta conciencia que estamos tratando de llamar y que no se pierda en el tiempo. ¿Ves? Que haya mucho más geólogos de cara al futuro y mucho más geofísicos y mucho más geocientíficos para que esto se siga trabajando y que no se pierda en el tiempo. ¿Bien? Entonces, un llamado, ¿verdad?, a toda la juventud, mire, que se animen, y les gusta esto de la geología, la geofísica, la geociencia, que se animen a ir a escuelas en todo el país, que pueden recibirlos y que empiecen a estudiar. También hay que hacer mucha campaña educativa, audiovisuales, material audiovisual, sobre todo esto, ¿bien? Para que nunca se nos olvide y que en el tiempo perdure la seguridad.
1: Bueno, ojalá que esos nuevos geólogos también, pues a la par de usted, de ustedes que ya tienen algún tiempo de experiencia, sean justamente los que nos ayuden con el tema de la profundización de las normas de construcción antisísmica. Quisiera tener su valoración, ¿no? Porque mucho se ha dicho de las estructuras en La Guaira que colapsaron. Quizás usted ha tenido la oportunidad de estudiarlo un poco más que pues el resto de quienes nos están escuchando, y queremos saber qué hay de cierto, qué hay en el fondo de que un tipo de construcción es más o menos resistente que la otra, y por qué. ¿Por qué el balance que vemos ahora nos arroja 190 edificaciones completamente destruidas frente a 856, creo, 854, que pues representan el total de edificaciones afectadas? ¿A qué se debe eso?
2: Fíjese. Puede ser, es multifactorial, ¿bien? Detalles muy minúsculos pueden hacer la diferencia. Pero lo fundamental, y esto quiero ser, bastante explicativo. El acero y el concreto, ¿verdad? Por más que estén bien hechos, si no están diseñados o fundados, ¿verdad?, en el lugar que determina el estudio de suelo o el diseño geotécnico, ya ahí hay un problema. ¿Ves? ¿Qué pasa? El caso de La Guaira, hay un elemento muy particular, que es el suelo caótico. Recuerda que ese suelo, en gran mayoría del territorio del estado La Guaira, ¿verdad?, fue modificado tras la tragedia de Vargas. Aludes torrenciales, de muchas rocas heterogéneas y suelos caóticos, arenosos, arcillosos, se depositaron y por eso se construyó. Probablemente vamos a partir de que sí se hicieron los estudios de suelo, ¿verdad? Pero es un proceso que es muy variante. ¿Por qué? Porque entra el tema del agua subterránea, la hidrogeología, ¿de acuerdo? El nivel freático en La Guaira está bastante elevado, pero él suele bajar y subir, porque tu dinámica de bajar y subir el nivel freático depende mucho de la cuenca del Ávila, del Guaraíra Repano, pero al mismo tiempo también depende de la subida y la bajada de la marea del mar. ¿Bien? Del nivel del mar. Entonces, esa fluctuación a veces aparece, a veces está arriba, a veces está abajo. Hace falta también hacer mapas hidrogeológicos, por ejemplo. ¿Ves? Entonces, ¿qué sucede? Que a la hora de una perforación como tal, si no se llegó al lugar donde era, en la profundidad, para evaluar bien la profundidad. Entonces, mira, en el metro 7 de profundidad no encontramos agua, vamos a fundar aquí. Y entonces resulta que el agua aparece meses después porque llovió un par de semanas. ¿Ves? Si no sé si me entiendes.
1: Sí, pero cómo no.
2: Es bastante educativo, porque esto tiene que saberlo la gente, ¿ves?
1: Sí.
2: Hay unas dinámicas que son constantes y a veces no aparecen en ciertos estudios, pero hay que hacerlos con más rigurosidad. Hay que hacer sondeo eléctrico vertical, hay que hacer evaluación del potencial hidrogeológico para saber si hay agua subterránea ahí y cada cuánto aparece. Todo ese tipo de cosas forman parte de un proceso de estudios previos antes de hacer una construcción. Entonces, si no hay una certeza en los datos, obviamente, cuando ocurre un sismo de estas magnitudes, falla el edificio, por más acero que tenía y por más concreto bueno que había. ¿Ves?
1: Sí, cómo no.
2: Hay que ser muy, muy delicado y muy profundo de aquí en adelante ¿no? a la hora de hacer estudios previos, los estudios bases, como es la topografía, como lo es el estudio de suelo y el diseño geotécnico, ¿verdad? Como lo es la geofísica, como lo es la hidrogeología.
1: Fíjese que escuchándolo me pregunto, ¿cuál es, y le pregunto a usted, ¿no? ¿Cuáles pueden ser o qué políticas públicas son necesarias entonces para reducir los riesgos geológicos y ambientales?
2: Fíjese. Hay instituciones que se dedican a eso. Sin embargo, yo creo que hace falta en estos momentos de aquí en adelante una inversión fuerte, ¿verdad? En para nuevos proyectos de construcción de cierta base de datos que es necesaria. Por ejemplo, nos hace falta mapas de riesgos geológicos. Nos hace falta mapas hidrogeológicos. Y eso es una tarea titánica, hace falta un montón de gente haciendo trabajo de campo, hace falta maquinaria para perforaciones a tiempo, fundas, y equipos de trabajo multidisciplinarios, pero sobre todo especialistas, para que haya diseños de guardias que se sostengan en el tiempo. Bien, por ejemplo, hace falta retomar y reconstruir las estaciones y mejorar actualizar las estaciones hidrometeorológicas, por ejemplo, para saber mejor las condiciones del tiempo, la toda la data que se genera del clima, por ejemplo. Eso hace falta también, porque ahora, fíjate, se atan unas cosas con otras. Por ejemplo, ahora hay que saber cómo y dónde va a llover en grandes cantidades, ¿bien? Para que evitar los aluvios torrenciales, por ejemplo, que eso es un fenómeno que ocurre de repente también, es difícil prever. Entonces, todo eso hay que construirlo de la manera más precisa y, bueno, obviamente de la mano de la gente que está especializada en estos temas y con instrumentación buena de última generación.
1: Esos son desafíos importantes, ingeniero, que tenemos delante de nosotros. Y si usted tuviera que hacer la recomendación, ¿por dónde empezaríamos? ¿Qué debemos hacer primero?
2: Mire, fíjate, vamos en un camino de que lo urgente le quita tiempo a lo importante, ¿eh? Pero en paralelo, como sí creo que se está haciendo, hay que definir las instituciones a que le corresponde, que seguramente lo están haciendo, un BICI, Ingeomín, ¿verdad?, que es el Instituto Nacional de Geología y Minas, deben estar abocados a esta nueva tarea, ¿bien?, a esta nueva tarea de rediseñar instrumentos, de hacer campañas de exploración, de hacer proyectos, obviamente dentro de esos proyectos seguramente existen. Ahora pueden haber mayores prioridades para, digamos, la inversión en eso, ¿bien? Y bueno, avanzar y hacer un llamado, porque paralelamente también tiene que haber una muchachada, grupo de muchos jóvenes, ¿bien?, que se aboquen a estudiar ciencias de la tierra, que se aboquen a estudiar las geociencias, porque van a hacer falta en un futuro, y un futuro no muy lejano. Incluso quizás hasta siendo estudiantes, va a haber que hacer campañas de trabajo de campo a gran escala. Es una inversión grande, pero necesaria, sumamente necesaria en estos instantes.
1: Fíjese que quiero invitarlo ahora a irnos un poco al tema mediático, ingeniero, sí. Porque mucho se ha dicho, mito o realidad, sobre estos temas geológicos a partir de lo que nos ocurrió. ¿Usted cómo separa esto? ¿Qué de tanto de lo que se ha dicho es mito y qué de tanto de lo que se ha dicho es realidad?
2: Sí, bueno, hay muchas cosas. Sabes que, bueno, este es un fenómeno de las redes sociales.

0: que se miente también bastante. Y bueno, no nos queda otra que informar de manera de, con criterio técnico, informar a la población. Por eso te digo, un elemento, un camino para preparar a la población y darle una información sana a la población son los audiovisuales, ya sean cortos para redes, ya sean medianos, que seriados en televisión o incluso cine, para darle a conocer a la gente realmente las cosas técnicas que son verdad, bien, porque se dice muchas cosas, hablo de tsunami, por ejemplo, que no hay, no existe esa posibilidad en Venezuela, porque no son las condiciones geológicas para eso, bien, como es en el caso contrario a en el Pacífico, en el sureste asiático, por allá donde las condiciones geológicas son otras, totalmente muy diferente, y cada vez que haya hay sismos también hay peligro de tsunami.
1: Eso es bien importante que lo puntualicemos, ¿no? Y sí, hablando de esos riesgos desde el punto de vista geológico, este ingeniero, ¿cuáles son los riesgos verdaderos a los que estamos expuestos? Ya hemos aprendido que somos un país sísmico, desafortunadamente con este terremoto y los otros anteriores que hemos tenido, que han sido de proporciones también importantes. Pero ¿cuáles son esas otras características geológicas, sísmicas y en general que nosotros debemos tener mayor conciencia a partir de lo vivido?
0: Sí, bueno, hay que estudiar las condiciones en las que están los urbanismos, bien, hay que reestudiar mucho de lo que quedó de pie también, bueno, darle confianza a la población desde lo técnico y ser bastante comunicativo al respecto. Yo entiendo que la emergencia ha sobrepasado esto, pero estoy seguro que debe estar trabajando la gente que a la que le corresponde, debe estar trabajando en generar información de manera bien estructurada para ir dando a la gente y calmarla en muchos aspectos, ¿sí? Ojo, esto no significa que vamos a olvidarnos de lo que pasó, no, hay que estar alerta, por supuesto. Todo aquel que tenga su estructura o que parezca que tiene una estructura con grietas, las vigas, las columnas, acuda, llame, muévase, no se quede ahí parado, vaya a los entes que están utilizando estas inspecciones para que se avance en la habitabilidad, en colocar las cintas, las etiquetas verde, amarilla o roja, ¿bien? Porque eso también le va a dar seguridad a la gente. Bueno, si es roja, bueno, está bien, uno acepta que es roja y bueno, vamos a algún sitio a refugiarnos mientras se decide qué se va a hacer. Una cosa también quiero yo dejar y expresar de la manera más clara. El trabajo es titánico. Nunca estuvimos preparados para algo así. El trabajo es infinitamente titánico y bueno, hay que tener dentro de todo un poco de calma, que bueno, se está trabajando con lo que hay y con lo que se tiene, y en el mismo camino se está trabajando para multiplicar el efecto de trabajo, bien, consiguiendo o gestionando recursos para que haya más equipamiento, haya también ayuda internacional, apoyo técnico con equipamiento también, no solamente personal sino técnico. Entonces, porque el trabajo es titánico, es gigante. Entonces, bueno, no nos queda otra sino trabajar a diario, poco a poco, todo el mundo poniendo su granito.
1: Ingeniero Moros, quiero comprometerlo un poco. Escuchándolo, sí, creo que el mensaje central suyo tiene que ver con la responsabilidad que todos tenemos de protegernos, ¿no? Por supuesto, con el liderazgo de los técnicos y los científicos en estas áreas, como pues usted bien nos apuntó. Pero si usted tuviera que educar en este momento, generar conciencia en este momento sobre sismo, suelo, agua, esos elementos que, de los cuales ustedes nos ha mencionado durante este momento de conversación, ¿cómo sería? ¿Cómo usted enseñaría? ¿Cómo usted concientizaría sobre estos elementos?
0: Bueno, explicarle un poco más a la gente

0: tenemos que prepararnos mucho más profundo para darle el peso que debe ser o debe tenerse de toda esta parte técnica que hay que reforzar. Hay que reforzar, hay que hacer la campaña educativa, hay que hacer micros, hay que hacer campaña por las redes con micros centralizados con de criterio técnico fuerte, ¿bien? Para que la gente todo desde los estratos más altos, ¿bien? Económicamente hablando, hasta los estratos más bajos, más humildes, todo el mundo sepa la misma información y que le dé la importancia requerida a todo el estudio, todos los estudios técnicos de base para los nuevos, las nuevas construcciones y los nuevos urbanismos que se han de hacer.
1: Ingeniero, fíjese que no todos conocemos a profundidad ese gran mapa geológico de Venezuela. Quería pedirle, por favor, si puede decirnos cuáles son esas zonas en Venezuela que en su criterio y de acuerdo a su experiencia pueden requerir una mayor vigilancia y una mayor atención también de parte de los ciudadanos por la vulnerabilidad geológica o ambiental que puedan representar.
0: Sí, bueno, lamentándolo mucho, históricamente se ha construido en las zonas de mayor vulnerabilidad sísmica. Esa es la gran verdad. Tratamos hemos tratado en el tiempo de cambiar ciertos aspectos, ciertas cosas, pero fíjate, las principales ciudades están en las zonas de falla, las principales ciudades. Y bueno, eso trae consigo una mayor vulnerabilidad. Hacer nuevas ciudades es una tarea que bueno, que nunca es tarde para realizar y reconstruir la geografía nacional. ¿Bien? Hay zonas que son menos vulnerables y zonas que están como las que estamos. Siempre se habló, por ejemplo, que cuando ocurrieran estos sismos en Caracas iba a ser desastroso y bueno, más o menos fue algo así, no tanto en Caracas, sino en La Guaira, ¿bien? Pero aquí en Caracas también hubo muchas afectaciones y muchas edificaciones. Entonces, bueno, hay que sentarse, tiene que haber metas técnicas para definir nuevos proyectos, una nueva estructura de ciudad organizada, y por supuesto diseñada en función ya a estos nuevos parámetros que se acaban de ocurrir.
1: Ingeniero, fíjese, vamos a hacer un ejercicio prospectivo con usted. Si usted tuviera delante de sí esa aula con esos jóvenes que hay que formar en lo adelante para llevar ese mapa de riesgo geológico, sísmico, al cual usted se ha referido, ¿cómo le explicaría a usted este terremoto doble y su impacto?
0: Wow. Bueno, más o menos lo he hecho a la gente, a los lugares en donde he ido, se lo he tratado de explicar de la manera más didáctica posible. Bien, hay algo que hay que dejarlo ahí claro y que siempre recordarlo: no nos preparamos para algo así, nunca lo tuvimos. Se preparó en función a lo que ocurrió en el 2010. Pero para esto no nos preparamos realmente. Y ahora hay que prepararnos para ello. La enseñanza geocientífica ahora toma un papel fundamental, que cada estudiante, cada alumno que se adentre en este mundo de la geociencia tenga conciencia que va a estar presente en la consolidación de nuevos planes para el futuro, que van a ser mano de obra calificada de alto nivel para la construcción de unas nuevas ciudades, de un nuevo país, basado en la toma de decisiones a partir de instrumentos que se deben ejecutar de ahora en adelante, instrumentos válidos, a partir de estudios que se hacen en sitio de ahora en adelante. Eso quiero dejarlo clarito. No hay una forma.

0: va a sustituir el estudio en sitio. No hay. Por más mapa que haya, el mapa es tomador de decisiones, ayuda a tomar decisiones. Es decir, mira, el mapa nos está diciendo, de riesgo biológico nos está diciendo que aquí no se puede construir, no construyamos allí. Si nos dice que la zona puede ser estudiada a profundidad, ahí hay que estudiar a profundidad. Hay que hacer los estudios de suelo con precisión y hacer los diseños geotécnicos con precisión. ¿Por qué? Porque hay una premisa en el mundo de la geotecnia, que ningún lugar es igual al otro. De hecho, cuando se hacen perforaciones para una edificación, se suelen hacer unas cercanas a las otras para obtener la mayor cantidad de información. Y te lo digo con propiedad, y se lo digo a esta juventud que me escucha y a aquella que escuchará en las aulas, te lo digo con propiedad, cambian las características de un punto de perforación a otro, cambian, no son iguales. Entonces, subestimar la heterogeneidad, la anisotropidad del suelo es caer en un nuevo error. Bien, todo es diferente, por más mapas geológicos que nos guíen. Son moscas, porque quiero ser bastante reiterativo y en eso se lo pudiera yo enseñar a mis alumnos. Mosca con aquellos eruditos que dicen que el concreto aguanta todo. Que un concreto y un buen acero aguanta todo y que no importa en dónde se haga la fundación. Mosca con eso. Eso es importantísimo, que todo aquel estudiante y futuro profesional geocientífico tenga eso en cuenta. La condición anisotrópica y la condición heterogénea de los suelos implica que tienen que hacerse estudios por cada parcela, por cada edificación que se vayan a hacer de ahora en adelante.
1: Ingeniero, ¿qué piensa un geólogo cuando experimenta un terremoto de esta naturaleza? ¿Qué siente? ¿Qué piensa?
0: Bueno, la mente de uno va hacia el tema geológico, obviamente. Claro, somos también personas, también tuvimos miedo, ¿no? Sin embargo, pues en el caso particular, y como uno desayuna, almuerza y cena geología, ¿bien? Durante el resto de tu vida, yo supe qué hacer, cómo hacerlo, y bueno, mi familia, a mi familia no le pasó mayor, no pasó nada, gracias a Dios, pero es porque uno maneja los criterios, ¿no? Y ¿sabes en qué piensa uno? En lo que falta por hacer. ¿Bien? En lo que uno todo el tiempo está pensando, mira, todavía no hay un mapa de esto, todavía no se ha hecho esto, hay que hacerlo. Pero bueno, es una tarea que nos queda por delante y ojalá podamos ejecutarla para salvaguardar vidas de aquí al futuro.
1: Estoy segura de que esta experiencia de sus palabras, pues podemos también inferir lo que cambió también su manera de ver las vulnerabilidades de las ciudades en Venezuela, ¿no? Especialmente, bueno, con un terremoto de estas naturalezas. Pero, ¿cuál es la recomendación certera, por ejemplo, de un geólogo frente a la magnitud de este hecho?
0: Sí, como lo he comentado otras veces, ya lo ocurrido, ¿no? Ahora viene una nueva etapa de reconstrucción y de toma de decisiones bajo criterios técnicos. Estudio de suelo, geotecnia, estudios bases, geotecnia, estudio de suelo, eso es, no hay otra cosa frente a todo esto que ocurrió, y así disminuiremos la vulnerabilidad. Estudio de riesgo geológico, mapeo, todo estudio que se pueda ejecutar nos va a ayudar a disminuir la vulnerabilidad de la población.
1: Quiero llevarlo a la palabra que o al hecho que dio inicio a la entrevista, consultándole sobre las réplicas, ¿no? Porque también es importante llevarle tranquilidad a la población, y es que una ciudad puede encontrarse lejos del epicentro y aún sufrir daños graves.
0: ¿Cómo? Me disculpa la pregunta, que no te escuché, pasó un ruido.
1: Fíjate que iniciamos conversando un poco sobre las réplicas y creemos que es importante darle tranquilidad también a quienes nos están escuchando. Bueno, a propósito de lo que puede ser el efecto de la réplica, yo le consultaba un poco para poder entender esa relación o esa correlación entre menos o más cerca del epicentro. ¿Cómo lo podemos entender? ¿Tiene algún efecto en el daño estar más lejos o más cerca del epicentro? ¿Qué le decimos a las personas en relación a esto para que guarden la tranquilidad?
0: Mira, es algo que es impredecible. Esa es la verdad. Lo que no es impredecible, lo que sí se puede predecir es lo que se ocurrió. Y hay zonas en donde no se puede construir, por ejemplo, cerca de las quebradas, pues no construyamos cerca de las quebradas, así es sencillo. Si estamos cerca de desembocaduras de ríos, en donde el terreno se ve aparentemente plano, se ve seco, no construyamos aquí. Ya está bien. Hay que hacer caso a la naturaleza, es lo que nos está diciendo. No podemos ignorar estas cosas que están ocurriendo. Es porque predecir todavía no se ha llegado a ese punto a nivel de estudios geocientíficos de predecir cuándo va a ocurrir un sismo y en dónde. Esta vez ocurrió en San Felipe, mañana puede ser en Monaga, por decirlo así. O sea, esto es impredecible, no sabemos. Y entonces, pero sí, sobre la toma de decisiones de dónde estar, dónde construir bien, es prioridad. Y está basada en el aspecto técnico, una base de estudio técnico, como lo hemos hablado hasta ahora.
1: Bueno, fíjese que le agradecemos muchísimo y entendemos que son muchos los desafíos, entendemos que hay también mucho por hacer y pues creemos que tenemos una gran fortaleza, aún seguir contando con profesionales que como usted, a través de su experiencia, pueden ayudarnos a entender la magnitud y también la responsabilidad que tenemos frente a hechos como los que nos han ocurrido. ¿Cuál es su mensaje para despedir esta entrevista?
0: Sí, bueno, seamos conscientes cada día de esto que ocurrió, lamentándolo mucho. Poco a poco van a ir bajando los niveles de estrés, de ansiedad, claro, es lógico, pero que nunca se nos olvide que somos vulnerables y que tenemos en nuestras manos, tanto Estado como población, en general, tenemos en nuestras manos la toma de decisiones. Y mientras más información construyamos de ahora en adelante, la toma de decisiones será más correcta. La toma de decisiones será encaminar hacia disminuir los niveles de vulnerabilidad en lo que nos encontramos.
1: Bueno, estamos perdiendo también un poco la conexión con el ingeniero Eduardo Moros, pero queremos agradecerle infinitamente por estos minutos para comprender un poco más la realidad geológica del país y la responsabilidad que también tenemos todos en la construcción de una verdadera cultura antisísmica, y eso pasa, pues, como lo decía el ingeniero, por tomar conciencia de los lugares en los que podemos o no podemos construir. A esta hora vamos a hacer una pausa y pues seguimos con ustedes en este gran operativo nacional. Venezuela renace desde acá, desde RNB, pues seguimos conectados a esta gran iniciativa.
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6: Quiero agradecer el equipo del Ministerio de Energía Eléctrica, el equipo de Corpoelec, sus trabajadores sin descanso, bueno, recuperando toda la línea de distribución, de transmisión, las subestaciones para poder garantizar el sistema eléctrico. En lo que tiene que ver con distribución de agua potable, la recuperación es de un 84%, pero en las zonas colapsadas completamente se está sirviendo agua con cisterna, es decir, que seguimos abordando y recuperando todo lo que tiene que ver con los servicios públicos, en el área de las telecomunicaciones. Cantebé, que también se vio muy afectada, está en un proceso pleno y franco de recuperación. Así que este es el camino que nosotros sigamos trabajando para recuperar toda la zona impactada por el terremoto, para atender a las víctimas del terremoto que están en los campamentos transitorios, una atención integral, que sepan que no están solos, que allí vamos a estar y seguiremos estando hasta que tengan la alegría de recibir su vivienda nueva.
7: Jorge Rodríguez, presidente de la Asamblea Nacional.
8: Revisando y construyendo de forma acelerada los espacios para que aquellas personas que tanto sufrieron con la tragedia del doble sísmico del 24 de junio reciban el trato más digno que le podamos brindar en materia de habitabilidad, en materia de pernocta, en materia de alimentación, de salud, de recreación, de cultura. Aquí vamos a construir unos espacios familiares para que no sean, como es habitual en este tipo de construcción y en este tipo de refugios, después las tragedias, no sean una hilera de litera una al lado de la otra, sino que van a hacerse, a haber separaciones para que las familias sientan un nivel de privacidad incluso en estos campamentos transitorios.
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3: 2:43. El gobernador del estado Táchira, Freddy Bernal, lideró una reunión con alcaldes fronterizos para fortalecer la seguridad en la entidad. Omar Pernía con los detalles.
4: El gobernador del estado Táchira, Freddy Bernal, encabezó una reunión de trabajo en el Palacio de los Leones para revisar y supervisar los proyectos de seguridad comunal, el fortalecimiento de los circuitos comunales y el despliegue de los cuadrantes de paz en la zona de frontera.
5: Revisando todo el proyecto de seguridad comunal a lo largo y ancho de la frontera, fortaleciendo los circuitos comunales y los cuadrantes de paz y en coordinación perfecta con inteligencia social para garantizar lo que hemos hecho durante los últimos años, un estado en paz, un estado en armonía, donde la familia se sienta tranquila, donde el comerciante se sienta seguro, donde el empresario se siente en paz, donde todos juntos, como una sola familia, sepamos que por encima de las dificultades, Táchira seguirá adelante.
4: El encuentro contó con la participación del Gabinete de Seguridad Ciudadana, diputados regionales y nacionales, así como los alcaldes.
5: Aquí en Táchira, como en todo el país, tenemos que seguir trabajando. Y por ello aquí en el Palacio de Gobierno hemos hecho hoy una interesante reunión con los alcaldes de frontera. El alcalde de García de Evia, alcaldesa de San Antonio, alcaldesa de Ayacucho, alcalde de Ureña, alcalde de Delicias, alcalde de la ciudad de San Cristóbal, pero además los diputados de esos sectores, más los comandantes de la Policía Nacional Bolivariana, la Policía del Estado Táchira y el jefe de los grupos especiales.
4: La autoridad tachirense destacó que la coordinación perfecta con la inteligencia social han sido clave para alcanzar los objetivos, logrando que el Estado Táchira se distinga a nivel nacional como el más seguro de Venezuela. En San Cristóbal, capital del Estado Táchira, Omar Pernía, Noticiero Mundial.
3: La gobernación del estado Zulia ejecuta plan integral para Guaypoa para atender a comunidades afectadas por el incremento del nivel del mar. Luis Quintero Machado con los detalles.
6: La gobernación del Zulia ejecuta un plan de atención especial a las comunidades de la población de Paraguaypoa, afectadas por el incremento del nivel del mar debido al fuerte oleaje, producto de los vientos registrados durante los últimos días. El plan consta de 5 vértices, abarca la instalación de una comisión integral para la evaluación del caso, la atención médico integral de la población, uso de maquinaria, atención alimentaria y fumigación. Se instaló una comisión técnica científica presidida por la gobernación del Zulia con la participación del ICLAM, los Ministerios del Poder Popular para los Pueblos Indígenas y para el Ecosocialismo, el Instituto de Canalizaciones, la Alcaldía Indígena Bolivariana Guajira y el Poder Popular. Asimismo, el mandatario regional informó que además de la comisión ya se encuentran en el terreno volteos y maquinarias para la construcción de muros que impidan el paso de agua como primera actividad. Además, se trabajará en la rehabilitación de las vías. En la atención de las familias, refirió Caldera, la entrega de 7.200 combos alimentarios y la ejecución de jornadas médico-asistenciales que permitieron la entrega de medicamentos. En la zona se fortalece la prevención de enfermedades endémicas ambientales a través de la fumigación y abatización. Por su parte, la Autoridad Única de Pueblos y Comunidades Indígenas, Karin Herrera, señaló que las labores se concentran de manera específica en el Caño Nuevo, un cruce que causa inundaciones a las familias. Para solventar este problema, varios especialistas acudieron al sitio para efectuar levantamientos topográficos y la captura de coordenadas geográficas. Se realizará diagnósticos batimétricos que definirá el volumen de sedimentos a remover y el tipo de maquinaria pesada que ingresará por vía marítima para proceder al cierre definitivo del ducto artificial. Paralelamente, el gobernador Luis Caldera desplegó un masivo abordaje humanitario en el sector Bellavista y sus adyacencias, logrando socorrer a unas 924 familias registradas en los censos comunales. La asistencia médica integral se complementó con la distribución de alimentos, jornadas médicas y el mejoramiento de las vías de acceso con material de relleno para viabilizar el tránsito seguro de camiones cisternas. Desde Maracaibo, Estado Zulia, Luis Quintero Machado, Noticiero Mundial.
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1: Ayudar al prójimo. Bueno, realmente la experiencia nos queda y la situación es que nuestro país tiene que prepararse ante eventos adversos, terremotos, inundaciones, deslizamientos, incendios. Estamos llamados a tener una preparación comunitaria porque eso los primeros minutos salva vida. Es importante eso y estoy seguro pues que en virtud de toda esta situación nuestras instituciones van a ser mejor vistas y que vamos a tener mejor preparación para hacerle frente a toda esta situación. Acción Civil del Estado.
2: Para el Sistema Radio Nacional de Venezuela, reportó desde el Estado Bolivariano de Cojedes, Mauro Aular, RNB Noticias.
3: Gracias, Mauro, por el reporte a esta hora. Y pues vamos a regresar al Zulia con Jesús Áñez. Adelante, Jesús.
4: El director de Protección Civil Zulia, Ramón Mavares, presentó un conjunto de instrucciones técnicas destinadas a la preparación ciudadana durante y después de un movimiento telúrico.
5: Bueno, en esta cruzada por la vida, hacemos una recomendación muy importante. Ante un evento que pueda ocurrir, que son eventos inesperados, colocarse en lo que llamamos el triángulo de la vida. Ubicarse debajo de una mesa o de un espacio contundente que pueda soportar cualquier estructura que pueda colapsar. Lo segundo, que es lo primero, resguardar a las personas en edad vulnerable, como son los niños y los adultos mayores. También, de quedar en una estructura colapsada, totalmente oscura, utilizar su teléfono celular como lámpara, utilizar una linterna y mantener siempre en los espacios de trabajo y en los espacios de su hogar un kit de emergencia y de primeros auxilios que nunca están dentro.
4: Mavares expuso que ante una ocurrencia de sismo, la primera norma para la población es conservar la calma con el fin de evitar situaciones de pánico colectivo. Desde el Estado Zulia para el Sistema Radio Nacional de Venezuela, reportó Jesús Áñez.
3: Agradecemos estas importantes recomendaciones de Protección Civil en la voz de Jesús Áñez desde el Estado Zulia. Y ahora nos vamos al Estado Yaracuy con Fabián Velázquez. Adelante, Fabián.
6: Gracias por el contacto a esta hora desde el Estado Yaracuy, donde les informamos que en la cancha techada Alison García de la comunidad de Farriar en el municipio Veroes fueron entregados los materiales para la rehabilitación y reconstrucción de 2.686 viviendas afectadas tras los sismos del pasado 24 de junio. En ese sentido, escuchemos palabras del ministro del Poder Popular para el Transporte, Francisco Garcés, quien realizaba lideraba la entrega de estos materiales a propósito del lanzamiento de la gran misión Venezuela Renace, impulsada por la jefa de Estado venezolana, Delcy Rodríguez.
7: En primer lugar, agradecerle la disposición que ha tenido Yaracuy de, a pesar de tener una situación comprometida, con viviendas dañadas, mandaron sus equipos de Protección Civil, mandaron equipos de rescate y también mandaron donativos que bastante ayuda dieron allá en la zona de catástrofe. Hoy día vemos con realidad cómo en un momentico se inspeccionan más de 3.000 viviendas, se organiza el Poder Popular, se hace un censo y hoy, a pocos días de la tragedia, están dando respuesta con materiales, con organización, con fuerza de trabajo. Eso es algo que realmente nosotros tenemos que valorar, algo que es importante destacar y para quienes también voy a pedir un aplauso para nuestra Fuerza Armada, que desde el primer momento de la tragedia se activó tanto en el rescate como en el comando de las operaciones, que lograron rescatar, mantener el orden, pero sobre todo además llevar adelante toda una logística que se desarrolló a través del país. Así que bueno, nosotros después de esta primera instancia, ¿la primera instancia cuál fue? Atender la emergencia. ¿Y la emergencia de dónde se atiende? Primero desde la preparación de nuestras Fuerzas Armadas, de nuestras instituciones. Pero la primera fuerza fue el vecino, la vecina, el hermano, que fue a la casa del que tenía dificultad, del que se le había caído la pared, del que estaba buscando al muchachito. Esa es la primera fuerza que nosotros tenemos que destacar. Esa es la primera fuerza que nosotros tenemos que cuidar. Nuestra capacidad, nuestra solidaridad, nuestra resiliencia, que es la que realmente ha permitido que hoy estemos acá, organizados, preparados para seguir las siguientes etapas. La presidenta, además de mandarle saludos, le voy a poder mandar el mensaje, mire, Presidenta, sigamos adelante allá en Caracas, La Guaira, porque Yaracuy esté preparado, está trabajando y está dando respuesta a la emergencia que tenemos a nivel nacional. Yaracuy no es una carga, es una ayuda para esta situación nacional y es un ejemplo que nosotros vamos a seguir. Yo le agradezco realmente, gobernador, haberme traído acá e irme impregnado de esta fuerza para seguir adelante y para transmitírsela a nuestros compañeros de La Guaira y Caracas, que saben que aquí tienen unos hermanos que no solo están solidarios con ellos, sino que también son vanguardia en respuesta y sobre todo además en atención humana.
6: Respecto a la solidaridad del pueblo yaracuyano, es importante destacar que en la ciudad deportiva del municipio de Independencia se ha dispuesto un campamento transitorio de atención a damnificados, donde se estima atender en una primera oleada a cerca de 1,000 personas provenientes del estado La Guaira. Es parte de la información que podemos compartir a esta hora desde el estado Yaracuy. Les reportó Fabián Velázquez para el Sistema Radio Nacional de Venezuela.
3: Agradecemos a Fabián y con esa fuerza, esa voluntad de Yaracuy, de este reporte desde Yaracuy, pues nos corresponde despedirnos de este gran operativo especial Venezuela Renace. Ha sido un honor y un privilegio para mí poder acompañarles en estas casi 2 horas juntos y pues también agradecer a Daniel Ágreda en los controles y a nuestro asistente de cabina Jonathan Martínez, todos bajo la coordinación de Gracie Farías. También a esta hora en la presidencia de Radio Nacional de Venezuela, Isbemar Jiménez. Un abrazo, Venezuela. Dios los bendiga y los proteja siempre. Cuídense mucho, por favor. Hasta una nueva oportunidad. Sigan todos en la programación especial Venezuela Renace.
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11: Son las 3 en punto.
12: Sostuve una llamada con la directora del Fondo Monetario Internacional, a quien agradezco su atención, su comprensión para liberar recursos bloqueados de Venezuela, que está en el Fondo Monetario. Hemos hecho también llamado a los gobiernos del mundo que tienen recursos bloqueados, que los liberen para que Venezuela lleve adelante lo más pronto posible este proceso de recuperación. Yo tengo fe, yo tengo esperanza, pero mi mayor alegría será el día que le entreguemos a cada uno de ustedes su solución habitacional, que le entreguemos su vivienda y que convirtamos esa esperanza de ustedes en la alegría de todos. Esa va a ser nuestra mayor satisfacción como equipo humano que está junto a ustedes.
13: Oh,
9: José Alejandro Terán, gobernador del estado La Guaira.
13: En esta oportunidad, con la media luna turca, bueno, estamos recibiendo todos estos artículos de aseo personal que van a ser distribuidos en los distintos campamentos transitorios que tenemos en el estado La Guaira. Nos detenemos a la fecha más de 10.000 personas que están siendo atendidas de manera integral. Y en estos momentos tan difíciles hemos sentido el apoyo reiterado, no una sola vez, sino ya va por 3-4 veces ya que hemos recibido nosotros este tipo de apoyo, lo que demuestra realmente que es una voluntad de hacer irrefutable, sostenible en el tiempo.
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20: Bienvenidos a esta programación especial de Venezuela Renace Toda, una programación que viene de la mano de Radio Nacional de Venezuela como un acompañamiento en esta situación en la que todos estamos viviendo. Agradeciendo primeramente a nuestro operador Nelson Gobella, a la presidenta de la Radio Nacional de Venezuela Isbemar Jiménez y a la productora general de toda esta programación Gracie Farías. Aquí en el micrófono Cindy Bastidas Ortiz. Y hoy estoy aquí para hablarles un poco del teatro y de cómo el arte también puede sanar. Y para eso tengo a dos expertas, que una es Lidia Irabé y... No, Irabé Seguía y Lisbé Irabé. No,
21: me confundí. Yo iba a intervenir en la presentación.
20: Lidia Méndez.
21: Irabé Seguía.
20: Me equivoqué completamente, pero bueno, suele suceder.
21: Vale, y es divertido, y es muy sabroso, y es muy humano, Cindy.
20: Sí. Así es. Ciertamente. Ustedes tuvieron una actividad con la Compañía Nacional de Teatro, porque ambas pertenecen a la CNT, donde fueron a compartir con esas personas que están en los campamentos transitorios. Quisiera saber cómo fue ese recibimiento, qué pudieron ver y cómo ustedes pueden pensar que el arte puede, como yo bien digo, sanar a las personas y acompañarlos en estos momentos.
21: Bueno, fíjate, ambas, podemos hablar las dos a la vez si tú quieres ir a ver.
22: Una reiteración verbal, ambas dos inclusive ambas, a la vez.
21: Bueno, fíjate, yo creo que fue un regalo de la vida que nos dio a nosotras el haber estado allí. Primero, estoy muy agradecida de esa posibilidad, de esa oportunidad que nos dio el teatro. Y la sensibilidad que tenemos como artistas y como seres humanos. Creo que una vez que pasó ese evento terrible que nos tocó a todos y cada uno, independientemente de que estuviésemos allá o no, porque todos fuimos víctimas de eso, desde ese momento yo particularmente, y estoy segura que Irabé también, me dije, no, hay que ir a apoyar, hay que, de alguna manera, yo no sé, yo sé que estar allí recogiendo escombros o sacando compatriotas debajo de los escombros no nos quita nada, ¿no? Por supuesto, pero hay personas especialistas para hacer eso, y yo dije, de alguna manera yo quiero apoyar. Yo sé que allí no lo puedo hacer porque no estoy dada para eso. Sin embargo, si me ponían ahí a hacerlo, estoy segura que lo iba a hacer con todas mis fuerzas y con toda mi alma. Pero yo dije, ¿cómo puedo apoyar? Con el teatro. Es mi fuerza, es mi alma, mi corazón. Lo doy siempre que hago teatro. Y allí iba dispuesta a ofrecerles, como dice la canción, a ofrecer mi corazón.
1: Qué lindo. Fíjate, Livia, tú mencionas qué o cuál es nuestra fortaleza en este momento, en estos aciagos momentos donde el horror, el miedo, la muerte, pero fundamentalmente el deseo de vivir se manifiestan. Entonces, ¿somos buenos o estamos capacitados para una tarea? Hay que contribuir, es el momento de dar, es el momento de hermanarse, es el momento de dejar a un lado los egos, las aspiraciones personalísimas, exactamente eso, el ego, y trascenderlo y ver, sentir, ver, mimetizarse incluso con esa gente que está allí, más la que más está afectada, la que perdió su hogar, la que perdió su historia, la que perdió un familiar, uh-huh. o la que sobrevivió. Entonces ahí hay un ambiente de hipersensibilidad que al cual el teatro, de manera muy amable, muy noble, puede llegar. Y este es el caso en el cual nosotros, los teatreros, los artistas, los cantantes, los bailarines, o sea, los artistas en general, podemos llegar para abrazar esas almas que están aún más sentidas que las nuestras.
21: Esa es la palabra.
1: Entonces, abrazar. El teatro en este caso nos ha permitido abrazar. Desde el día 2, aquí en Caracas, yo soy de Caracas, estuve tratando de ayudar. No hay que esperar a ser convocado, digo yo siempre, ¿no? Entonces, pasar por embolsar latas, por clasificar ropa, por irme a un centro de acopio, por llevar una taza de café caliente a quien está en la calle bajo lluvia. Entonces, es allí la conexión, el deber ciudadano, el corazón abierto de cada uno de nosotros que hemos estado rotando las calles, hasta que llegó el momento en que la estructura comienza, obviamente, a los días a funcionar de manera organizada. O sea, no tenemos una varita mágica,
21: claro,
1: como algunas personas aspiran a que en el minuto 2 se levantan los edificios, se levantan los escombros, sacan a la gente y podemos llevar organizadamente todo.
21: Pero a Superman,
1: todo.
21: A Batman, a
1: por
21: todo
1: supuesto. Entonces, como no somos el Capitán América, ni somos, no existen. ¿Tú me entiendes? Es que estas situaciones es cuando, por fortuna, tú dices, los que no estamos tan cegados, oye, mira, ¿sabes? No existen, déjalo en la tira cómica, déjalo en la fantasía. Ahora mismo están nuestros héroes barriendo escombros, sacando gente, atendiendo nuestros animalitos, salvando vidas. Y salvar vidas también significa esto, concatenando con el tema de tu pregunta, salvar vidas a través del abrazo, a través del arte. El arte es un elemento sanador, transformador y sanador, exactamente. Entonces, hemos estado allí, fuimos convocados ya a través de nuestro Ministerio del Poder Popular para la Cultura. En este caso, hay muchas otras personas que sean artistas que se han estado sumando haciendo una labor muy bonita. Pero, digamos, en relación a nosotros, a través del poder del ministerio, y en este caso al ente al cual pertenecemos, que es la Compañía Nacional de Teatro, nos tocó bajar después de varios días.
21: Sí, claro, justamente.
1: A la Guaira, ¿no? Claro. A confrontar esa realidad tan
21: dura, fuerte, impactante.
2: ¿Y cómo elegir qué obra presentarles a un público tan sensible?
1: Si me permite.
21: Sí, mi amor, adelante.
1: Si me permite,
21: mira.
1: Y aquí, y fíjate, adelante. Livia y yo estuvimos conversando sobre ello. Fíjate, tú me dices en estos primeros días, tú me dices qué obra llevarle. Y ahí parte desde algo de una opinión muy personal. Quiero hablar desde una opinión muy personal. Yo pensé, ¿cómo llego? Y me presento y digo, les voy a contar la historia de las Cucarachitas Martínez y hago todos los personajes. Me parecía pretencioso, por ejemplo, hacer eso.
2: Claro.
1: Entonces elegí un cuento de Luis Brito García que se llama Colorín Colorado, que habla la historia de un niño que se llamaba Rubén, y ese Rubén, que yo digo, inventó la manera de juntar las luciérnagas y volarlas de noche como un papagayo, ¿no? Entonces va narrando la historia fantástica de un niño que tiene mucha imaginación y le pasan un montón de cosas, y también le pasan cosas tristes.
2: Claro.
1: Y donde hay una princesa que muere, pero muere de alegría porque puede liberar a un sol y ahora los campos están iluminados. Y yo digo esto porque es una manera, o sea, hay que buscar historias que puedan conectar con esos corazones, con esos niños. En mi caso, preferí trabajar para la infancia, con esos niños, pero no llegarles de sopetón y decirles, aquí les voy a presentar la obra. Llegar abrazándolos, preguntándoles sus nombres. Es muy importante el abrazo, preguntar sus nombres. Y la frescura del niño ya te lleva a desarrollar una dinámica lúdica interesantísima, porque ellos mismos te van contando, mira, ahí enfrente está mi casa, ¿viste? Se cayó la pared, yo estaba en el piso tal, y el otro te dice, y yo abajo, y tú arriba, y nos encontramos en las escaleras, y te empiezan a narrar una historia sobre el que se queda diminuta dentro de lo que tú pensaste. Y creo que finalmente, además de cumplir medianamente los objetivos, y digo medianamente, porque esta situación nos arropa por demás, ¿no? Pero de cumplir tu objetivo, lo que hizo fue que ellos me modificaron a mí de muchas maneras, porque con su frescura y con su manera de afrontar lo que estaban viviendo. Hablo de los chicos, por ejemplo, de los que están refugiados de las torres de Marapa Marina en Catialamar.
2: Okay.
1: Básicamente todas las torres, creo que son 5 torres, fueron desalojadas. Y tú ves que la parte del friso, ahí ves historias, están los closets descubiertos con la ropa colgada, y miras esas historias donde está el orden o el desorden que dejó el terremoto.
2: Claro.
1: Y los
2: antes del terremoto.
1: Antes del terremoto, exacto. Pero ves la historia a través de esas imágenes, y los niños te lo van contando. Yo viví allí, imagínate tú lo que puedes sentir, cómo te puede llegar al alma ese comentario. Pero bueno, estuvimos, Livia tuvo una bellísima labor con nuestros adultos mayores, que ya me gustaría que lo relatara.
21: Bueno, fíjate, lo que dice Iravé es totalmente cierto, ¿no? El llegar y encontrarse a una cantidad de gente, niños, adultos, jóvenes, tan afectados por todo esto terrible que nos pasó, es un impacto para uno como artista, sobre todo, principalmente como ser humano. Pero yo creo que los artistas somos un poquito más allá, tenemos una sensibilidad un poco más de a flor de piel que otros, ¿no?
2: Y que también perdimos mucha gente del gremio allá.
21: Además, entonces, bueno, de alguna manera, el que nos digan qué vamos a llevar, que, oye, no sé qué voy a llevar, pero
1: fluiré,
21: yo quiero ir.
1: Pero fluiré,
21: ¿sabes?
1: Claro.
21: Yo voy, algo hago.
1: La urgencia.
21: ¿Tú me entiendes? No importa, vamos a unirnos. No, pero yo no puedo ir porque estoy con mi mamá en no sé dónde, en Cumaná, en fulano no puede porque está deprimido o lo que sea. que le sucedió a cada uno de los integrantes, en este caso de la Compañía Nacional de Teatro, bueno, nosotras dijimos, vamos, nosotras vamos. Ira B me dijo, bueno, yo tengo un cuento y voy a trabajar con los niños. Por supuesto, no sabemos con qué nos vamos a encontrar, o no sabíamos, ni siquiera sabíamos cómo era el lugar. Yo dije, bueno, yo quiero trabajar para los abuelos y para las abuelas, para los adultos mayores, porque normalmente se están haciendo muchos trabajos ahorita para los niños, muchas intervenciones, porque pensamos mucho en nuestros niños. Pero sin embargo yo digo, y los abuelitos, que de alguna forma también son como niños.
4: Claro.
21: Como niños, son niños ya en la retirada, ¿no? Yo dije, voy a hacer una intervención con nuestros sainetes venezolanos, que hablan mucho justamente de la época en la cual ellos eran niños.
4: Claro.
21: Entonces, y se sienten identificados, vamos a hacerles un cariñito a los abuelos, hablando un poco de su época, de cuando ellos eran jóvenes, y así fue. Reunimos a varios adultos mayores, que había bastante en el campamento, en el campamento donde fuimos, que era la institución Carlos Fiol,
4: sí.
21: Allí en La Guaira. Yo no conocía, primera vez que iba a ese lugar, y ella sí había estado allí, porque efectivamente, como ella lo dijo, vivió allí, y realmente veíamos todo desde abajo, veíamos la ropa colgada, la ropa que quedó colgada en los closets. Eso me impactó muchísimo, y ver a una abuela diciendo, ya yo no voy a poder volver.
4: Claro.
21: No voy a poder volver ahí, yo voy a regalar mi cama, voy a regalar mi lavadora, mi colchón, yo no voy a hacer nada con eso. ¿Qué voy a hacer yo con todo eso que está ahí colgando? Y eso a mí me impactó mucho, porque imagínate cómo estaba su corazón, su memoria. Yo dije, oye, es acertado lo que vamos a hacer. Y así fue. Después de escuchar eso, vino mi intervención con los abuelos, y estaban al inicio muy tristes, ¿sabes? Su cara era muy analizando, pensando.
4: Estaban en otro lugar,
21: pero de pronto les saqué una sonrisa. Salieron de allí y sonrieron y participaron. Y de alguna forma eso fue importante. Claro, no fue el sainete completo, porque primero no se podía, o sea, imposible. Pero mi intervención fue una parte del sainete, donde una señora mayor habla con su sobrina, con una niña de 15 años. Entonces, bueno, sí, tuve que interpretar a los dos, porque, bueno, uno se doblega, uno se las inventa como actor, como actriz, para poder llevar a cabo lo que uno se propone.
4: Y al terminar estas intervenciones, ¿qué dijo el público? ¿Cómo que dijeron esos niños, esos abuelos, cuando se acercaron? ¿Cómo fue ese recibimiento?
21: Sí, estaban muy felices. Yo creo que, primero, no se lo esperaban. No se lo esperaban, porque no les había llegado nada allí hasta ese momento, y yo creo que no se esperaban que, mira, les van a hablar de algo. Nadie se esperaba nada, nadie sabía que esto iba a pasar. Nosotros llegamos como llegaron ellos, de repente, porque todos llegamos de repente.
22: Claro. Y fíjate, que te toque el día uno. Mira lo importante, ¿no? O sea, llegar con la actitud que tienes que llegar, de humildad,
21: así es,
22: de respeto, tratar de no ser invasivo.
21: Sí.
22: O sea, eso fue un elemento muy importante para poder manejar la parte psicológica también de las personas que están allí y están siendo atendidas en ese refugio, pero que cada una tiene la historia de la pérdida.

0: Entonces, no puedes tocar a todo el mundo de la misma manera, no puedes tener el mismo humor ni la misma carga afectiva incluso, porque transgredes un estado emocional que está allí afectando esa pequeña mente, en este caso de este muchachito. Y bueno, en sí fue muy positivo, los niños estuvieron muy dispuestos, luego hicimos actividades de coloreamos, ellos recrearon a los personajes a través de sus dibujos, le pusieron color, y aquí viene el análisis, algunos solamente utilizaron lápices de grafito. Mira, no usaron los colores a pesar de que he puesto en la mesa de trabajo dos cajas de creyones y de marcadores, y hubo niños que solo usaron lápices de grafito. Fíjate, aquí para los entendidos, cómo vamos manejando el tema de la psicología, pero se les respeta. Claro. Hermoso, hicimos una pequeña galería después al final, y como todos los niños, siempre les gusta un dulce, también llevamos a nombre de nuestra compañía unas chuches para compartir.
1: El chocolate siempre alivia.
0: Siempre, siempre abraza, pero a esto me quiero referir. Fíjate, nosotros, como bien dijo mi compañera Livia, no sabíamos a qué nos íbamos a enfrentar, ¿ok? Dijimos, vamos, y nos montamos con Carlos Arroyo, que es el presidente de la compañía, en esa camioneta, y bajamos a La Guaira, y ahí vivimos la experiencia. Pero qué grata sorpresa el nivel de organización que en ese refugio hoy en día existe.
2: Claro.
0: Las meriendas, sí, yo me quedé sorprendida porque llevamos las chuches y después vino tres personas con unas ollas buenísimas con chicha y unas galletas, porque los niños desayunan, almuerzan, meriendan y cenan, todas las personas del refugio, y allí hay un chef. Y la comida, porque hice los videos, o sea, estuvimos compartiendo, no, es la muy, comida súper completa,
2: sí, es muy
0: balanceada.
2: Bonito, es muy bonito todo lo que sucedió allí. Yo creo que es una cuestión de organización de la misma comunidad, porque el chef es de la misma comunidad.
0: Sí, señor. O y sea, la, no y la señora Jenny es la que está a cargo. Uh-huh. ¿Sabe? Mira cómo va funcionando el tema de la estructura del buen servicio de los consejos comunales, que en situaciones de catástrofe como esta que estamos viviendo, ellos tienen la capacidad de ir avanzando y de ser responsables conjuntamente con las autoridades, que también están presentes. Había un contingente del estado Táchira de milicianos y de efectivo del ejército, sí, ¿verdad? De la Fuerza Armada Bolivariana.
2: Muy dispuestos a ayudar.
0: Con una humanidad, sí. Entonces ellos allí también se están quedando en otra ala, pero son los que están paliando los escombros abajo. Así y están es. Ayudando a están ayudando en las labores propias,
2: sí.
0: Para las que fueron entrenados. Y es maravilloso ver esa coexistencia dentro organizada, estrictamente limpio, muy limpio el espacio.
2: Y mira lo que lindo que pasó, hablando, volviendo al teatro, que y enlazándolo con esto que está contando Irabé, que los mismos milicianos se identificaron tanto con nosotras, que no paraban de hablar, que
0: no fue solamente para la gente del refugio, sino también para ellos,
2: y nos contaban sus experiencias, y nos decían, oye, tú sabes que a mí me gusta cantar, yo he escrito una canción, y yo tengo, y hablándonos de sus necesidades
1: artísticas,
2: de alguna manera, sanándose también, porque estaban allí todo el día recogiendo escombros,
1: claro.
2: Viendo fallecidos, viendo personas rescatadas, etcétera, etcétera. Pero necesitaban sacar eso, su parte humana, su parte artística, que es tan importante. Y fíjate, nuestra presencia de alguna manera marcó una pauta. Tanto en las personas que estaban allí refugiadas como en estos milicianos que también estaban de alguna manera allí internos, porque no se
0: claro,
2: podían apartar de
0: ellos
2: allí.
0: Están hospedados en otra ala y van a trabajar durante todo el día y la noche por turnos, recogiendo, como dije.

0: importantes, escombros y...
1: Y lo más bonito es la transformación que hizo el teatro en este momento y que va a seguir haciendo. Y estamos además preparándonos para continuar esta labor, porque no solamente la vamos a dejar sola para ese día, ya el elenco de la Compañía Nacional de Teatro están organizando otras intervenciones artísticas que vamos a tener, entre los que me cuento, y Irabé también. O sea, seguimos en esta actividad, en esta tarea importantísima. Vamos a llegar a los diferentes refugios de Caracas a llegar con el teatro. Seguimos con el teatro.
0: Ya estamos
1: tocando las almas y abrazando a la gente.
2: Nos vamos al corte. Y entonces, bueno, vamos a seguir hablando después del corte un poco más, y quisiera dejar la pregunta al aire sobre qué tan importante es para los niños colorear, porque mucha gente decía que era innecesario, innecesarios los papeles, innecesarios los colores, y desde su experiencia aquí quiero que me respondan eso para la vuelta.
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3: 3:30. La Vicepresidencia Social de Venezuela emite un balance de la atención en campamentos transitorios. Ariani Salcedo con los detalles.
4: La Vicepresidencia Social de Venezuela emitió un nuevo balance oficial sobre la capacidad de atención en los campamentos transitorios desplegados en la región capital del país. De acuerdo con los datos recopilados, hasta la mañana de este sábado, el sistema cuenta con un total de 94 campamentos asignados, los cuales registran una capacidad instalada para albergar a 24.129 personas. Actualmente la capacidad ocupada es de 18.437 ciudadanos, distribuidos en los siguientes estados. Caracas se mantiene como la entidad con mayor número de infraestructuras habilitadas, sumando 40 campamentos. Cuenta con una capacidad instalada de 11.086, de las cuales 6.133 personas se encuentran alojadas. La Guaira registra una alta densidad de atención con 10.981 personas albergadas, distribuidas en 28 campamentos. Con el fin de optimizar la asistencia, las autoridades informaron que 6 de estos centros se encuentran actualmente en proceso de ampliación. Miranda dispone de 26 campamentos con una capacidad instalada para 3.244 personas, registrando actualmente una ocupación moderada de 1.323 usuarios. Ariadne Salcedo, Noticiero Mundial.
3: La presidenta de México, Claudia Sheinbaum, reconoció la labor de los rescatistas que participaron en Venezuela. A continuación, los detalles.
5: La presidenta de México, Claudia Sheinbaum, recibió al agrupamiento Yumare del Ejército Mexicano, el cual volvió a su país tras participar en las labores de rescate por los sismos que afectaron a la República Bolivariana de Venezuela. Sheinbaum resaltó que el agrupamiento fue a Venezuela para tender la mano en uno de los momentos más difíciles que puede enfrentar un pueblo, como lo es el dolor provocado por un desastre natural. La mandataria expresó su solidaridad al gobierno de Venezuela y a su vez resaltó que dos barcos con plantas potabilizadoras, alimentos y otros insumos arriban a Venezuela por el esfuerzo solidario y el apoyo de la Secretaría de Marina. Alejandro Cartaya, Noticiero Mundial.
3: La gobernación del estado Zulia, Ilis, inicia la sustitución de colectores y nueva aducción de agua potable en el municipio Lagunillas. Luis Quintero Machado nos trae los detalles.
6: Luis Caldera, gobernador del Zulia, dio inicio en Lagunillas la sustitución de colectores en el municipio mediante un plan que contempla restablecer en un mediano plazo 20 colectores. El trabajo se ejecutó en el tercer ramal de descarga de la avenida Independencia, tramo que se encontraba caído. El gobernador nos informa.
7: Estamos aquí en compañía del alcalde del municipio Lagunillas, José Mosquera, coordinando las acciones con Hidroven para compartir con el municipio Lagunillas el trabajo que se está haciendo en el plan rector de las aguas servidas del Zulia. Dos equipos electrosumergibles que garantizan que la recolección del 70% de las aguas servidas del municipio de Lagunilla ya se está haciendo con la frecuencia y todas las normativas que se requieren. Son dos equipos, hay un equipo de 100 caballos que nos da una recolección de unos 300 litros por segundo, un equipo de 60 HP electrosumergibles sin motor y bomba, que nos da unos 210 litros por segundo, con lo cual cumplimos el 100% de la operatividad de esta estación. Por otra parte, vamos a iniciar la construcción hoy, la recuperación de 240 metros lineales de colector en la avenida Independencia, que es el tercer ramal de descarga a la estación, que está caído y que ha afectado mucho a las comunidades.
6: Para agilizar el proyecto, la gobernación del Zulia e Hidroven ejecutan el reemplazo técnico de los colectores dañados, mientras que la alcaldía aporta la maquinaria pesada y asumirá de forma conjunta la restitución del pavimento. De esta manera, se activó el plan rector de aguas servidas y el plan hídrico en Lagunillas a través del Estado Mayor de la Contingencia. Desde Maracaibo, Estado Zulia, Luis Quintero Machado, Noticiero Mundial.
3: Cuando son las 3:35, establecemos un contacto informativo con nuestro reportero John Guerrero desde el estado Mérida. Adelante, John, te escuchamos.
8: Gracias por este contacto. A esta hora, desde el municipio Libertador del estado Mérida, la parroquia Jacinto Plaza, se efectuó una jornada social integral. Vamos a escuchar las palabras de la directora general de la alcaldía de este municipio, Ana Sánchez, para que nos explique un poco acerca de la actividad que a esta hora se desarrolla.
9: Muy buenas tardes, Ana Sánchez, gerente general de la alcaldía del municipio Libertador. Hoy nos encontramos en la comuna Don Simón Rodríguez, específicamente en la parroquia Jacinto Plaza, en la urbanización Carabobo, llevando a cabo una jornada de atención integral con los 7 gabinetes. Agradecer al Poder Popular organizado, a nuestro hermano alcalde Nelson Álvarez, junto con nuestro gobernador Arnaldo Sánchez, que ha hecho posible una jornada integral en este espacio de recuperación de vías, donde se ha logrado hacer un bacheo de 10.8 toneladas de asfalto, recuperación de las alcantarillas de este sector, así como la demarcación de los espacios de las paradas. La juventud de esta comuna también ha logrado la recuperación de espacios recreativos, como la es la grada, la casa, donde construyeron una mesa de ping-pong para los muchachos acá de esta comuna. De verdad que estoy muy agradecida y complacida del trabajo mancomunado que se ha hecho acá junto al Poder Popular con el Gabinete de Suprema Felicidad Social, donde hoy también está generándose una jornada de atención social médica a nuestros adultos mayores, a los niños, niñas, adolescentes, a la juventud. De verdad que muy complacida que estos espacios integrales se están llevando a cabo en las 23 comunas de nuestro municipio Libertador.
8: Otros espacios del municipio que nos puedas identificar también, que estén llevando a cabo jornadas integrales, también espacios recuperados.
9: Así es, nosotros estuvimos en una jornada de atención social en la comuna San Jacinto Abriendo Brecha, donde también ahí se llevó a cabo una jornada de atención social y recuperación de espacios. Hoy se está haciendo también en la comuna de Domingo Peña, el 16 de septiembre, en la parroquia Juan Rodríguez Suárez, próxima también a conformar una comuna, también en el circuito comunal Mariano Pincón Sala, que hace poco hicieron la culminación del proyecto El Pavimento Rígido, también ahí llevamos a cabo espacios de recuperación. Estamos en esa jornada de recuperación con las 7 transformaciones del gabinete municipal junto a nuestro hermano alcalde Nelson Álvarez. Está muy complacida por las acciones que se están llevando a cabo en un trabajo mancomunado.
8: Gracias, Ana Sánchez, directora general de la alcaldía de Libertador. Ella estaba informando pues acerca de la jornada que en especial se efectúa a esta hora desde la parroquia Jacinto Plaza, el municipio de Libertador del estado de Mérida, también detallando acciones integrales que se efectúan en el resto de la jurisdicción. Esta es la información que está ahora desde Mérida, se genera por YBK Mundial, reportando John Guerrero.
3: Agradecemos a nuestro reportero John Guerrero por el contacto informativo. 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Los invitamos a seguir en sintonía de nuestra programación. 3:38, hora mundial.
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10: El color, el coloreo, el trabajo manual con distintos materiales es muy importante.
11: Además, yo creo que siempre va a haber excepciones. Es claro. Normal que un niño de pronto no quiera pintar o no quiera agarrar la plastilina y hacer nada. Uh-huh. Pero sí, generalmente toman estas herramientas como una vía también de expresión y de escape a toda la tensión que puedan venir acumulando.
10: Ahí se está manifestando. Ahí, además, fíjate, yo rechazo además, esa actividad. ¿Qué está pasando?
11: Puede ser, puede pasar eso. Uh-huh. ¿Me entiendes? Uh-huh. O sea, puede pasar todo. Y eso no quiere decir que no sean necesarios estos elementos para los niños en estas circunstancias.
10: Y para los abuelitos.
11: Además, fíjate, ya te voy a responder. Además, aquí esto se utilizó como una manera de expresión para que cuéntame el cuento con el dibujo, lo que acabas de escuchar. ¿Qué personaje te gustó más? Háblame del cuento, porque tampoco se incitó a ir a ver qué fue la que contó, no se incitó al niño a que exprésate allí sobre todo lo que has vivido.
10: No, para nada.
11: Claro. Sencillamente es, a partir del cuento que acabamos que te acabo de contar, expresa con tus...
10: Con tu color. Y yo quiero, fíjate tú lo que tú me das pie, Libby, para caer en un tema que a mí me parece fundamental, que es el tema de la responsabilidad. Uh-huh. Fíjate, dice Cindy, ajá, pero no se le puede decir que cuente su propia historia. Si él quiere, lo hace.
12: Claro,
10: porque yo le estoy dando, en mi caso, directamente de esta actividad puntual, sí. Yo le estoy dando esa una coordenada, es decir, vamos a jugar, a colorear, a cuál es el personaje que más te gusta de la historia que acabamos de generar en conjunto, ¿no? O sea, construimos un cuento. Pero si el niño quiere o su mente lo lleva a otra cosa, también hay que respetárselo.
12: Claro.
10: Mira, el respeto, en este momento, tenemos que tener mucho equilibrio con las cosas y sobre todo las personas que estamos teniendo acceso a estos grupos de gente más afectada. Y tenemos que tener la responsabilidad y el equilibrio y el respeto. De no tergiversar historias, de no llevar a las personas a estados críticos, límites de lo que han vivido, porque tú quieres hacer una nota para tus redes sociales. Yo quiero, pero por favor, hacer énfasis en esto: responsabilidad. Si podemos ayudar con una historia porque vamos a tratar de ubicar a un familiar, bueno, vamos a hacerlo, pero tengamos equilibrio, tengamos muy claro que ayudar es una cosa, pero que vivir del morbo, del amarillismo, ¿entiendes? De esa persona que está sufriendo y la vas a llevar a que caiga en un estado crítico emocional porque tú quieres hacer un video o ir de centro en centro diciendo que la gente no está comiendo, cosa que es mentira. Yo quiero aprovechar este espacio para dignificar la labor de cada una de las personas que está al frente de los campamentos transitorios, de la manera como se han organizado desde la parte de los consejos comunales articulados con nuestras fuerzas bolivarianas, de nuestras fuerzas armadas bolivarianas, con la policía, con los bomberos, a reconocer la labor de cada una de estas instituciones, reconocer que en este momento las diatribas políticas, perdóname que vamos a tocar esto porque no es intrínseco, las diatribas políticas son muy importantes, sí, pero vamos a caernos a piña en otro momento, en otro espacio. Es hora de la hermandad, de la solidaridad, de trascender la miseria. Es hora de sumar y no de dar mensajes de desesperanza y desunión. En este momento debemos ser atentos a las órdenes de la gente que está liderando, porque de la anarquía solo quedan experiencias muy negativas, y eso hay que decirlo. Entonces, hablamos del teatro.
12: Sí, no, yo creo que...
10: Pero hablamos de la vida política. Exacto. Del país, porque es muy importante.
12: Bueno, y además porque todo tiene que ver de alguna
10: arte
12: manera.
10: Y política.
12: Pero yo creo que dentro de lo que nos corresponde en este momento, que es el teatro, el arte en general, porque si hay una de las ramas artísticas que resume todas las artes es el teatro.
10: Teatro y el cine.
12: Y el cine. Bueno, yo creo que todos los artistas venezolanos, de alguna manera u otra, se han venido sumando, no importa la tendencia política, no. Yo creo que eso no ha privado para nada, porque cada quien ha puesto un granito de arena en función del apoyo humano a estas personas que están pasando
10: vulnerables
12: por esta situación. Y yo creo que nadie debe quedarse atrás en ese sentido. Y quedarse atrás no lo digo por ego, sino para, oye, para ayudar, para apoyar. Ven, vamos, tú puedes. Apoya con una canción, apoya con un, con una un performance, mimos, etcétera. Siempre, siempre apoya. Tú me preguntabas por los abuelitos. Uh-huh. Por supuesto que siempre van a estar felices, sobre todo porque son ellos los que tienen el resumen histórico de la vida.
13: ¿Y cómo hacer con ellos? Claro, con un niño le puedes dejar un juguete, pero a un abuelito también le puedes dejar un juguete.
12: ¿Por qué no? Claro que sí, a un abuelito le puedes dar le puedes dar lo que sea y te aseguro que con eso van a hacer magia. A un abuelito tú le puedes dar un poema, le puedes dar una palabra, le puedes dar un abrazo, le puedes dar una canción.
10: Hay un proyecto bellísimo que se llama Mi Juguete es Canción.
12: Mi Juguete es Canción, sí.
10: Fíjate, claro.
12: Y los abuelitos siempre van a estar respondiendo felices ante lo que sea. Los abuelitos son como el reflejo de un niño, de alguna manera. Y simplemente son los magos de la historia, porque siempre van a seguir haciendo magia para seguir viviendo.
13: Además. Fíjense, ustedes están haciendo una labor en los campamentos transitorios, pero ¿qué consejos les pueden dar a aquellas personas que están en sus casas, uh-huh, que quizás se sienten culpables por estar bien, por tener su casa? ¿Y cómo ellas pueden también manejar la ansiedad de los mayores, la ansiedad de los niños, desde el arte? Que no, quizás no necesitan algo tan grande, sino un momento. ¿Qué consejo les pueden dar?
10: Bueno, las personas que están en su casa y que por razones físicas o de ubicación no pueden acercarse a colaborar directamente, pues cuidan de sus familias. Cuando yo cuido de mi familia, estoy colaborando en una situación como esta. Cuando yo no intervengo de manera agresiva, con comentarios impropios, en este momento estoy colaborando con el país y con esa gente. Cuando yo cuido a mi abuela, o a mi abuelito, o a mi papá, que es un adulto mayor, y cuido a mis hijos, estoy colaborando con el país. Entonces, por ejemplo, quedarse en casa. Y ya hemos estado retomando ciertas actividades de manera normal en las zonas menos afectadas. Si estamos en casa y tenemos que ir a trabajar, etcétera. Bueno, hay mucho apoyo con relación a la parte audiovisual. Una buena película, o sea, yo le diría que tienen que ser selectivos. Que claro, no es el momento de la temática violenta.
13: Que por favor no vean La Casa del Dragón, son tres armas.
12: Experiencias. No, y además yo creo que hay ahorita en toda Caracas, en toda Venezuela, centros de acopio en cada esquina.
10: Dar.
12: O sea, de alguna forma, el quedarte en casa, bien, se te agradece si no vas a estorbar, entre comillas. Porque mucha gente se fue para La Guaira, como bien decíamos, a tomarse fotos, a tomar selfies, para ganar seguidores en las redes. Y lo que hacían era estorbar.
10: Claro.
12: ¿Me entiendes? Pero si tú te quedas en tu casa, perfecto, se te agradece que no estorbes, pero apoya de alguna manera. Oye, llevando un plato de comida, llevando un café, como decía Ira hace un ratico, un café caliente o
13: el
12: apoyando.
13: Café nunca nadie lo
12: de
13: va
12: alguna
13: rechazar,
12: manera, de alguna manera apoyas a tu compañero, ábrele las puertas. Por ejemplo, yo vivo en una urbanización de casas donde no pasó nada. Y en la esquina, en la entrada de mi urbanización, hay un liceo que sirvió ahorita de refugio. ¿Entiendes? Sé solidario con esas personas. Y no como alguna gente que dijo, ay, pero me van a ensuciar la urbanización. Ay, seguramente, pero hay que estar pendiente que los vigilantes vean porque seguramente se van a meter para acá. Ya va.
10: Claro.
12: ¿De qué estás hablando? O sea, eso es agresividad, eso es maldad, eso es falta de solidaridad. Porque son venezolanos y venezolanas que están viviendo una tragedia y no quieren estar allí, no escogieron estar allí.
10: Yo creo que hay que estar alejado de la miseria,
12: de
10: ser consciente de estar alejado de la miseria y que todas las diferencias tienen su momento. Ahora mismo no es el momento de las diatribas políticas, reitero, de las vendetas personales.
12: No, y además porque
10: entre vecinos.
12: Esto no discriminó.
10: Momento de unión.
12: Así es.
10: Esto es un momento de unión.
12: Esto no discriminó clase social, esto no discriminó color de piel, no discriminó nada. Esto fue un terremoto, dos terremotos terribles juntos.
10: Pero
12: esto se llevó por el medio a quien tenía y a quien no.
10: Nuestras políticas de Estado con relación a la cultura en este momento están muy organizadas y son tantos los centros donde de los campamentos provisionales que hay que atender, pero se está haciendo de manera articulada cada ente, la danza, la música, el teatro, el cine, para llevar día a día una programación distinta a estas personas que están en los refugios. El teatro, por supuesto, y estamos acá en garantía de ellos, se manifiesta de manera contundente. No solamente es Livia e Irabé, nosotros hemos venido en representación de un elenco hermoso de compañeros, de muchachos muy jóvenes de los del elenco emergente, que es nuestro semillero,
12: claro,
10: que son los más chiquitos de la casa, pero que son, oye, muchachos
12: chiquitos pero grandes,
10: bregadores, estudiosos, interesados en el arte, que son de una nobleza extraordinaria. Ellos están sumados al trabajo, todas las estructuras de la Compañía Nacional de Teatro en este caso está sumada a la labor. Nuestras jefaturas pues están organizando una engrilla para las distintas presentaciones, y cada uno de nosotros, fíjate, va a tener la oportunidad de tocar una de estos albergues o de estos campamentos provisionales y de llevarles sí el teatro. Por supuesto, cada quien ha propuesto voluntariamente una actividad, así se ha tomado para la programación esta carrera.
14: ¿Llega? La presidenta de la República Bolivariana de Venezuela, Delcy Rodríguez, a este lugar con un profundo agradecimiento ante las muestras y acciones de solidaridad de autoridades del Estado de Qatar, que desde un primer momento manifestaron su acompañamiento a Venezuela. Se encuentra el excelentísimo señor Salmat Navid Mubarak Abdullah Al-Kulaifi, embajador del Estado de Qatar ante la República Bolivariana de Venezuela, y el director del Departamento de Ayuda Humanitaria del Fondo de Qatar para el Desarrollo, Yusef Al-Mulah. Acompañan además a la presidenta Delcy Rodríguez en esta visita el ministro del Poder Popular para Relaciones Exteriores, Iván Gil, el ministro del Poder Popular para la Salud, doctor Carlos Alvarado, el viceministro para Europa y América del Norte, Oliver Blanco, la viceministra para Asia, Medio Oriente y Oceanía, Andrea Corao, el jefe de la misión médica humanitaria del Estado de Qatar es el mayor Fahad Sultán, el mayor general Fabio Sabarce Pavón, rector de la UNES, y Antonio Neto, presidente de la constructora UCC Qatar en Latinoamérica. Este hospital de campaña cuenta con una sala de cura con capacidad para atender a 320 personas por día, una sala de rayos X para 420 proyecciones diarias, una sala de emergencia con 50 camas de observación, una sala de espera, un almacén de medicina, farmacia, una ambulancia de soporte básico y dos vehículos de traslado del personal de rescate. El personal de salud está conformado por 27 especialistas del Estado de Qatar, 4 médicos cirujanos, un oftalmólogo, 5 médicos de medicina general y 17 paramédicos, así como también un trabajo articulado con especialistas de la salud de nuestro país. Este hospital de campaña contempla también fortalecer la respuesta sanitaria. Venezuela, en este trance difícil, expresa su gratitud a su Alteza el Emir Sheikh Tamim bin Hamad Al Thani del Estado de Qatar y a su primer ministro Mohammed bin Abdulrahman Al Thani. Venezuela y Qatar suman 52 años de relaciones diplomáticas. Este es el reflejo de la hermandad de ambas naciones. Nuestro país jamás olvidará este gesto solidario para atender a los más necesitados y a las víctimas de los potentes terremotos. La delegación qatarí, hay que mencionar que también está conformada por especialistas médicos de la Media Luna Roja de Qatar, que están acá presentes. Esta organización benéfica fue fundada en 1978, actualmente mantiene un puente aéreo hacia Venezuela con 24 toneladas de ayuda humanitaria. La Media Luna Roja de Qatar anunció la continuación del envío de ayuda humanitaria y del despliegue de equipos médicos y de socorro en Venezuela Venezuela en el marco del puente aéreo qatarí establecido por instrucciones de Su Alteza el Emir Sheikh Tamim bin Hamad Al Thani para asistir a las poblaciones afectadas por el doble terremoto. Su Excelencia el señor Salman bin Navid Al Kulaif, embajador del Estado de Qatar en Venezuela, destacó que esta iniciativa refleja el compromiso humanitario de Qatar y la solidez de las relaciones de amistad y solidaridad entre ambos países. Asimismo, afirmó que la embajada facilitará todos los medios necesarios para garantizar el éxito de esta misión. Además, también tiene presencia el Fondo de Qatar para el Desarrollo, institución pública independiente responsable de canalizar la ayuda internacional y la asistencia exterior del Estado de Qatar, creado en el año 2002. Acá han enviado 80 toneladas de suministros de ayuda humanitaria, así como también de medicamentos, y en nuestro país 103 rescatistas internacionales se sumaron a las labores de búsqueda y rescate en los sitios más vulnerables del estado La Guaira. De inmediato vamos a conversar con la presidenta Delcy Rodríguez para conocer la solidaridad, el acompañamiento que han tenido naciones del mundo en este momento difícil para nuestro país. ¿Cuál es el mensaje que le manda a estas naciones hermanas, sobre todo este acompañamiento que han tenido, al tiempo que también los organismos internacionales que están en nuestro país?
15: Mira, siempre de agradecimiento, de reconocimiento por todo el apoyo que han brindado y están brindando a Venezuela. En este momento nos encontramos en un hospital que ha traído el gobierno de Qatar. Quiero agradecer personalmente al emir de Qatar por este gesto, por este apoyo. Y como este, tenemos ya 13 hospitales de campaña instalados de distintos países. Estos hospitales están sirviendo de soporte a los campamentos transitorios, que las personas que están en los campamentos tengan un seguimiento y atención en la salud. Bueno, hay enfermedades crónicas que atender, como diabetes, como tensión alta, asma. Todos los pacientes crónicos los estamos atendiendo, pacientes oncológicos también, pacientes que deben realizarse diálisis. Ya cada campamento tiene atención en salud y nosotros hacemos seguimiento. Y estos hospitales de campaña están sirviendo para reforzar la atención en salud de los campamentos transitorios a las víctimas del doble terremoto. Así que mi agradecimiento eterno. Yo sé que el pueblo venezolano ya le agradece al emir de Qatar y a su gobierno todo el apoyo que permanentemente brinda nuestro país, pero Venezuela nunca va a olvidar lo que ha hecho la comunidad internacional en estas horas tan difíciles de duelo, de dolor para nuestro pueblo, para quienes han perdido familiares, para quienes perdieron su vivienda, pero aquí hemos tenido una mano amiga.
14: Agradecemos las palabras de la presidenta de la República Bolivariana de Venezuela. Vamos a conversar de inmediato con el embajador del Estado de Qatar. Embajador, este acompañamiento en estos momentos difíciles para nuestro país. Hemos visto este envío de ayuda humanitaria, además este hospital de campaña.
16: La verdad, un consolamiento, digamos, del pueblo venezolano. Y estamos muy agradecidos también de la doctora, la presidenta del Estado y el grupo, también todo el gobierno que nos ofrecieron toda la posibilidad de traer ayuda humanitaria con el grupo que cumplió 160 personas. Y todo el pueblo venezolano, el ánimo y la esperanza, digamos, de la vida.
14: Agradecemos las palabras del embajador del Estado de Qatar. Vamos a conversar de inmediato con el ministro del Poder Popular para la Salud, el doctor Carlos Alvarado. Ha seguido de cerca este acompañamiento, estos hospitales de campaña, como lo ha dicho la presidenta Delcy Rodríguez, su balance en estos momentos, ministro.
17: Sí, bueno, hospitales como estos, lo decía la presidenta, tenemos 13 instalados, pero hemos tenido médicos y equipos de salud de más de 20 países que han traído y se han incorporado con nosotros en nuestros hospitales, nuestra situación, sistema público, y han aportado una extraordinaria ayuda a nuestros afectados por el doble terremoto. Este hospital en particular, el de Qatar, que es un hospital tipo 1, que gentilmente el gobierno de Qatar además está donando a Venezuela, nos va a quedar para este tipo de circunstancias, en particular popular está ubicada en la Oquiaca, donde tenemos campamentos transitorios, y este va a ser como el lugar de referencia. Los equipos de luz que están en los campamentos transitorios atienden al paciente, y si alguno requiere algún examen particular o ser hospitalizados, van a ser referidos entonces a este campamento de hospital de campaña, que además tiene la integración de personal de Qatar y personal venezolano. Hay una integración de ambos equipos en perfecta armonía, y bueno, después los venezolanos van a dirigir este hospital cuando bien tengan a retirarse los compañeros de Qatar. Va a ser completamente manejado por venezolanos, así que nuevamente agradecemos al gobierno de Qatar, al pueblo de Qatar, por esta extraordinaria donación que viene a aliviar un poco el dolor de los venezolanos y venezolanas afectados por la tragedia.
18: Agradecemos al ministro del Popular para la Salud, Carlos Alvarado, presidenta, este acompañamiento con el pueblo, junto al pueblo en estos momentos.
15: Mira, estar permanentemente, lo hemos dicho, quienes están muy impactados, porque yo sé que todas las localidades que sufrieron el impacto del doble terremoto están impactados. Nuestros niños, nuestras niñas, las mujeres, los abuelos, las abuelas, están impactados por este doble terremoto, que sientan que el gobierno está allí, que el Estado venezolano está activado en todos sus niveles, en el nivel local, regional, nacional. Estamos todos integrados como un solo país, como un solo Estado, para atender las mayores vulnerabilidades. Porque también hay que decirlo, hay personas que estaban ya en situación de vulnerabilidad y se les sumó el impacto del doble terremoto. Bueno, allí tenemos que hacer una integración, tenemos que hacer una intervención integral, y es lo que estamos abordando en los campamentos. ¿Qué hacemos en los campamentos? Atendemos primero garantizar un techo para las personas que perdieron su vivienda, garantizar la alimentación, una alimentación balanceada con proteína, con legumbres, con fruta, garantizar también la atención en salud, garantizar la recreación y educación a los niños, a los niños. Y hemos incorporado además en los campamentos hemos incorporado actividades productivas, emprendimiento, ciudad del emprendimiento dentro del mismo campamento, para que el campamento se convierta en un espacio de vida comunitaria. Así que el acompañamiento que están haciendo los ministros es la instrucción. Los ministros ya no están en las oficinas. La oficina de los ministros, de la ministra, es los campamentos, porque tienen que estar allí donde la gente más lo necesita, y esa es la intervención integral que hay que hacer.
18: Agradecemos las palabras de la presidenta de la República Bolivariana de Venezuela, Delcy Rodríguez, en estas declaraciones que ha dado justamente una importante cifra. En la actualidad en nuestro país hay 13 hospitales de campaña instalados, habilitados, parte a las del doble terremoto en nuestro país. El pasado 24 de junio ha hecho este recorrido por el hospital de campaña Catalista, instalado acá, un específico de la parroquia Sucre en Cate. Es la información que nosotros podemos compartir con ustedes a esta hora. Vamos a despedir esta transmisión. Adelante.
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3: Son las 4:04.
4: 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porque esa senda de crecimiento económico será para el desarrollo nacional, para un índice de desarrollo humano verdadero que atienda a los niveles de desigualdad, de pobreza, porque a la pobreza se 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Así que bueno, estamos en trabajo acompasado, todo el gobierno nacional desplegado y en articulación plena con los sectores privados.
0: José Alejandro Terán, gobernador del estado La Guaira.
5: En esta oportunidad, con la media luna turca, bueno, estamos recibiendo todos estos artículos de aseo personal que van a ser distribuidos en los distintos campamentos transitorios que tenemos en el estado La Guaira, donde tenemos a la fecha más de 10.000 personas que están siendo atendidas de manera integral. Y en estos momentos tan difíciles hemos sentido el apoyo reiterado, no una sola vez, sino ya va por 3-4 veces ya que hemos recibido nosotros este tipo de apoyo, lo que demuestra realmente que es una voluntad de hacer irrefutable, sostenible en el tiempo.
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9: Sean todos bienvenidos, bienvenidas a una nueva edición de Arroz con Mambo. Una parte desde Guatire a través del 88.5 FM, tu nueva conexión. Y luego por la 91.1 FM, Radio Nacional de Venezuela. Bueno, esto es un programa que ustedes saben, pues, procura hablar siempre en afirmativo venezolano, en términos de identidad, de cultura, de agenda, sobre todo agenda cultural, artística. Pero evidentemente la agenda hoy es una y es absoluta, es la prioridad en torno al doblete sísmico que ha conmovido al país y para algunos está considerado probablemente la tragedia más grave que ha vivido la historia de la patria, ¿no?
10: Así es, y estamos, bueno, todos abocados, todos volcados a atender a, bueno, primero a las personas que están, a los sobrevivientes damnificados que están en los diferentes campamentos que se han instalado alrededor de todo el área metropolitana, en la Gran Caracas.
9: Y en La Guaira.
10: En La Guaira también.
9: En Guatire, Guarenas. Uh-huh.
10: Y también, bueno, nuestros cultores y cultoras están atendiendo esos espacios, y es por ello que la agenda cultural está, bueno, dedicada exclusivamente a atender a esas personas que están allí en esos campamentos provisionales que se están llamando así en este momento.
9: Hay que decir que es un trabajo encomiable, y ahí está, entre otros, el Ministerio de la Cultura. Sí. Están distintas instituciones y organizaciones colaborando, todo el país unido y por completo en torno a cobijar, arropar espiritual, emocional, físicamente también, de alguna manera, a las personas que sobreviven a este impacto tan terrible y tan brutal, que, bueno, nos conmueve en lo más profundo del corazón. Ahí les decía, pues, que alguna gente considera el acontecimiento trágico más grave que ha vivido la patria. Otros lo asemejan al terremoto de 1900, otros al del 67, pero realmente, por el impacto, por la magnitud y por las características, probablemente, que he registrado en la historia, por lo menos hasta ahora, como el más grave. El terremoto de 1812, según las estimaciones históricas y el anecdotario, calcula más o menos entre 15.000 y 20.000 fallecidos. Un acontecimiento que también tuvo las características, al parecer, del doblete sísmico. Incluso se ha hablado del triplete, porque
10: sí, hay un instituto chileno que habla de un tercer terremoto, ¿no?
9: Pero estoy hablando del de 1812.
10: Ah, ok.
9: Sí, que uno de sus famosos hitos es la expresión de Bolívar: si la naturaleza se opone, lucharemos contra ella. Pero se supone que eso lo escribió un opositor a Bolívar, a la causa revolucionaria, que fue José Domingo Díaz, el escritor, cronista, médico, que fundó la Gaceta de Caracas y expresó de esa manera las palabras de Bolívar, que supuestamente Bolívar se las dijo a él de frente, en los escombros de San Jacinto, para hacer que el pueblo se pusiera en contra de la causa revolucionaria, por el hecho de que iba en contra de Dios. Y en esa época, te podrás imaginar, lo más importante que pasaba en Caracas era la Semana Santa y los domingos en la iglesia.
10: Sí.
9: Ciertamente, lees las crónicas de la época y eran los acontecimientos fundamentales de la ciudad. Entonces, te podrás imaginar crear ese fake de decir que Bolívar dijo esa alucinación, que es fascinante en el transcurso del tiempo, pero que aparentemente, es decir, no hay nadie más que testifique esas palabras del Libertador, por lo cual no hay manera de contrastar si esa información es cierta o no.
10: Pero todo el mundo la da por cierta.
9: La da por cierta. Y además la dice un venezolano, pero que en ese momento era promonárquico, que era José Domingo Díaz, un personaje ilustrísimo, muy muy muy conocido, digamos, en la historiografía venezolana, por su militancia en contra de la revolución y a favor de la monarquía, a favor del rey.
10: O sea que pudiéramos hablar de que los fake news datan en Venezuela de 1800.
9: Tienen mucho tiempo. Y venimos al día de hoy, donde lo que hemos conseguido, nos hemos encontrado, lamentablemente, es decir, el daño colateral de todo esto ha sido la irrupción de un ejército, voy a decir una palabra que suena muy fea, me disculpan de verdad, pero un ejército de idiotas.
10: Sí,
9: en palabras de Humberto Eco, que era filólogo, porque si lo digo yo, lo dijo Marlon, el señor ese.
10: Exacto.
9: Lo dijo Humberto Eco.
10: Humberto Eco.
9: Que la gente que tenía acceso a las redes sociales, la gran masa, por llamarlo de una manera también un poco despectiva, la gran masa, ha ido conformando un ejército de idiotas, por el hecho de que cada cosa que escribe o dice se asume como una gran verdad.
10: Sí, sí.
9: Entonces tenemos a un personaje como Gabriel Méndez, hay que decir nombres. Gabriel Méndez, el hombre que apareció, emergió de unos escombros con un anime diciendo que con eso se habían construido los edificios de la Misión Vivienda.
10: Sí, no solamente eso, o sea,
9: una bofetada a la inteligencia, sí. Pero bueno, te digo, es alguien
10: una de las perlitas que soltó, porque él dijo que él iba a contar que él estaba era allá porque él iba a contar cuántos muertos, cuántos fallecidos había dejado la construcción de esas viviendas, ¿no?
11: Así es.
10: Así, terrible. Pero como él, bueno, hoy bueno, una hay Gaby Espino vendiendo productos de una marca que por cierto está muy en entredicho, ¿no? Y tiene algunas denuncias precisamente por esas redes sociales, pero ella le pareció que este era el preciso instante, y lo recomendó así, que qué mejor momento que este para que esas personas que estaban allí emprendieran con su negocio. ¿Qué te parece?
11: Y un personaje increíble, Gianpiero Fusco, el Tigre.
10: Ajá, sí.
11: Apareció
10: descalzo
11: y sin camisa, sin franela, semidesnudo, pues.
10: Pero yo voy a sonar peor que tú, porque yo dije, escúchale, pero no se va a atravesar por ahí un clavo.
11: Entonces el hombre llegó, primero escribió en sus cuentas, en sus redes, que también era un problema que los gordos, ¿cómo iban a resistir sí. el terremoto si estaban gordos?
10: Exacto.
11: Imagínate tú la desfachatez y la mala vibra, ¿no? Un comentario de esa característica, y luego se lanzó de noche a supuestamente querer ayudar.
10: Sí.
11: Y
10: sobre todo con muchas cámaras, sí. Con una puesta en escena. Bueno, pero es que hemos visto chicas posando sentadas arriba del agua que va saliendo para...
11: Paola Faría, sí. Influencer venezolana radicada en
10: Colombia.
11: En Santo Domingo, República Dominicana.
10: República Dominicana, exacto.
11: Que se dedicó a hacer un set de fotografías formando un corazón con los deditos. Una cosa...
10: Qué bella.
11: Bueno, eso y infinidad de cosas más terribles, brutales, que nos obligan, como dice el periodista Clodovaldo Hernández, amigo, hermano, a quien tuvimos la oportunidad de entrevistar ayer mismo, nos obliga a nosotros a una gran cruzada de alfabetización digital. Nos toca una labor impresionante, enseñar a usar, a asimilar y a entender los distintos discursos y las distintas narrativas que se generan a través de las redes sociales. Así que pendiente ahí, esto es Arroz con Mambo.
10: La hora del guaguán rock.
11: A través de la 88.5 FM, tu nueva conexión de Guatire, y la 91.1 FM, Radio Nacional de Venezuela.
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11: María Gabriela Mijares Chirino.
10: Y Marlon Zambrano.
11: Siempre encantados de compartir con ustedes, sobre todo, poder llevar alguna voz, si sirve de algo, de aliento, de empatía, de hermandad. Mira, siempre somos muy egoístas porque no nombramos a nuestro operador Jesús Armando Medina en los controles,
10: sí.
11: Encargado también de soportarnos a nosotros con lluvia, con sol, con tristeza y alegría. Porque lo importante también es eso, ¿no? Que uno a veces ve lo externo, pero lo emocional. A nosotros nos cuesta mucho hacer este programa, debemos decirlo. El fin de semana pasado no logramos hacerlo. También había una situación de duelo nacional. El programa luego del terremoto para nosotros fue un dolor. Pero a mí me pasó, y esto voy a ver si lo puedo contar sin llorar, me pasó que apenas fue esta semana que pude soltar, ¿no?, toda esa emoción contenida, porque además yo viví el terremoto en una redacción de un periódico, en Últimas Noticias. Uh-huh. O sea, y nosotros estamos en el primer piso, y es un edificio de 13 pisos, entonces en la Urbina además, ¿no? Entonces sentimos, cuando eso empezó a bambolearse para todos lados, pensamos, bueno, hasta aquí llegó la película.
10: Así es.
11: Sin embargo, salimos y vimos el resto del proceso en calma, bueno, cada quien tratando de comunicarse con sus familiares, y luego todo lo demás, que es seguir haciendo el trabajo, porque de eso se trata. Es decir, ahí es cuando hablamos de los influencers y de los creadores de contenido, no todos. Eso también es importante dejarlo por sentado, no todos, pero sí un porcentaje algunos, muy grande.
10: Hay algunos que están haciendo una buena labor, pero son muy pocos.
11: Muy pocos, lamentablemente.
10: Lamentablemente no tienen la cultura, no tienen ocasión como para tratar un tema como este. A lo mejor pueden ser expertos en otra cosa, en moda.
11: En mercadear.
10: Sí, pero esto es un tema muy delicado que hay que tratarlo con mucho en puntillas, digo yo.
11: Hay un asunto que lo enseñan las escuelas y que no se enseña, lamentablemente, normalmente en la calle, en ese ejercicio de crear contenido, que es la ética.
10: Sí.
11: La ética, es decir, y la empatía. Eso si tú no tienes... un proceso primero del hogar, ¿no? Que te enseñe esos valores. Pero también hay una norma que se establece siempre en las escuelas de comunicación, que es la ética periodística, la ética de la información, y poder contrastar, poder generar información que no afecte a terceros de una manera directa, etcétera. Pues no, hay muchos elementos de la comunicación que están implícitos en un trabajo donde hay que aplicar mucha ética. Entonces te decía que yo particularmente, bueno, ya a estas alturas que he podido sentarme a ver contenido y no he aguantado la pela, pues, y emocionalmente me quebré fue ahora, hace 2 días, pues, ¿no? Que pude, digamos, llorar, expresar mis emociones, pero a moco suelto y realmente muy conmovido, porque uno va viendo que en la medida en que pasan los días, se aclara un poco más el panorama, y ese panorama es muy duro.
10: Sí.
11: Es enfrentar toda una recuperación, no solamente un estado, sino del país. Es un ejercicio muy fuerte, un ejercicio además donde todos tenemos que estar hermanados.
10: No, y el hecho de que nosotros lo vemos de esa manera, recuperar un estado, recuperar el país, pero cuando, como tú hablas de la empatía, nos ponemos en los zapatos de los sobrevivientes, es muchísimo más duro cuando tienes que recuperarte sin parte de tu familia, sin parte de los tuyos, porque de pronto, bueno, perdiste tu casa y a lo mejor piensas en que la puedes recuperar, pero hay otras cosas,
11: sí, claro,
10: que seguramente ellos no van a poder recuperar y que igualmente se tienen que plantear que tienen que recuperar sus vidas.
11: Así. Entonces,
10: es muy duro.
11: Lo más fuerte, lo más contundente es eso, pues, realmente recuperar las pérdidas de vida, que son realmente lo que nos conmueve más y nos han hecho llorar, realmente.
10: Definitivamente.
11: Esto es Arroz con Mambo. Vamos a hacer un paréntesis y regresamos con más de este espacio que está dedicado a ustedes.
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5: Son las 4 y 23 minutos.
6: Jorge Rodríguez, presidente de la Asamblea Nacional.
7: Realizando y construyendo forma acelerada los espacios para que aquellas personas que tanto sufrieron con la tragedia del doble sísmico del 24 de julio reciban el trato más digno que le podamos brindar en materia de habitabilidad, en materia de pernocta, en materia de alimentación, de salud, de recreación, de cultura. Aquí vamos a construir unos espacios familiares para que no sean como es habitual en este tipo de construcción y en este tipo de refugios después las tragedias, no sean una hilera de litera una al lado de la otra, sino que van a haber separaciones para que las familias sientan un nivel de privacidad incluso en estos campamentos transitorios.
6: Paula Henao, ministra del Poder Popular para Hidrocarburos.
8: Que recibimos una embarcación proveniente de nuestro sistema de refinación nacional, de nuestro complejo de refinación Paraguaná, con esfuerzo propio, más de 1.500.000 litros que van a soportar justamente la tensión de diésel para toda esa maquinaria que se está usando en las labores de búsqueda y rescate y de atención prioritaria para la emergencia de La Guaira.
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11: Hay algo, claro, una tragedia que afectó a buena parte del país, hay que decirlo y hay que tenerlo en cuenta. Pero que su impacto más grave fue efectivamente en La Guaira, una comunidad a la que amamos especialmente.

0: hay algo que nos vincula a todos los que vivimos en el área metropolitana con La Guaira, que no sé qué es, pero probablemente tenga que ver con eso de las caras lindas, probablemente tenga que ver con esa cosa tan de tú a tú, tan de confianza, tan de amistad y tan de alegría. Si hay algo que caracteriza a La Guaira es la alegría, por lo menos la caracterizaba, ¿no? El pueblo guaireño es un pueblo muy alegre y muy fiel. Siempre me ha generado, yo soy además guairista, beisbolísticamente hablando, y siempre ese ánimo para encima. Como expresan los
1: jugadores. Bueno, de hecho, una de las barras de los equipos de béisbol más emblemáticas y más animadas es la barra de los Tiburones de La Guaira.
0: Los eternos perdedores, es una cosa encantadora porque esa condición de perdedor a mí me...
1: Los hace tiernos.
0: Sí. A mí me genera mucha simpatía, ¿no? Y esas cruzadas, digamos, tan particulares, además todo ese proceso tan bello de recuperación de La Guaira que había logrado ponerla punta en blanco y lamentablemente luego de la famosa vaguada del 99, llena este episodio terrible, terrible, ¿no? Bueno, por eso es que no debemos descansar en la ayuda, en los centros de acopio, en la colaboración.
1: Sí, es muy importante seguir colaborando, porque hablando precisamente de las redes sociales y de las tendencias, cuando pasa la tendencia, cuando dejas de ser tendencia, entonces se va como enfriando la cosa, ¿no? Yo creo que esto deberíamos mantenerlos todos en tendencia, no olvidarnos de que allá queda gente que está pasándola muy mal y que los que están en los refugios, bueno, es posible, en los campamentos tienen mucha mejor atención, tienen una atención integral, porque hay consultorios odontológicos, hay médicos, hay psicólogos, psiquiatras, tienen sus comidas, pero dentro también de La Guaira sigue quedando gente que necesita ayuda, porque hay gente que está allá, que no está trabajando, ahí son los comerciantes que eran de los playeros no tienen actividad ahorita, hay personas que tenían negocios que no tienen negocio, no hay actividad comercial prácticamente, entonces, y los rescatistas, ahí hay gente trabajando que, bueno, que requiere de nuestra ayuda, de nuestra empatía, de nuestro abrazo, de nuestra solidaridad, a veces el pararte allí a conversar un rato con ellos, a escucharlos también, agradecerles el trabajo que están haciendo también es importante. Entonces llevarles un poquito de lo que tú puedas, de lo que tú tengas, de con amor, la palabra, lo que sea, hasta una canción es importante.
0: Sí, sí, nada sobra. A pesar de que también se hizo una campaña por los donativos de ropa, que también, bueno, hubo expresiones de donativos terribles, ¿no? Pero nada sobra. Finalmente todo eso va a conseguir un uso. Lo prioritario, por supuesto, es la alimentación, todos esos elementos sanitarios también que se agregan. La ayuda internacional, que ha sido
1: fundamental,
0: enorme, la solidaridad de todo el mundo.
1: 130 países han llegado.
0: Sí, increíble, de verdad que eso hay que agradecerlo profundamente y admirarlo, ¿no? Pero también hay que tener en cuenta, por ejemplo, lo que nos pasó ayer viernes, cuando nos conmovimos todos, o sea, la gente sintió
1: la réplica,
0: el sismo, el movimiento que fue de 3.9 hasta donde tengo entendido, porque ese es un dato, pero hay otro que habla de 4.3, la cosa se movió seriamente y mucha gente salió corriendo, mucha gente escapó, digamos, de las infraestructuras y con toda la razón, además, ¿no?
1: Sí, sí.
0: Porque además está instalado esta cosa que se llama el síndrome del sismo fantasma. Y esas son condiciones en las que queda la gente emocionalmente afectada, por supuesto, por
1: lo que pasó. Yo confieso que yo estoy sufriendo de ese síndrome.
0: Sí,
1: yo constantemente siento que está temblando, pues.
0: Ya después al rato, al tiempo, si sigues sintiendo eso, eso tienes que vértelo, porque ya,
1: debe ser,
0: ya es algo
1: debe
0: tuyo.
1: Ser laberintitis. No, pero mira, me llama mucho la atención eso, porque enfrente del edificio donde yo vivo, eso es en la casona, y saludo a mi gente de la casona, si me están escuchando, especialmente a mis vecinas del edificio 23, porque esas señoras, en su mayoría adultas mayores, me conmueve muchísimo verlas cómo bajan inmediatamente. Yo siento que está temblando y me asomo a la ventana y ya ellas están abajo. Eso me preocupa muchísimo porque son adultas mayores, claro, claro. Y oye, pueden resbalarse y yo digo, cada vez que siento un temblor digo, ahí vienen mis vecinas bajando, que Dios sí. las aguante. Sí, porque es que de verdad
0: claro, el otro aspecto
1: es terrible.
0: Es que tú sabes que uno de los efectos de las redes sociales es la rematrización de los episodios, es decir, un reel que lleva colgado 15 días y por la dinámica del uso aparece en primer plano, tú crees que eso está pasando en ese momento.
1: Sí, sí.
0: Se genera un nivel adicional de estrés.
1: Terrible.
0: El algoritmo está vuelto loco en este momento. De hecho, en inteligencia artificial, tú preguntas tendencia, trending, y aparece Venezuela temblor. Es decir, desde hace 10 días está instalado como la tendencia mundial.
1: Sí.
0: ¿No? Entonces date cuenta que eso enloquece el algoritmo. O sea, ahorita claro. Tú todo lo que veas en tus redes sociales, que de la mayoría de los venezolanos, pero probablemente buena parte del mundo, son imágenes reiterativas una y otra vez de el sismo, y tú puedes creer que es en ese momento. Entonces, mucho cuidado con ese consumo de información, mucho cuidado con los chamos, por favor, mucho cuidado con lo que ellos están viendo en los teléfonos celulares, porque además eso genera también esas matrices, ¿no?, de información malintencionada de quien te dice que el tío de la prima, del abuelo, del sobrino mayor, de la señora que limpia en Fumbici, escuchó que viene un triple sismo de 10 puntos tanto, porque eso ya está, los técnicos del Fumbici estuvieron hablando, bueno, de eso, y ella lo escuchó.
1: Pasó algo cuando ocurrió la réplica en la Castellana, están trabajando y ya hay edificios que están desocupados, pero que los están derribando controlados. Es un ¿cómo se llama? Es un derrumbe controlado, pues ellos están allí demoliendo, una demolición controlada. Bueno, ellos salió en las redes sociales y se hizo tendencia
0: de que se había,
1: sido efecto de la réplica.
0: Y resulta que es en la esquina de Altamira, donde está el Banco del Caribe, creo.
1: Exactamente.
0: Que lo tuvieron que derrumbar.
1: Pero es algo que ya está
0: planificado. Y es viejo, pues, o sea, tiene unos días.
1: Exacto.
0: Sí, bueno, exactamente. Cuidado con esas cosas. Vamos a tener control del uso de las redes y de las informaciones, porque si no, nos volvemos locos. Y entonces conseguimos un anime al lado de un edificio de Misión Vivienda y decimos que ese edificio está construido de anime y de Lego.
1: No, y otra cosa es que nosotros, lo queramos o lo quieran o no lo quieran, hay organismos oficiales dando la información. Bueno, yo creo que es necesario en este momento depurar nuestros medios de comunicación y que sea única y exclusivamente datos oficiales los que nosotros manejemos.
0: No, pero es que hay gente que se opone a los datos oficiales. Es un tema también que es una bendita también, tendencia.
1: Yo tengo otra cifra, mira.
0: Es decir, gente que se atreve a pensar que el gobierno, que tiene todos los ojos puestos encima, todos los ojos del mundo puestos encima de este país desde hace bastante tiempo, pero más ahora, van a hacer algo, digamos, de un nivel de ligereza tan tonto y tan torpe,
1: y
0: ¿no?
1: Tan torpe,
0: pero además,
1: claro,
0: como si estamos hablando de una gente distinta, estamos hablando de venezolanos que perdieron familiares, que perdieron allegados, amigos, que están ahí tratando también, siendo de una institución, tratando de ayudar y de colaborar.
1: No, y están cazando la noticia falsa, ¿no? Entonces están cazando, llaman al representante de la ONU, que está aquí, mire, ¿y usted qué opina de esas cifras? ¿Es verdad que tal? Y él, doy fe de que son las cifras oficiales. ¡Ah, caramba!
0: No, pero no saben dónde dónde meter exactamente.
1: Sí, o sea, qué terrible.
0: Entonces, mentir es muy fácil, mentir es facilísimo, y más en esta época de tecnologías de la información desbocadas, ¿no? Mentir es muy fácil, pero lo prudente es ser coherente.
1: Sí, señor.
0: Y tratar, hacer un esfuerzo enorme por apegarse a la verdad.
1: Así es.
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0: Y nosotros continuamos aquí, al pie del cañón, tratando de hacer este programa, digamos, de la manera más ecuánime, que las emociones no se nos desborden, que es lo que provoca, ¿no? Porque de verdad que uno está todavía conteniendo muchas emociones, muchas sensaciones, pero bueno, tratando de llevar una voz de aliento, pero también de aprendizaje, de enseñanza, frente a tantas cosas que nos están ocurriendo y donde nos engañan, donde se burlan de nuestra inteligencia, hay que decirlo, y que nosotros tenemos que denunciar obligatoriamente, porque
1: es
0: que nos corresponde, porque tenemos que más bien hacer todos los esfuerzos para salir juntos adelante de esta tragedia tan devastadora.
1: No, es que eso es una pérdida de tiempo. Nos quita mucho tiempo eso fe.
0: Dedicarnos a aclarar.
1: Dedicar a aclarar. No tenemos tiempo.
0: Cierto,
1: súmense al trabajo, súmense a la solidaridad. Hay muchos refugios, muchos campamentos necesitando manos en la cocina, necesitando manos para hacer un montón de cosas. Porque, mire, ahí hay gente refugiada, ¿verdad? Hay mujeres que pudieran hacer cosas y colaborar dentro de la misma situación, pero también tenemos que entender que son personas sumamente afectadas por una situación que quizás perdieron su familia, perdieron sus hogares, o sea, son situaciones que seguramente en este momento lo que necesitan es ser atendidas, ser cuidadas, ser queridas. Entonces nosotros podemos ser parte de esa labor, llevarles un poquito de lo que nosotros tenemos dentro de nuestro corazón y atenderlos en este momento que tanto nos necesitan. Porque eso, lo aclaro eso, porque me dice, yo estuve hablando con una persona que me dijo, bueno, pero ahí hay bastante gente que puede, ellos mismos que se... No, hay cosas que en este momento hay mucha gente que no puede atenderse, no puede ni siquiera sostenerse de pie, porque han vivido situaciones muy duras y las siguen viviendo y siguen cayendo en cuenta de todo lo que han ido perdiendo, recuerdos. Dígame los recuerdos que tú tienes en tu casa. Entonces, todas esas cosas van afectando, van pegando y necesitan de nosotros.
0: Y no solamente eso, también incluso en el hogar de cada quien y de cada persona que no sufrió nada, pero que emocionalmente que afecta sobre todo los chamos, los hijos de uno, hijos,
1: sí,
0: hijas, que uno los ve aparentemente tranquilos, normal, haciendo la vida, pero uno no sabe qué llevan por dentro, qué carga. Por ejemplo, uno de mis chamos de repente tuvo una fiebre, nunca tuvo malestar de gripe, nada por el estilo, le apareció una fiebre y estuvo un día febril.
1: Uh-huh.
0: Y él es justamente el que quedó como más tocado, ¿no? De todo lo que pasó, de todo lo que vivió, porque bueno, lo vivió también, como todo. Entonces, ese es un trabajo también que hay que hacer.
1: Claro.
0: En vez de dedicarnos a las cosas negativas, hay que dedicarnos a esa contención, a la contención en la casa, en el hogar, con el vecino, con los amigos, con los compañeros de trabajo. Y por favor, si tenemos un poquito más de aliento, bueno, con los que quedaron gravemente afectados de esta tragedia. Ya lo dijo María Gabriela, hay campamentos de refugiados en buena parte del país, sigue habiendo centros de acopio, en la zona metropolitana hay un montón de sitios, hay espacios donde todavía se puede colaborar. Además, es muy importante eso, debe sostenerse la colaboración. Yo recuerdo que los primeros días en el Parque del Este nunca había un alma,
1: sí.
0: Tuvieron que mandar a parar, de hecho, en el operativo que hizo la 88.5 FM, los detuvieron en varios centros de acopio porque ya no había espacio para recibir más nada.
1: Pero ahorita sí se necesita que continuemos colaborando. Y otra cosa que iba a comentar, que una ayuda también que pudiéramos dar en este momento con respecto a las redes sociales es no compartir nada que no sea constructivo. No debemos compartir nada que no sea para construir, para edificar y para que sirva de bálsamo para las demás personas que lo vayan a ver. No sigan compartiendo cosas que no se puedan comprobar, que no tengan las fuentes claras, así que no compartan, por favor, lo que ustedes, si a ustedes les causa daño, al otro le va a causar también quizás hasta más daño. Entonces, no lo compartan.
0: Así es, esa es una de las grandes recomendaciones ya en este momento. El acontecimiento fue el 24 de junio, ya ha pasado un tiempo, digamos, para que no caigamos en la reiteración de imágenes. Ya lo que pasó, bueno, pasó. Ahora hay que curar las heridas, ayudar emocionalmente y psicológicamente. La ruta de la esperanza, por ejemplo, que está haciendo que están haciendo las instituciones culturales, hay que decir el Ministerio de la Cultura, pero también un montón de organismos privados, de iniciativas privadas que le han metido el pecho. Hemos visto juntos, por ejemplo, al Ministerio de la Cultura, al Centro Nacional de la Fotografía y al Trasnocho Cultural.
1: Sí.
0: Oye, qué importante, ese debería ser el país al final.
1: Claro.
0: El país entre lo público, lo privado, lo que antes se oponía, bueno, ahora ya es definitivo, es el momento de estar juntos.
1: Que la posición sea solo en la política, que lo demás sea para hermanarnos y para querernos.
0: Así es, y y respetar por supuesto también las instancias, ¿no? O sea, el tema de los fallecidos ha sido un tema terrible, ¿no? Hay gente que hace estimaciones, que hace cálculos por metro cuadrado, una locura, pues, ¿no?
1: Sí,
0: sabiendo que la dinámica de La Guaira tiene una singularidad, es una ciudad residencial, pero también es dormitorio, es segunda vivienda para mucha gente que tenía su apartamento, etc.
1: No, y es que ahí había muchos apartamentos vacíos que son vacacionales y que no estaban.
0: Y finalmente es saber que, bueno,
1: sí,
0: repito, todos los ojos del mundo están puestos sobre las instituciones venezolanas, efectivamente, además por un tema de empatía, de amor por el país, están haciendo todos los esfuerzos, pero además están siendo monitoreados por organismos de la talla de la ONU, que como la ONU, pues difícilmente, ¿no? Fundaciones, equipos técnicos de todas partes del mundo, aquí han llegado todas las nacionalidades, incluyendo los que han estado puestos políticamente y con países con los que no tenemos relaciones. Entonces,
1: así es.
0: Fíjense ustedes lo que eso genera,
1: claro,
0: ¿no?
1: Sí.
0: En cuanto a solidaridad del mundo. Entonces no puede ser que entre nosotros nos estemos pisando la manguera viendo,
1: bueno,
0: esto
1: también
0: que estamos viviendo.
1: Conseguimos personas como el alcalde de Panamá.
0: Bueno, pero hay gente que va un poquito más allá de la locura, ¿no? Ya.
1: Claro.
0: Son temas. El mundo está muy, muy, muy cargado por muchas circunstancias, pero finalmente, bueno, hay que respirar y hay que darle espacio a la esperanza, no nos queda de otra.
1: Así es.
0: La esperanza.
1: Hay que reconocer el esfuerzo que están haciendo todas las instituciones en este momento. Hay que reconocer el esfuerzo y el amor que tenemos nosotros, que nos brota flor de piel. Los que han venido y ya se han ido, rescatistas sorprendidos con la idiosincrasia y la identidad del venezolano. Cada uno tiene un cuento más lindo que otro. Y es precisamente por lo que somos, por lo que representamos. Y es por eso que queremos que todos los guaireños se queden en La Guaira. Ojalá pudieran quedarse y que no los tengan que, porque entonces se asoma la posibilidad, aquí no pueden construir y se tienen que ir y no sé qué, y ellos están renuentes muchos, pero eso sí quisiéramos que los guaireños se queden en su Guaira.
0: Bueno, fuerza y esperanza.
1: Así es.
0: Vamos a despedir el programa por hoy. Encantados de haber compartido con ustedes una vez más. Así es, en Arroz con Mambo.
1: La hora del Guaguán Rock. Así es.
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15: Son las 4 y 48 minutos.
16: Yo, como comandante en jefe, que ordené su despliegue, quiero agradecerles y reconocerles que desde ya cuentan ustedes con la condecoración héroe y heroína de Venezuela por su trabajo, por su desempeño, que no han descansado, lo sé, 2 semanas de trabajo incansable. Y no vinieron ustedes aquí a perder el tiempo. Vinieron a ayudar al más necesitado con un nuevo espíritu renovado de nuestra Fuerza Armada Nacional Bolivariana, que significa ser hijo e hijas de Simón Bolívar. No ser indolentes ante el sufrimiento. Ustedes han venido con la grandeza de nuestro ejército libertador Simón Bolívar a ayudar, a tender la mano, a acompañar en el dolor, en el sufrimiento de las víctimas de este terremoto.
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19: Nos encontramos en el municipio Veroe, específicamente en su capital, Farrial, donde renace la esperanza en Venezuela. Se encuentra el ministro, el gobernador, el tres ejecutivos del estado Yaracuy, también la alcaldía con su alcalde, bueno, entregando materiales de construcción, atendiendo al pueblo, dándole frente al pueblo de Veroe.
20: Estamos en la comunidad de Farrial,
6: en la cancha, con la gran invitación del alcalde y la invitación del gobernador, con las situaciones reales que estamos viviendo, en el caso mío, estamos en la comunidad de Tarija, representando varios perjudicados por la situación del temblor. Estamos hoy aquí para recibir las orientaciones y las nuevas formas de proyecto que va a tener el gobernador sobre cada caso personal, ¿no? Porque cada persona tiene individualmente la situación en la parte de su vivienda. Muy agradecida, ¿verdad? Hemos tenido varios empeines, han empeinado la comunidad varias veces, entrando casa por casa, hemos tenido supervisión de ingeniería, de algo que alguien especial, también lo que la infraestructura. Y bueno, tenemos los casos 1 y los casos 2 que vivieron. En mi caso es un caso 1, ¿no? Y estamos en eso. Hoy esperemos la excelente respuesta a lo que se llama el renacer de Venezuela, cuando vamos al renacer de Tarija como tal, es que podamos nosotros tener esa mano amiga en esta situación dura que vivimos cada uno, cada día, en cada movimiento del terreno, pues es un susto que tenemos. Aquí estamos, con la esperanza y con el sueño de que el renacer de la comunidad de Tarija sea cierto, sea real, y que tengamos cada quien ese granito de arena que nosotros individualmente no podemos tenerlo.
7: Para Radio Nacional de Venezuela y Radio Pana 101.9, reporta el corresponsal en el estado de Yaracuy, Ilmer Belisario.
11: El Gobierno Nacional garantizó el suministro energético para atender la contingencia generada por los recientes sismos. La ministra del Poder Popular para Hidrocarburos, Paula Henao, informó la recepción de 1.500.000 litros de combustible, los cuales se destinarán de manera prioritaria al abastecimiento de diésel para las maquinarias pesadas que ejecutan las labores de rescate y remoción en las zonas afectadas.
20: Que recibimos una embarcación proveniente de nuestro sistema de refinación nacional, de nuestro complejo de refinación Paraguaná, con esfuerzo propio se recibieron hoy más de 1.500.000 litros que van a soportar justamente la atención de diésel para toda esa maquinaria que se está usando en las labores de búsqueda y rescate y de atención prioritaria para la emergencia de La Guaira.
11: Henao detalló que tanto el personal del ministerio como los equipos de la estatal Petróleos de Venezuela se encuentran desplegados en el terreno.
20: Todo el equipo del Ministerio de Hidrocarburos en conjunto con su estatal petrolera Petróleos de Venezuela está desplegado con la dirección, por supuesto, de nuestra presidenta, la doctora Delcy Rodríguez Gómez, quien, por supuesto, tiene a todo su equipo de gobierno en toda a lo largo del territorio nacional, pero en especial en el área donde tuvimos la mayor afectación, especialmente aquí en el estado de La Guaira, para nosotros poder atender de manera inmediata toda la necesidad de la población.
11: La prioridad de esta fuerza de trabajo es asegurar el surtido inmediato de la demanda de combustible en el estado La Guaira, epicentro de las operaciones de búsqueda. La titular de la cartera energética constató que la industria petrolera nacional no sufrió daños significativos en su infraestructura y mantiene sus operaciones en completa normalidad gracias a la producción propia, aunque el servicio de suministros de gasolina y gasoil se ha desarrollado de manera regular y fluida en la entidad costera. Las autoridades activaron un plan de contingencia vial para los sectores que sí registraron afectaciones materiales. Se habilitaron 3 estaciones de servicio adicional de manera estratégica en puntos clave, además de que su objetivo principal es optimizar la movilidad de los equipos de emergencia y agilizar el tránsito de los puntos críticos golpeados por el fenómeno natural. Reportó para ustedes Gabriel Corredor, RNB Noticias.
21: El director adjunto del Servicio Nacional de Medicina y Ciencias Forenses, SENAMEF, doctor Sinué Villalobos, informó que personal especializado labora las 24 horas en los silos de La Guaira a fin de agilizar la identificación de los cuerpos y la entrega de certificados de defunción a los familiares de las víctimas de los 2 terremotos registrados el pasado 24 de junio. En el caso de los cuerpos identificados, porque el familiar pudo sacarlo de los escombros, Villalobos explicó que se le da una expedita respuesta porque lo que se hace es el protocolo de levantamiento e inmediatamente se le da el certificado de defunción, que es el EB-14.
22: Lo primero que tenemos que diferenciar es cuando un cuerpo llega identificado, porque su familiar pudo sacarlo de los escombros, se le da una expedita respuesta, porque lo que se hace es el protocolo de levantamiento e inmediatamente se le da el certificado, que es el EB-14. Ahí existe una gran mayoría de cuerpos donde identifican la persona. Normalmente cuando ocurre un deceso, bien sea por una forma violenta o una forma natural, el cuerpo es trasladado a Bellomonte, que es nuestra sede principal. Ahí, si el cuerpo entra identificado, pues se le da su nombre, se le hace su autopsia de ley, y una vez que se identifica o se demuestra cuál es la causa de muerte, se le hace el EB14, que es el certificado de defunción, y se le entrega al familiar. El familiar después, con el registro, hace el acta de defunción y entonces se inhuma a la persona en el cementerio que ellos tengan a bien destinar.
21: Para los cuerpos no identificados, el director adjunto del SENAMEF, Sinué Villalobos, puntualizó que se aplican los protocolos internacionales de identificación.
22: Ya hablamos de los identificados. ¿Qué pasa con los no identificados? Esos cuerpos hay que trabajarlos según los protocolos internacionales. ¿Qué significa eso? Esos cuerpos, una vez que el forense realiza el levantamiento, ¿qué es el levantamiento? Como no está identificado, se coloca más o menos la edad, la década de edad, se coloca si es masculino o femenino, y se describe las lesiones que presentó el cuerpo y por las causas por las cuales murió. Pero luego se hacen los estudios específicos, que son el estudio antropológico. El estudio antropológico lo que significa es que el antropólogo entrevista al familiar, el familiar va a describir cómo era él o cómo es el cuerpo que no ha encontrado, y entonces después el antropólogo va a cotejar las características que le indicó el familiar con lo que él está viendo.
21: Asimismo, Villalobos destacó la importancia de cruzar la información obtenida por antropología y odontología, al tiempo que explicó que el análisis genético consiste en comparar el ADN siguiendo protocolos internacionales de la Sociedad Internacional de Genética Forense. Natalie González, RNF Noticias.
0: La presidenta de la República Bolivariana de Venezuela, Delcy Rodríguez, transmitió su agradecimiento ante las felicitaciones enviadas por el rey Salman bin Abdulaziz Al Saud y el príncipe heredero y primer ministro Mohamed bin Salman bin Abdulaziz Al Saud con motivo del Día de la Independencia de Venezuela el pasado 5 de julio. A través de sus redes sociales, la mandataria publicó la carta oficial recibida y destacó que esta muestra de amistad reafirma los sólidos lazos de respeto y cooperación, así como la voluntad de seguir fortaleciendo la relación bilateral en beneficio de ambas naciones. El rey Salman, quien asumió el trono en enero del 2015 como jefe de la Casa de Saud, ostenta el título de custodia de las dos mezquitas sagradas, la máxima responsabilidad sobre las ciudades santas de la Meca y Medina. Vanessa Valdés, RNB Noticias.
1: Un total de 160 toneladas de insumos llegaron a Venezuela procedentes de Irán. Esta donación internacional busca apoyar la recuperación y atender las necesidades de las poblaciones impactadas por los dos terremotos ocurridos el pasado 24 de junio. Así lo informó el ministro del Poder Popular para Relaciones Exteriores, Iván Gil, acompañado del ministro del Poder Popular para la Alimentación, general Carlos Leal Tellería.
4: En primer lugar, agradecer a la República Islámica de Irán, por intermedio de su embajada, a nuestro encargado de negocios, que ha llegado directamente a La Guaira con un encargamento sumamente importante. Aquí está, me acompaña el mayor general de Artillería, ministro del Poder Popular para la Alimentación, personal de la gobernación, de los consejos comunales, de las comunas que hacen vida acá, que están el Poder Popular trabajando, la Fuerza Armada Nacional Bolivariana, trabajando en la distribución de la ayuda que viene de los países amigos, en este caso la República Islámica de Irán. Estamos hablando de 160 toneladas de productos, una ayuda bastante considerable. De esas 160 toneladas, 40 toneladas de alimentos, e incluso ya vienen en combos para ser distribuidos directamente a la población. Y además de eso vienen, bueno, pañales, toallas, aceite, alimentos diversos, directo para ser utilizados por los venezolanos y venezolanas y toda la población afectada en esta tragedia del 24 de junio.
1: Por otra parte, el canciller de la República Bolivariana resaltó
4: la rapidez y la efectividad que hemos tenido en la atención alimentaria es posible gracias a esta infraestructura que creó la Revolución Bolivariana, el comandante Chávez. Estamos en los galpones de Mercal, centro de acopio, que ha servido, bueno, para recibir y enviar alimentos de manera inmediata. Así que el pueblo venezolano, bueno, primero transmite agradecimiento. La presidenta Delcy Rodríguez nos ha pedido transmitir el agradecimiento a la República Islámica de Irán, a su presidente, a su canciller, al embajador, embajador y por supuesto a todo el personal de la embajada, así como sus empresas acá en Venezuela, que han estado trabajando de la mano desde el primer momento.
1: Finalmente detalló que seguirán desplegados para llevar la mayor cantidad de bienes y servicios al pueblo afectado por los terremotos del pasado 24 de junio. Reportó para ustedes Xiolimar Márquez, RNV Noticias.
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3: Aquí estamos para llevarles a todas y a todos ustedes un programa nuevo, siempre nuevo, de vida y conciencia a través de Radio Nacional de Venezuela y también a través de mis redes. Estaremos allí también a través de live desde la multiplataforma en Radio Nacional de Venezuela. Ahí estamos en el equipo frente a la producción, Gerardo Andrés Flores y José Rodríguez, en la conducción de sonido, Alberto Simancas.
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25: ¿Qué medidas en términos de ingeniería pudiera aplicarse para hacer unas buenas bases del edificio? Yo recuerdo que en el 97, en Vigo todavía, allá en Cumaná, en el edificio Vista, edificio Lumare, Residencia Vista de la Mar, y nos comentaron los ingenieros, a los dos días del terremoto de Cariaco, realizaron una inspección en el edificio. Y lo primero que nos decían los ingenieros a los propietarios, a los vecinos, el edificio está bien, pero como si este edificio tembló bastante y sentíamos que se iba a caer. El movimiento es lo correcto, es la conducta que debió asumir la estructura para liberar tensión, pero además este edificio tiene bases flotantes. Entonces uno comienza, que son antisísmicas, nos comentaban, entonces uno comienza a entender un poco y a conocer un poco la terminología. ¿Cuáles serían las condiciones ideales.

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4: Bienvenidos y continuamos en este despliegue de Radio Nacional, la multiplataforma Radio Nacional de Venezuela y el Sistema Nacional de Medios Públicos. Este servidor, Carlos Carreño, agradece eternamente su sintonía. Gracias por estar informándose a través de esta vía. En nombre también de la familia de Radio Miraflores, 95.9 FM. Estamos listos para asumir esta jornada, una jornada que viene llena también de desafíos, de retos y sobre todo de información para orientar a la población sobre lo que ocurrió, lo que ocurre y lo que pudiera verse en un futuro en el país a propósito de esta lamentable situación tras los movimientos sísmicos del pasado 24 de junio. En este sentido, le saluda Carlos Carreño, también iniciando esta programación junto a la presidenta de Radio Nacional de Venezuela, Isbemar Jiménez, quien ha estado al mando de toda la programación de este despliegue operativo desde el primer momento de los hechos, y junto a un equipo de la gran familia de Radio Nacional de Venezuela, donde también se encuentra en este momento como operador Adalberto Simancas, Erika Quintana Suárez, como nuestra productora y asistente de cabina, y Cristel Dos Santos, quien está manejando y coordinando lo relativo al streaming. A quienes están en este momento vía streaming, gracias por observarnos. Me encuentro al lado con el ingeniero Julio Molina, él es decano de la Facultad de Ingeniería de la Universidad Central de Venezuela, igual a los usuarios y usuarias. Hoy estamos en este momento en estudio con el ingeniero Julio Molina, decano de la Facultad de Ingeniería de la Universidad Central de Venezuela, a quien agradezco enormemente en nombre de Radio Nacional de Venezuela este detalle por aceptar la invitación. Antes de entrar directamente con el ingeniero Molina, quisiera recordar un poco o reiterar el balance que recientemente ofrecieron las autoridades nacionales a propósito de lo ocurrido tras el 24 de junio. Labores de búsqueda y rescate se mantienen y la información al día es la siguiente. Aproximadamente a las 7 de la noche hubo un balance, 7 y media de la noche de este día, aunque hay que estar, del día jueves, hubo un balance donde se deja claro que lamentablemente asciende a más de 3.800 fallecidos durante este evento sísmico, pero además de ello se mantienen las acciones de rescate y búsqueda en la zona cero, que es la zona de La Guaira, el área más afectada en Venezuela por este proceso sísmico. De todas maneras, en lo sucesivo ofreceré detalles de lo que implica. Sin embargo, a esta hora quisiera agradecer y darle la bienvenida al ingeniero Julio Molina, decano de la Facultad de Ingeniería de la Universidad Central de Venezuela. Gracias, Erika. Y, en primer término, ingeniero, más allá de reiterar la importancia de conocer a fondo los sucesos que ocurrieron, que no fue cualquier evento sísmico, también es importante reiterar por qué entra en juego un proceso de evaluación desde el punto de vista de ingeniería y la importancia que tiene ese proceso de evaluación, porque regularmente la población tiende a quedarse en el tema de sí, ocurrió el sismo, ocurrió el evento telúrico, ocurrió el terremoto, y nos ausentamos un poco de ese tema. Oye, ¿qué pasará ahora? Y entra en juego el tema de los profesionales o los conocedores o expertos en la materia. Por ejemplo, las autoridades, los cuerpos de rescate, están asumiendo desde un primer momento la situación con lo que ocurrió, y llega una fase que en este tipo de situaciones entra en juego la ingeniería para estudiar, para analizar por qué el colapso de edificaciones que se suponía eran antisísmicas, aunque entiendo que el término antisísmico ciertamente es un término válido, pero ante una magnitud del evento telúrico como el que vivimos el pasado 24 de junio, cualquier estructura es sensible. La más cordial bienvenida y primero la salud de la familia, ¿cómo está? Tranquilo.
5: Sí, bueno, todos, no hubo mayores afectaciones en mi entorno cercano. Sin embargo, debo mencionar que a nivel de mi facultad, de mi comunidad de la Facultad de Ingeniería, tuvimos la pérdida de dos profesores en la facultad, fallecieron en esta tragedia. También tenemos reportado, menos en ingeniería, una estudiante también está ya confirmada su muerte.
4: En La Guaira.
5: En La Guaira. Pero lo que más nos preocupa es que hay alrededor de 18 estudiantes desaparecidos todavía.
4: Fíjense, y ahí entra en juego también la parte humana, que nunca podemos ausentarnos, ni nunca vamos a ausentarnos de ello, ¿no? Siempre, ahorita uno le pregunta a cualquier compañero en la calle, cualquier persona en calle, oye, tengo un afectado, claro, o un conocido.
5: Sí.
4: Y esa es una percepción también que es necesaria, tenerla en cuenta, la parte humana.
5: Claro, porque, ojo, también hay personas asociadas, familiares de nuestros empleados que también fueron afectados. Yo conozco, por ejemplo, una de nuestras secretarias del departamento de posgrado, uh-huh, perdió toda la familia asociada a la hija, ¿no?
4: Imaginemos el impacto emocional de la persona en este momento.
5: Sí, sí, es muy fuerte, todo lo que está pasando.
4: Y entra en juego entonces el tema de, dentro de este shock que vive la sociedad venezolana, ¿cómo asumirlo nosotros desde el punto de vista de la realidad, que es, tengo todavía mi casa, a Dios gracias, no se me cayó, el edificio donde vivo está con base, tiene, entiendo por lo visual, estructuras buenas, sin embargo no somos los expertos son ustedes, y ahora se está realizando un proceso junto a las autoridades, el gobierno está liderando un proceso de inspección, que creo que es el término correcto, no
5: sí, correcto, inspección,
4: inspección de estructuras, sí, tras estos eventos sísmicos. Y allí están los expertos en este tema. ¿Por qué es tan importante la evaluación y más de parte del propio ingeniero, los conocedores en la materia?
5: Bueno, tú comentaste al principio que tenemos que recordar que fueron dos sismos y de una magnitud muy grande, ¿no? Pues por encima de 7, uh-huh, eventos que no se habían dado en Venezuela desde el año 1900. Porque incluso el sismo del año 67, que es muy recordado por la población, fue un sismo por debajo de 7, fue de 6.6. O sea que la magnitud de la energía que se desató acá sobre la superficie del estado de La Guaira y sobre Caracas fue bastante intensa. Por eso las estructuras, en cierta manera, están sentidas, hay que revisarlas.
4: Claro, yo quisiera un paréntesis allí, el más reciente en Venezuela, recordamos el de Cariaco.
5: Bueno, el de Cariaco, por supuesto.
4: 97.
5: Sí.
4: Tuve la oportunidad de vivirlo y de verdad la contundencia de aquel era fuerte, pero este fue de verdad bastante impactante. El de Cariaco fue de 6.9, el origen fue hacia la falla del Pilar en el estado Sucre. Por cierto, en el estado Sucre esta mañana se registró un movimiento telúrico hacia la zona norte del estado Sucre, hacia la zona norte de Güiria, que es municipio Arismendi, y fue de 3.7 en la escala y con una profundidad de 115. Quizás no fue tan percibido por la población en ese momento. Y también en horas de la madrugada, hubo un movimiento sísmico hacia la zona de San Felipe, casualmente donde hubo un primer evento sísmico el 24 de junio, de 3.7 de magnitud. O sea, la Tierra está viva, tan viva como nosotros.
5: Claro, sí, después de un movimiento tan severo como el que vivimos, es normal que en estos periodos de asentamiento de todo este subsuelo acá se vaya reacomodando de nuevo, y suceden estos pequeños sismos, que algunos son perceptibles, otros no son perceptibles, dependiendo de la magnitud.
4: La ingeniería juega un papel importante en este momento, en esta fase, porque se encarga y se encargará de evaluar y de estudiar el impacto sobre las estructuras.
5: Claro.
4: Ay, ¿para qué no sirve esto? Si en este momento lo importante son las vidas, sí, ciertamente, pero creo que es una experiencia y un momento importante para que la ingeniería comience un reanálisis de estructura para en un futuro aplicar lo que pudiera aprenderse de esta experiencia, ingeniero.
5: Claro, fíjate, lo sucedido en el estado La Guaira es realmente algo que va a dejar va a dejar para estudiar mucho y para investigar qué fue realmente lo que pasó, porque aquí se unieron varios factores. O sea, no es un problema único de estructura, uh-huh. También es un tema geológico. O sea, es multifactorial el problema aquí que sucedió. Yo tuve la oportunidad de estar en Carabañeda recientemente y ahí tú observas que ahí las estructuras que fallan son estructuras de todo tipo. O sea, no se puede catalogar que no, que son estructuras antiguas, que son estructuras nuevas, que son estructuras de emisión vivienda. No, ahí todas las estructuras cayeron. Aquí hay una inmensa cantidad de estructuras que hay que ahora, luego de esta, ya estamos en una etapa, primero tuvimos una etapa evidentemente atender la tragedia, claro. Sobreviviente, rescate. Después, en el tema de ingeniería, el tema de inspeccionar rápidamente esas instalaciones que son fundamentales, como eran los hospitales, los puentes, había que inspeccionar rápidamente porque tú tienes que garantizar vialidad, sobre todo para el estado de La Guaira. Eso fue inspeccionado al día siguiente, igualmente que los cuerpos de bomberos y los centros de defensa civil. Eso fue lo que se le dio prioridad a primera hora. Luego, por supuesto, ahora está en una segunda etapa, que era revisión de toda la habitabilidad, o sea, de aquellas personas que hoy día están durmiendo en la calle por temor a volver a sus casas. Bueno, hay que revisar esas viviendas o esos edificios para que las personas puedan retornar a su casa. O puede sucederlo al revés, personas que están ahorita ocupando viviendas, ocupando edificios que no son habitables, hay que revisarlo porque está en vida está corriendo su vida peligro, ¿no? Entonces, esa etapa la estamos ahorita desarrollando, pero por supuesto vendrán etapas posteriores, que es la parte de análisis, la parte de patología estructural, uh-huh. Evaluar por qué fallaron las estructuras y cómo eso está relacionado también con la parte geológica.
4: Yo le iba a consultar, existe el término ingeniería forense, ¿verdad?
5: Sí, claro.
4: Con nombre sí. Patología estructural.
5: Sí, existe ese término. Los patólogos o los ingenieros forenses estructurales son aquellos que se han formado en evaluar, luego de haber ocurrido un evento como este, uh-huh. Evaluar qué sucedió con la mezcla, si fue el concreto, si fue la parte metálica, o sea, lo que son las cabillas, toda
4: su,
5: esa parte.
4: ¿Su especialidad es cuál?
5: Yo soy ingeniero electricista en el área uh-huh. de energía, ¿no?
4: Uh-huh. Sí. Oye,
5: o sea, no soy experto en el área estructural, pero bueno, tengo un conocimiento básico de ingeniería.
4: Pero el sistema eléctrico también sufrió un impacto.
5: Por supuesto, sí, sí.
4: Hay
5: sí.
4: líneas de alta tensión que en el movimiento pudieran colapsar o no.
5: Bueno,
4: sin embargo, pudiera haber un impacto.
5: El estado de La Guaira quedó sin electricidad en el momento que ocurrió la sí. tragedia. Porque claro, al caer todas estas estructuras, cayeron sobre todos estos bancos de transformadores, líneas de distribución y todo el sistema colapsó. Pero eso se ha ido recuperando paulatinamente.
4: De hecho, ayer la presidenta Delcy Rodríguez hablaba sobre este tema, el proceso de recuperación progresiva del sistema eléctrico en el estado de La Guaira. Y hay que también aclarar, y lo digo con propiedad porque estuve en La Guaira también a propósito de esta cobertura periodística, y si bien es cierto, hay zonas donde todavía no hay luz, hay que especificar cuáles son esas zonas, que son las llamadas zonas cero,
5: claro.
4: La zona donde hubo un impacto importante, y vaya que fue un impacto importante en La Guaira, Catialamar, Caraballera, incluso Catialamar tiene unos sectores sin luz, pero tiene una buena cantidad de sectores ya con energía eléctrica. Ojo, no lo estoy diciendo desde lo que percibo en las redes sociales, sino desde lo vivido, porque estuve en La Guaira por 3 días casi consecutivos haciendo el trabajo reporteril. Y hacia la zona de Caraballeda hay unos lugares donde, tras el colapso de los edificios, también colapsó el sistema eléctrico.
5: Por supuesto, sí.
4: Sin embargo, cuando vamos por la cinta costera, podemos percibir que se reanuda de manera progresiva el sistema eléctrico. Sobre estos datos, antes de continuar con el ingeniero Julio Molina, quien es decano de la Facultad de Ingeniería de la Universidad Central de Venezuela, les comento que el parte oficial al 9 de julio es de 3.889 fallecidos. Un total de 16.740 heridos. Los rescatados, 6.642, mientras que las familias atendidas llegan a 86.794. Los campamentos transitorios, 89 en total. Las personas en estos campamentos son 16.891. Ojo, hay que hacer un un paréntesis aquí porque hubo gente que está con algún familiar, no están en los campamentos transitorios, pero están con algún familiar. Entonces, esos son datos importantes. Y a lo mejor ese familiar no está en La Guaira o no está en Caracas, o está en Caracas, se fueron a Caracas, o está en Maturín, o está en Cumaná. Ya hay varias personas, varias familias que de Cumaná vivían en La Guaira, pero están nuevamente en Cumaná tras la lamentable tragedia. Las personas sin vivienda hasta ahora, bueno, 17.907 personas, almas, vidas sin vivienda. Los edificios afectados, 856. Imagínense, ingeniero, la cantidad de estructuras colapsadas o afectadas es sumamente alta, 856, sin nombrar los edificios colapsados, que son 190. Luego hay una cifra importante que es la cantidad de pacientes atendidos.

0: hay análisis, hay perspectivas, pero no es predecible. Por eso es importante el tema que estamos tratando hoy con los expertos en la materia. Y qué mejor que el decano de ingeniería de la Universidad Central de Venezuela. ¿Cuenta Venezuela con los profesionales preparados para asumir este reto, este desafío de la inspección de obras de estructuras luego de un evento sísmico de este calibre?
1: Bueno, efectivamente, desde la universidad se decidió desde el primer día convocar a los ingenieros, arquitectos, incluso estudiantes de últimos años de ingeniería, para recibir la formación básica del tema de la inspección. Porque recuerda que para este tipo de análisis rápido de habitabilidad, porque ante eventos como estos, existe ya un protocolo establecido a través de FUNVISIS, cómo actuar ante estos eventos, porque claro, se toma la experiencia ocurrida en otras partes del mundo, cómo se debe actuar ante esta situación, qué tipo de inspección hay que hacer. Para eso hay que formar a la gente, o sea, por eso desde la universidad y también trabajando en conjunto con la comisión presidencial que fue designada para la habitabilidad, se organizaron y se están llevando a cabo en la facultad talleres de formación a los voluntarios, a cantidad de ingenieros que se han acercado a la universidad y también al Colegio de Ingenieros, porque también por el Colegio de Ingenieros se han ido formando estas personas, pero se han sumado también estudiantes de los últimos semestres para darles esa enseñanza de cómo se hace ese recoger esa información.
0: Ingeniero, es importante aclarar algo, porque cuando se habló de sí, estamos captando, haciendo un registro para enseñar a hacer la inspección. Mucha gente pensó o piensa que es que si no, un voluntario, yo, Carlos Carreño, no, que soy comunicador social, sí, yo quiero hacer una inspección. Y eso no es así.
1: No es así. O sea, estamos convocando a personas que tengan conocimiento de ingeniería, o sea, son ingenieros, exacto, tienen formación en esos talleres que dura máximo 2 horas. Pero realmente lo que se le está enseñando es usar la app. Hay una app donde la persona recoge la información, hay también una planilla, tú la vas llenando, puedes llenar también la app. Claro. Y recoge toda la información que esté. Y en función de la información que recoja, se le enseña qué criterio mínimo debe tener para poder decir cuándo es habitable y cuándo no es habitable.
0: En función de
1: la observación, por supuesto.
0: Yo, ingeniero, quiero aportar mi granito de arena para apoyar a Venezuela en este momento. ¿A dónde debo dirigirme en ese caso? ¿A dónde me recomienda usted con los ingenieros o la persona preparada en ese caso?
1: Bueno, en este momento, como te dije, a través del Colegio de Ingenieros de Venezuela, ajá, se están dando estos talleres, igualmente en la Universidad Central de Venezuela, okay, Facultad de Ingeniería, y estamos también dando formación a nivel online para los ingenieros o los inspectores fuera de Caracas, porque también tenemos que recordar que este evento, si bien es cierto, tuvo una afectación muy fuerte en La Guaira y en Caracas, pero también en Maracay hubo fallas estructurales, sí, en la zona de en Tucacas también hubo un evento, también hay zonas alrededor de Caracas, sobre, por ejemplo, la zona de Carayaca, la zona de Petaquire, más allá de la misma, por ejemplo, la Naiguatá, que estuvo recientemente por allá, también hay afectaciones, no en la magnitud lo ocurrido en Caraballeda o en Catalamar, pero sí hay edificios o viviendas que se nota que tienen fallas, pues, y debido a que fueron viviendas que a lo mejor ya tenían sus problemas de construcción, y con un evento como esto salen a relucir esas fallas, ¿no?
0: Llamó poderosamente la atención uno que estuvo en La Guaira, hacia la zona de, no recuerdo los nombres correctos, pero hacia la zona de los cerros, de la montaña, ajá, las estructuras, las casas, lo que uno llama las casitas de uno hasta dos pisos, aguantaron, la gran mayoría, porque en Catialamar hubo el colapso de unas casitas, unas casas. Sin embargo, llama la atención, oye, aguantaron las casas de estructuras no superiores a dos pisos, incluso una platabanda y listo, y no aguantaron unos edificios que uno veía observado de una envergadura importante y con aquella imponente, una estructura imponente. ¿Qué ocurrió allí?
1: Bueno, por eso te comenté al principio, uh-huh, que esto es una problemática que no depende de un único factor, porque también depende de la parte geológica, la parte de asentamiento donde está la edificación. Tú puedes tener una edificación que estructuralmente puede estar bien diseñada, pero dependiendo de la respuesta dinámica de la base o del terreno, estas estructuras pueden fallar. Y bueno, como ocurrió, tenemos que ver que La Guaira, donde ocurre la gran tragedia, recuerda que La Guaira es un estado que geológicamente está

0: formado por el sedimento o la roca que ha ido cayendo de la montaña. Uh-huh. Acumulación de siglos y miles de años, se ha formado esa costa. O sea, no es una costa que en el fondo tiene una roca madre, sino es una costa que es derivado de sedimento que viene del cerro. Entonces, claro, ese tipo de terreno ante este tipo de eventos tiene una dinámica muy fuerte, tiene, más bien se convierte en aceleran los movimientos, y por eso es que vemos el colapso tremendo en la zona, lo que llamamos la zona plana del estado de La Guaira. Ahora, en cambio, lo que tú dices, uh-huh, las casas que están pegadas en las laderas del cerro están sobre un terreno quizás hasta un poco más estable que lo que es la parte plana, porque ahí sí hay roca, porque es montaña. Entonces, ahí las casas que pudieron haber fallado por un tema estructural, ahí quizás la influencia de las bases o del terreno es menor. En cambio, en la parte plana, ahí se suman las dos cosas. Y por eso te digo que eso va a requerir de mucho análisis posterior de los ingenieros estructuristas, ver efectivamente, y de los geólogos, cómo ambas cosas se sumaron para producir todo este desastre.
1: Las estructuras colapsadas que hemos observado en La Guaira no distan mucho de las estructuras que hay aquí en Caracas. ¿Por qué estructuras tan imponentes como la de La Guaira colapsaron y aquí en Caracas estructuras imponentes no colapsaron?
0: Bueno, fíjate que las que colapsaron en Caracas, las más importantes, están justamente al lado norte de la ciudad, que es precisamente el mismo sedimento de la montaña.
1: Buen punto.
0: O sea, lo que era zona de los Palos Grandes, zona de Chacao, son zonas que son derivadas de sedimento que se ha ido acumulando por miles de años allí. Ahora, claro, hay otras zonas de Caracas donde también fallaron edificios, eran edificios ya de cierta edad, de edificios ya antiguos, y ya es un tema, ahí sí es un tema estructural, efectivamente, ¿no? Por ejemplo, el caso del edificio Rita de San Bernardino, era un edificio de unos cuantos años, que quizás ya tenía su falla y que quedaron evidenciadas con este evento, ¿no?
1: Entra también en juego el tema del mantenimiento propio del edificio, claro, el sí. Juego de el tema de las filtraciones y todo esto, y la manera como a veces nosotros como inquilinos, como propietarios de un apartamento, en un edificio, nos ausentamos de una realidad que está allí latente. Una filtración es un cáncer para un edificio, para una estructura.
0: Claro, porque es que tarde o temprano eso puede afectar a la parte metálica de las vigas, de las columnas.
1: Imagínese.
0: Y va oxidando la parte interna, ¿no?
1: Nosotros, en la ignorancia nuestra en esta materia, en la mía particularmente, no sabíamos que una viga tiene la capacidad de expandirse. Una viga, ¿sí?
0: ¿Te refieres a las cabillas?
1: A las cabillas, una cabilla tiene la capacidad de expandirse, claro, sí. Con el óxido.
0: Sí, sí, sí, y pierden toda su rigidez, ¿no? Toda su resistencia. Incluso, parte de las cosas que hay que valorar también en el estado de La Guaira puede haber sido también un efecto de corrosión interna, porque aunque son vigas de concreto, uh-huh, si esas vigas no están bien acabadas o no tienen un resistimiento correcto, con los años va penetrando lo que comúnmente uno llama el salitre, pero realmente es CO2, y eso va penetrando al interior del concreto y puede ir afectando la cabilla como tal y le produce la oxidación, ¿no?
1: En Cumaná, estado Sucre, hubo el colapso de un edificio durante el terremoto de Cariaco en 1997. Ese fue el edificio Miramar, mejor conocido como la Torre de la Seguridad. También colapsó en Cariaco, capital del municipio Rivero, donde hubo el epicentro. Dos instalaciones educativas, el Liceo Raimundo Martínez Centeno y el Liceo Valentín Valiente, el Colegio Valentín Valiente. Vamos a hacer una pausa. Al regreso, quisiera, a propósito de este contexto, nos comentara qué bases, usted como ingeniero, qué bases pudiera asumir en este momento o serían las más aplicables o convenientes en este momento para suelos como los de Venezuela. En este caso, el de La Guaira y el de Caracas.
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11: Son las 5:32.
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1: ¿Qué medidas en términos de ingeniería pudiera aplicarse para hacer unas buenas bases del edificio? Yo recuerdo que en el 97... en Vigo todavía, allá en Cumaná, en el edificio Vista, edificio del Mar, Residencia Vista del Mar, y nos comentaron los ingenieros, a los dos días del terremoto de Cariaco, realizaron una inspección en el edificio. Y lo primero que nos decían los ingenieros a los propietarios, a los vecinos, el edificio está bien, pero ¿cómo? Si este edificio tembló bastante y sentimos que se iba a caer. El movimiento es lo correcto, es la conducta que debió asumir la estructura para liberar tensión, pero además este edificio tiene bases flotantes. Entonces uno comienza, que son antisísmicas, nos comentaban, entonces uno comienza a entender un poco y a conocer un poco la terminología. ¿Cuáles serían las condiciones ideales para que una estructura de alto tamaño pudiera establecerse en La Guaira, en Caracas, también dependiendo del suelo? En su opinión.
0: Bueno, yo, como te dije, yo no soy conocedor de ese tipo de a profundidad del tema, pero evidentemente hay tecnología antisísmica que permite garantizar que ante un evento como lo ocurrido, el edificio tenga lo que llamamos la resiliencia estructural que pueda garantizar el menor daño posible a los seres humanos o los bienes materiales. Te voy a poner como un ejemplo, fíjate. En el tema automotor, los vehículos, usted recuerda los vehículos de los años 50, los años 60, eran vehículos que eran muy rígidos, eran vehículos que la gente pegaba contra una pared y el vehículo no sé, ni siquiera una rayita le salía.
1: Un Dodge Dart.
0: Exacto, pero las personas internamente sufrían mucho. Hoy en día tú ves que la tecnología, ese vehículo puede chocar contra una pared, el vehículo se destruye porque absorbe toda la energía del golpe, pero las personas internas quedan bien, o sea, tratan de garantizar la vida. Entonces, cuando hablamos de estructuras resilientes y que hay tecnologías para eso, son estructuras que pueden dañarse desde el punto de vista, tú ves que hay muchos edificios en Caracas o en La Guaira o aquí mismo en Caracas, pues, que las paredes se partieron, uh-huh, están rotas. Ellas cumplieron su función, que era ayudar a la estructura a sostenerse. El edificio no cae. Claro, tú ves que por fuera el edificio se ve bastante feo, quedó bastante afectado, pero la estructura soportó el evento.
1: Pero es bueno que un ingeniero nos diga eso.
0: Claro, porque esas paredes lo que hicieron cuando se partió.
1: Uno se alarma con una grieta en la casa.
0: Pero esa pared cuando se partió lo que hizo fue absorber parte de la energía del proceso y ayudó o se sacrificó para que la estructura se mantuviese en pie. Lo mismo sucede con el tema de la tecnología que hay para eventos sísmicos. Te pongo un ejemplo, Japón. Japón es un país sísmico por naturaleza. Uh-huh. Ahí ocurren sismos con frecuencia y de esa magnitud. Y tú ves que ahí ocurren, hay pérdidas humanas y pérdidas materiales, pero nunca de la magnitud de lo que pudiera ocurrir si no se usaran tecnologías correctas. Por supuesto, ahorita el tema de la Guaira está al tope. Hay que repensar ahora cómo reurbanizar o replanear lo que es estado. Desde el punto de vista de ingeniería y lo que está ocurriendo, conociendo ya la naturaleza de esos terrenos, pareciera que lo más sensato es no volver a construir edificios de esas magnitudes. De hecho, en estos días tuve la oportunidad de conversar con un especialista del área geológica y él me hablaba que las estructuras en máximo tendrían que ser de 4 pisos y estructuras que ni siquiera tengan ascensores, ¿verdad? Estructuras pequeñas con tecnología para sismo. Eso, por supuesto, encarece un poco el tema de la vivienda, pero garantiza, en cierta manera, que ante un evento como el ocurrido, la estructura soporte y garantiza la vida de la persona.
1: Desde el punto de vista de la ingeniería, ¿existe la estructura antisísmica?
0: Bueno, 100% no, siempre hay posibilidades de que la estructura falle, pero con las tecnologías que hay, la forma de construir, tú buscas que su afectación sea lo menor posible. Es como te dije ahorita, o sea, tú puedes ver que en tu casa se partieron todas las paredes, ¿verdad? Esas paredes se sacrificaron, ellas absorben parte de la energía ocurrida, pero se mantuvo en pie el edificio, que era lo que en el fondo se busca, que el edificio no caiga, que no produzca pérdidas humanas, ¿no? Puede haber pérdidas materiales, pero no pérdidas humanas.
1: Estamos conversando con el ingeniero Julio Molina, decano de la Facultad de Ingeniería de la Universidad Central de Venezuela. Estamos a través de la plataforma streaming de Radio Nacional de Venezuela, también con esta conversación, con esta entrevista y con retransmisión a través del Sistema Nacional de Medios Públicos. Radio Miraflores también conectada con esta transmisión, con este trabajo, este despliegue operativo del Sistema Nacional de Medios Públicos de Radio Nacional de Venezuela. Gracias a los compañeros que en este momento están aportando su trabajo desde Radio Nacional, Erika Quintana Suárez como la asistente en cabina y nuestra productora, Cristel Dos Santos, que está en la dirección y coordinación del streaming junto a Adalberto Simancas como operador. Y Femar Jiménez, también atenta, presidenta de Radio Nacional de Venezuela. También un abrazo a su señora esposa, quien se encuentra aquí en estudio haciendo una inspección sobre el trabajo de la esposa, así es. Pero además de eso, qué bonito, asociando el tema familiar, qué bonito saber es que en esta circunstancia que hemos vivido los venezolanos, la familia ha jugado un rol protagónico. En su momento, el gobierno pidió unidad. La presidenta Delcy Rodríguez pidió unidad. Es momento de estar unidos. Y salió a relucir nuevamente la solidaridad del venezolano. Saliendo un poco del tema técnico, ¿cuál es su opinión sobre esta manera de asumir estos retos del pueblo venezolano?
0: Bueno, Venezuela siempre ha demostrado ser un país solidario, ¿no? O sea, este evento que estamos viviendo en este momento me recuerda mucho el evento del año 99, la vaguada del estado Vargas. Eso fue un evento catastrófico y ahí también se demostró el espíritu que tiene el venezolano de ayudarse. Y tengo el ejemplo vivo, lo que hemos estado haciendo en la Universidad Central de Venezuela con el centro de acopio. Allí, desde el mismo momento, pues recuerda que este evento ocurrió el 24 de junio, que era el Día de San Juan. Habían estudiantes nuestros celebrando el Día de San Juan en la costa. De hecho, habían 2 autobuses de estudiantes en el momento que ocurre la tragedia. Esos chicos estaban allá abajo. Cuando ellos logran subir a Caracas, ya en la madrugada, con los autobuses de la universidad, ellos ya vieron en vivo lo que estaba pasando, claro, lo que ocurrió, porque ellos ya traían, ellos venían y vieron lo que ocurrió. Ellos venían en Aiguatá, vieron lo que había pasado en Caraballeda. Y de inmediato, eso fue llegando en la noche, y de inmediato se activaron, comenzaron a organizar su centro de acopio, y bueno, y eso ha sido un hervidero de voluntarios.
1: Todavía están activos.
0: Todavía están activos, claro.
1: Eso es importante, ingeniero, porque sí, ciertamente desde un primer momento la gente asumió el reto de vamos a ayudar a La Guaira, pero algunos centros de acopio que se organizaron en zonas populares ya están mermando.
0: Claro, sí.
1: Pero quisiera hacer la reflexión, porque ese boom que hubo en un momento sobre la solidaridad de La Guaira debe mantenerse. Claro. Y más ahora, yo siento que ahora, qué bueno que el centro de acopio de la Universidad Central de Venezuela esté activo, porque ahora es cuando va a necesitarse más ayuda de insumos hacia La Guaira, no solamente en un primer momento, que era necesario. Sin embargo, hubo allí un problema de organización y el Estado tuvo que asumir las riendas para decir, epale, ya va, no podemos llegar a una ligereza de aceptar todo en un momento porque se nos vuelve un desorden todo esto. Se tomaron decisiones. Pero qué importante es que la Facultad de Ingeniería o la UCB, tenga todavía activo el centro de acopio.
0: Sí, sigue estando activo porque es que, como tú dices, las necesidades siguen estando allí. Uh-huh. Hay que atender a la población que está en los campamentos actualmente damnificados que hay en el estado de La Guaira. También aquí en Caracas hay centros escolares que ya se han utilizado como refugio mientras se le busca una solución temporal a quienes perdieron su vivienda. Te comento, en la Facultad de Ingeniería yo tengo profesores que perdieron su vivienda. Están bien, están a salvo, no, pero si perdieron su única vivienda que tenía. Hoy están viviendo en casa de familiares como parte de la solidaridad y la unión que hay en Venezuela hoy en día. Pero hay que seguir atendiendo esa población. Desde la universidad estamos requiriendo, por ejemplo, agua, medicina, alimentos, porque estamos preparando... Estamos atendiendo a nuestra comunidad y a otras comunidades con asuntos médicos, con medicina, con agua potable, que está haciendo mucha falta en este momento en La Guaira. Te comento otras cosas. Por ejemplo, el día de hoy salió desde la Universidad Central una comitiva, una delegación donde van médicos, trabajadores sociales, van psicólogos, van ingenieros, arquitectos, a atender parte de la población de Naiguatá, por ejemplo, que ahí también hace falta atención. Porque recuerda que Naiguatá y toda esa zona de la costa, médicamente, ellos dependen de La Guaira.
1: Sí.
0: Porque mucha gente que viene a Guatá, bueno, voy a irme con el cardiólogo, ¿dónde voy? Para La Guaira, pues ahí está mi médico. O subo para Caracas. Pero eso ahorita está aislado, porque acuérdate que todo, tú que estuviste allá abajo, uh-huh, tú ves que eso está aislado. No
1: hay
0: transporte
1: una,
0: público.
1: Hay una parte donde está el acceso difícil. Hacia
0: muy difícil. Entonces, claro, es una población que requiere atención. Y la universidad, haciendo un diagnóstico de la situación, decidió desde el día de ayer o desde hace ya cierto tiempo atender. Teníamos un campamento médico en Tanaguarena atendiendo a la población de esa zona, pero ahora se nos estamos trasladando hasta Naiguatá para atender esa zona también.
1: Oye, por cierto, el tema Naiguatá, tema de los Caracas, cuando comentamos que está difícil el acceso, no significa que esté obstruido.
0: No. La vía de Tanaguarena para allá está perfecta. Exacto. Y no ocurre, uh-huh, nada. Cuando me refiero a que hay dificultad de acceso es porque hay que pasar,
1: claro,
0: por toda la zona de desastre,
1: Caraballeda,
0: Los Corales, toda esa zona.
1: Entra en juego el tema organizacional y la importancia de que las autoridades asuman las riendas para evitar el colapso en el tema de las capacidades humanas, porque entendemos, y qué bonito, que todos queríamos bajar a La Guaira a dar la mano amiga, pero hay otra realidad. Muchas manos no dan en el caldo, hay
0: una sopa morada, ¿no?
1: Ah, exacto. Entonces, caramba, si no se asumía una decisión en su momento, en La Guaira iba a ocurrir otra cosa aparte de la tragedia, porque lamentablemente hubo las primeras horas de colapso total ante la cantidad de gente que fue, y entraba en juego el tema de queríamos sacar o se quería sacar a un herido hacia Caracas, no podía. Porque las vías estaban trancadas. Y no era por el colapso de un edificio, no. Era por la cantidad de gente que bajó a La Guaira. Muchos a ayudar. Quizás otro segmento menor, por decirlo de una u otra forma, a ver. Entonces, había que tomar un poco de conciencia y no tomarlo a la ligera. Se asumió un compromiso y se asumió un reto. Épale, orden, vamos a poner orden. Y entró en juego el tema de la organización. Y después de esa primera fase, viene la organización con el tema de las inspecciones. En su opinión, ¿es correcto o no esta decisión del Estado venezolano de asumir el compromiso al lado de los ingenieros del país y con la asesoría de expertos internacionales sobre el proceso de evaluación de estructuras?
0: Claro, fíjate, es lo que yo te comenté al principio. Desde el primer día, o sea, ocurrió la tarjeta del 24, ya el 25 ya en la facultad estábamos reunidos, cómo íbamos a actuar. Y ahí llegamos a la conclusión de que nuestro rol como universidad era facilitar y ayudar a preparar a la gente para hacer el tema de las inspecciones, o sea, hacer la inspección visual rápido. Pero el tema de organización, de qué áreas había que atacar y cómo era el tema logístico para llevar a esas personas formadas al estado de La Guaira o la otra zona de Caracas, eso es algo que dependía del gobierno, pues, de los entes responsables. Nosotros tenemos, de cierta manera, una vinculación muy directa con la autoridad designada como autoridad para el tema de la vitalidad, que es el ingeniero Francisco Garcés. Uh-huh. Razones porque él es profesor en nuestra facultad. Uh-huh. Y en lo personal somos amigos de hace muchos años. Eso fue una declaración de inmediato. O sea, nosotros nos articulamos, la universidad se encarga de hacer esto, no solamente la central, en la metropolitana, en la UCAP, todas esas universidades se activaron para formar parte de este conjunto de formadores y de inspectores, y la autoridad es la encargada del tema logístico y el tema de qué es área que atender. Ellos son los que deciden y son los que ellos planifican cómo se va haciendo la atención en la habitabilidad, específicamente en la zona de Catialamar, la zona de La Guaira, que es la zona más crítica en este momento.
1: ¿No se siente el gremio de ingenieros aislados? Porque, mira, desde un primer momento quisimos, pero esperamos la organización...
0: Pero es que alguien tiene que decir qué es lo que se va a inspeccionar y cómo se va a inspeccionar, y eso evidentemente tiene que ser las autoridades. Nosotros como gremio, vamos a hablar del gremio de ingenieros, Colegio de Ingenieros de Venezuela y universidades, nuestro rol es otro, nuestro rol es dar el voluntariado, la ingeniería para hacer el trabajo. Pero lo que es la planificación, programación, dónde y cuándo, eso ya depende del Estado.
1: Pero esa respuesta es muy, muy positiva, ¿por qué? Porque entendemos que ustedes como gremio entienden el rol. Ciertamente ayudar, apoyar, pero desde el plano de organización, organizativo. Y allí ustedes están claros que debe haber una autoridad que asuma las decisiones y que organice. Y eso es bueno saberlo, porque sabemos entonces que hay un gremio que está consciente de la magnitud del suceso y que en este momento no es simplemente a la ligereza, yo apoyo y listo, ahí voy. No, sino que existe una organización. Es más, recientemente observé una inspección que estaba realizando el Colegio de Ingenieros de Venezuela en la zona de San Bernardino. Y qué cosa más bonita ver a 3, 4, 5 ingenieros de manera muy organizada, pero a la vez científica y profesional, explicándole a la señora o a la señor dueño de la casa, mire, esta grieta que está aquí es friso. O esta grieta que está aquí, vamos a medirla, la profundidad y el tamaño, porque dependiendo, vamos a medir la señora, y el ingeniero al lado de la señora, de la ama de casa, decía, no, esta grieta es de importancia, además se le ve la cabilla, yo decía en otro término. Pero eso es una manera correcta de asumir estos desafíos, porque ahora es un desafío lo que tiene la ingeniería en Venezuela.
0: Claro, porque no es un tema estrictamente técnico, evidentemente es técnico porque tú tienes que evaluar la estructura del edificio, pero hay una relación humana muy, muy uh-huh. ahí, porque tienes que ponerte en el lugar. Mira, en la experiencia que tenemos es que cuando tú haces la inspección, tú pasas más tiempo, o pierdes más tiempo, sino dedicas más tiempo a hablar con la gente y explicarle todo lo que está pasando, que la misma inspección.
1: El doctor que entrevista a su paciente.
0: Claro. El diagnóstico de la estructura puede que tarde una hora, hora y media, dependiendo del tamaño y la afectación, pero luego dedicar tiempo a explicar a las personas de ese edificio, eso de esa vivienda, por qué se tiene que ir o por qué se puede quedar, porque la gente también tiene temor. Entonces lo que tú dices, el ingeniero tiene que explicarle, no, pero es que esta grieta es por esto, por aquello.
1: Y con razón el ingeniero en el video que observé lo hacía con aquella delicadeza.
0: Y la experiencia es así, porque tienes que ponerte en lugar de alguien que esté ahorita en su vivienda y que venga alguien y te diga, mira, claro, usted se tiene que ir de acá. Que tiene que irse a un familiar, porque esto hay que evaluarlo con más detenimiento a futuro.
1: Pero es la vivienda mía de hace
0: años,
1: yo nací aquí.
0: Y si no tienes dónde irte, uh-huh, o ir a ocupar un espacio donde a lo mejor vas a incomodar a alguien, no sé, es complicadísimo, claro, claro, este tema, porque hay un drama social también asociado. Uh-huh. No solamente es el tema de la vivienda, la estructura, eso es técnico. El problema es luego qué va a hacer esa persona si tú tienes que decirle, mira, usted tiene que abandonar esta vivienda porque está en peligro. O al revés, pues personas que están muy angustiadas, gente que aún no quiere habitar en su casa, que quiere estar durmiendo en la calle o en otro sitio, tú tienes que decirle, mira, tenga la confianza de que aquí no, al menos visualmente su edificio está en condiciones y lo puede habitar.
1: ¿Cómo asumir ese reto humano? porque no es solo la parte técnica, como usted bien lo dice, es la parte humana, porque hay gente que no quiere entrar al edificio porque el mínimo movimiento ya y está viviendo en la calle.
0: Está, el temor normal después de un evento tan grave como
1: teniendo el apartamento en buen estado.
0: Claro, sí.
1: Entonces hay una situación allí humana que también es importante asumirla. Otro paréntesis, doctor, insisto con el tema de la parte humana, la solidaridad que hubo del venezolano fue bárbara, pero también, y a Dios gracias, la solidaridad que hemos visto desde el mundo también ha sido muy importante. No es solo los rescatistas, la cantidad de rescatistas que ha llegado al país, sino las voces que en términos diplomáticos nos dicen el gobierno de tal solidario con Venezuela, el gobierno de tal solidario con Venezuela. En el Mundial de Fútbol, la iniciativa de un minuto de silencio por Venezuela fue algo que nos llegó a nosotros.
0: Claro, sí.
1: Y esa iniciativa llegó después a un minuto de aplauso. Y que en ese minuto, porque siempre, por cierto, la gente no sabe por qué quitaron el minuto de silencio, no fue que lo quitaron. Lo tuvieron que adaptar porque en el minuto de silencio había mucha gente que cortaba el minuto de silencio diciendo un te amo Venezuela, un grito en el estadio. Por eso luego pasaron a un minuto de aplausos que terminó convirtiéndose con la frase no están solos en el juego, en uno de los juegos de México contra otra de las selecciones del Mundial. Y eso fue una acción que moralmente le decían al pueblo venezolano, oye, de verdad no están solos. Usted como ingeniero y el profesional en este tema también absorbe un poco de esa parte internacional. Oye, no estamos solos, de verdad.
0: Bueno, te puedo comentar de la experiencia que tengo desde la academia. Desde el primer momento del evento se han estado comunicando con nosotros diversas organizaciones internacionales, uh-huh, universidades, preguntando cómo puedo ayudar, qué puedo hacer, cómo te puedo hacer llegar estas donaciones, cómo podemos ayudar, porque se supone que ahora viene la etapa, como te dije, estamos ahorita en la etapa, digamos, segunda etapa, que es dar el tema de habitabilidad rápida a las personas, pero van a quedar muchas viviendas marcadas con la etiqueta roja o con la etiqueta amarilla, ¿verdad? Recuerden que como la etiqueta roja no significa que el edificio hay que derrumbarlo, simplemente que hay que evaluarlo ahora con experticia. Entonces ahí es donde está mucha colaboración exterior, gente que preparada, que se quiere venir a Venezuela a ayudar en esa etapa, porque hay que usar técnicas especiales para verificar si realmente el edificio está en condiciones, que si se puede salvar, qué tipo de estructura hay que reconstruir o refuerzo estructural para hacerlo de nuevo habitable. Y para eso la colaboración internacional es fundamental.
1: En este plano, y luego de los resultados lamentables con el colapso de estructuras que hubo tras estos dos sismos de 7.5 y 7.2, he escuchado que muchos expertos en sismología vendrán al país o ya están llegando al país para estudiar lo que ocurrió. Lo mismo va a pasar con ingeniería. Expertos de ingeniería van a estudiar o analizar las estructuras colapsadas.
0: Claro,
1: para futuras experiencias.
0: Sí, claro, porque como te dije, a través de las diferentes agencias internacionales, específicamente, por ejemplo, la Agencia Internacional de Energía Atómica, tú dirás, bueno, ¿qué tiene que ver energía atómica con esto? Pero es que las técnicas de nucleares se utilizan para evaluar estructuras. Ellos, de este tipo de eventos, generalmente envían delegaciones con equipos y hacen formaciones internas en el país para evaluar todo lo sucedido, y de ahí se derivan informes, porque todo ahora hay que revisarlo. Por ejemplo, en Venezuela, la normativa sísmica que está vigente, en vista de lo ocurrido, eso hay que revisarlo, esas normas sísmicas, porque cada evento que tú tienes te va enseñando cosas que a lo mejor no previste, que ahora sí te diste cuenta que ahora hay que incluirlo en la normativa.
1: Si mal no recuerdo, se adaptaron después del terremoto del 97 en Cariaco, pero después hubo una reevaluación con la situación de Vargas.
0: Sí, seguramente.
1: Anteriormente estado Vargas.
0: Sí, es que el evento, por ejemplo, el evento del año 67, ahí se derivaron unas normas sísmicas. O sea, por ejemplo, ahí habían edificios que fueron construidos bajo esas normas y otras no. Por ejemplo, en esas normas estaba, se recomendaba no utilizar, colocar en los edificios tanques de agua en la parte superior, ¿verdad? Y fíjate que ahorita muchos edificios que no se construyeron bajo esas normas o que eran previos al año 66, que tenían esos tanques, colapsaron. Colapsaron los tanques.
1: Hubo uno aquí en Caracas.
0: Hay varios edificios aquí en Caracas que los tanques fallaron. Sí. El edificio está bien, pero el tanque está fallado. Y hay que ver cómo se derrumba eso. Uh-huh. Porque esa masa de agua ahí arriba, ante un movimiento sísmico, es un elemento que ayuda al movimiento.
1: Alarmos un movimiento, a profundizar el movimiento.
0: Entonces, por eso se recomendaron eliminar ese tipo de surtidores de agua. Después vinieron las normas que se modificaron después de lo ocurrido en Cariaco. Ahora, con lo que ocurrió en este año 2026, esas normas habrá que revisarla y adaptarla a la situación que hemos vivido. Y así sucede, cuando viene el organismo internacional al país a evaluar cómo quedaron las estructuras y cómo están, de ahí se obtienen enseñanzas y se derivan nuevas normas y van a salir de aquí cantidades de trabajo de investigación impresionante.
1: ¿Qué anécdota tiene usted del momento del terremoto, del movimiento sísmico, como ingeniero, que nos pudiera aportar en este momento? A lo mejor, mira, yo estaba en no sé qué sitio y vi la estructura, para ver qué tanto soportaba. ¿Qué recuerda usted de ese momento?
0: Bueno, yo estaba por ver el juego de fútbol. ¿Te recuerdas que eso Brasil ocurrió justo empezando el juego de fútbol de Brasil? Uh-huh. Yo estaba con mi esposa sentado en el sofá y mi primera reacción fue pararme y me puse la mano sobre una viga y una columna muy grande que está en mi apartamento.
1: ¿Por qué?
0: Porque yo decía, bueno, esto se mueve, esto se tiene que mover, pero esto me va a indicar si va, bueno, o no, fíjese, va, ¿entiendes?
1: Ustedes, bueno, de la parte profesional asumió, mira, vamos a decir, pero, cierto o no.
0: Pero te voy a decir algo anecdótico, y bueno, yo sé que no es el momento para estas cosas, pero también aproveché que estaba tomándome me agarré de la columna para ver cómo se estaba moviendo, y con la otra mano agarré mi televisor porque no se me cayera.
1: Ah, bueno, fíjese. Una anécdota quizá jocosa para el momento, y así somos los venezolanos, pero importante destacar que cada quien asumió el momento desde un punto de vista particular. Usted como ingeniero en la columna tenía como visualizar si podía ser o no un terremoto.
0: Sí, se supone que son los elementos más fuertes que hay, y ahí tú tienes una idea. Claro, yo vivo en un piso bajo, menos mal que el edificio donde yo vivo acá en la zona de Caracas, que nos chaguramos, quedó perfecto y no hubo ningún tipo de daño. O sea, esa zona de Caracas realmente fue muy poco afectada.
1: Me llama la atención que donde si hubo una estructura con algún daño o con alguna grieta, la grieta se perfila se observa en los pisos bajos.
0: Claro, porque ahí donde se mueve más, ahí donde ocurre lo que llamamos la resonancia, ahí donde se mueve más el edificio. O sea, en la parte baja es donde está el mayor movimiento, y esas paredes, como te comentaba, cumplían su función. O sea, ellas no son parte de la estructura, porque la estructura es otra cosa. Uh-huh. Pero las paredes ayudan a la estructura. Entonces, claro, cuando ellas parten, rompen, absorben parte de esa energía de la estructura, o sea, ayudan a la estabilización.
1: Ingeniero, ahorita revisando redes sociales nos observamos que le salieron unos cuantos competidores en el área, porque ahorita todo el mundo es ingeniero, todo el mundo es sismólogo, todo el mundo es periodista, todo el mundo es comunicador. ¿Qué reflexión hay al respecto? Porque qué bueno interesarse por conocer sobre una materia, sobre un tema, y quizás dar alguna orientación, pero ojo, eso no significa que yo, por ver redes sociales y por conocer o por ver algunos términos, ya significa, no, sí, yo aconsejo que yo periodista sobre el tema sismológico.
0: No, yo creo que este es un tema bastante serio. Uh-huh. y tenemos que realmente permitir o exigir, vamos a decir, usarla para exigir que quienes hagan las inspecciones de nuestras edificaciones sean personas realmente con competencias en el tema. Como te comenté al principio, antes de la pauta estuvimos hablando, nosotros hemos formado a gente que ya tiene formación. O sea, nosotros, claro, a quienes le estamos dando los talleres no son personas alejadas al tema de la ingeniería, son normalmente ingenieros civiles, ingenieros de otras profesiones, pero que tienen experiencia en el tema de construcción, porque acuérdate que los ingenieros somos de una rama. Yo soy electricista, pero finalmente a veces uno tiene que hacer construcciones también, o sea, uno se le mete a todo, ¿no? Pero tiene formación en ingeniería, técnicos superiores en construcción, arquitectos, estudiantes de ingeniería que tienen conocimiento y que no los ayuda a que apliquen el protocolo de inspección visual de edificaciones. Pero sería irresponsable alguien que no tenga una formación en este tema hacer ese trabajo. Es como si yo pretendiera, siendo ingeniero, hacer una cirugía de corazón.
1: Es como el tema, y le hablo ahora en el aspecto comunicacional, el tema periodístico. Fíjese, en este momento. Estamos viendo TikTok, un live. Okay. Entonces, ahorita todo el mundo está allá en La Guaira, no todo el mundo, pero hablo en términos generales. Pero hay unos cuantos haciendo live en este momento en La Guaira, dale tac-tac a la pantalla, y en este momento están en los escombros, no ayudando, sino simplemente visualizando lo que ocurre. Entonces, es un poco también el llamado a la reflexión. No es momento, como dice bien el ingeniero Molina, de tomarse las cosas a la ligera. Ayer estaba observando unos live con gente que estaba encima de los escombros. Los escombros tenían una altura de, qué sé yo, unos 20 metros. Sabía que era alto. Ah, pero ellos estaban haciendo live encima de los escombros. Oye, a riesgo de su propia vida.
0: No, claro, porque acuérdate que también puede haber un tema de contaminación.
1: Es otro punto.
0: Que dentro de esos escombros hay una persona que lamentablemente perdieron su vida.
1: Una experiencia personal allá, cuando estuve en estos días, restos humanos.
0: Claro.
1: Cónchale, es de verdad lamentable. Pero lo pasan en las redes sociales como si fuese...
0: Bueno, claro, y tú ves que no tienen las medidas de seguridad. Uh-huh. Y entonces ellos están poniendo su vida en riesgo también, porque pueden contaminarse. Lamentablemente eso son bacterias que quedan allí, se va la putrefacción de los cuerpos. Sí. Y eso puede producir una epidemia incluso, si la gente no está debidamente protegida.
1: Ingeniero, para finalizar esta participación nuestra, una reflexión sobre este momento que vive el país, porque ciertamente la tragedia no la olvidaremos, quedamos marcados definitivamente. Sin embargo, hay una necesidad de seguir adelante. Y hoy, cuando salgo a la calle y me encuentro a una Caracas que está con tráfico en la autopista Vallecocha, porque la gente tiene que ir a trabajar,
0: claro,
1: encuentro que hay un país resiliente. ¿Cuál es su reflexión?
0: Mira, mi reflexión es que nosotros no podemos olvidar las cosas. O sea, nosotros esto que nos ocurrió nos tiene que enseñar ahora a ver cómo, si lo vemos desde el punto de vista de cómo tenemos que reurbanizar o replanear el estado de La Guaira, tenemos que tomar en cuenta la experiencia, no de ahora, sino también la experiencia del año 99 que tuvimos allí. Y ahora, sumado con lo ocurrido, tenemos que ahora hacer las cosas con más seriedad. O sea, tenemos que repensar las cosas y no olvidar. No olvidar, porque así como también hablamos de los centros de acopio, claro, en principio todo el mundo colabora, todo el mundo está entusiasmado, pero hay una población que quedó afectada, que para ellos este es un tema que va a ser largo, porque ahorita están en refugio, se les va a buscar una solución intermedia, pero a la larga es que ellos hay que buscar una solución habitacional,
1: claro,
0: y eso no son soluciones a corto plazo. Entonces, es un tema que es de mediano plazo y que va a requerir de la ayuda y la colaboración de todos los venezolanos.
1: Pero fíjese qué importante es asumir esa óptica desde su punto de vista. Replantear, reorganizar, no olvidar, y no como otras voces que indican, no, en La Guaira no se puede construir más. Porque como le decimos a un guaireño,
0: claro,
1: que no, en La Guaira no se puede construir más.
0: No, y que la gente tiene su arraigo.
1: Claro,
0: a su zona.
1: Entonces qué bueno esa perspectiva suya, porque está la visión a futuro, y esa visión a futuro implica continuar la vida. Y ahí era donde queríamos llegar, porque precisamente un ingeniero que nos diga, hay que replantear, eso significa... Hay una oportunidad, solo que hay que ver esta experiencia para no cometer errores y asumir ese reto de hacer ese replanteamiento de La Guaira con nuevas bases,
0: claro,
1: nuevas filosofías. Ingeniero,
0: gracias.
1: Un abrazo sincero, gracias también a todo el equipo de Radio Nacional de Venezuela por esta participación. Nosotros vamos a continuar en esta programación, en este despliegue operativo de Radio Nacional de Venezuela y el conglomerado del Sistema Nacional de Medios Públicos. Este servidor, Carlos Carreño, en nombre de la familia de Radio Miraflores, se despide y los invita a continuar con nuestra programación. Ya vienen más compañeros a asumir este despliegue y, por supuesto, La Guaira no está sola, Caracas no está sola, Maracay, Valencia, Turmero, esta zona, Tucaca, no están sola, Falcón no está sola. Venezuela no está sola. Y somos un país resiliente, somos un país demasiado hermoso. Esto es un país que va a salir adelante. Éxitos. El sol de Venezuela nace por nuestro Esequibo.
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2: Son las 6:08.
19: Quiero agradecer el equipo del Ministerio de Energía Eléctrica, el equipo de Corpoelec, sus trabajadores sin descanso, bueno, recuperando todas las líneas de distribución, de transmisión, las subestaciones para poder garantizar el sistema eléctrico. En lo que tiene que ver con distribución de agua potable, la recuperación es de un 84%, pero en las zonas colapsadas completamente se está sirviendo agua con cisterna, es decir, que seguimos abordando y recuperando todo lo que tiene que ver con los servicios públicos en el área de las telecomunicaciones. Cantebé, que también se vio muy afectada, está en un proceso pleno y franco de recuperación. Así que este es el camino que nosotros sigamos trabajando para recuperar toda la zona impactada por el terremoto, para atender a las víctimas del terremoto que están en los campamentos transitorios, una atención integral, que sepan que no están solos, que allí vamos a estar y seguiremos estando hasta que tengan la alegría de recibir su vivienda nueva.
2: Paula Henao, ministra del Poder Popular para Hidrocarburos.
20: Todo el equipo del Ministerio de Hidrocarburos, en conjunto con su estatal petrolera, Petróleos de Venezuela, está desplegado con la dirección, por supuesto, de nuestra presidenta, la doctora Delcy Rodríguez Gómez, quien, por supuesto, tiene a todo su equipo de gobierno en toda la, a lo largo del territorio nacional, pero en especial en el área donde tuvimos la mayor afectación, especialmente aquí en el estado de La Guaira, para nosotros poder atender de manera inmediata toda la necesidad de la población.
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25: Usuaria del sistema Radio Nacional de Venezuela. Estamos acá en una programación especial y el equipo de Debate Abierto se incorpora, por supuesto, a esta programación. Estamos trabajando para ustedes en la presidencia del sistema Radio Nacional de Venezuela, Jorge Mar Jiménez. Tenemos que la gerencia de contenido está a cargo de Marlene Dalila Cabaniel. Tenemos en control de cabina y teléfono a Jonathan Martínez, el locutor de guardia Juan Varela, quienes está hablando, Fernando Medina, junto a Iris Medina, ¿no? Que somos parte del equipo de Debate Abierto, incorporados a este espacio de hoy patriótico de programación especial. Antes que nada, saludamos a toda nuestra audiencia que nos escucha dentro y fuera de nuestro país. Y queremos también darle un saludo, un abrazo solidario a la familia Colmenares en Barquisimeto por el fallecimiento de José Colmenares, don Lolo. José Colmenares es abuelo de mis dos nietos, ¿verdad? Y falleció en estos días de una enfermedad. Pero entonces un abrazo fraterno a la familia Barquisimetana y por supuesto a Lucho, a su hijo, que es muy especial. Vamos a comenzar con el tema del día, ¿no? El tema del día, nuestro aporte a esta programación especial, tiembla la tierra y hablan los ingenieros y arquitectos y especialistas. A raíz del doble terremoto del pasado 24 de junio, las y los opinadores de oficio, entre comillas, que buscan notoriedad sin ser conocedores de lo que hablan, se han dedicado a campañas de fake news, es lo que es lo mismo, falsos mensajes. Lo interesante ahora es que no lo hacen solo desde el anonimato, también muestran su cara, y eso en este momento es hasta positivo, por cuanto el pueblo puede identificarlo. Se creyeron que como el fenómeno es telúrico y de características nuevas, podían escalar en la llamada opinión pública de manera espectacular, sin sudar la gota gorda de estudiar de manera científica, esto es, física, matemática, química, composición de materiales, estudio del suelo, entre otros. Es decir, los criterios de lo que son las estructuras y edificaciones, conocer cómo se construyen y cuáles son los argumentos técnicos para levantar una vivienda para uso de varias familias. Empezaron con fotos de los daños causados por el doble sismo y buscando como carroñeros de la información aquellos elementos que, separados del todo estructural, constituye junto a los otros elementos la armazón y columna vertebral de las edificaciones. Hicieron lo que saben hacer, campañas de terror y miedo. Nos referimos a la presencia de, por ejemplo, entre los elementos del anime en las construcciones, el cual tiene una función específica aquí en Venezuela y en cualquier parte del mundo. Otro rumor lanzado al voleo es contra la gran misión Vivienda Venezuela. Mentiras sobre mentiras sobre su rigurosidad de construcción. Los datos han demostrado que han resistido el rigor del doble terremoto. Pero tal como lo expresamos en el programa anterior, no podemos dudar de otras construcciones realizadas por la iniciativa privada, que igualmente tienen que cumplir parámetros establecidos por las normativas de ingeniería municipal. Es decir, la supervisión del Estado. Nos place decir, por ejemplo, que edificaciones emblemáticas, ¿no?, realizadas en el pasado, cumplieron su rol de resistir el embate de la naturaleza. Es bueno aclarar que en nuestro caso duró aproximadamente 40 segundos y conocemos eventos de esta naturaleza que han ocurrido en otras latitudes con mayor fuerza y tiempo de duración, y por más medidas antisísmicas fueron devastadores. El otro rumor que se dedicaron los influencers y youtubers del telefonito es a desprestigiar a las y los técnicos que realizan las inspecciones, tildándolo de personas sin conocimiento, pues resulta que la gran mayoría de ese personal son ingenieros, arquitectos y arquitectas formados en nuestras universidades y tienen el rigor de los estudios científicos que exigen las casas de estudio donde se forman. Son conocedores del oficio y dedican sus buenos 5 años de estudio para formarse en la profesión respectiva. Un influencer, escuchen bien, un influencer solo necesita 1 hora con un teléfono en la mano para desde ahí lanzar opiniones al viento, muchas de ellas sin comprobar. Un profesional de la ingeniería y la arquitectura requiere 5 años de formación y posteriormente adquirir experiencia con otros profesionales para arrancar con sus propios proyectos. Entonces, amigo y amiga, lo correcto es no hacerse eco de esos dedoteclados de oficio, recurrir a las fuentes fidedignas, informarse con las y los profesionales, escucharlos y aclarar dudas con estos compatriotas y seguir las indicaciones de las autoridades para la inspección técnica de la vivienda. En este sentido, muchos de esos influencers sacaron a la luz que el Colegio de Ingenieros hizo un curso especial para aquellas personas que querían hacer lo que se llama inspecciones de las diferentes edificaciones. Con eso trataron de plantear que los ingenieros o las personas que iban a inspeccionar una edificación simple y llanamente no son preparados o no son formados, ¿no? Eso es falso. El Colegio de Ingenieros cumplió ahí una función a petición del Estado venezolano. Esto hay que plantearlo. Pero ellos aprovecharon esa situación para decir, de que el personal técnico que inspeccionaba no estaba preparado, que estaba en un curso de una semana, 15 días, etcétera. No hagamos caso de esos mensajes. Sigamos las indicaciones, como hemos dicho, y ante esta situación, pueblo de Venezuela, para adelante y más nada. Y tenemos en línea precisamente a un compañero ingeniero, el ingeniero Antonio Medina, que está haciendo, por supuesto, inspecciones tanto en Caracas como en La Guaira, pero tenemos en línea. Antonio, ¿cómo estás?
0: Hola, Fernando, ¿cómo están?
25: Ajá. ¿Cómo está este trabajo de inspecciones?
0: Bueno, bien, yo estoy en el voluntariado que estamos adscritos al Ministerio de la Vivienda y Hábitat. Somos profesionales voluntarios que nos han certificado en el Ministerio y se han coordinado con un equipo de profesores, profesionales de diferentes áreas, arquitectura, ingeniería, muchos también estudiantes que están con nosotros aprendiendo de esta situación, porque esto va a ser una lección para todos, para los profesionales y para la comunidad en general.
25: Bien, Antonio, vamos un momentico a colocar el dedo en la llaga, como dicen por ahí. ¿Están preparados los que están haciendo inspecciones para supervisar las diferentes estructuras?
0: Bueno, las autoridades han cuidado de que los profesionales que estén haciendo esas inspecciones tengan la preparación adecuada para revisar, inspeccionar y detectar cualquier daño que tenga una edificación. En el grupo que estamos, que está coordinando el Ministerio de Vivienda y Hábitat, hay profesionales de larga data, profesores universitarios, gente que ha trabajado por muchos años en el control de calidad de edificaciones. Yo creo que es hora de que todos aprendamos un poco de esto, que atiendan las señales de las personas que tienen conocimiento del área, y somos técnicos, y como técnicos tratamos de llevar tranquilidad a las personas o advertirles cuando su vida está en riesgo. Como técnicos siempre nos diferenciamos del científico. La ciencia trata de entender la naturaleza y los técnicos tratamos de dominarla, de controlarla. Tenemos que escuchar las voces de los científicos. Nosotros como ingenieros técnicos nos basamos en información de científicos especialistas en sismología, en geofísica, en diferentes áreas,

0: lo que hace que es alarmar a la población. Y yo creo que ha sido una buena idea de las autoridades que se encargan del área de vivienda y hábitat, de controlar esta situación enviando profesionales que certifiquen la realidad de las edificaciones y den una tranquilidad o una advertencia, si es el caso, a la población que está sufriendo este problema.
1: Muy bien, fíjate bien, Antonio, hay otra incógnita que dieron al voleo. Resulta que el Colegio de Ingenieros de Venezuela hizo un curso, o hizo una especie de curso, para informar cómo se hacen las diferentes inspecciones. Entonces estos influencers se dieron a la tarea que un curso de 15 días o un curso de una semana no era suficiente para esto. Resulta, vamos a por el primer punto. Ingeniero y arquitecto están preparados por tu carrera. ¿Y cuál era el objetivo de ese curso?
0: Bueno, no sé exactamente qué han determinado el Colegio de Ingenieros. Ahí hay profesionales muy calificados. Yo creo que para todos los profesionales venezolanos es bueno coordinar las acciones que estamos tomando. Aquí se está utilizando una metodología establecida internacionalmente, que el profesor Marimile en la Universidad Católica, el profesor Gustavo Coronel de la Universidad Central y otros, Oscar Andrés López de la Universidad Central, del INME, han elaborado un procedimiento y un formato de actuación para unificar criterios. Esos formatos son usados en catástrofes a nivel internacional para revisar rápidamente las estructuras y dar un veredicto sobre su estabilidad. Eso, entiendo que todos los organismos nos estamos llevando por esa misma metodología, y eso es bueno. O sea, de aquí en adelante, como te digo, debemos aprender no solo los profesionales, sino las comunidades. Me ha tocado ir a comunidades de Misión Vivienda, donde, bueno, afortunadamente su edificación ha estado en buenas condiciones, les hemos transmitido la tranquilidad de que pueden habitar sus casas sin problemas y hacer algunas reparaciones menores, y la gente de la comunidad nos ha pedido que por favor le demos talleres a ellos en el futuro, que organicemos talleres para que ellos sepan cómo reparar una pared, cómo reparar una instalación y otras cosas como simulacros de caso de desastre. En un primer momento, siempre en este tipo de desastres, las personas que están cercanas son la misma comunidad, que nos debemos ayudar unos a otros hasta que lleguen las fuerzas de defensa civil, que siempre tardan un poco más en hacer presencia. Pero en un primer momento las comunidades deben estar muy preparadas.
1: Correcto. La otra información que quisiéramos que nos aclarara un poco es que Algarete, que en La Guaira no se pueden hacer construcciones, que no hay, que es una zona que no apta para construcciones. ¿Qué opinas?
0: Bueno, como te digo, esto va a ser un proceso de aprendizaje. Vamos a tener que investigar muchas cosas, y ya sé que hay profesionales de las autoridades competentes que están haciendo el levantamiento completo del estado Vargas para identificar terrenos que sean o no aptos para construir. En mi caso particular, yo he hecho trabajos en la zona para promotores privados, y a veces uno ve en los suelos que cuando uno perfora el suelo en Vargas encuentra estratos que son de cuidado, ¿no? Que como ya la gente sabe, son estratos licuables que pueden causar daño a la edificación, y hay que recomendar que profundicen en esas fundaciones con pilotes o algún otro tipo de elemento para que su estructura, sus edificaciones sean estables. Eso hay que, no irse por un amigo que me dijo que aquí puedo hacer una casa de tres pisos y yo me fundo como me dijo mi amigo. Hagan siempre, consulten siempre a un profesional del área para que les dé las indicaciones adecuadas. En este momento sé que están haciendo esas evaluaciones en todo el estado Vargas, y como te digo, de todos estos estudios vamos a salir fortalecidos, vamos a aprender todos.
1: Bueno, Antonio, te vamos a agradecer tu participación. ¿Cuál sería tu mensaje final a toda Venezuela?

0: nos está escuchando en este momento, que están lo que se llama impactados por la situación, que por primera vez un doble terremoto sacudió a Venezuela y quizás alguna parte del mundo.
1: Exactamente, sí, es un evento que no es muy común. Aquí en Venezuela los especialistas han dicho que este evento tan catastrófico solamente se produjo en 1812, que también los patólogos de sismología identifican que hubo dos o tres epicentros en este evento. El doctor Grau, ya fallecido, es un especialista que le correspondió investigar sobre los sismos históricos, identificar que ese sismo de 1812 tuvo dos epicentros, uno más o menos similares a los de nosotros y otro en el sur del lago, uno en el mar, uno en el sur del lago y otro por la falla de Oconó. O sea que aquí también se entiende que hay dos eventos importantes, dos epicentros que causaron mucho daño y fue un terremoto de magnitud mayor a 7.2 y 7.5, algo importante. Entonces yo creo que el mensaje es, esto es algo sobrenatural, no sé, algo no muy común, que tenemos que estar preparados porque estamos en un área de actividad sísmica importante, así que hay que tomar las medidas que los científicos, los técnicos nos aconsejen para establecer nuestra residencia o nuestro sitio de vivienda, ¿no? El hábitat debe ser regulado por las autoridades. Eso va a venir en estos días. Mantengamos la calma, mantengamos la tranquilidad, seamos solidarios con nuestro prójimo, con nuestro hermano, con nuestro familiar, con nuestro amigo, porque en estos momentos lo que más vale es tener solidaridad y entender a las personas.
0: Bien, muchas gracias, Antonio. Y esperemos que en alguna oportunidad estés aquí presente físicamente aquí en la radio para hacer lo que se llama un programa mucho más amplio sobre ese tema, porque como tú dices, hay que aprender y es pertinente que quienes nos escuchan aprendamos también con las y los técnicos que saben de esta materia. Muchas gracias. Entonces, vamos a un corte para identificar la emisora y al regreso volvemos con más de nuestra programación especial. Adelante, Jonathan.
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8: Son las 6:32.
9: Paula Henao, ministra del Poder Popular para Hidrocarburos.
10: Todo el equipo del Ministerio de Hidrocarburos, en conjunto con su estatal petrolera, Petróleos de Venezuela, está desplegado con la dirección, por supuesto, de nuestra presidenta, la doctora Delcy Rodríguez Gómez, quien, por supuesto, tiene a todo su equipo de gobierno en toda la, a lo largo del territorio nacional, pero en especial en el área donde tuvimos la mayor afectación, especialmente aquí en el estado de La Guaira, para nosotros poder atender de manera inmediata toda la necesidad de la población.
9: José Alejandro Terán, gobernador del estado La Guaira.
11: En esta oportunidad, con la media luna turca, bueno, estamos recibiendo todos estos artículos de aseo personal que van a ser distribuidos en los distintos campamentos transitorios que tenemos en el estado La Guaira, donde tenemos a la fecha más de 10.000 personas que están siendo atendidas de manera integral. Y en estos momentos tan difíciles hemos sentido el apoyo reiterado, no una sola vez, sino ya va por 3-4 veces ya que hemos recibido nosotros este tipo de apoyo, lo que demuestra realmente que es una voluntad de hacer irrefutable, sostenible en el tiempo.
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0: Bien, estamos de vuelta con la programación especial de Radio Nacional de Venezuela, aquí desde los espacios de La Informativa. Antes de continuar con nuestra programación especial, aprovechando lo que dijo el ingeniero Antonio Medina anteriormente, que tenemos lo que se llama prepararnos, aprender, y eso no es solamente de construcción, también tiene que ser la otra parte cultural, la parte de construcción social. Entonces quiero aprovechar la oportunidad para informar a toda nuestra audiencia que desde la Universidad Bolivariana de Venezuela y específicamente del Centro de Estudios para la Educación Emancipadora y Pedagogía Crítica que dirige nuestra querida profesora doctora Lesi Vargas y también la doctora Araceli Hernández, quedó propuesto para el mes de octubre la Convención de Educación. Y en esta Convención de Educación nos vamos a reunir todas aquellas y aquellos que estamos trabajando en educación, pero también lo hacemos amplio a otros sectores de la parte social, psicología, sociología, entre otros. Ese evento tiene el registro de ponentes, ¿verdad? Hasta el 26 de julio, ¿no? Se registran las diferentes ponencias. Y los temas, los ejes temáticos son la educación emancipadora como trinchera para la paz y la soberanía. El otro eje temático, la educación emancipadora ante la escalada de asedios, conflictos bélicos y la guerra de datos en el contexto mundial. Fíjense bien, en la guerra de datos dentro del contexto mundial. La tercera, tendencia de los estudios de educación emancipadora y pedagogía crítica. Ustedes pueden, en la misma página de la Universidad Bolivariana de Venezuela, ustedes pueden tomar toda la información para inscribirse, bien sea como ponente o como participante en este encuentro que vamos a realizar en el mes de octubre, porque fue reprogramado para el mes de octubre. Y por supuesto esto va a ser también, como decía el ingeniero Antonio Medina, un aprendizaje. Todo y todo vamos a estar lo que se llama en esta área de formación. Vamos a estar presentes los que trabajamos con el tema comunal, y obviamente el tema comunal hoy en día es importante también lo que se llama la seguridad ante ese tipo de eventos. Por supuesto, un saludo muy especial a los comunicadores alternativos, pero esta avalancha de informes falsos, de falsas noticias, impone drásticamente que las y los comunicadores alternativos tengamos que reunirnos. Compañeros y compañeras, ya no vale estar separados cada quien por su lado. Necesitamos reunirnos, necesitamos armar lo que se llama un equipo de respuesta, no solamente a esos deoteclados que agarran un telefonito e informan cualquier situación para infligir lo que se llama terror y miedo. Esto necesita y requiere una estructura de comunicadores alternativos fuerte para imponer, ¿no? Para imponer y para garantizar la seguridad informativa a nuestra población. Aquí también invitamos a la UICOM, la Universidad Internacional de la Comunicación. Nosotros planteamos que la información tiene que ser digerida por todas y todos. Y en ese sentido, creo que la UICOM y los comunicadores alternativos pueden hacer un espacio productivo para vencer a esos terroristas de la información. Bueno, está llegando acá nuestra otra invitada, Dulce Medina, que es arquitecta y que como el ingeniero que nos presidió anteriormente también está en este voluntariado técnico de profesionales de la ingeniería y la arquitectura que hacen lo que se llama es trabajo para nuestras comunidades. Hola Dulce, ¿cómo estás? Saludos a nuestra audiencia.
1: Hola, gracias por la invitación, por el espacio. Saludos a la programación especial. Bueno, sí, yo venía escuchando con atención también la información que venían dando anteriormente y las palabras del ingeniero Antonio. Y bueno, efectivamente hay un equipo importante de personas que se sumaron voluntariamente para apoyar en esta contingencia y creo que hubo una capacidad muy eficiente y muy audaz y rápida de parte de las instituciones de organizar ese voluntariado, porque bueno, el primer día veíamos como esa lluvia de mensajes de gente que quería sumarse, que quería salir, que querían bajar a La Guaira incluso, y bueno, no todos podemos hacer todo y no todos podemos hacer lo mismo además, y bueno, ahí se organizaron, digamos, las capacidades técnicas de todos los profesionales que se quisieron acercar y que quisieron aportar en esta contingencia. Y bueno, hubo un grupo importante de ingenieros y de arquitectos que se organizó en varios grupos. De hecho, el Ministerio de la Vivienda fue uno de los primeros en salir a las inspecciones, pero luego el Colegio de Ingenieros y otras incluso iniciativas desde el sector privado también hicieron lo propio, hasta que se conformó finalmente la Comisión Presidencial y de alguna forma aglutinó todos esos esfuerzos. Y yo quería comentar un poquito lo de las formaciones, que fue una de las de los influencers que empezaron a cuestionar, ¿no?
0: y a
1: meter miedo, porque lo que hacen con eso es generar angustia sobre las formaciones que se estaban haciendo. Lo que todos los cuerpos hicieron, el Ministerio de Vivienda y Hábitat lo hizo desde el primer día, luego lo hizo el Colegio de Ingenieros, eran capacitaciones para ordenar cómo era la metodología de inspección. No tenía que ver con una formación técnica de entender lo que es una columna y una viga. Eso, los profesionales que están sumados a las inspecciones lo manejan desde su formación profesional.
0: Claro.
1: Tanto los arquitectos como los ingenieros obviamente más, porque los ingenieros es su área central de desarrollo y de conocimiento. Ellos tienen, bueno, las capacidades de cálculo, de diseño, de cálculo de estructura. Los arquitectos tenemos la noción de la estructura porque también nos participamos en los modelos constructivos y participamos en el diseño de las obras. Y tenemos obviamente noción de cómo funciona una estructura, pero lo que se organizaron fueron grupos compuestos de ingenieros y arquitectos. No iba un arquitecto sin experiencia por su cuenta, eso nunca ocurrió, siempre iban profesionales de la ingeniería con profesionales de la arquitectura sumados y muchos jóvenes, algunos estudiantes de los últimos semestres, que fueron los que finalmente se convocaron, por cierto. Al principio no, al principio fueron puros profesionales, pero luego se hizo el llamado porque muchos muchachos jóvenes querían, estaban muy...
0: Es un aprendizaje también.
1: Es un aprendizaje y además querían aportar. Entonces, bueno, es importante que se sumaran, es importante que ellos también aprendan de esta experiencia y se sumaron los últimos años de la carrera de ingeniería, sobre todo, pero los más jóvenes siempre iban acompañados de sus profesores de la universidad. No estamos hablando de que las inspecciones las hizo cualquier persona, las hicieron profesionales con mucha experiencia, con doctorados, con amplia trayectoria en la construcción, pero además la mayoría profesores de las diferentes universidades del país. De manera que fue un trabajo muy importante, y es un trabajo muy importante, porque aunque al principio se organizó con grupo de voluntariados, ya se convirtió en una tarea formal con una comisión presidencial creada, estructurada, para atender esta tarea que va a tomar, es una tarea de largo aliento, porque la instrucción es que se revisen todas las infraestructuras y todas las construcciones de las ciudades que fueron públicas y privadas y de todas las ciudades que fueron afectadas por este doble terremoto. Las privadas, bueno, obviamente hay iniciativas privadas y de repente, bueno, un banco privado, un centro comercial, no sé, un condominio privado que tenga las capacidades económicas seguramente paga la inspección en el sector privado. Eso está bien, es válido, pero hay una normativa que ese equipo privado debe cumplir. Ellos no deben ir con una metodología distinta. Y eso es lo que ha organizado la Comisión Presidencial, que la metodología se desarrolle de manera igual cualquiera sea los equipos, cualquiera sea el equipo que está haciendo la inspección. No importa si yo soy de un banco privado y contraté una oficina privada para que me hiciera la inspección, esa inspección tiene que estar alineada y bajo los criterios que ha establecido la Comisión Presidencial para las inspecciones de la garantía de la habitabilidad de las edificaciones que fueron afectadas durante el doble terremoto.
0: Pero en definitiva, arquitectos y ingenieros están preparados.
1: Claro, los arquitectos y los ingenieros están preparados porque forma parte de su desarrollo.
0: No como esos influencers que dicen que un curso de 15 días.
1: Bueno, estas crisis nunca dejan de ser un buen escenario para que los odiadores y las personas que están siempre buscando desestabilizar, pues bueno, aprovechen el nicho y quieran generar angustia, generar miedo. La gente estaba muy asustada. Yo participé en los primeros 11 días prácticamente en varias inspecciones aquí en Caracas. Y la gente estaba muy asustada, casi que nuestro rol, además de ir a ver la estructura de los edificios, terminaba siendo un proceso muy de acompañamiento, de solidaridad, de abrazar a las personas. Las personas, incluso hubo una experiencia que nos impactó un poco porque era un edificio que estaba muy afectado y hubo que indicarles a las familias que tenían que desalojar el edificio, y cuando se les terminó de dar la explicación, el ingeniero, uno de los ingenieros que nos acompañaba, especialista en estructura, patólogo, terminó de dar la explicación, porque también este era un proceso muy didáctico, muy de enseñar a la gente. La gente lo aplaudió. Bueno. O sea, tenían que salir, ellos tenían que desalojar su edificio, pero la tranquilidad de saber que había una persona profesional al frente que les había explicado con detalle cuál era la condición y la situación y cuáles eran los pasos que ellos tenían que seguir, esa tranquilidad, ellos abrazaron ese momento. A nosotros nos impactó mucho porque nos dio mucho dolor tener que decirle a algunas familias que tenían que salir de su edificio, pero ellos lo tomaron con mucha gratitud.
0: Esa metodología, quisiera que nos hablara de lo que significa el semáforo, el amarillo, el azul y el rojo. ¿Qué significa?
1: Es el verde, amarillo y rojo. El verde es que la estructura y el edificio están habitables, que no sufrieron daños significativos, no sufrieron daño. Un edificio que está etiquetado en verde es un edificio que su estructura funcionó perfectamente bien y que tiene todas las condiciones de habitabilidad y no representa ningún riesgo para las personas que estén ahí, bien sea viviendo o bien sea ámbito laboral. El amarillo tiene que ver con edificaciones que ya presentan algún daño y que no pueden ser habitadas de manera tiene que haber prevención en el acceso a esas edificaciones, por eso se le llama de acceso restringido. Bueno, porque el edificio no está deteriorado en términos de, no está perdido si se quiere, pero es un edificio que debe ser reparado y no se puede habitar de manera normal. Puede haber acceso restringido al edificio, pero es objeto de reparaciones importantes para reforzar su estructura probablemente, o en algunos casos ni siquiera tanto la estructura sino los paramentos, todas las paredes que pudieron haber sido dañadas durante los dos terremotos. Si esas paredes se cayeron, pues bueno, el edificio no puede ser habitado normalmente, tiene que haber cuidado y restricción para poder acceder a ese edificio. Ese es el amarillo, pero es objeto de reparaciones, y eso es un poco el plan que sigue, que ya se está ejecutando, que es la reparación de las edificaciones que están con la etiqueta amarilla. Y la etiqueta roja ya es un edificio que quedó con daños estructurales importantes, que representa un riesgo evidente para las personas que lo habitan, no tiene que ser desalojado de manera inmediata, y ahí los ingenieros ya estructuralistas con especialidad en patologías de estructura, ellos tendrán que determinar si esos edificios, pues bueno, se tienen que demoler, si se pierden por completo o si son objetos de algunos refuerzos estructurales. Un edificio que haya perdido ya su verticalidad, que esté inclinado, es probable que ya su estructura no pueda volver a su forma, eso lo explican mejor los ingenieros, es probable que tenga que ser un edificio que ya, aunque de repente no se haya colapsado completamente, seguramente es probable que se tenga que demoler. Pero hay otros edificios que pueden estar etiquetados en rojo y lo que requieren es refuerzos estructurales y reparaciones estructurales, y eso, bueno, ya lo definen los especialistas. Pero una primera avanzada, que es lo que hicimos los arquitectos y los ingenieros en un primer momento, puede determinar, en principio, cuál de esas tres categorías está el edificio. Y cuando ya es una categoría de riesgo, que es la etiqueta roja, pues bueno, ahí entran los equipos con más especialización en la materia, que son los que llaman los ingenieros estructurales en patología.
0: Una pregunta, arquitecta. Ese poco de informaciones falsas, ¿cómo afecta a los propios técnicos que han estado en esas inspecciones?
1: Bueno, en realidad no solo a los técnicos, afecta mucho el proceso que llevamos. Yo, bueno, por poner un ejemplo, lo que ocurrió a pocos días de la tragedia, estaban los rescatistas en el estado de La Guaira haciendo sus labores y hubo uno de estos influencers, o no sé, no tengo claro cuál fue el origen, y empezaron a regar una noticia falsa sobre un posible tsunami. Uh-huh. Y eso hizo que todos los rescatistas que estaban en sus labores desalojaran La Guaira, era una noticia falsa. Entonces, ese tipo de noticias, más que afectar a los técnicos, que bueno, sí, también generan desmotivación en algunos casos, incertidumbre, pero en realidad lo que atropellan y lo que generan es problemas en los procesos que estamos llevando a cabo en esta contingencia, y eso incluso debería ser hasta revisado por nuestras autoridades, porque no es posible que tengamos unos grupos de profesionales desplegados y entonces haya unos influencers desprestigiando ese trabajo, generando angustia, generando contradicción en las indicaciones que dan los profesionales, y eso quede o pase por debajo de la mesa. Eso no, porque eso altera el proceso que nosotros estamos llevando, que es, bueno, básicamente que la gente pueda retornar a sus lugares de vivienda o de trabajo, o que, en el caso que sea, corresponda ir a un campamento transitorio. Pero estos influencers metiendo su veneno, pues bueno, esos procesos los trastocan, los dispersan, confunden a la gente no va a saber qué tiene que hacer en un caso de recibir una etiqueta de un color o de otro, porque ellos están ahí metiendo su veneno y su sustancia. Así que eso, en lo personal, esto es una opinión bien personal, yo sí creo que debe ser revisado en algún momento. De repente no es ahorita el momento, porque todavía estamos en la emergencia, pero es probable que sí tenga que ser revisado por las autoridades.
0: La otra pregunta que le quiero hacer es la siguiente: ¿qué aprendizaje pueden tener las comunidades sobre eso? ¿Cómo incorporar a las comunidades para este proceso de aprendizaje? Sí.
1: Bueno, a mí me parece muy importante esa pregunta, porque en las inspecciones con la propia gente detectamos muchas irregularidades en algunos edificios que afectan la seguridad de quienes habitan esos edificios. Yo creo que el aprendizaje para las comunidades y para todos nosotros, los profesionales en arquitectura y en la ingeniería, es la posibilidad de que podamos empezar a construir ciudades y hábitats seguros. Y pasa un poco porque la gente, porque la ciudad y el hábitat no lo construyen solo los arquitectos y los ingenieros, lo construye la gente. De manera que nosotros deberíamos caminar hacia un proceso de concientización sobre lo que es un hábitat seguro. Muchas veces en los edificios encontramos, y en las casas también pasa eso, encontramos intervenciones que se hacen irregulares a las edificaciones con la excusa de que esta es mi propiedad. Como esta es mi propiedad, yo tapo una ventana, yo cierro un acceso, yo bloqueo esto, y no sabemos, o le genero peso al edificio, construyo algo más en mi apartamento y le genero un peso al edificio para que no está preparado o no está diseñada esa estructura. Podemos tener un edificio diseñado y calculado con las bases de sismoresistencia, y de repente los propietarios de ese edificio empezar a modificarlo y a generarle daños desde el desconocimiento, que entonces a la hora de una emergencia como esta, bueno, afectan notablemente la seguridad del espacio. Entonces, yo creo que el aprendizaje es que podamos ir transitando hacia cómo relacionarnos con nuestro entorno, con nuestras edificaciones, cómo habitar los espacios y garantizar que sean espacios seguros, para que cuando pasen este tipo de contingencias, pues bueno, podamos entre todos poder sanarnos y poder incluso primero salvarnos y después sanar las heridas y sanar nuestros espacios de hábitat.
0: Bueno, ya nos queda poco tiempo para terminar. Vamos a ir cerrando un poco. Una pregunta rápida. Yo sé que, pero la respuesta va a ser compleja. ¿Se puede construir en La Guaira?
1: Sí, se puede construir. Imagínate, si el criterio fuera que después de una tragedia de este tipo no se pudiera volver a reconstruir, que no se pudiera, que no pudiera renacer un espacio como La Guaira. Bueno, países como Japón no existiría, o Chile, que podría contar Chile si no se pudiera reconstruir sobre sus cenizas. Hay muchísimos países que atraviesan tragedias como esta, incluso mayores, y han podido reconstruirse y han podido renacer. Yo creo que eso es lo que viene ahora, y lo vamos a poder hacer de la mano de la gente de La Guaira y de nuestro gobierno, que ha asumido un rol fundamental. Y yo creo que hay que aplaudir de verdad a las instituciones que desde el primer momento la han llevado, además, con mucho orden en medio de esta crisis, con mucho orden, planificación, metodología, ciencia, es lo que ha estado
0: el Estado ha estado al frente de esto. La presidenta encargada,
1: la presidenta y todo el gabinete al frente, de manera muy organizada, muy metódica. Creo que eso hay que reconocerlo, porque en una contingencia de este tipo, que no la ve, nadie viene a venir dos terremotos, ¿sabes? Todo el mundo siempre se habló que somos un país sísmico, se hacen simulacros, pero un doble terremoto de esta magnitud, de verdad que creo que no lo hubiéramos imaginado nunca.
0: Es decir, estas palabras, todas y todos, ingenieros, arquitectos, educadores, sociólogos, psicólogos, todas y todos, necesitamos aprender.
1: Necesitamos aprender y necesitamos mucha unidad y trabajo ahora, porque lo que viene para la reconstrucción y para el renacimiento de La Guaira y de Venezuela, las ciudades afectadas, tenemos mucho trabajo los profesionales de la mano de nuestras comunidades y de nuestro gobierno.
0: Bien, agradecemos entonces a la arquitecta Dulce Medina por sus palabras, y pues le decimos que este espacio de Radio Nacional de Venezuela y el programa que nosotros nos encargamos de desarrollar acá está abierto para la información y la pedagogía crítica. Bueno, nos despedimos entonces hasta el próximo sábado. El equipo que ha estado con nosotros hoy, con Ibemar Jiménez, la presidencia del Sistema Radio Nacional de Venezuela, Maylin Dalila Cabaniel en la gerencia de contenido, Jonathan Martínez en control de cabina y teléfono, el locutor de guardia Juan Varela, Iris Medina del equipo de producción de Debate Abierto, que está aquí con nosotros al pie del cañón, Fernando Medina, quien les habla, agradeciéndole a Antonio y a Dulce por su presencia hoy en este programa del Sistema Radio Nacional de Venezuela, pero con una visión pedagógica para aprender de las diferentes circunstancias. Nos despedimos con nuestro grito de guerra, que sí lo vamos a decir. ¡Viva Chávez! ¡Viva Venezuela! ¡Para adelante y más nada!
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5: Son las 7 en punto.
6: Quisimos venir a darles un saludo, pero sobre todo agradecerles. Como ha dicho el comandante del ejército, 24 de junio, día de nuestro ejército bolivariano, conmemorativo de la batalla histórica que selló la independencia de Venezuela, nos tocó a nosotros enfrentar tamaña tragedia como fue el doble terremoto de ese día. Y aquí llegó nuestra Fuerza Armada Nacional Bolivariana desde el primer momento. Llegaron ustedes, soldados, soldadas, oficiales de nuestra patria, a dar una mano amiga a nuestro pueblo, al pueblo que más ha padecido, que más ha sufrido, las víctimas de este doble terremoto.
7: Jorge Rodríguez, presidente de la Asamblea Nacional.
8: Estamos en tres procesos, principalmente en La Guaira. Por una parte, todo lo que tiene que ver con la remoción de escombros y la búsqueda también de las personas que estén entre los escombros. En segundo lugar, la inspección, que desde el mismo día, el lunes pasado, este lunes, se envió un contingente de ingenieros a cargo del ministro Garcés para que se pudieran hacer inspección de muchos edificios que sufrieron daño, pero que están en el semáforo amarillo y que podrían trabajarse para que sean reparados y la gente pueda volver a sus hogares. Y por otra parte, aquellos que perdieron por completo vivienda o están en el semáforo rojo que resultaron muy extremadamente dañadas. Ellos son aquellas personas que vamos a llevar a los campamentos transitorios.
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13: Ajá. Sean bienvenidos a esta programación especial Venezuela Renace Toda. Aquí estamos en el programa también Defensa y Seguridad. Estamos Juan Flores y ¿qué les habla? Orlando Medina. Nuestra presidenta es Isbemar Jiménez, la jefa del canal informativo 91.1, es Gracie Farías. Y Marlene Cabanier es la gerente de contenidos. Gracias, gracias por sintonizarnos. Estamos hoy con ustedes llevando una nueva edición aquí en Defensa y Seguridad. Juan Flores está conmigo.
14: Mi estimado comisario Orlando Medina. Seguimos adelante. Estamos en cobertura desde nuestra Guiria de la Costa hasta nuestra hermosa Guajira, por el norte de Venezuela y por el sur con todos los estados fronterizos que hacen vida con otros países. Saludos Venezuela, saludos. Aquí estamos en esta nueva Venezuela que tenemos el día de hoy. Un saludo a todos nuestros hermanos y hermanas.
13: Así es, bueno, estamos haciendo una asesoría de seguridad bastante importante. Entonces, estos días también hemos tenido alguna participación. Ayer estuve con el programa o con el evento especial que tenemos aquí, 24 horas, sobre los eventos, y hablamos de medicina legal, y hablamos del desempeño absoluto del departamento de SENAMEF, que es una institución que se ha dedicado, pues, definitivamente a trabajar la medicina forense. Explicamos ayer muy ampliamente todos estos elementos. Bueno, estamos hoy en otro capítulo y ciertamente vamos a hacer algunas recomendaciones y vamos a hacer algunos análisis. Por lo menos, fíjate, Juan, ¿qué pasó que no se cayó ningún en los cerros? No se cayó ninguna casa, no se cayó ninguno de esos edificios de 2, 3 pisos, 4 pisos que han construido en los cerros de Caracas, ¿no? A mucha honra y con mucho gusto, pues, saludamos a todos los barrios de Caracas que están montados en las grandes, en Brasil le dicen favelas, ¿no?
14: Favelas, sí.
13: Sí, sí. Y bueno, ciertamente nosotros tenemos hoy en Venezuela un fenómeno. Hubo el terremoto, el sismo, y sacudió edificios bien construidos. Y otros no bien construidos, porque ahora hay que investigar qué fue lo que pasó, a qué se debió esta caída. Claro, indudablemente que el acelerante fueron las ondas sísmicas, ¿no? Pero, ¿qué pasó? Ahora, fíjate bien, en Petare, en Catia, en Gramovén, en cualquiera de esas grandes urbes de nuestros cerros, porque así le llamamos en Caracas, nuestros cerros, y nos sentimos muy orgullosos de ellos. De una u otra manera, ahí están nuestra gran población montada allí en esa zona, ¿no? Pero analizo que quiénes son los que viven allí, quiénes construyeron allí.
14: El pueblo
13: y el pueblo no es el que construye los edificios,
14: así mismo.
13: El que sabe y que conoce quiénes están allí, los cabilleros,
14: los albañiles,
13: los que vacían concreto,
14: los albañiles, los cabilleros, el obrero, el que mezcla, el operador de las máquinas,
13: toda la construcción está allí, sí. Por completo, ¿no?
14: Sí, que ¿quién construye? El pueblo. Claro. El pueblo es el que realmente, con la asesoría de los profesionales, logra la meta de construir y de llevar a cabo todos los proyectos que se estén haciendo, que tengan la gente por meta, pues, terminarlo de hacer. De verdad.
13: Así es, fíjate que ciertamente, entonces, los especialistas en construcción viven en los cerros, ¿verdad? En los que hacen el encofrado de las columnas, los que colocan las cabillas, los lados, los que le hacen el enlace a las diferentes columnas, incluso las fundaciones, quienes hacen los vaciados de las placas. Entonces, se van y convocan con unas cuantas cajitas de bebidas espirituosas y un buen cruzado en la mañana, al mediodía, y entre todos los vecinos le hacen el vaciado.
14: Sí, sí.
13: Y todo el mundo opina, mira, esto va así, hazlo así y tal. Bueno, pues es que se puede decir que están muy bien construidas.
14: Sí, aguantaron y bueno, cuando se hacen las cosas con dedicación, se logran los objetivos.
13: Claro,
14: y
13: claro.
14: Y el pueblo de Venezuela siempre está motivado.
13: Claro.
14: Hay que motivado en todos los aspectos, Ahorita nos dimos cuenta que la motivación llevó a grandes héroes anónimos, a que todos los funcionarios, todo el país se activara no solo en Venezuela, sino que todos los venezolanos que están afuera, todos nuestros países amigos están con nosotros todavía. Entonces, bueno, Venezuela, somos la, no la envidia, pero sí muchos quisieran tener la hermosura que tiene Venezuela, no solo de toda su estructura, sino de las personas, de los como seres humanos, como amigos, como todo, como de verdad somos. De corazón, somos alma y espíritu aquí en Venezuela y en el mundo entero.
13: Claro, claro. Fíjate que, bueno, me faltaba esta parte, ¿no? El quantum, pues, de construcciones en su número exacto está fundamentado en terrenos sólidos, totalmente sólidos, ¿no? No hay ningún tipo de relleno ni nada de tal.
14: Sí, sí. En verdad que Caracas tiene... Estaba viendo un mapa geológico de lo que son las zonas de tierra firme y de verdad, por eso es que lo estábamos comentando en estos días, que ahora necesitamos toda esa experiencia de los geólogos físicos, los ingenieros civiles, los ingenieros mecánicos, los ingenieros en materiales. Tengo amigos que son ingenieros que me estaba escuchando por radio y me dijo, Juan, acuérdate de nosotros, que nos los ingenieros en materiales somos los que en verdad le damos, le decimos al ingeniero civil, al arquitecto y todo lo que, cómo deben, qué tipo de material deben llevar, porque todos estamos agarrados, todos estamos abrazados y agarrados de la mano. Entonces, bueno, un saludo a todos los ingenieros en materiales, los ingenieros civiles, los ingenieros mecánicos, los ingenieros estructurales, los geólogos físicos, como tenemos un buen amigo, el doctor, el venerable.
13: Ajá, Porcina, Jonathan Porcina.
14: Usted lo trajo la semana pasada, ¿no? Estuvo aquí y dio una clase magistral también,
13: de
14: lo que es la geología. Quiero informarles que el Instituto Nacional de Espacios Acuáticos pasó una notificación de prohibición de zarpe en algunas circunscripciones acuáticas del país por un mal tiempo que hay. Esto no tiene nada que ver absolutamente con lo que pasó, solo que se están formando los eventos tropicales y que siempre se han formado en esta época del año. La que son las tormentas, algunas manifestaciones de olas por encima de lo normal. Y bueno, el Instituto Nacional de Espacios Acuáticos dio una alerta de prohibición de zarpe preventiva hasta que todo se calme. Pero no, esto no tiene absolutamente nada que ver una cosa con la otra. Entonces, a todos nuestros pescadores, vamos a respetar la prohibición de zarpe que han dado los capitanes de puerto, que son la autoridad administrativa de nuestros espacios acuáticos en Venezuela. Hay que respetar las normas porque puede ocasionar cualquier evento y bueno, para eso están las autoridades, para eso está el Estado, para proteger a los ciudadanos. Y nosotros tenemos que cumplir, tenemos el deber y el derecho también de hacer de que todas las normas y las leyes se cumplan.
13: Estamos en RNB y este es el canal informativo 91.1 y es el programa Defensa y Seguridad. Estamos hoy Juan Flores, el capitán Juan Flores, quien les habla, Orlando Medina. Estamos llevando a ustedes una edición más dentro de la programación especial de Radio Nacional de Venezuela, de RNB, la señal que recorre la patria.
14: Tenemos que enviarle un saludo a nuestro José Aldana Videta, que es nuestro compañero, el productor audiovisual de este programa, y que bueno, hoy no está con nosotros, no está físicamente, pero ese está pendiente de lo que estamos hablando.
13: Saludos.
14: Es ese héroe detrás de cámara.
13: Nos hace falta que
14: hace falta José.
13: El equipo, tenemos un equipo bien bonito.
14: Somos tan fuertes como el eslabón más débil. No solo que falte, estamos ahí medio.
13: Le estamos saliendo en vivo por
14: Juan Flores 8719 por TikTok. Ahí estamos todos, igual en nuestras redes sociales. Vamos a publicar segmentos de este programa para que todos ustedes tengan ya una visión de lo que estamos, de lo que fue el programa del día de hoy.
13: Está bien, este es el programa Defensa y Seguridad. Bueno,
14: quería hacerle una pregunta. Estoy viendo muy poco, las pocas veces que veo las redes sociales, siento que la gente está, las personas están un poco desinformadas con respecto a lo que son la recuperación de los cuerpos, la identificación de los cuerpos. He visto que las autoridades y el gobierno nacional ha explicado que hay una zona en La Guaira donde están enterrados todos estos cuerpos, con un número, con donde fueron ubicados, con toda su identificación dactilar, de ADN, de todo esto, y sin embargo siguen hay personas que se dedican a los fake news. No caigan en esas malas informaciones que no hacen más que crear un ambiente de incertidumbre, mientras que se está trabajando y se está elaborando 24 horas al día en la identificación, en la selección, en la clasificación de los cuerpos que se han recuperado. Hay personas que también están haciendo la labor de desinformar. No caigamos en eso. Vamos a escuchar las redes oficiales, las redes del CICPC, las redes de la Policía Nacional Bolivariana, del Estado, de la Presidencia, del Ministerio de Interior, Justicia y Paz, del SENAMEF. Por favor, no caigamos en esta mala publicidad, que hay personas que, bueno, tienen esa empresa de desinformar y de crear fake news, nada más que no es noticia falsa, para crear alarma. Ayer hubo un pequeño sismo, una réplica que se estaba esperando, y bueno, salieron a decir una cantidad de cosas que no eran, y bueno, cuando realmente uno sale a la calle, no es así como lo dicen. Entonces, bueno, tenemos que también buscar fuentes fidedignas, fuentes ya certificadas, y ver los reportes que está pasando el gobierno nacional todos los días de los eventos que están ocurriendo, cómo están ocurriendo y las labores que se están haciendo. Yo entiendo que, bueno, las redes sociales nos han invadido ahorita, pero no podemos caer en el nerviosismo. De verdad, todavía tenemos la sensación de mareos, tenemos algunas sensaciones en nuestro sistema nervioso central, y que, bueno, tenemos que ir poco a poco superándolo. Tenemos que ir, el jueves creo que se cumplieron 29, 30 años del terremoto de Cariaco. Entonces, también hay personas que magnificaban todo esto, que esto era, no, vamos a mantener la calma, vamos a llevar, a sacar adelante a Venezuela, vamos a volver otra vez a nuestra vida cotidiana. No somos los únicos, ha pasado este tipo de eventos en otros países y lo han superado igual que nosotros. Vamos a superarlo en familia, vamos a superarlo, a salir a luchar, a trabajar, a levantar a La Guaira, a ayudar a todas estas personas que necesitan de nosotros, que están ahorita en un momento de emergencia. Y bueno, seguimos, aquí estamos nosotros al pie del cañón, de 7 a 8 de la mañana con todos ustedes, para que tengan esa palabra de aliento, que aquí estamos y aquí seguimos en la lucha.
13: Ah, claro, sí. Y bueno, y nosotros estamos obligados también a llevarles a ustedes la información, ¿no? Sí, tal cual como me la preguntaste. Estamos claros de que estamos hablando de algunas cosas que están fuera, pues, de la órbita de los programas normales, y nosotros nos vamos a ir manejando algunos aspectos de lo que es el pueblo, ¿no? De lo que siente el pueblo en tal caso. Por lo menos hay unas publicaciones de ¿cómo se llama?, de las redes, donde habla que habían presentado proyectos para evitar el terremoto, para evitar por lo menos los desastres que causó el terremoto, que el Japón había hecho, que esto, que el otro, para allá y para acá. No. Nosotros realmente pues nos llevamos por las normas Comenín, y los ingenieros tienen muy claro cuáles son los elementos antisísmicos que vienen dentro del paquete que presentan las normas de la ingeniería actual. Ahora, que se presentaron nuevos elementos en este momento, estas máximas experiencias van a ser tomadas precisamente, yo creo que para crear otra norma, ¿ok?
14: Sí, esto es una transformación,
13: definitiva. Bueno, eso no tiene discusión, ya lo sabemos. Hablar de que había que evitar lo que pasó es sumamente difícil, ¿no? Es algo demasiado aventurado y como traído de los cabellos en este momento decir eso, ¿no? Todos los gobiernos en tal caso han tenido pues a Fumbisis y han tenido un colegio de ingenieros, han tenido unas grandes experiencias y por supuesto ahí sí podemos decir que coadyuvan a que pasen estas cosas en muchas oportunidades algunos elementos que hay que estudiarlo e investigarlo, por lo menos la corrupción donde no se podía construir, en fin, una serie de cuestiones. Pero de resto la historia de los pueblos es una sola, ¿no? Y en este sentido, dentro de la historia de los pueblos está básicamente que tenemos ahora que hacer un nuevo replanteamiento, un renacer del país con todo el pueblo venezolano. Ahora, vamos a la pregunta que tú me hiciste en este momento. Bueno, por lo menos fíjate, en cuanto al rescate de cadáveres, en cuanto a la extracción de los cadáveres. Bueno, esto no es...

0: Pero en este caso, ya todos sabemos qué fue lo que ocurrió, ¿no? Todos sabemos que mucha gente falleció por aplastamiento, por enterramiento, por sofocamiento. Puede ser de repente o por otra cosa. Por lo menos mucha gente que quedó entre las placas, que quedó dentro de su apartamento y sufrió la presión terrible de estos grandes pesos, puede haber fallecido por sofocación, por el aplastamiento de la caja torácica, por decir algo, ¿no? Pero también pudo haber absorbido por las vías aéreas polvo, friso, cemento, cualquier cantidad de cosas le pudo haber entrado a su sistema y falleció sencillamente por este tipo de
1: gases tóxicos. Habían neveras donde traen un gas freón, que ahí eso puede ocurrir, los aires acondicionados aplastados. O sea, de verdad es un conjunto de eventos calamitosos, como dice usted, que pueden provocar la muerte en ese momento.
0: Definitivamente. Entonces, fíjate, ahí viene, ahí tenemos entonces varios elementos. El otro es el fallecimiento por enterramiento. Sí, cayeron las estructuras y el cuerpo pasó más profundo, ¿no? Cosa que ha hecho realmente difícil. ¿Por qué? Bueno, porque hubo la conjunción de todas estas cosas. Se pulverizaron las paredes, se pulverizaron los pisos o estaba en la planta baja, en fin, tantas cosas que pudieron haber ocasionado. Lo cierto es que la mayoría de las personas están fallecidas por politraumatismo, ¿no? Entonces, esos politraumatismos pueden haber ocasionado, incluso haber dejado vivo a muchas personas. Muchas personas están en los hospitales con piernas amputadas, con brazos amputados, y definitivamente entendemos que, bueno, que la situación no fue sencilla. Pero una vez que el rescate se produjo, o que la persona en ese momento se presentó a rescatar aquella cantidad, ya vamos a hablar de los héroes anónimos, pero vamos a hablar del proceso. Se sustrae de la edificación o de los escombros al cadáver, el cuerpo. Se supone que está inanimado, presente entre los equipos que estaban allí. Primero ponemos al pueblo con las uñas y con las manos, ¿no? Después ponemos los grupos de rescate. Y en las primeras horas, los primeros 4 días, esos fueron los venezolanos los que sacaron a todo el mundo, ¿no? A la mayoría de estas personas, ¿no? Y heridos, vivos, intactos, incólumes, que no les pasó nada, o sencillamente personas fallecidas. Entonces, una vez que lo sustraes, se lo entregas al CICPC y a SENAMED, que están presentes en todas las estructuras colapsadas. Y hay un sistema de que opera para turnarse en los diferentes escenarios. Una vez que se lo entregas al especialista, se lleva a bolipuertos, se lleva a los hilos del puerto de La Guaira. Esa gran área que está allí es el teatro de operaciones y el comando general de SENAMED, o de los forenses que se van a ocupar de trabajar con las personas. Apenas sale de la edificación, ya se le coloca un número, ¿no? Entonces, es muy difícil que se vaya a extraviar, ¿no? Que se perdió, que esto, que el otro. No, por una parte. No hay ausencia del Estado tampoco.
1: Al contrario.
0: Sí. Ella estuvo presente todo quien tenía que estar como especialista, ¿no? La presencia del Estado se evidenció definitivamente allí en los lugares donde colapsaron los edificios, las urbanizaciones o quienes fueron, por una parte. Ok, ahí tenemos eso, ¿no?

0: Entra en acción definitivamente el equipo que va a producir la necrodactilia, que es el entintado de los dedos para poder clasificarlo con dactiloscopia, poder hacer la clasificación tanto en el AFIS como tanto en la materia informática como en los sistemas del SAIME, como en los sistemas del CICPC, y producir esa planilla necesaria, que dice que esa planilla se está averiguando cómo se llama la persona. Ah, de repente venían con una cédula de identidad. Muy difícil que las personas, casi todo el mundo está en su casa en reposo, pero puede ser, o pudieron conseguir la identificación. Pero eso no significa que esta persona está identificada. No sabes, sí, la cédula se parece a él. Esto, la verdadera identificación es la digitalización de las manos, ¿no? De las huellas dactilares. Ajá. Después se le toman una fotografía, ¿no? A la persona, ¿no? Ok, ya por ahí adelantamos. Y se le van colocando las numeraciones, que son qué tipo de ecuación a los cadáveres. Después intervienen los especialistas antropólogos, ¿verdad? Para hacer la clasificación de quién es la persona, a qué etnia pertenece, cuál es la estatura, cuál es la raza a la que pertenece, cuál es incluso el cálculo de la edad, ¿no?
1: Tatuajes, me imagino también.
0: ¿Eh?
1: Tatuajes.
0: Ajá, vamos primero por esta parte, ¿no? Se hace el estudio científico de la morfología de la persona, definitivamente de toda su morfología. Y después viene el estudio odontológico, para clasificar rápidamente tanto las arcadas palatinas, el cielo palatino, las arcadas dentales y los tipos, las piezas que correspondan a esta persona, para que a futuro, cuando se consiguen las fichas dentales de las clínicas privadas, se puedan hacer comparaciones y bueno. Estamos hablando de todos los cadáveres. Todavía no hemos llegado a decir que no están no identificados. Bueno, de momento entonces, entra ya tenemos antropología, odontología, son identificaciones no rutinarias. La rutinaria es la de dactiloscopia. Entonces, bueno, de ahí viene entonces esto que tú decías, los tatuajes, las características, que si un piercing, que si le faltaba un brazo, que si tenía una cara cortada, en fin, todas estas cosas, ¿no? En ese sentido, podríamos decir de que ya llegamos una gran parte adelantada. Eso se hizo con cada uno de los 4,000 y pico de personas que fallecieron, que están en la lista del Parte Nacional, que se da diariamente, que nuestro Ejecutivo Nacional da diariamente. Allí hay entonces una gran responsabilidad de un equipo multidisciplinario. Ciertamente, entonces vamos con que hay cadáveres que no se pudieron identificar, que al momento no apareció ningún familiar, que al momento no se ha podido identificar porque es extranjero. Hay gente que a lo mejor estaban indocumentada, en fin, tantos fenómenos que se pueden presentar, o sencillamente que tarda un poquito mientras se identifica, ¿no? Entonces, pero hay gente definitivamente que no se pudo identificar. Entonces, pero hay gente que se identificó de inmediato, o los familiares están ahí, y no, y se pudo hacer un reconocimiento. De cada paso que se hace de eso, se hace una planilla y un acta, ¿no? Para poder producir al final el acta de defunción o el protocolo de autopsia o el certificado EB14, que es una certificación de que esta persona está fallecida. Pero falta todavía una experticia que se le está haciendo a todos los cadáveres, por lo menos los no identificados, que es la genética. Bueno, ¿qué es la genética? ¿Qué es lo que trata la genética? Trata de recuperar, trata de recuperar el ADN de esa persona, que no se pierda, no se degenere, ¿no? Y se guarda, ¿no? Lo sacan de cualquier parte del cuerpo que ellos consideren que tienen que sacarlo para poder conservar los marcadores genéticos, los alelos, el ADN mitocondrial, el ADN cromosómico. Entonces todo esto necesariamente tiene que formar parte del kit o del combo que tiene que llevar cada protocolo de autopsia, definitivamente.
1: Bueno, yo creo que ya estamos en el tiempo de salir al aire. Ok, vamos arriba un momento y ya regresamos.
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4: Son las 7:36.
5: Bueno, hemos estado en el estado de La Guaira, estuvimos en Caraballeda, que fue la zona más impactada. Estamos viendo el plan de retiro de material, cómo seguir en este proceso doloroso de recuperación de personas que perdieron la vida en esa infraestructura, en las viviendas. Y estamos en Macuto viendo todo el proceso de recuperación de servicios en el estado de La Guaira, específicamente una planta de tratamiento de agua servida que surte a todo Macuto que se había impactado por el terremoto. Pero hicimos evaluación, el servicio eléctrico en el estado ya está recuperado un 96%, 21 subestaciones eléctricas fueron recuperadas ya completamente.
6: Paula Henao, ministra del Poder Popular para Hidrocarburos.
7: Todo el equipo del Ministerio de Hidrocarburos, en conjunto con su estatal petrolera, Petróleos de Venezuela, está desplegado con la dirección, por supuesto, de nuestra presidenta, la doctora Delcy Rodríguez Gómez, quien, por supuesto, tiene a todo su equipo de gobierno en toda la, a lo largo del territorio nacional, pero en especial en el área donde tuvimos la mayor afectación, especialmente aquí en el estado de La Guaira, para nosotros poder atender de manera inmediata toda la necesidad de la población.
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8: Sí, gracias a la estudia por este contacto informativo. Efectivamente nos encontramos en vivo y directo desde las afueras de la Asamblea Nacional, donde un grupo de venezolanos se encuentra reunido. Hasta ahora vamos entonces a conversar con el concejal del MBR de la costa oriental del lago, desde la Asamblea Nacional, y para RNB Noticias les reportó Roberto Gago González. Volvemos.
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10: Continuamos aquí, estamos en RNB y este es el canal 91.1, el canal del Informativa. Y en este momento estamos el capitán Juan Flores, quien les habla, Orlando Medina. Estamos en defensa y seguridad también llevándoles a ustedes algunas explicaciones interesantes en cuanto al rescate de las víctimas. Bueno, continuamos, mi capitán Juan Flores.
11: Quería antes de darle la palabra a mi estimado comisario, saludo a todos nuestros oyentes que están desde Miranda, Aragua, que nos siguen por TikTok, que nos siguen por nuestro dial 91.1. Y bueno, seguimos todos adelante, Venezuela. Gracias por ese apoyo que nos están dando en las redes sociales. De verdad, un fuerte abrazo de parte de mi comisario general Orlando Medina, José Aldana Videta y el capitán Juan Flores. Seguimos adelante.
10: Bueno, saludos a a todo el equipo de Radio Nacional también. Aquí tenemos a Jonathan Martínez.
11: Saludos, Jonathan.
10: El que nos está apuntalando, que nos está sacando el aire. Si no es por Jonathan, no tenemos vida.
11: Si no tenemos vida.
10: Y ahí, por los otros, bueno, pues los queridos y estimados usuarios y usuarias de Radio Nacional de Venezuela, de las ondas hercianas. Y bueno, y quienes están en este momento, saludos a todos los que están en vivo, que están con nosotros. Nosotros estamos con ustedes, mejor dicho, ¿no? Si no es por ustedes, no estuviéramos al aire. Pero ciertamente que hemos venido explicando algunas cosas interesantes de el momento que se vivió allí y que se sigue viviendo, porque todavía están a la expectativa los rescates. Solamente, bueno, bajo una evaluación muy grande dentro de unos meses, deberá tomarse la decisión de ir limpiando los sectores definitivamente, ¿no? Por ahí también ahí se pega la gente, algunas personas a mentir y a decir de que no es correcto tomar una decisión de buscar porque puede haber gente. Pues bueno, mire, esa decisión la toma un equipo multidisciplinario de ingenieros, de médicos, de todas las disciplinas que pueden hacer una evaluación correcta. Volvemos nuevamente a sacar el cadáver. ¿Qué tenemos? De una persona que observamos que está fallecida, fue llevada a los hilos en el Bolipuertos, que es el Instituto Bolivariano de Puertos, y allí pues está todo un equipo multidisciplinario trabajando definitivamente sobre eso. ¿Qué puede pasar? Ciertamente que cuando llega una persona, vamos a hablar de los cadáveres. Entonces estos cadáveres se les coloca un número, se les coloca una ecuación que corresponde a cada experticia que se le ha hecho, ¿verdad? Entonces, si le faltan las manos, ya perdemos la oportunidad de hacer un trabajo de dactiloscopia, ¿verdad, Juan?
11: Positivo.
10: Sí, ¿por qué? Porque el trabajo de dactiloscopia es interesantísimo, importantísimo, y es una identificación rutinaria, definitivamente, porque con las fórmulas dactiloscópicas de los 10 dedos, nosotros podemos hacer la clasificación o la ubicación rápida del personaje. Y luego se produce, al notar esta circunstancia, entonces el trabajo le queda muy fuerte, pero lo tiene que hacer al antropólogo, ¿no? Para definir, más el odontólogo, ¿no? Forense, que es el que va a revisar la cavidad bucal, ¿ok? De ahí entonces ya. Y por supuesto la parte esta de que corresponde a la sustracción de evidencias genéticas para hacer las comparaciones a futuro. ¿Qué es lo que hace el kit genético? Bueno, cuando se enterró la persona que no fue identificada, probablemente aparezcan adelante, probablemente aparezcan o algunos familiares, ¿no? Más adelante va a exigir que vayamos al nicho, porque tampoco es cierto de que están enterrados así en fosas comunes como si fueran perritos.
11: Negativo. Eso no, fue señor. Aclarado por el Estado venezolano, que se hizo se preparó un terreno para que darle sepultura a estos cuerpos mientras se hacía la identificación o los familiares los reclamaban. O sea, que diga que hay comentarios, que hay una peste, que es una fosa común, eso es mentira. De hecho, hay videos donde sale la ubicación, donde están estos cadáveres enterrados con un número de identificación. Quiero también enviar un fuerte abrazo y saludo a los fiscales del Ministerio Público, que también han hecho también una ardua labor y que están ahí presentes verificando y supervisando el debido proceso y los derechos que tienen todos los venezolanos.
10: Así es, así es. Seguimos explicando esta circunstancia. El antropólogo especialista en genética poblacional conoce más o menos el procedimiento y definitivamente describe la morfología del cuerpo y la raza, y por ahí entonces ya adelantando ese la evidencia física, la evidencia genética permanece allí. ¿Por qué? Porque más adelante se pide la exhumación de los nichos, ya con el número que está ahí identificado. El familiar estuvo buscando, se me parece, está la fotografía, vamos a ver, e incluyendo esas características que tú decías de los tatuajes y otras cosas, forman parte de un combo identificativo, su apariencia real en ese momento. Entonces vamos a traer la genética de la hermana, de la mamá, del papá o de un hijo, ¿no?, para hacer las comparaciones con la genética que se le tomó al cadáver. Entonces, cuando se hacen las dos comparaciones, los alelos y los marcadores genéticos en su mayoría informan que es el ADN mitocondrial de la mujer. El ADN mitocondrial es de la mujer, el ADN cromosómico es del hombre. El ADN cromosómico alcanza hasta la primera ascendencia y hasta la segunda en descendencia, pero el ADN mitocondrial va mucho más allá, identifica por el puente de Anderson, identifica un poco gente, un poco generaciones, pero el ADN cromosómico es más corto que el que se necesita en este momento. Sin embargo, sus técnicas son cosas de los especialistas en esto. Una vez que se identifica la persona, bueno, sí, efectivamente es. Por eso es que se toma la genética, una nueva herramienta forense que antes no existía,
11: sí.
10: Hace 20 años aproximadamente, 30 años creo yo.
11: Tiene una fiabilidad como un 99%, algo así. Que,
10: sí,
11: o
10: sí.
11: Sea, el error.
10: Bueno, fíjate que yo siempre he contado algo que bueno, me producía cierta tristeza y cierto estupor. Ocurrió un crimen de una niña en los calabozos de la policía de Colombia, en una estación de policía de Bogotá, pero increíble, hasta violación y todo, una niña como de 10 años, algo así. Ok, se produjo eso, metieron preso al papá, porque el papá fue el que se la llevó, ¿no? Y todo decía que fue el papá, porque era lo único que estaba en la oficialía de guardia en ese momento, lo único que estaba pendiente de ella, nadie más sabía. Y bueno, y apareció la niña fallecida violentamente. Dentro de los calabozos, pues la metieron para allá. Bueno, el padre lo estuvieron preso durante 20 años pagando el crimen de su propia hija. ¿Ok? Era un sargento, ¿verdad? Bueno, chicos, en esos momentos, estoy hablando más o menos unos 20 años, 20, 15 años, las experticias, recabaron elementos biológicos del cuerpo, del cuerpo de la niña, ¿verdad? En tal caso, acuérdate que en estos casos el violador tiene fosfata ácida, tiene espermatozoides, y de ahí se saca el ADN también. Bueno, se hace la comparación, un curioso criminalista
11: revisando expedientes, a lo mejor.
10: Revisando expedientes, agarra pues esa evidencia y le manda a hacer una experticia al hombre que estaba preso, y resultó que no era, que no correspondían a él.
11: Sí, bueno, ¿no? La investigación hacía la ciencia,
10: sí, pero 20 años después, El Estado tiene que resarcirle ese daño que le causaron a ese señor. Bueno, y de inmediato empezaron a investigar y se determinó que fue otro policía. Subrepticiamente en la sombra se llevó la niña y le produjo el daño.
11: Bueno, vamos a... Ya creo que estamos en uno de los últimos minutos. Quiero enviarle un saludo al capitán de puerto, al capitán de navío y capitán de puerto de la circunscripción acuática de Puerto Cabello, al capitán de navío Rosmil Infante, de esta tribuna. Está haciendo una loable labor desde al frente y al puente de mando de Linea en esa circunscripción acuática. También el día jueves estuvo en la Universidad Marítima nuestra apreciada y querida presidenta de ONSA, Raiza Virginia Zurita, con la capitana Nancy Aldán en la Universidad Marítima, prestando un apoyo también por cuenta de la organización que representan, que es ONSA Venezuela. Y bueno, y un saludo a todos aquellos que están en esa labor, los cadetes de la Universidad Marítima, los bomberos de la Universidad Marítima del Caribe, a su rector, a todo el personal académico de la universidad que ha puesto su sala, su casa para recibir a todos estos damnificados que están ahorita viviendo esta tragedia en La Guaira. También quiero enviarle un saludo a todas las divisiones. Vamos a saludar a la directiva del 6CPC, a nuestro comisario nacional superior, ¿no? Es así. Douglas Rico González y el resto de la directiva.
10: Y el resto de la directiva del 6CPC, quienes definitivamente han descollado dentro de un plan de emergencia de trabajo. Y todo el funcionariado en este momento va a las felicitaciones a todo el funcionariado que ha hecho actos de presencia en los lugares de suceso y que han también servido, uno, para realizar todos estos protocolos. Ese es un plan de trabajo. Y dos, también para hacer lo que hicieron muchos cuerpos de seguridad, rescatar personal, ¿no?
11: Todas las divisiones, un fuerte saludo y abrazo, patrullaje, contrabanda, delincuencia organizada, de algunas DM funcionarios se han prestado, han dicho, mira, yo quiero bajar a ayudar, todo siniestro, con un saludo. Sí. A la comisario general Erika Campo, como jefa de campo del 6CPC, a la comisario general Liseta,
10: al comisario general superior Juan Peñalosa también.
11: Juan Peñalosa.
10: Pero vamos a darle un saludo también a nuestro capitán Diosdado Cabello, que es el vicepresidente sí. de Seguridad Ciudadana, y también es el ministro del Poder Popular para las Relaciones Interiores, Justicia y Paz, que ese señor no tiene relevo, más no ha descansado.
11: Él no tiene relevo, ¿es verdad?
10: No.
11: Él
10: no puede. No, bueno, claro, el comando nunca muere, claro. Todo el mundo queda pendiente ahí, el equipo llevando todo el comando, ¿no? Mira, ¿te diste cuenta para qué sirve el ADN entonces?
11: Sí, definitivamente.
10: Con ese ejemplo que puse del policía y esta cosa para terminar rápidamente.
11: Para que la justicia llegue tarde, pero llegue el largo brazo a la ley.
10: Sí, pero también para identificar gente. Definitivamente, entonces se lleva allí, se hace. Es el mismo procedimiento que se utilizó para identificar los restos de Simón Bolívar. Se sacaron los restos de una tía. Y por el ADN cromosómico se identificó que pertenecían a la misma tendencia genética de Simón Bolívar. Y ahí, bueno, ese es más o menos todo lo que tú me preguntaste en ese sentido.
11: Gracias, amigo.
10: y bueno, el trabajo del doctor de toda esta gente, el doctor Villarreal, la doctora Lisette Moreno, ¿no?
11: Moreno.
10: Sí, y la doctora Caterine Carmo, un poco gente que está allá, el mismo Wilfredo Rodríguez, mucha gente que tenemos allí de Senamef, en pleno, estuvieron dando el todo por el
11: todo. He visto también al comisario general superior Lugo, que es el subdirector del CICPC, que en verdad bien lo he visto en varios sitios activo. Y bueno, saludo a toda la directiva, a la comisario general superior Mercy Bracho, a Pereira, al comisario general superior Flores, a toda la directiva. De verdad han estado, los he visto con, como decimos en el argot, con las botas puestas.
10: Exacto,
11: de la mano con el pueblo.
10: Sí, exacto. Me estoy, antes de terminar, quiero hacer inciso en estos aspectos, ¿no? No significa que la presunción de que todas estas personas que fallecieron por traumatismos, por politraumatismo, también puede presentarse un escenario de homicidio, uno nunca sabe. Y entonces precisamente para eso es que se hace todo el trabajo obligatorio. Se presenta algo raro, la autopsia no va a determinar que esa persona no falleció exactamente del evento calamitoso, ¿no? Sí. Sino que pudo haber sido asesinado en medio de una intriga, una cuestión, y precisamente el equipo está en guardia.
11: Sí.
10: No, porque ahí no solamente están los criminalistas, está la división de homicidio,
11: el olfato pleno, del sabueso,
10: todo el mundo, porque cada cadáver lleva una averiguación, aunque es una sola averiguación general, pero todo. Y se hizo más fácil porque cuando el deslave era muy difícil, habían demasiados cadáveres esparcidos.
11: Y los cadáveres estuvieron en mucho movimiento.
10: ¿De dónde venían?
11: No, tenían mucho movimiento, en verdad, de donde ocurrió el evento, donde vivían y donde fueron encontrados. De verdad, ya llegó nuestro relevo. Llegó nuestro relevo en la programación del día de hoy.
10: Claro, claro. Entonces, bueno, finalizamos. Este encuentro con Juan Flores, que les habló Orlando Medina, nos mantuvimos tratando de asesorar un poquito para que la gente sepa cuál es de dónde vienen las cosas, ¿no? O por qué se hacen estas cosas, o que sientan que el pueblo no está desamparado, que allí está su gobierno nacional llevando el mejor orden en casa para que todo salga bien. Y bueno, para que los cadáveres recibieron un digno enterramiento o cremación.
11: Cremación, sí. Cristiana sepultura, que sus familiares sepan dónde está y que bueno, puedan rendirle los honores correspondientes.
10: Así es. Bueno, nos despedimos de ustedes momentáneamente.
11: Por ahora.
10: Sí, seguimos de la mano con el pueblo, con nuestra gente, por Radio Nacional de Venezuela, la señal que recorre la patria. Y hoy estuvimos con Jonathan Martínez. Gracias, Jonathan. Bueno, llegó la hora del programa que sigue. Y saludos a todos. Saludos
11: a esos héroes anónimos.
10: Esos héroes anónimos, que después hablamos de ellos. Sí. No tuvimos tiempo de tocar esos puntos, pero tenemos mucha tela que cortar.
11: Sí, de ahora en adelante hay bastante.
10: Con detalles programa que no tiene la gente, detalles que no. Y lo que hacemos en este programa es darle detalles que no tienen ustedes por las vías normales.
11: Mantenerlos informados.
10: Exacto.
11: Con la verdadera realidad. Exacto. De nuestro país.
10: Aquí en Defensa y Seguridad.
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4: Son las 8:01.
14: 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Tiene que ver también con actividades recreativas para los niños. Estamos dando atención deportiva, atención en música, actividades que puedan complementarse para convertir estos campamentos transitorios en espacios para que comunitariamente podamos nosotros soportar y acompañarnos esta situación generada por el doblete sísmico.
6: Jorge Rodríguez, presidente de la Asamblea Nacional.
15: Estas personas que llegan a los...